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0: Bueno, continuando con nuestra programación, quisiera que empezáramos hablando sobre lo que fue el partido con el Inter de Bogotá. Porque, pues bueno, sabemos que esta vez el Tolima pues llegó mucho mejor de lo que estuvimos contra el Independiente Medellín, porque fue notorio. Entonces quisiera saber cómo vieron ustedes al Deportes Tolima en este partido. Alan.
1: O sea, pues la verdad, un cambio drástico con el partido del Medellín. Yo creo que el técnico les dio una sacudida a los jugadores porque necesitaban ese cambio de mentalidad.
0: Sí, pues, la verdad, sí.
1: Un partido que pues ya se vio el cambio, obviamente, después de un partido muy disputado con el Medellín. Con el Inter, pues sabemos que es un equipo totalmente diferente al Medellín, el Inter, pero se demostró. Y pues vamos acomodando el equipo para lo que se viene de ahora en adelante.
0: Claro, que es también lo más importante, que es, bueno, tener un mejor rendimiento también como equipo para lograr mejores jugadas y sobre todo goles, que también son muy necesarios.
1: ¿Sabes yo qué veo? La defensa.
0: Sí.
1: Me preocupa y la defensa es importante, importantísima.
0: Sí, la verdad.
1: Para mí siempre un equipo tiene que estar sólido atrás para responder arriba.
0: ¿Sabes yo qué también pienso, Alan? Que deberíamos, bueno, no sé. Pues es que también Miguel Ortega está siendo un muy buen arquero realmente, aunque pues contra el Independiente Medellín no fue lo esperado, pero pues se vio mucho mejor en este partido contra el Inter de Bogotá. Pero igual siento que todos, bueno, me incluyo yo, principalmente me incluyo, extrañamos a Neto Volpi. Realmente es necesario.
1: Se extraña, pero pues tenemos que trabajar con lo que tenemos. Tenemos que trabajar con lo que hay en el equipo y dar lo mejor en todos los partidos.
0: Sí, también, totalmente. Bueno, pues, ¿qué más podemos decir? ¿Qué tienes por decir, querido?
2: Hola, buenas noches. Qué pena y la demora, sí. Creo que están hablando de... creo que están hablando de Neto, ¿no? Del arquero, del
0: sí, rendimiento. De cómo vimos al Tolima contra el Inter, después de lo que ocurrió contra el Medellín, que no tuvimos un partido como tan bueno.
2: Pues creo que el jugador determinante en el Tolima sigue siendo Cabezas Hurtado.
1: Determinante.
2: Sí, o sea, desde que está en el club ha aparecido goles, asistencias, entonces jugador importante y lástima por el mexicano, lástima por Miguel Ortega, que creo que en Llaneros demostró muy buen nivel, lastimosamente en el Tolima no ha podido. No.
1: ¿Pero crees que es de tiempo, de acomodarse?
2: Quizás,
1: o...
0: Sí, que puede ser que el adaptarse también es,
2: sí,
0: un poco problemático.
2: Sí, tema de adaptarse, más o menos, puede ser. Además que tiene que suplir un arquero como Neto Volpi, que para mí personalmente puede ser fácilmente el mejor arquero de la liga.
1: Es verdad.
0: Sí, es verdad. Pues es que el parcero tiene perrenque, el man le mete. Responde. Claro, ahorita. O sea, eso es lo que más se necesita. Pero bueno, continuando, como quiero saber sus opiniones respecto a lo que fue ese partido contra el Inter de Bogotá.
1: No, sí, pues mi opinión, y pues la mantengo, la defensa me deja realmente preocupado porque esperamos una defensa más sólida y más para, pues, de lo que vamos a hablar ahorita, que es un torneo internacional.
0: Sí, claro que sí.

0: Sí, me parece que el Tolima en todo el torneo lo ha demostrado y también contra el Quindío se vio que la defensa es lo que más flojea, por así decirlo, porque sí, tenemos un buen medio campo, adelante pues también le falta gol, pero pues es un poquito más rescatable, ¿no?
1: Sí.
0: Pero la defensa últimamente ha estado flojita, se ha notado la ausencia en los últimos partidos de Anderson Angulo, que Jordan Osorio no me parece mal central, pero creo que hace falta el capi, ¿no?
2: Es que yo creo que su ausencia, sí, obviamente es muy importante, pero el equipo tiene que responder en
0: Sí,
2: general. No podemos estar dependiendo de un jugador
3: sí.
2: porque nos llega a faltar en un partido decisivo y le echamos la culpa, ¿no?
3: Al
0: No,
3: jugador,
0: y
3: sí,
0: creo
3: total.
0: que se vio también en el partido, no me acuerdo cuál fue el anterior, al de Internacional, al de Medellín,
3: Lin, el
0: del Medellín.
3: Medellín.
0: Creo que Junior Hernández tiene que jugar siempre. Sí.
3: Sí.
0: O sea que Junior ha sido muy criticado en el Tolima porque no ha salido del club, pues, pero al final es canterano, siempre responde. Creo que es el mejor lateral izquierdo que ha sacado el Tolima. Y Arrieta, pues, Arrieta es bueno, pero no estaba en su posición, entonces creo
2: Sí, es
0: que
2: que tenemos que acomodar el equipo, yo creo. Probar posiciones y analizar bien lo que estamos haciendo, porque a mí sí me preocupa
3: pues con el
2: bastante.
3: Internacional de Bogotá, pues lo que comentaba al principio, pues se vio una mejora, obviamente muy grande ante lo que fue contra el Medellín, porque bueno, nosotros, bueno, ni siquiera empatamos, pero estuvimos ahí, dimos la lucha y de
0: No, es
3: milagro.
0: que el problema fue ese, el problema es cómo vas a...
3: Dimos la lucha y de
0: No, es
3: milagro.
0: que el problema fue ese, el problema es cómo vas a tener el momento. O sea, haces el penalti, como te cometen penal y al minuto te hacen un gol.
3: Sí, también es que
0: Y no, y lo peor es
3: somos
0: que
3: salados.
0: desconcentración. O sea, no, y desconcentración
2: Sí,
0: completamente.
2: totalmente.
3: Yo siento que ese día ellos jugaron muy como si, como a lo relajo. O sea, como, sí, este partido es nuestro, ya, ya está. Porque yo los vi muy relajados realmente para la importancia de partido que era ese. Pues el Medellín no es que sea cualquier cosa tampoco,
0: No,
3: pero.
0: y las declaraciones del técnico. De
3: No,
0: Olivero.
3: que si seguimos jugando
0: Sí,
3: así,
0: sí,
3: ay,
0: sí.
3: sí, vamos a ser los mejores. Y
0: Entonces.
3: pues no, también está.
2: Sí, desde la mentalidad. La mentalidad
0: Es
2: es
0: que esa.
2: todo.
0: Sí, es
3: Sí,
2: A partir
3: total.
2: desde que esa.
0: Creo
2: Que es
0: que.
2: algo principal.
0: Ajá, creo que el Tolima no ha venido demostrando un buen fútbol. Ha ganado, porque pues tiene. Bueno, si comparamos los equipos con los que ha jugado el Tolima superior.
2: Sí.
0: Bueno, y le ganó al Junior bien, partido importante. Pero el Tolima ha ganado más que todo por individualidades, lo que les digo, el tema de Cabezas Hurtado, que acá vino pues a romperla, creo que lo está haciendo bien, a trabajar. Y pero en sí el Tolima está jugando mal.
3: Sí, o sea, pues
2: es que
3: es que
2: cambió un poquito la cosa en el partido contra el Inter.
0: sí,
2: Cambió un poco.
3: pero un
2: Y lo
3: poquito nomás.
2: necesitábamos en el torneo.
4: Sin embargo, pues por los últimos pasajes del partido, de ese partido, se sentía que podía empatarlo. Sanguinetti mete ese gol, que sí es un
3: Ah,
4: gol de otro
3: sí.
4: partido, es
0: Pero
4: un
0: un
4: golazo,
0: golazo.
4: sí. Pero el Tolima, ojo, sí, que tuvo otras dos que Wilker respondió muy bien, pero no lo exigió tanto. Recordemos que Wilker viene de una lesión larga.
3: Sí.
4: Y en los últimos 10 minuticos, podría decir, se sintió. De hecho, hay una acción creo que viene en un tiro de esquina o provoca un tiro de esquina que casi le empata al Tolima. Son pecados, incluso son pecados que no sé si, bueno, una vez más, un abrazo de consolación, de solidaridad con todas las víctimas del terremoto del pasado 11 de agosto, pero si este partido no se hubiera aplazado, hasta
0: Yo creo.
4: catástrofe.
3: Sí.
0: Sí.
3: Tal cual.
0: Sí, era una situación complicada, preocupante. O sea, si el Tolima hubiera jugado el partido de ayer, yo no sé qué hubiera pasado, porque sabemos que Independiente del Valle viene en racha y algo
3: Son,
0: completamente diferente a lo que
3: creo que
0: es.
3: hasta son los favoritos, unos de los favoritos de
0: Sí.
3: la Libertadores.
4: ¿De la Libertadores? De
3: De
4: esa llave,
3: pues,
4: de esa llave.
2: esa llave,
3: Des,
2: pero de la
0: No, y
2: Libertadores yo no creo, man.
4: lo que pasa con
3: Y
4: Tolima
3: yo.
4: es que si esta pregunta no la hacíamos 2 semanas, dos, no, 2 semanas, no, 2 meses antes, Tolima era el favorito. Tolima
0: Sí.
4: eliminaba a Independiente del Valle. Sin embargo, pues pasó lo que todos sabemos, que se fue Lucas, que se fue Enríquez, y el Tolima quedó perdido. Primer partido para el olvido en el debut en Liga, y después la eliminación por Copa. Bravo.
3: Bien.
2: Yo creo que el
0: Sí.
2: Tolima ahorita está como en un limbo donde estamos probando ¿Qué sirve, qué no sirve?
0: No, y el problema es traer un técnico que

0: Viene que su experiencia profesional es solo fortaleza,
1: Bueno, ¿y ahora
0: porque
1: qué? ¿Experiencia internacional? ¿Qué?
0: no tiene.
2: Ah, bueno.
3: De hecho, eso es un dominó re raro, ¿no? Porque el técnico del Tolima se fue a Nacional, el técnico
1: sí.
3: Nacional se fue a Fortaleza, y el de Fortaleza llegó a Tolima.
4: Igual Tolima.
1: Eso es un
4: Sí,
1: círculo ahí.
4: es un círculo ahí, un bucle.
3: Pero bueno,
4: Bien
3: ¿les fue
4: raro.
3: mejor, o querían a Diego Arias?
1: No, gracias.
4: No, muchas gracias.
1: Estamos muy bien acá.
4: Pero estamos muy bien.
0: Pero yo en este momento hubiera preferido un técnico quizás
3: ¿qué?
0: Viejo conocido.
3: Hagamos esa pregunta. ¿Cuál, o sea, si hoy se fuera Lucas González y retrocedemos el tiempo, se fue Lucas a Nacional, ¿qué técnico les gustaría para el Deportes Tolima?
0: Es que estaba muy feliz con Lucas.
4: No,
3: pero,
4: sí, sí.
3: Lo piensen, lo vamos pensando en todo el programa, pero ¿qué técnico
0: sí.
3: les hubiera gustado en el Deportes Tolima?
4: No, es que Lucas hizo un... Pienso
0: muy
4: yo.
0: Falso.
4: Sí, no, o sea, no. Yo pienso, es que Lucas hizo, a mi parecer, hizo un muy buen trabajo con el Tolima. Pues a lo que fue, hizo un buen trabajo con el equipo. Y cuando se fue, pues claro, dejó un hueco muy grande. Pues claro, llegó Sebastián y pues quedamos perdidos, pienso yo.
0: Y también el tema de Tatay. Cuando se va Tata y llega el Nietzsche que le estaba yendo muy bien en Once Caldas, que precisamente Oliveros lo tuvo en Fortaleza.
4: Sí.
0: Pero el Nietzsche no es ni la mitad de lo que es Tata y Torres.
1: No.
0: Creo que no ha demostrado casi nada. Y creo que Gianni Bagué es muy criticado el Nietzsche Sánchez.
1: Sí, pues yo siento que es una plantilla que toca, pues, lastimosamente darle tiempo. Lastimosamente,
0: pero
1: lo digo porque
0: la cosa es que no hay tiempo.
1: Esperamos que respondan de una vez. Respuestas ya.
0: Les doy una semana porque tienen que jugar contra Independiente del Valle.
4: ¿Ustedes cómo piensan que puede llegar a ser ese partido contra el Independiente del Valle? O sea, ¿ustedes cómo lo ven? Teniendo en cuenta lo que fue el Inter de Bogotá y el Independiente de Medellín. O sea, lo que han sido los últimos dos partidos
0: del
4: Deportes Tolima.
0: La verdad, creo que el Tolima depende de tres jugadores, que son los que ahorita están sacando la cara por el equipo, que son Sebastián Guzmán,
4: sí.
0: el
4: sí.
0: mariachi, el Chino Sandoval,
4: uh-huh.
0: que el Chino siempre juega bien, que jugador de fútbol, y Cabezas.
4: ¿Qué jugador?
0: Y Cabezas Hurtado. O sea, el Tolima depende de esos tres. Si esos tres están enchufados, puede pasar algo. Puede. Y que vuelva a Volpi.
4: Y que vuelva a Volpi. Que bueno, o esperamos. Bueno, sí, esperamos que pueda volver para
0: pues
4: la Libertad.
0: Se supone que iba a estar para el partido de ayer, ¿no? Se
4: sí.
0: supone que. Y Rovira.
4: Uh-huh.
0: Que Rovira también iba a estar.
1: Eso como hincha me deja preocupado porque estamos esperando a que vuelva un jugador. O sea, estamos esperando.
0: Pero es que ¿a quiénes estamos esperando?
1: Individualidades, estamos de tres jugadores.
0: Sí.
1: Preocupante.
0: Lastimosamente.
1: Porque son
0: sí.
1: 11.
0: Sí.
1: No podemos depender. Y pues, Independiente del Valle. Juega al contragolpe.
0: Aunque hay que decir que también creo que estamos quizás endiosando al equipo ecuatoriano, ¿no?
1: Uy, es que eso ya.
4: Es que eso sí. es una opinión.
0: Yo creo que ya lo estamos endiosando, yo creo que ya.
4: Pues es un equipo bueno, ¿no?
0: Es bueno, pero para tenerlo que te.
4: ¿En altar?
0: Favorito, Libertadores. Y que...
1: Libertadores, yo no comparto la opinión de Luisa.
0: O sea,
1: pero. Pues de que le puede ganar al Tolima.
0: No, pero le pega, pero el otro en su momento
1: le da pelea.
0: Sí,
4: no,
0: le damos
4: sí.
0: pelea.
4: Va,
0: sí, hay claro. que, creo yo que el Tolima tiene con qué pasar. Pues claramente tiene que ajustar bastantes fichas, bastantes bueno, el tema táctico, que creo que hay en los últimos partidos, bueno, el partido contra el Internacional se vieron cositas del equipo de Lucas, quizás,
4: sí.
0: pero pues Hay que ajustar y confiar en lo que tenemos.
1: Pues acá me ganó la intriga. Va primero. La Liga de
0: Nosotros vamos, el Tolima que va, segundo, tercero, pero
4: y vamos, nosotros vamos de tercera.
1: Buena
4: en
1: racha
4: la,
1: porque en puntos
4: en la Liga.
1: Le llevan una diferencia de 20 puntos al segundo.
0: Vamos a ganar.
1: Vamos a ganar.
4: Vamos a ganar, vea. Decretadísimo.
1: Es el primero de Ecuador.
0: No, pero sí.
1: Poderoso Tolima. Yo soy el mejor equipo del mundo.
0: No, pero sí hay cosas que tiene que ajustar el profe Oliveros para el partido del martes, que pues lastimosamente no se pudo jugar ayer por lo sucedido.
4: Sí.
0: Pero bueno, lo importante es que primero que todas las víctimas estén bien, que el país otra vez vuelva a levantar y que el Tolima también pueda levantar precisamente también para su fútbol para el
1: Tolima
0: martes.
1: Merece una alegría después de estas catástrofes naturales que está viendo.
4: Y también, porque
0: de naturales, deportivas, todo.

0: Sí, ¿por qué?
1: Estaba sufriendo.
2: Es que no, ya que cuatro finales seguías perdiendo.
0: Los eternos subcampeones, no, no puede ser, ya, por Dios,
1: no,
0: ya.
1: No, se corta ahorita.
0: O sea,
1: y ya, se corta.
0: Tenemos que ser ganadores, mira.
2: Ya parecemos el Medellín. Entonces,
1: no, hasta allá tampoco.
2: Pero estamos igual.
0: Paremos.
2: Igual, ¿no? Literal.
1: Estamos entre segundones y el nuevo grande. Estamos ahí en la mitad. Estamos ahí en.
0: En medios.
2: Deberíamos tener bajitos 7 estrellas, ¿sí? ¿No?
0: Ay, sí. ¿No se acuerdan la final contra el Nacional?
2: Yo estaba
0: en 2022.
2: ¿Sí? Yo estaba en el estadio. El
0: día de Cataño. ¿En el estadio?
2: El día de Cataño, sí. Yo estaba en el. Ay, ese, no. Iba a ser el mejor día de mi vida y terminé. Mal.
0: Deprimido.
2: Me terminé mal. Odiando a ese muchacho, la verdad.
0: Yo ese día también estaba en Ibagué, pero yo no estaba en el estadio, lastimosamente no pude ir. Pero estaba. Es que también el ambiente que se arma para los partidos es bacano. Estábamos afuera de la casa y pues cuando pasó lo de Cataño, pues claro.
2: No, es que.
0: O sea.
2: Entonces fue que. Dos goles empezando el partidito. O sea, uh-huh. Caicedo, top. Primero, empieza el segundo tiempo, penal. Yo dije, no, ya está. Vamos a ser campeones. Baila.
0: Y la decepción.
2: No, es que fue muy triste.
0: Sí.
1: Sí, pero bueno.
0: Pero bueno. 7:21 de la noche, queridos oyentes. Presento la hora con Canapro y Abaco.
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0: Listo, mi gente, continuamos con este hermoso programa llamando La Casa Vino Tinto y Oro, aprovechando para mandarle un saludo muy gratificante a las personas que nos están viendo por medio de nuestras plataformas digitales y enviarles un grato saludo de parte de nosotros. Me gustaría hablar con ustedes, muchachos, siguiendo lo que estábamos hablando sobre lo que pasó en 2022, y es que yo siento que es algo importante hablar. La hinchada de ese tiempo ya no es la misma de ahorita. Y para mí es algo como, me gustaría que mejorara.
1: Es que la cosa es que en ese momento, Don Gabriel hizo la inversión del siglo con el Tolima. Porque primero llegamos a 3 finales seguidas.
0: Sí.
1: Llegamos a 3 finales seguidas, pues que ganamos una. Pero sí. Llegamos a 3 finales seguidas, teníamos un equipo que competía muy bien. Porque jugadores top. Estaba, bueno, Alexander Domínguez, arquero de la selección de Ecuador. Estaba en su momento Rangel, que en rompecorazón estaba jugando bien. Joandri, Ibargüen, Lucumí. Es que tenía un buen equipazo.
0: Sí, es que era, uff.
1: Ureña, Rovira,
0: sí, es que
1: Moya.
0: Joandri, la nostalgia. Es que era un muy buen equipo, o sea.
1: Sí.
0: Teníamos todas las de la. Es que era un muy buen equipo, o sea.
1: Sí.
0: Teníamos todas las de la para ganar esas finales.
2: Sí, llegaron a las finales.
0: Claro.
1: No, es que teníamos mucho. O sea, teníamos con que. La final contra el Cali. ¿Saben qué es lo más triste? Les voy a contar acá. Tres últimas finales que jugaba así. Yo estaba en el. Sasa, soy yo. Entonces, no. Es complicado, pero. Pero no, esperemos, confiemos a ver qué.
2: Sí,
1: qué pasa en
2: esto. Finales. Es que ahorita el equipo, pues comparándolo con el equipo de ese entonces.
1: No, hay que decir algo. Y es que, por ejemplo, lo que decía Eduardo Luis en su momento es que el top cuando ha sido campeón tiene algún jugador estrella. Por ejemplo, en 2018, cuando fue campeón, a Villa. En

0: 2021, bueno, sí, 2021, que estaba Campas.
1: Sí.
0: El tema después de eso nunca volvió a tener. Tolima,
2: por favor. Yo, ay, no. Mi bebé Campas.
0: Lo que tuve que venderle en esa EP para contra Suiza.
2: Ay,
1: es para defender.
2: Sí. Ay, no, yo, no, Dios. Qué nostalgia.
0: No, y teníamos jugadores. Ahorita el Tolima, pues de eso nunca tengo ahora. Así como está ya. O bueno, que es
1: lumbre. O sea, el momento del match.
0: O sea, sí, el único que es lumbre.
1: O sea, el momento del mariachi.
0: Sí, o sea, sí, el único que quizás puede ahorita, que también es joven y que quizás tiene talento, Hurtado.
2: Sí.
0: Pero yo no sé si llega a estar al nivel de Campas o Villa.
2: No, es que.
0: Sí.
1: Llegar a ser tan determinante, pues.
0: Pero lo está haciendo. Por
1: sí,
0: ahora.
1: Sí, sí, sí.
0: Por ahora.
1: Ha tenido oportunidades.
0: Además, hay que decir algo. El Tolima siempre que ha campeón nunca juega bien. O dígame un torneo que el Tolima ha quedado campeón jugando bien.
1: No, no hay.
0: No, cuando queda campeón no juega bien. Cuando juega bien, paila. Eso es eliminación segura.
2: Sí.
0: Entonces, por eso hay que creer. Creer es poder.
2: Creer es poder. Creer es poder.
1: Tengo acá totalmente en Tolima, claro. Y pues, con la nómina que tenemos ahorita.
0: Hablando de nóminas, ¿qué les pareció el fichaje de Sergio Aguayo, el mexicano?
2: El mexicano de 23 años.
0: Jovencito, peladito.
2: Pues llega. Es la flor de la juventud, el muchacho. Yo, la verdad, tengo esperanzas. Tengo fe. Tengo fe. Pero tengo fe.
0: La flor goleadora también, porque.
1: Sí.
2: Pues es la idea.
1: Acá en su juventud, pero no, los goles, complicado. Pero
2: la
1: bueno.
2: La idea es sí. Que el pelado haga mejorar al torneo también.
0: Pero, ¿de dónde viene? ¿De dónde viene?
2: Viene por préstamo de Chivas, desde México. Okay. Pero es un préstamo, pues.
0: Con opción
2: por
0: de compra.
2: Por 6 meses, ajá. Sin opción de compra. Por 6 meses, o sea que si en 6 meses Chivas dice, no, pues me devuelven a Sergio.
0: A
2: pues,
0: mi muchacho.
2: Me devuelven a mi peladito. Pues es que, por lo que tengo entendido, ellos todavía tienen cosas que hacer con él como jugador. Entonces, por eso.
0: Pues esperemos a ver si. O sea, es de esas apuestas que el Tolima hace que a veces salen o muy bien
1: o
2: muy,
1: muy
2: mal.
0: ¿Saben de que tiene pinta este muchacho de ser un tipo Gustavo Ramírez, el Paragua? ¿Se acuerdan de Adrián Ramírez? ¿No se acuerdan de el Paragua?
1: ¿Cómo jugaba? Pues,
0: sí. Tiene pinta. O sea, físicamente parece como que.
1: Como que algo se le ve por ahí.
0: Sí, quizás tiene algo parecido. O sea, es lo único que quizás. Se le puede esperar al jugador que sea un suplente, porque sabemos que el delantero titular es el chino.
1: Sí, el chino ahorita sí está conectado. Está conectado con
0: desde el semestre pasado.
1: Demuestra,
0: o sea,
1: sí, a él se le nota que siente la camiseta.
2: Que sí.
1: Y que sale a demostrar y sale a pelear el partido.
0: No, y creo que ha sido muy agradecido con el Tolima. O sea,
2: sí, claro.
0: El Tolima le abrió las puertas después de todos los problemas. Extra cancha, por así decirlo, que ha tenido. Y con el Tolima creo que se ha portado bien, juiciosito.
2: Ha
0: respondido con goles, asistencia, juega muy bien.
2: Sí, también es que
0: ese último, ese partido de Libertadores que le hace asistencia a Gerson González.
1: Muy bueno, muy buen jugador.
2: ¿Saben de quién me estaba acordando ahorita? De Jason Guzmán, ¿ustedes se acuerdan de...?
0: Pero es que en el América la está rompiendo ese muchacho.
2: Pero es que... No.
1: Necesitamos...
2: Yo llámelo a él. Llámelo a él, por favor.
0: No, que toca traer a James, ya que no tiene equipo.
2: Ya. No, pero ¿ustedes creen posible eso? Yo no creo.
0: Es que ese tema por plata es muy difícil.
2: Sí, claro.
0: O sea, podrá ser muy hincha y todo, pero por plata es muy difícil.
2: Siempre va a ser un sueño de hincha pijao que James juegue para el Tolima. Siempre será un sueño.
1: Juega 2 partidos, sí.
0: Ay, yo feliz. No, y lo que.
2: Yo con verlo en la cancha un
0: momento. No, y lo que.
2: Yo con verlo en la cancha un momentico, mira. Ya.
1: 5 minutos.
2: Sí.
1: Los últimos 5 minutos del partido.
0: Yo siento que es un tema muy parecido como, por ejemplo, cuando Falcao llegó a Millonarios.
2: Uh-huh.
0: O sea, quizás no hizo gran cosa con el club. Pero ya decir, uno de los mejores jugadores de la historia de nuestro país vistió la camiseta de mi equipo. Y más siendo el Tolima, que es un equipo chico. Entonces, bueno,
1: podemos decir eso acá, pero...
0: no, pues es que, bueno, estamos haciendo las cosas bien para ser grandes. Ahí
2: epa.
0: Está, epa. Estamos en crecimiento.
2: Estamos en puerta. Cada vez mejor, cada vez mejor. Pues esa es la idea.
1: Sí.
2: Empezar a hacer mucho mejores cada vez.
1: Llega una estrella como James. ¿Yo?
2: Uy, no, se enloquece.
0: Yo creo que... no voy estando acá.
2: Oye, sí, yo hago el esfuerzo.
1: Para
2: sí, ya, claro.
0: No, y la, o sea, póngale la, la cantidad de camisetas que va a vender.
1: Le sirve porque ahorita la hinchada está alejada del equipo.
0: Sí, es que yo siento que es un man que es más, además de fútbol, porque acá en Colombia creo que la rompería es marketing.
1: Sí, claro.
0: O sea, acá en Colombia.
1: O lo que pasó hace poquito con el regreso de Quintero. Pidieron
0: sí.
1: un
0: al tema de los abonos, ¿no? En
1: pidieron unos abonos para que llegara él y
0: va a tocar pedir eso. ¿Y a quién le traemos a
1: qué le damos?
0: Al Nietzsche.
2: No, pero ay,

0: Y lo compararon hasta con Cataño, pero yo siento que lo de Cataño es muy diferente.
1: Sí, no.
0: Porque o sea, lo de Cataño fue la expulsión, la displicencia con la que cobran, entonces...
1: Fue mucho peor, por así decirlo.
0: Sí, exacto.
1: Que entonces, lo que él hizo, entonces, pero igual.
0: ¿Ustedes a quién traerían? ¿A Jason también?
1: Sí, claro. Yo, sí. Por la mira, actualidad yo estoy enamorada de ese hombre. Enamorada de ese hombre.
0: Pero eso ya es más personal, ¿no?
2: Futbolístico. Totalmente diferente.
1: Estás hablando de coquetería diferente. No, pero sí, es que, pues... Man, en lo que hacía en el Tolima era muy bueno y lo que sigue haciendo. Yo, sinceramente, voy a decir algo polémico. A mí me parece genial que no lo hayan fichado en Millonarios. Me parece genial que no haya llegado a Millonarios.
2: Pero llegó al América.
1: Y pero
2: América
1: mejor.
2: Está funcionando.
0: No, es que no me sirve. A mí lo que necesitaba era que viniera al Tolima.
1: Lo que volviera. No, pero...
0: No, pero no iba a pasar.
2: Estaba muy complicado.
0: No, y no iba a pasar. César, o sea, César... Bueno, creo que los Camargo se han caracterizado en ser... ellos dos nunca han traído... Bueno, es muy poquitas las veces que vuelven a traer jugadores. Sí. Pasó con Ibargüen, sí. Pero el resto... No ha vuelto, o sea, han tenido oportunidad y nada, ¿qué pasa? Por ejemplo, Moya ha dicho que quiere volver. Carlos Darwin Quintero, canterano, y que el científico.
1: Que quieren volver a tocar puerta.
0: Y en el Tolima completamente cerradas. Entonces creo que el tema de volver a repatriar, por así decirlo, un jugador es muy complicado en el Tolima.
2: Sí, es verdad que un jugador vuelva ahorita.
1: Pues como está el equipo también es un poco
2: y ellos
1: complicado.
2: Voltean a ver al Tolima ahí.
1: Es como... No, pero hay que demostrar que somos también...
2: Es
1: no,
2: el momento.
0: No, pero pues, miren que el Tolima trae buenos jugadores. Por ejemplo, Omer Martínez. Omer Martínez con la trayectoria que tiene, la carrera que tiene, campeón con Junior, con... No sé si quedó campeón con Medellín. No me acuerdo.
1: No,
0: creo que no, pero fue creo que vino bien, si no estoy mal, viene a hacer una muy buena temporada en México. Entonces, Omer Martínez, jugador de selección que tuvo, bueno, en esa desastrosa selección Colombia con Reinaldo Rueda, pero
2: oscuros de la selección.
0: Pero estuvo, entonces el Tolima trae jugador Hurtado teniendo una carpeta, me imagino, amplia, porque sí. Jugó en Watford y eso, y venir al Tolima. Tolima tiene, es que Tolima representa, al final es el equipo que mejor está representando a Colombia internacionalmente,
1: sí.
0: Entonces,
1: sí. Hay que dar la cara por la gente.
2: Sí, tenemos que dar la cara y ya.
0: No, darla, vamos a darla.
1: Vamos a ganar.
0: ¿Cuánto creen que va a quedar el partido?
1: Esa es una muy buena pregunta.
0: ¿El partido del martes o la llave entera?
2: El partido, este próximo,
0: a ver,
2: lo veo como un empate, como un 2-2.
0: Pero es que a mí no me sirve que el empate ni
1: ahorita con la victoria que tuvimos contra el Internacional, estamos de terceras en la tabla. O sea, necesitamos subir.
2: Van 3 partidos.
0: No, igualmente usted sabe que acá en Colombia lo importante es entrar
2: a los 8.
1: Entrar a los 8.
2: Ve al Junior.
1: ¿Qué es esto?
0: Literal, ve al Junior.
2: Se mete con un partido, pum, campeón. Ya.
0: No, pero es... ¿Cuánto crees que se va a quedar? 2-2, ¿no?
2: Yo, 2-2.
0: Luisa.
1: Yo digo que un 1-0.
2: ¿1-0?
0: Ganando, ¿no? Obvio.
1: Sí, obvio.
0: ¿Golito de quién?
2: No, ¿cómo así?
0: No sé, pues nunca sabe.
1: Ay, no sé.
0: ¿Golito de quién? A ver si el otro martes. Ah, no, el otro miércoles, perdón.
2: Sí.
0: Ya venimos hablando de que ganamos.
1: De que, sí, ay, ya. Sí.
2: Ya llegamos con...
1: Ay, ojalá.
2: La alegría de...
1: Ay, ojalá.
0: Yo creo que va a quedar, la verdad va a ser un partido muy apretado, pero creo que va a ganar 2-1.
2: ¿2-1?
1: Sí, así sí. Como...
0: Y allá en Ecuador lo sufrimos, pero ganamos.
1: ¿Será que lo sufrimos?
0: O sea, en Ecuador
2: ganamos
0: vamos
2: acá y allá.
0: No, en Ecuador vamos a quedar empatados.
2: ¿Cuánto?
0: 0-0. ¿En serio? Ah. Cuando
1: bueno,
0: pase
1: sí,
0: me van a decir, uy, usted mantiene razón.
1: Bueno, hay que tener fe.
2: Marcador, Lisa.
1: No, sí, démosle el 0-0. Que ganemos,
0: o sea,
1: en la
0: llave queda 1-0.
1: Sí.
0: Ok.
1: Que ganemos en ida. ¿Para qué en vuelta?
0: Es que
2: no,
0: es que
2: yo,
0: ganan
2: yo
0: Ecuador,
2: quiero es que gane en vuelta. Que demuestre allá.
0: No, yo, a mí, sí.
1: Mire, que
0: lo importante es que pase. Sí, lo importante es que pase.
2: ¿Qué es eso? Que pues pasemos.
0: Sí.
2: Por un autogol, pero pasemos. Sí.
0: Así gane medio cero, pero que gane.
1: Autogol, corazón, eso da.
2: Pasemos.
1: Eso da. O sea,
0: que quedamos campeones. Si quedamos campeones de Libertadores, así sea por un gol, quedamos campeones.
1: No, ya. campeones, o sea, imagínate la palabra, uy, campeones, de Libertadores.
0: No, pero sí, al menos llegar a los cuartos, que viendo el contexto colombiano.

0: No es complicado, entonces creo que llegaron unos cuartos, unas...
1: No, Tolima está respondiendo. ¿Está en Libertadores? Sí. Ah, bueno. ¿En Libertadores? Sí.
0: Es que...
1: Acá...
0: Me empiezo a ofender.
2: Acá...
0: Me empiezo a ofender.
2: Empiezo a pensarlo, la verdad.
1: Vamos, Tolima.
0: Oye, si eres hincha del Tolima.
1: Sí, no, pero pues obviamente queremos que pase y que dé su mejor partido acá y allá. Los dos partidos sean buenos.
2: Lo que yo les digo, yo prefiero que ganen desde el primer partido, tener que mirar si algo se hace en el partido de vuelta.
0: ¿Cómo así?
2: O sea, yo prefiero
1: que lo aseguren el primer
2: que
1: partido.
2: Lo aseguren de una.
0: Yo prefiero que pierdan en Ibagué y que vayan y hagan la épica.
2: No, pues perder en Ibagué ya es clásico.
1: Ay, uy, no, pero...
0: no, gracias.
1: No, pero eso que se eso, Luis, no.
0: Ya para aquí vámonos. Ya.
1: Acabamos de ganar un partido. Nos dañó. Decir que la perdemos allá. No,
0: no nos dañó ya.
2: Miren que hay. Eso me da mucha risa. Hay una maldición, supuestamente. Pero eso es ficticio, o sea, eso no está comprobado. Pero.
1: A ver, cuéntanos.
2: Yo creo que tú las has escuchado.
0: Cuéntanos esas historias de fantasmas.
2: Yo creo que tú las has escuchado. A mí me han contado. Dicen las malas lenguas de por ahí que supuestamente el Deportes Tolima no gana en casa es porque hicieron el estadio. Supuestamente.
0: Ah, sí.
2: Vuelvo y digo, hicieron el estadio encima de un cementerio.
0: No, no, no. Pero es, hay algo. Sí, sí, dicen que.
2: Pero
0: algo
2: yo,
0: es,
2: mira.
0: Sí, dicen algo así que supuestamente hay alguien.
2: Embrujando.
0: Un cuerpo ya sin. Sin...
1: Movamos el estadio para el partido de Libertadores.
0: Me va a tocar mandarlo para Chaparral.
1: Vámonos, pues vámonos.
2: Ahí al lado del Néctar Arena.
0: Va a tocar mandarlo un poquito para Chaparral alguna vez.
2: ¿Qué queda allá lejos?
0: Para Melgar alguna vez. ¿Por qué?
1: ¿En Piscilago?
2: No, que se quede en la capital, que se quede en la capital musical.
0: Sí, no, es bueno, que... No, eso no es cuentos bobos, eso toca...
2: Y eso, pues es que es algo que a mí me da mucha risa, porque es como si de eso dependiera que...
1: ¿Risa o nervios?
0: Más bien
1: ¿riso o nervios?
0: Más bien la segunda.
2: Pues entre risa y preocupación, correcto.
0: Ríe para no llorar.
1: Sí, algo así.
0: Ay, es que esperemos a ver cómo nos va. Esperemos a ver cómo nos va. Y esperemos cómo le va al mexicano. Hay que tenerle fe.
2: Sí, yo le tengo.
0: Pues es que mexicanos en el Tolima, poquitos, ¿no?
2: Pues, Miguel.
0: Sí, pero de pero resto en su historia, poquitos.
2: Ah, bueno, sí, poquitos.
1: Algo que no es tan común, pero esperemos que demuestre que se qué tal en estos 6 meses.
0: El mejor.
2: ¿Cómo le va?
0: Hugo Sánchez.
1: Oh. Campeones de Libertadores.
2: Ya, listo, ganamos.
1: El mexicano de Libertadores.
0: Sí, sí, sí. No, y bueno, y todo lo hacen también de la hinchada, ¿no? Esperemos que, aunque es muy difícil también viendo el contexto, ¿no? Ahorita. El tema del martes en Ibagué.
2: Sí.
0: Porque, pues, bien sabemos lo que pasa acá en Colombia. Es, ya es muy difícil que... O sea, que llene, creo yo.
1: Que llene.
2: Yo pienso, sinceramente, que... El tema de la hinchada ha ido decayendo mucho con los años. Y eso se debe... De pronto, puede ser. No sé, estoy diciendo
0: a la
2: cosas
0: maldición.
2: Que pienso.
1: Al cementerio.
2: A la maldición que tiene el estadio. No, al tema de del juego. Del juego del
0: pero
2: equipo.
0: No, pero es que... No, y eso que... yo creo que el semestre pasado... O sea, el último año... En Ibagué se volvió a sentir gente... Gracias a Lucas González.
2: Sí.
0: Y a David cuando estaba. O sea... Es que los González como que salen falsetos.
2: Sí, ellos, es el apellido estrella del deporte Tolima, no, necesitamos otro González.
0: No, y el problema, pero que no false, ese es el problema.
1: Sí, que no
2: que no tire,
0: que no se tuerza,
2: que no tire para otros lares, porque sí. Ahí sí.
0: Ey, es que lo de Lucas dolió, ¿no?
2: Ay, no, yo cuando me enteré, yo estaba en Ibagué cuando me enteré, yo dije, no puede ser, yo no puede ser.
0: No, y es que es muy triste porque el problema de Lucas dolió menos. Bueno, dolió más, perdón, fue por la cantidad de... Es que tiene labia, es que es un...
1: Enreda,
0: es un coquetín.
2: Es un coquetín.
0: No, en serio.
2: Es un coquetón.
0: Porque obvio, me enredaste a mí. Chao.
1: Sí, a todos los hijos.
2: Nos enamoró a todos. Nos
0: sí,
2: enamoró,
0: no, y es que decía, no, es que yo no voy a ir por plata, yo no voy a ir.
2: Ay, sí, que yo no voy a dejar este equipo por dinero, que yo no sé qué.
1: Se fue, sí.
2: Pal Nacional. Así y uno
0: son.
2: Así.
0: Así son.
1: Se abandonó.
2: Y uno, ¿cómo así? No, pues. No, qué alegría.
1: No.
2: Qué dicha.
0: No, y

0: equipo que nos dejó, ¿no?
1: No, pero algo que sí disfruto y que las que lástima. Desde que se fue David González, disfruto que como que cuando pierde, uff, es como
0: un fresquito.
1: Un fresquito. Y ahorita que perdió, bueno, la vaina es que David González se enfrentó a Lucas González y ganó David, ¿no? Pero cuando perdió Nacional, uff, también fue como un
2: fresquito.
1: Sí, sí, sí, como
2: como una paz.
1: Sí, como que ay, tan bonito. Como
2: quitarte un peso de encima. Qué bonito, tan bacano. No, qué vaina tan bacana. No, yo quiero preguntarles una cosa. ¿Ustedes qué piensan que debería hacer el equipo o en general qué debería pasar para que la hinchada vuelva a estar presente para los partidos del Deportivo?
1: No, mentiras. Yo creo que volverá a ser campeón. Ya.
2: ¿Será que con eso?
1: Pues es que al menos, o sea, al menos vamos a remontarnos a las últimas épocas. Los últimos años, el Tolima cuando más lleno y cuando rompió los récords de abonados, que fueron 10.000, 12.000, creo que fue el récord, si no estoy mal, fue porque venía de ser campeón, venía de hacer buenas campañas internacionalmente. La campaña internacional la estamos sacando. Sí,
0: la estamos sacando.
1: La estamos sacando y confiamos en que gane el martes.
0: Sí.
1: Pero hay que ser campeón. Es que ya llevamos 5 años sin ser campeón.
2: Es que ya esa avaricia, hola, ya, dejen esa vaina de lado. Ay, que...
0: El cementerio.
1: Te va a tocar mover el estadio. Mandando
2: el Néctar Arena que queda por allí afuera de Ibagué. No.
0: Sí, la hinchada. Yo creo que vuelve a acompañar después de un título.
1: Sí, es que. Pues no, es que, o sea. Y al final, creo que yo lo mencioné en el mano a mano de la semana pasada. En nuestro primer mano a mano.
2: Ah, sí. En el del lunes.
1: Sí. Que el Tolima al final tiene una hinchada fiel. Porque al final siempre están los mismos 6.000, 7.000.
0: Pero están, ahí están.
1: Ajá, siempre están los mismos 6.000, 7.000 allá cantando.
2: Siempre está la revolución vino tinto allá. Pero presente.
1: El problema del Tolima es que no es tan numerosa. Pero es que hay que ver los contextos. No podemos comparar una afición de millonarios que vive en Bogotá. Que la economía de Bogotá es completamente diferente a la economía
2: en
1: Ibagué. Exacto, o sea,
2: es muy indistinto.
0: Sí.
2: Yo también pienso que puede ser por lados de eso, ya saliéndonos.
1: Es culpa del alcalde. No, pero sí, o sea, hay también bajarle caña. Es que el problema es eso, el problema es que el Tolima le bajan caña por la hinchada. Cuando jugaba con Lucas, jugaba maravilloso. El equipo verde era espectacular.
2: Hermoso.
1: Sí, espectacular. Pero, ¿qué decía? ¿Lo que era lo primero que decían? No, es que la hinchada.
2: Sí.
1: Cuando el equipo que no tiene hinchada es el que mejor está jugando. Entonces, ¿ahí qué hacemos?
2: Uy, ahí sí la deja abierta, papá. La dejaste tenaz, corazón. Ay, es que bueno.
1: Sí, no, el Tolima tiene una hinchada fiel, más no grande.
0: Bueno.
2: Pues sí, ya es un tema que hay que solucionar realmente, porque sí se necesita. Yo siento que sí se necesita.
1: ¿Cómo
2: se necesita hinchada?
0: Sí. Y trabajamos.
2: Bueno.
1: Y trabajamos.
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2: Continuamos aquí en la casa Vino Tinto y Oro. Y, chachas, quiero preguntarles, ¿qué opinan

0: del fichaje de este pelado. ¿Ustedes qué esperan de Sergio Aguayo como tal para el equipo? O sea, en mejoras y todo.
1: Goles.
0: Pero aparte de goles, ¿qué es lo que todos esperamos?
1: Goles.
0: No, goles y más goles.
1: No, lo que yo les digo, yo creo que Aguayo lo que puede aportar y lo que yo esperaría que aportara es lo que hizo en su momento Gustavo Adrián Ramírez, de ser un buen suplente, de que si el Tolima necesita un cambio.
2: Incluso que llegue a pelear la titularidad.
0: Yo iba a hacer esa pregunta. ¿Ustedes creen que él puede llegar a pues es que de titular? Sí, no creo, la verdad. Yo no creo. O sea,
1: no, está el chino. Yo creo que no.
2: No hemos visto.
1: O sea, exacto. No hemos visto.
0: Sí,
1: como,
0: o sea.
1: A ver cómo juega. ¿Qué tal tengamos a Cristiano Ronaldo? No,
0: exacto. No, sí,
1: como,
0: o sea.
1: A ver cómo juega. ¿Qué tal tengamos a Cristiano Ronaldo? No sepamos.
0: Tenemos a Lamine Yamal ahí sí, mismo, corazón.
2: Ya, que no venga James y se quede.
0: Buena idea. Les doy el reemplazo de James.
1: hablando. Bueno, terminemos de hablar de mexicano. Sí. Es que me acordé de alguien.
0: ¿De quién?
1: Ya lo mencionamos.
0: No, pero, tenemos la intriga.
1: ¿Qué esperamos de que, bueno, qué espero yo? Lo que les digo, un buen revulsivo, un buen cambio que pueda aportarle un cambio diferente precisamente en los partidos al Tolima en un momento en que quizás esté apretado, necesitamos meter balones al área, que aparezca allá el mexicano.
0: Yo espero sinceramente lo mismo, o sea, que aporte mucho al equipo como tal en el juego, si es necesario meter mucha más presión a lo que sea que estén jugando, sinceramente, sí. Pienso yo.
2: Sí, no, que responda con goles y que en estos partidos que se va a disputar su posición, a probar, a refrescar el equipo, porque eso es lo que va a llegar a ser.
0: Sí.
2: Cuando tengamos los jugadores ya cansados de Libertadores, de partidos importantes, va a refrescar el equipo y esperamos que responda en esos partidos.
1: Sí, y hablando de refrescar, creo que el Tolima debe ya fijarse más en la cantera, que creo que pues eso puede ser un factor a favor de Oliveros, porque en Oliveros le dio mucha oportunidad a todo. Bueno, es que del proceso, es que viene el proceso formativo y creo que la esencia de Oliveros de darle mucha oportunidad a jugadores, porque sacó jugadores muy buenos, Nicolás Rodríguez, el Cacha Rivera.
2: Sí.
1: Entonces esperemos que pueda hacer algo muy similar en el Tolima y creo que tenemos un jugador muy parecido a James. No, en serio. Creo que es la joya.
0: Se llama James.
1: Sí, creo que ya se llama James. No, Santiago Joven. Santiago Joven, 19 añitos. Y ha jugado, o sea, ha estado como con un
2: jugador diferencial.
1: Sí, es que es ese jugador que tiene ese pase distinto.
2: Que tiene ese
0: canto, tiene esa chispa,
2: esa magia.
1: Siento yo que es de esos 10 que ya no existen. Bueno, que es que, o sea, James, Quintero, Joven. Ahí está, o sea, son. No, pero sin hablar, creo que es una joya la que tiene Tolima ahí, es muy joven y creo que...
2: Entonces debemos apostar a la cantera también, buscar ahí.
1: Sí, es que el Tolima siempre se ha caracterizado por muy buena cantera,
0: Sí.
1: Tiene muy buena.
2: Sí, pues es que ahorita, pues Luisa...
0: Ah, sí, bueno, pues. Sí. De hecho, me gustaría compartir con ustedes una información que me parece importante para quien sea de interés, que es que la cantera Pijao va a estar los días 2, 3 y 4 de septiembre en el municipio de Fresno, observando los talentos del 2012 al 2015. De igual manera, ustedes pueden encontrar esta información y todos los requisitos en las redes sociales de Cantera Pijao, @CanteraPijao, en Instagram, por si les interesa. Ir y demostrar su talento
2: ahí
0: allá.
2: Salga James.
0: Que ahí salga ir y demostrar su talento
2: ahí
0: allá.
2: Salga James.
0: Que ahí salga el próximo Cristiano Ronaldo.
1: Lástima que tengo 10 añitos más, pero bueno.
0: Podía ir y presentar.
2: ¿Vamos?
1: No, sí, pues esto me parece chévere que el Tolima abra esas posibilidades en todo el departamento. O sea, que no se preste solo en Ibagué, sino que abran las puertas también en el departamento. Creo que pues Tolima en general tiene buen talento, y creo que los chicos de la tierra pues lo han demostrado. Por ejemplo, miremos el caso de Sebastián Guzmán, el mariachi ya es capitán y, y tiene mucho talento. Entonces abrir la puerta a nuevos jóvenes que bien, van con hambre, van con mucha ilusión, muchos sueños,
0: con ganas.
1: Exacto.
2: Sí, busquemos ahí, miremos. Podemos tener ahí la solución a muchos problemas que podemos tener, ahorita o en un futuro.
1: Sí, exacto, sí. Y es que si nos fijamos, la cantera del Tolima siempre ha sido buena. Históricamente ha sacado jugadores muy buenos, Wilmar Barrios, Villa, Hamilton Campas. Entonces...
2: Otro de Luis. Ya,
0: pero, ya es mío, ya.

0: ¿Por qué te gusta Campas?
1: Y Guzmán.
2: Sí. En dos amores, no, estoy perdido.
1: Esta sección.
0: Sí, amores pijados.
2: Sí. Vamos a abrir una nueva sección en el programa.
1: Amores de Luis.
0: Ay. Sí, más bien.
2: Ay, no.
0: Pero sí, sí, esperemos que. Lo que les digo, que Oliveros le dé la oportunidad a la cantera. También hay que decir que el asistente técnico, la Champeta Velázquez, fue director técnico en las categorías inferiores, entonces creo que eso puede servir aún más.
1: Sí, claro.
0: Y creo que tenemos talento, lo que les digo, este muchacho joven, el partido pasado jugó Víctor Reyes, que también es un pelado, un 6, creo que es más bien como un 8, un mixto, que tiene también bastante talento. El semestre pasado se vio también Joymar Moreno. Entonces creo que el Tolima tiene con qué salir adelante y
2: con qué dar la batalla.
0: Y si no quiere invertir tanto en jugadores caros, porque sabemos que César es un poquito tacaño.
1: Un poquito.
2: Un poquito.
0: Sabemos que César, aunque bueno, está haciendo la C.
1: Sí.
0: Y cuando se acabe la C, ay.
2: Ya ahí sí.
0: Ahí se tremoja, mi vida,
1: Real Madrid.
0: Agárrate, Real Madrid.
2: Ay.
0: Pero sí, esperemos. Creo que es una inversión barata y que puede salir muy bien. Entonces, confiar en la cantera, confiar en nuestros, ya en los fichajes que hicimos.
1: Y apostemos por los jóvenes, porque el equipo pueda tener la solución a lo que les acabo de decir.
0: Y acá lo escucharon. Pálenle bolas a...
1: Acá, la primicia.
0: La primicia. El
1: primero acá.
0: El próximo 10 de la selección.
1: Ese es raro.
0: Nada de Juan Manuel Rengifo, nada de...
1: Chao.
0: Oscar Perea. Santiago Joven. No, Santiago Joven, mírenlo.
2: Sí.
0: Y además es. Sí, eso es.
2: No. Eso acá no va, corazón. Acá no va.
0: De verdad, van a ver que el próximo 10 de la selección Colombia va a ser tolimense.
2: Uy.
0: Santiago Joven, ya está. Aquí lo dijimos.
2: Hermoso sería.
0: Sí.
2: Bueno, quiero recordarles que el próximo partido de nuestro glorioso es la fecha número 5 de la Liga Betplay, Llaneros versus Deportes Tolima, en el Estadio Bello Horizonte, el viernes 14 de agosto a las 6 de la tarde. Y pues por la tragedia que vivimos aquí en Colombia, el partido de la Copa Libertadores fue aplazado. Los octavos de final, el partido de ida contra Independiente del Valle, de locales, en el Estadio Manuel Murillo Toro. Será el 18 de agosto a las 7 y media de la noche en Ibagué. Y el de vuelta será el 25 de agosto a las 7 y media de la noche en Quito, Ecuador, en el Estadio Banco Guayaquil. Entonces, para que estén súper pendientes, para apoyar a nuestro glorioso Deportes Tolima.
0: Yo tengo una duda, bueno, quiero saber la opinión de ustedes. ¿Les parece adecuado la decisión de la Dimayor? Bueno, adecuada la decisión de la Dimayor de reanudar el fútbol colombiano desde el viernes.
1: Yo le hubiese dado un poquito más de tiempo.
2: Sí.
0: Yo también le
2: hubiera dado.
0: Yo también le hubiera dado más, mucho. O sea, al menos una semana más.
2: Yo también. Yo lo pensé. Llevo un poquito más.
0: O sea, uno puede llegar a entender la Libertadores.
2: Sí, claro, porque.
0: Atrasar todo un torneo por.
1: Internacional.
0: Exacto. Algo. Por dos equipos, difícil. Y además que son dos equipos que quizás no están tan afectados. Porque Bogotá, no, pues gracias a Dios, no le pasó nada. Y Ibagué, sí. Creo que tampoco.
1: Pues ahorita lo que.
2: Pues ahorita Tolima con los incendios forestales,
0: ah, bueno,
2: sí está
0: sí,
2: crítica
0: sí.
2: La situación de una
0: pero
2: otra manera.
0: Pero en Ibagué no es. Si se dan cuenta.
1: Igual Tolima.
2: El departamento. Tolima somos todos. Sí. Tolima somos todos.
0: Y he visto.
1: ¿Cómo vamos a diferenciar?
2: Sí.
0: No.
2: Hay que estar.
0: Entonces, sí,
2: todos.
0: creo que yo le hubiera un poquito más de espera. La Conmebol es entendible que no lo haya hecho. Antes aplazaron ya el partido, que me parece perfecto que lo hayan hecho.
2: Sí.
0: Pero el de la Dimayor sí me parece.
1: Sí, yo le hubiese dado un flojo. Más tiempo.
2: Sí, yo también. O sea, sinceramente, con la situación que se está viviendo como tal, de lo del terremoto y los incendios que está viviendo el Tolima actualmente en este momento, me parece a mí que es más importante.
0: Es que primero lo primero, ¿no?
2: Sí,
0: primero
2: total.
0: Lo primero.
2: O sea, primero. Sí. O sea, creo la que, seguridad de
0: creo que primero
2: personas.
0: Que hay que dejar no
1: creo
0: y es
1: que dejar un poquito las camisetas de lado y pensar más en la vida
0: sí no y es que el fútbol al final pasa a segundo plano en este momento
2: sí
0: no
2: claro.
0: Y si vemos ya tema futbolístico también, miremos ciudades como Pereira o Cali, que los estadios terminaron, o sea, la infraestructura de los estadios terminaron dañadas.
1: El de Pereira es el que está ahorita. Exacto.
0: El Hernán, ¿cómo se llama? El Hernán.
1: Bueno, mira, ahorita no está en una.
0: No me acuerdo ahorita.
1: Estamos hablando del Torino.
0: Pero es el caso. O sea, pongámosle, ¿dónde van a jugar equipos como el Pereira, como el Cali, que, como el América?
1: Sí.
0: Que es.
1: Pereira ahorita está.
0: Que están. Ey, hay que. No tiene nada que ver con el Tolima, pero quiero aplaudir lo de Walmer Pacheco. ¿Sí saben lo de Walmer Pacheco?
1: Cuéntanos. Contextualizo.
0: Los contextualizo. Walmer Pacheco, uno de los jugadores más importantes del Pereira, está ya metido con la gente, con el pueblo, ayudando. Entonces creo que.
1: Sí, y
0: hay
1: también
0: que valorarlo.
1: Las declaraciones del técnico de Once Caldas.
0: Del arriero, sí. Adecuadas también, me parece. Ya.
1: Eso fue para mí lo que marcó un antes y un después en esta catástrofe,
0: sí, sí,
1: en la parte del fútbol.
0: Sí, entonces nada, esperemos que todo salga mejor, que le echemos para arriba, que levantemos como país, que levante nuestro equipo también.
2: Que levantemos como equipo, que es supremamente importante también.
0: Y nada, esperar cómo nos va, que salgamos de esta situación tan compleja, ¿no?
2: Sí. Y esto que pues afectó a miles y miles de personas, que realmente esperemos que todo marche muy bien para las personas afectadas y
1: que volvamos a los problemas futbolísticos, que volvamos a esos problemas que,
0: sí, que
1: son mucho más llevaderos
2: que estas tragedias realmente.
0: Sí, que digamos no, que, o
1: sea, sí, que nos preocupemos por jugadores,
0: que la catástrofe sea ver al Nietzsche Sánchez.
1: Sí, preferimos eso.
2: Igualmente, pues muchísimas gracias a todos los que estuvieron presentes con nosotros aquí en la Casa Vino Tinto y Oro. Mi nombre es Luisa Mora,
1: Alan Suárez
0: y Tomás Manrique.
2: Nos estuvimos acompañando en este bello y bello programa. Nos vemos el próximo miércoles aquí mismo en Colmundo Radio, en nuestras plataformas digitales, 10:40 AM, de 7 a 8 de la noche. Muchas gracias.

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En ACB Colmundo son Lazo y un minuto. 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
2: Muy, pero muy buenos días a toda la gente que ya se está conectando acá con el Mano a Mano Deportivo. Un día más de mucho debate, de mucha polémica, de mucha información y como siempre aquí al pendiente, siempre del cañón. 11:04 de la mañana, bienvenidos sean todos. Recuerden que estamos en todas nuestras plataformas digitales por Colmundo Radio, ASB Radio y...

0: en YouTube, Facebook, Twitch, Kick, Instagram, TikTok. Estamos también, nos pueden escuchar por la aplicación de ASB Radio. La descargan en su App Store y ahí nos pueden también escuchar en cualquier parte del mundo. Traemos muchísima información, como siempre, y no dejando de lado el tema que nos atañe esta semana, y es la recolección de ayudas para los damnificados. Tenemos información por parte de Esencia, que también está a cargo de algunas de las transmisiones de las casas que hacen parte de All Sport Broadcast. Así que les traemos esa información y muchos más detalles. Así que con ASB Noticias 6 AM vamos con los titulares del día de hoy.
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0: Resumen de los juegos centroamericanos, del Caribe y centroamericanos. ¿Cómo le fue a la selección femenina en esta participación? Además, la Dimayor comunicó la modificación en la programación de sus competencias, tanto de la Liga Betplay como de la Copa Betplay Dimayor. Además, tenemos participación y tuvimos participación de los colombianos en el extranjero. ¿Cómo le fue a Álvaro Montero con Boca Juniors? ¿Nuevamente está siendo criticado por el hincha Zeneise? Fútbol internacional, porque tenemos la Supercopa de Europa, PSG frente al Aston Villa, y dejó cosas muy interesantes el técnico español. ¿Será que igualará al Real Madrid con ese récord de 3 Champions seguidas? Bueno. Además, hablaremos cómo está la Liga Femenina, por qué no se ha dado a conocer los partidos restantes, quedan 4 o 5 partidos para culminar esa última fecha, y el tema de los cuadrangulares finales. Vamos a tener un mano a mano femenino. Tenemos representantes de una de las casas. Más adelante se estarán uniendo más participantes a este mano a mano deportivo. 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
0: ¿Señora o señorita?
3: Señorita, por favor.
0: ¿Señorita no se ha casado?
3: No, gracias
0: a Dios. Gracias a Dios. Todavía le falta, ¿cierto?
3: Todavía me falta.
0: Señorita Laura Martínez, ¿cómo está? Bienvenida al Mano a Mano Deportivo.
3: Buenos días, David, y a todas las personas que están escuchando este programa. Tengo información del equipo femenino de Atlético Nacional, que en la última fecha de la Liga Femenina salió victorioso.
0: Sí, quedaron líderes, ¿no? Gracias,
3: ya, a quien. Gracias a el.
0: Dígalo.
3: A Millonarios, Millonarios, que le ganó a Cali.
0: Obvio, si nosotros no le hubiéramos ganado al Deportivo Cali, ustedes ni asomados estarían en la primera posición de la tabla.
3: Bueno, vamos a hablar de muchas cosas,
0: ¿sí o no?
3: Hoy. Sí, ya.
0: Ah, bueno.
3: Ya.
0: O sea, gracias.
3: Te voy a dar ese momento de importancia.
0: Claro.
3: En esta liga.
0: Porque empiezan los cuadrangulares y vamos a ser finalistas. De Atlético Nacional, ¿no?
3: ¿Quién dice?
0: Porque les llevamos las dos grandes fichas, Karina Valencia y Kelly Restrepo.
3: Pero mi equipo tiene muy buenas jugadoras. Manuela González, por ejemplo.
0: Bueno, la única.
3: ¿La única?
0: ¿Qué más nombres tiene Atlético Nacional?
3: Osorio no me parece mala jugadora. ¿A ti sí?
0: ¿Caterina Osorio? No. Pero, ¿le parece si hacemos más adelante un mano a mano?
3: Bueno.
0: ¿De plantillas? ¿Quién tiene mejor plantilla, Nacional o Millonarios?
3: Ay.
0: ¿Yo no tengo?
3: Nacional.
0: Para nada. Estela Fonseca, bienvenida aquí al mano a mano deportivo. Buenos días, mesa de trabajo aquí pendiente. Que Dios bendiga a todos tus y que nos ayudemos con poco, pero con mucho cariño para los santificados. Así es, damnificados también. Más adelante les traeremos noticias, información.

0: si usted quiere ir a donar, si quiere también colaborar, nosotros también podemos desde nuestras redes sociales, desde Colmundo Radio, ser un espacio para ayudar a la gente que está viviendo, a las víctimas de este terremoto que están viviendo un momento bastante difícil a las 11:09 de la mañana. ¿Con quién le gustaría empezar, señorita
1: Laura?
0: Sí, señorita Laura. ¿Con qué tema le parece si vamos con los centroamericanos? Los Juegos Centroamericanos y el Caribe. ¿Cómo le fue a la selección femenina? Los Juegos Centroamericanos y el Caribe. ¿Cómo le fue a la selección femenina?
2: Bueno, la selección femenina logró la medalla de plata tras caer en una apretada final ante México en los tiempos extra prórroga.
0: Oiga, yo vi el gol que le hacen a la selección Colombia, se fue ya en el último jugador del partido, ¿no?
2: Sí.
0: Errorcito de Natalia. Yo creo que
2: errores que se tienen que empezar a mejorar para un futuro.
0: Pero mejorar. Yo creo que

0: tercero y con una buena nómina, ¿cierto? Y el equipo femenino que más apuntaba inclusive a llevarse con esa medalla de oro tiene, y lo voy a decir y no quiero que se molesten, pero puede ser error infantil. Es un error infantil, que no se puede cometer en una instancia final y definitiva como lo es disputar esa medalla de oro.
1: Pero sabes, o sea, pensándolo bien, como que siempre pasa algo así en partidos importantes, como que siempre tienen un error así súper infantil.
0: ¿Y por qué no se ha logrado corregir? Esa es mi pregunta.
1: ¿Qué será, la comunicación? ¿Será
0: si usted
1: el rendimiento, lo actitudinal, entrenamientos?
0: No sé.
1: ¿Cómo podríamos resolver eso?
0: Esa jugada como una jugada puntual de desconcentración y error y... ¿cómo llamarlo? No controlar los tiempos de la bajada del balón. No salió segura la arquera de Colombia y nos costó caro esa jugada. Entonces, sí, se puede corregir estas situaciones. Hay que mirarlas.
1: Pero no en ningún partido.
0: Sí, aplaude, de verdad. O sea, la campaña que hicieron era conseguir plata. Pero estamos jugando, o sea, fuimos a puesto de una medalla de oro y la perdimos de la manera más infantil e increíble en esta. Saludo a Carlos Mar, también dice buenos días a la mesa del mano a mano. ¿Qué podemos destacar de esta selección femenina? Aparte que hayan llegado a una final, la medalla de plata.
1: Si llegaron a una final, eso significa que tuvieron trabajo en equipo sobresalente y compromiso entre ellas.
0: Jugadoras a esta.
1: Es que para mí, o sea, para mí es muy importante que el equipo llegue a una final, y si llegan a una final es por todos. Entonces, para mí, todas.
0: Sí, en lo colectivo lo hicieron muy bien.
1: ¿O tú tienes alguna jugadora así para destacar?
0: Ana Mile González me pareció que lo hizo muy bien. Es la 10. No recuerdo muy bien qué dorsal tiene en esta selección. Me parece que es una muy buena jugadora. El mismo caso de Kelly Barwell, que es parte de Atlético Nacional.
1: Por favor. Y ella tiene un muy buen rendimiento en el
0: equipo. María Fernanda Biafra, que marcó gol. Jugadora de Millonarios, también lo hizo muy bien. Garavito tuvo sus chispazos. Marcó gol como en 3-2 partidos, si mal no recuerdo. Hay una buena camada en esa sub-20, porque todavía es sub-20.
1: Sí, todas son sub-20.
0: Yo creo que sí.
1: González también, sub-20.
0: González. Bueno, es una muy buena camada la que tiene esta selección Colombia femenina. No sé si le parece... Pasamos ahora a hablar de la Liga Femenina. ¿Qué es lo que está ocurriendo? El día de ayer salió el comunicado por parte de Dimayor del aplazamiento de los partidos. Pero además, la Liga Femenina tenía 4. Ya usted me va a confirmar cuáles son los partidos que no se lograron disputar por el tema telúrico que ya todo el mundo conoce. Y hasta el momento tenemos definidos, yo creería que 7 cupos.
1: Siete cupos.
0: Hasta Santa Fe,
1: porque en Medellín están, veremos.
0: Exacto. Ahí está el cupo que se va a definir todo. Entre Medellín, Orso Marzo y, me atrevería a decir, pero lo veo muy complicado, Fortaleza. Ahí en ese. ¿Cuáles son los partidos que no se lograron disputar el día martes, el día de ayer?
1: El día de ayer, ya te confirmo porque te estaba buscando los otros.
0: Bueno, ¿cuáles fueron los partidos que se...?
1: Ay, no, pero decíase por cuáles le digo. Le estoy diciendo uno y me manda a buscar otro.
0: Mismos.
1: No.
0: ¿Cuáles son los partidos que no se lograron jugar? Son los mismos, ¿no? Tengo entendido que eran unos el martes. Son el mismo martes. Por eso, ¿cuáles son los partidos que hacen falta? Por favor. Mientras tú buscas, primero Atlético Nacional con 39 puntos clasificado. Su ventaja deportiva va a ser en grupo B. Segundo, Deportivo con 38 puntos, iba primero, pero

0: Millonarios logró conseguir esos 3 puntos allá en el Estadio Deportivo Cali, que queda tercero el punto capitalino con 35 puntos, cuarto América 32 puntos. A mí le hace falta un partido, podría llegar a casilla 3, la tercera casilla por diferencia de goles. Quinto Internacional de Bogotá con 29 puntos. Sexto Internacional Palmira con 20 puntos. Séptimo Inter Santa Fe con 25 puntos a falta de un partido. Octavo Independiente Medellín con 19 puntos, también a falta de un partido. Noveno Orso Marzo con 19 unidades a falta de un partido igual. Y Fortaleza con 16 unidades, perdón, también le hace falta un partido. ¿Cuáles son los partidos que hacen?
1: En la Liga Femenina también se hicieron modificaciones, entre ellas este partido de Independiente Medellín contra la América de Cali e Independiente Santa Fe con Fortaleza, quedaron programados para las 5 del miércoles. A esa misma hora disputará Orso versus Deportivo Pasto.
0: Recordemos que es el primer comunicado que es mayor, ¿cierto? Uh-huh. Que los partidos no se iban a disputar el martes, se iban a disputar el miércoles.
1: El miércoles.
0: Hicieron pero pasaron el tema para de la otro día. Ahora se va a jugar dentro de 8 días. O sea, se juegan el martes. Confirmemos esa información. Se juega el martes 18 de agosto. Ok. Bueno. Martes 18 de agosto, la última fecha, los últimos partidos. ¿Cómo los cruces, Laura?
1: Los cruces de...
0: Sí, los para... partidos que faltan.
1: Te los acabo de nombrar, bueno, David.
0: Pues nuevamente, ¿cómo la gente?
1: A ver. Queda el partido de Medellín, Fortaleza y Orso Marzo.
0: Ok, pero ¿cómo son los cruces puntualmente? Fortaleza, ¿quién enfrenta?
1: Ya te voy a decir.
0: Por favor.
1: América de Cali contra Independiente Medellín, Independiente Santa contra Fortaleza y Orso Marzo contra Deportivo Pasto.
0: Bueno, un Orso Marzo que enfrenta al último de la tabla, Deportivo Pasto. Orso Marzo ganando puede clasificar octavo de esta tabla a 22 puntos. Medellín enfrenta a Internacional de Bogotá.
1: No.
0: ¿A quién enfrenta Medellín? Por favor, tengamos ahí.
1: América de Cali.
0: América de Cali que está cuarto con 32 puntos. Medellín, octavo con 19. Hay la posibilidad que prácticamente ya ganó Medellín, ya se quedó en esa última plaza, ¿cierto? Entonces, Ica podría ganarle al Medellín y que Orso Marzo le gane al Deportivo Pasto. Sería como
1: la más viable.
0: Una de las escenas más viables, ¿no?
1: Porque Medellín ha tenido un semestre muy irregular en los últimos 5 partidos. Perdió 4 y ha ganado en los 5 últimos.
0: Fortaleza, que enfrenta a... Me decía hace un momento.
1: Pendiente Santa Fe. Uh-huh.
0: Pero bueno, para clasificar, Fortaleza tendría que ganar un partido contra Independiente Santa Fe, perdiera Medellín, que perdiera Orso Marzo, y tener una diferencia de gol, que en este momento tiene menos 9. Es el que más difícil la tiene.
1: Pero en el último partido con Nacional, en la última, en la fecha 16, Nacional de Llaneros 5-1 con póker de Manuela González,
0: sí,
1: y Hugo Osorio. Manuela ha tenido un rendimiento muy en el equipo, incluso ella también jugó en el Deportivo Cali en
0: sí.
1: Y está a un gol de lanzarlo el número de goles que hizo en Cali.
0: En Cali.
1: En, o sea, Atlético Nacional ha ganado 17 y en Deportivo Cali ha ganado. Ha hecho 17 goles y en Deportivo Cali ha hecho 18. Está. Okay.
0: Podríamos revisar, porque yo tengo a Manuela ya alrededor de 2 años en Nacional, creo que ya llevo. Podríamos revisar cuál es la tabla histórica de goles de Atlético Nacional, por favor. Mientras, con Coditec voy a presentar, está con nosotros Mateo Rodríguez.
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0: Mateo, bienvenido a Mano a Mano Deportivo.
3: David, buenas, ¿cómo va todo? ¿Cómo van?
0: ¿Lo desperté? No.
3: Dígame. No, yo estoy cumpliendo con mi labor de ser deportista, llegar a la casa.
1: Un chico deportista que viene acá al programa de Mano a Mano

0: por la casa albirroja. Un niño muy
1: claro,
0: juicioso, deportista y responsable.
1: Y así toca cumplir. Y bueno, información, mucha información de Independiente Santa Fe. Ya más adelante ampliaremos esa información, pero ya hay fechas para los partidos de Copa Sudamericana.
2: Así es, Mateo, ya más adelante vamos con esa información muy importante. Se descarta todo tipo de, es que Santa Fe va a jugar en Lima, es que River Plate fue el que empezó a decir que no quería jugar en Bogotá. Todo eso ya, la Conmebol también se movió rápidamente luego de que la I Mayor diera a conocer los partidos que sí aplazaron. Y también quería hacerles esta pregunta a ustedes dos, y es, ¿la Di Mayor se equivoca al reprogramar tan rápidamente los partidos? Empiezo con usted, Laura.
0: Para mí sí.
2: ¿Por qué?
0: Creo que es muy pronto después de lo sucedido acá en Colombia y muchas ciudades afectadas. Personas afectadas. Y siento que el fútbol debería pasar a un segundo plano. Tal vez, no sé, no me pongo a decir algunas otras fechas en las que lo vieron haber puesto, pero para mí la mayor se apresuró en volver a reprogramar los partidos.
2: ¿Para usted, Mateo?
1: No, para mí también es un tema que se apuró. Yo creo que lo hace sobre todo porque no hay espacio en el calendario. Si nos cuenta cómo reprogramó los partidos de esta semana, se van a jugar algunos el viernes y otros el lunes y el martes. Pero pues si nos metemos sobre el tema de lo que pasó en ese, es una decisión que no debió hacer con tanta prisa, sobre todo por las noticias y las imágenes que hemos visto durante toda esta semana en nuestro país.
2: Muchos hinchas, no sé si a Laura le pasó, a Mateo también le pasó en cada casa correspondiente. Lo primero que preguntaba el hincha, aparte de solidarizarse, es ¿y para cuándo quedó el partido programado que se iba a jugar? No, bueno, en el momento pues el fútbol pasa a un segundo plano. Como que uno estaba pensando más en qué podemos cobrar. Pendiente Santa Fe con la BA también está haciendo todo el tema de cuando jueguen el día sábado, si no es contra Atlético Nacional. Incluso van a hacer un punto de acopio, gracias. En el Campín Millón también va a ser lo mismo los días que vaya a jugar en el estadio. Atlético Nacional con también. Bogotá, Ardolaga también lo está.
0: Y las de Medellín también lo están haciendo.
2: O sea, como que saca de un lado el fútbol para darle paso también a ayudar a los que más no lo necesitan. Pero entonces uno dice, sí, es cierto, tiene que saber porque el que decía Mateo, el calendario es muy apretado. En el caso de Santa particular, torneo internacional. Entonces, es también mirar los tiempos.
0: Sí, también tiene torneo internacional.
2: Así es.
0: Cabe recordar.
2: Pero entonces se mueven rápido, que se movieron rápido para agarrar el comunicado, hay que desplazar. Así mismo se creo que fue muy apreciado el tema de listo. Es dicho, Mateo, se aplaza una semana. Yo tengo entendido que una semana culmina el domingo y se puede jugar la próxima semana. Pero ya decir que no, ya desde viernes vamos a empezar a jugar, es algo muy prematuro, Teo.
1: Era lo que hablábamos de ayer, que cuando se comunicaba, ¿no?, que decíamos, bueno, es una, pero que no sabíamos si incluían los partidos del fin de semana. Al fin y al cabo, lo que termina pasando es que eso, lo de la semana es lo que pasa a postergarse. Hay que tener en cuenta que, como decía Laura, él juega Copa Internacional, pero no juega, como es el caso de Santa Fe, que sí tiene que enfrentar la triple competencia, que ahorita es el calendario más alto que tiene un equipo acá, el colombiano, por ejemplo.
0: Es muy todo lo que Mateo, ahorita Independiente Santa Fe tiene tres torneos diferentes, un internacional que creo que podría ser el más importante para el equipo, porque van bien. Va
2: a ¿quién va bien?
0: Independiente Santa Fe, porque
2: ¿pero bueno, contra qué rivales?
0: Ay, da, si es envidioso.
2: No, sí, pues yo pregunto, Mateo, yo pregunto, van bien, sí, claro,
0: van
2: el chico,
0: bien.
2: Sí, el partido contra
0: creo
2: el chico.
0: Creo que es un equipo que ahorita se espera bastante en el partido de porque River Plate ha tenido...
2: O sea, por favor, o sea, por nombre, el favorito de River.
0: Claro, pero
2: por si actualidad, mira, River va abajo.
0: Exacto, pero es que usted por qué no deja hablar.
2: No, pues es que como ya lo están montando, ya lo están montando el campeón de Sudamérica.
0: Eso no nos va a envidiar.
2: Pero si es verdad.
1: Señor, que usted no pase, no es mi culpa. No,
0: por favor,
1: yo no tengo
0: David,
1: culpa, yo no tengo culpa.
0: No ha hecho más goles, no es culpa de esa fe, por favor.
2: ¿Y cómo atarse ese gol, no? No, sí, yo te voy a nombrar,
0: yo prefiero,
2: ella nombró
0: no,
2: a Rod Contreras.
0: Yo prefiero que me hayan eliminado a ser ilusionalmente, David.
2: Uy, no sé.
1: No,
0: yo prefiero que me hayan eliminado
2: en
0: mi casa.
2: No, peor.
0: No.
2: Que me eliminen en casa con un de esa distancia.
0: Para después ir a hacer el oso internacional.
2: No, yo
0: y no tener un buen rendimiento.
2: Yo creo,
0: de alto
2: que, yo creo que el oso es que me eliminen en casa en una fase presupuestamente cuando vi el rey de copas. Para mí eso es el

0: Eso es el oso. Era el oso, no
1: bueno,
0: es pasar
1: de grupos. Bueno, nos un poquito del tema. Vamos a hablar de Independiente Santa Fe. Les tengo fe, tengo fe al equipo. Porque es que ustedes no salen de eso. Para nada, eso es de que Millonarios no tuvo un buen rendimiento y no dio talla con equipos internacionales.
0: Bueno, ya puedo refutar. Ya. Me parece más doloroso y más vergonzoso que ha eliminado en casa con tu hinchada, en una fase
1: una hinchada que nunca dejó de alentar al equipo, así
0: una fase
1: fueran perdiendo
0: con un gol de media distancia donde el señor David Ospina se tuvo que ir hasta México para ver si encontraba ese balón. Uno, dos,
1: tienes que nos superan
0: Millonarios, listo. Listo. Pasamos a fase de grupos. Nadie ha dicho que es una vergüenza quedar eliminado en fase.
1: Para nadie
0: es de simple conocimiento que Millonarios internacionalmente no ha hecho las cosas bien. Vergüenza hubiese sido que hemos quedado últimos con cero puntos y que nos hayan goleado en casa. Para mí eso sí ya es vergüenza. Ajá. Pero pues lastimosamente Millonarios en ese último partido no entró concentrado. Tenía que empatar o ganar y no lo hizo. Para mí no es vergüenza.
1: Hicieron vergüenza.
0: Además, eso en cajita sirve. Cada partido que usted gane, le ganamos la entrada a fase de grupos y ganamos dinero. Entonces también es un plus ese dinero, que es lo que le importa a la empresa de Millonarios. Ahora sí, continúa, por favor.
1: Bueno, Independiente Santa Fe. No, sí, claro. Independiente Santa Fe, para mí, puede llegar muy lejos si sigue con el rendimiento que tiene. Sin embargo, pues ahorita River Plate, como decía David, llega como favorito.

0: domingo América, miércoles River, partido fin de semana y la vuelta de la Copa. O sea, ahí hay que empezar a ver ese trajín, porque en un periodo de 2 semanas vas a jugar 6 partidos. Entonces yo espero que Repeto entienda cómo administrar el equipo. Si me preguntan a mí, contra el América de jugar el sub-20, por ejemplo, para jugar la vuelta contra River, pero ya son decisiones que se toman. Pero por actualidad creo que Santa Fe tiene una de las mayores chances que ha tenido en su historia para poderle ganar su primer partido ante River Plate.
1: ¿Crees que Santa Fe debería rotar los jugadores en los torneos que tiene acá como Liga y Copa para dejar descansar a jugadores fuertes y salir a dar la cara internacionalmente?
0: Es que hay un tema, que Santa Fe no tiene nómina para afrontar los tres torneos. O sea, tiene un equipo titular y tiene buenos revulsivos, pero no tiene un 11 como otros equipos sí tienen para poder rotar. En este caso, si me lo preguntan a mí, lo menos importante que tiene en este momento Independiente Santa Fe es la Copa Colombia. Ahora, en el formato que se juega la Copa y en el formato que se juega la Copa Sudamericana, históricamente es un formato que le conviene mucho más a Santa Fe que el formato de Liga, por ejemplo. Pero pues en mi caso yo prefiero votar la Copa que votar la Liga o la Sudamericana.
2: Este es un América que viene líder, ¿no? Un América que no tiene una titular muy estable, sino que también ha empezado a rotar mucho jugador. Si a mí me lo pregunta, esta es la mejor chance para que Independiente Santa Fe tenga una llave. No sé, ahorita Mateo nos va a colaborar con esa información, cuál podría ser el próximo rival en caso de que le gane a River, porque podría tener una muy buena llave aquí en adelante. Y es una posibilidad que hace 10 años, sí, 10 años, ¿no? 10, 11 años, después de ganar esa Suramericana. Yo, si fuese hincha de Santa Fe, yo digo, no, démosle total prioridad a la Copa Sudamericana. Claro. ¿Cómo está la llave, Mateo, de Santa Fe en Suramericana?
0: Ya se estoy buscando porque estamos, pues obviamente en semis se va a enfrentar a la llave que viene de Boca, pero si no estoy mal, la llave de cuartos, acá un momento que se la estoy viendo, va con el ganador entre Olimpia y Vasco da Gama.
2: Igual, rival duro. Cualquiera de las dos es un rival duro. Un Vasco que sí está en zona de descenso, pero las figuras que tiene y el partido que le hizo Medellín, y un Olimpia que en Paraguay pues es imparable ese equipo. Uf.
0: ¿Usted qué opina? Es una llave complicada.
1: ¿Complicado? Pues,
0: o sea, yo
1: hubiera tenido que ver mi equipo.
2: Yo ya me quedo en River. Yo ya me quedo ahí.
0: No, es una llave complicada de aquí para allá, pero pues, por ejemplo, remetimos Sudamericana 2015, sacas afuera Independiente, cerrando allá de visitante, ganas la final a Huracán allá de visitante. Series en 2018 que quedas afuera en semis con Junior, eliminas a equipo paraguayo y un equipo ecuatoriano en el camino. O sea, es un formato que, como lo digo, cuando es mata-mata, Santa Fe le conviene mucho. El único tema acá es que todas las series de aquí hasta la semifinal va a iniciar de local y va a cerrar de visitante, porque pues recayó de la Libertadores, no tiene prioridad. En caso de que se enfrente a otro equipo que viene de playoff, en este caso ninguno de los dos viene de playoff. Entonces, yo sí va a cerrar de visitante.
2: Bueno, es un muy buen cruce. Mateo, ¿para cuándo quedó reprogramado esos partidos, eso es fecha de ida y vuelta de la Copa Suramericana para Independiente Santa Fe?
0: El partido de ida se va a jugar en Bogotá, ya también cesó toda la información, todo lo que intentó presionar River Plate para que no se jugara acá en Bogotá. Se va a jugar el próximo miércoles en el estadio Nemesio Camacho El Campín a las 7:30 p.m. y la vuelta se va a jugar dentro de 15 días en el estadio de River Plate a la misma hora, 7:30 p.m. Por esos partidos se tuvo que aplazar otra vez el partido de vuelta de Copa Colombia, que estaba programado para ese día, que se iba a jugar la vuelta.
2: Dios mío, ese partido está, el contra la Unión está más embolatado. Uf. Mire, de acuerdo al nuevo cronograma, el otro representante de Colombia, Deportes Tolima, esta vez por Libertadores, también tuvo su reprogramación. Ahora jugará el día martes 18 de agosto en el Manuel Murillo Toro el partido de ida a las 7:30 p.m. y el encuentro de vuelta se jugará el 25 de agosto también 7:30 p.m. esta vez en el estadio Banco Guayaquil de Quito, para enfrentar a Independiente del Valle. Bueno, esperemos a ver qué le pasa a los dos representantes. La mayor de los éxitos y suertes, uno más que al otro. Me gustaría más que pasara el Tolima que Santa Fe, no es por nada personal, pero pues ojalá gane River.
1: Pero no es por nada personal,
2: no es por
1: dice
2: nada personal. Obvio,
0: no. No se le nota.
2: Pero que gane River.
1: Obvio, sí.
2: Pero no, pues de verdad, si la representación es muy amplia y ganarle a River, pues, es un plus anímico muy importante. Santa Fe ya le había

0: ha ganado a River en un cruce, ¿verdad?
1: No, nunca le ha ganado ni siquiera un partido en su historia.
2: No, Dios
0: ¿Nunca?
2: Mío.
0: Nunca, ya no.
1: Nunca.
0: Ya no.
2: No, pero ¿qué tal este año si sea?
0: Siempre hay una primera vez.
1: Entre más larga sea la ley, más rápido está por romperse. Hágame caso.
0: Pero ahorita.
1: Tranquilo. Calma.
0: Está como difícil. Bueno, retomamos rápidamente. Le voy a preguntar a usted, Mateo, ¿qué opinión tiene sobre este Independiente Santa Fe en Liga Femenina? ¿Por qué de esa gran hegemonía, después de tener a un técnico como Ramírez que mostraba cosas interesantes?
1: Yo creo que ahí pasa lo que le pasa a todos los equipos, ¿no? Vienen de épocas doradas, épocas muy buenas, y al fin y al cabo tienen que entrar en un bache, porque si no, pues sería algo ilógico que pase. Le pasó a los mejores equipos del mundo pues en el femenino, le ha pasado a los mismos mejores equipos del mundo en el masculino. Y también pues hay que ver cómo afronta esta nueva situación, que es entrar a unos cuadrangulares sin ser la gran candidata, en este caso el equipo cardenal, pero plena confianza, seguir demostrando la grandeza que tiene Independiente Santa Fe. Pero yo creo que es una transición que pues se puede afrontar, y obviamente si hace la transición teniendo el título de liga, es mejor a, como siempre lo dicen, es mejor corregir ganando que corregir perdiendo. Entonces, total tranquilidad y plena confianza en el equipo.
0: Y es que decía el profesor Omar Ramírez, esos partidos de cuadrangulares es como un torneo nuevo, sí.
2: y que
0: en instancias ya las conocen.
2: Que en cuadrangulares o mejoran su rendimiento o empeoran, porque casi siempre son los que a mejor les fue en todos contra todos, bajan el rendimiento en cuadrangulares y suben los otros. Entonces, pues ahí podrían tener ahí...
0: Es cierto, un chance. Pero mire que este equipo, no sé, Mateo, yo no le veo como esa misma jerarquía o ser un equipo copero de hace algunos años.
1: Es que también para los cuadrangulares va a recuperar gran parte de las jugadoras que están lesionadas, y las 4 o 5 que fueron convocadas por la selección Colombia a Juegos Centroamericanos. Entonces ahí ya empieza a recuperar piezas importantes que también van a ser claves en los cuadrangulares. Y como decían ustedes, los cuadrangulares son un torneo totalmente diferente. Lo hemos visto en muchos casos, que principalmente el que no es candidato es el que termina siendo campeón.
0: Bueno, esperar a ver.
2: Yo tengo una pregunta, ¿qué jugadores están lesionados de Independiente Santa Fe?
1: Ya se lo busco, deme 2 minutos y le aclaro la información.
2: Acosta es una. ¿Será?
1: Sí,
2: Acosta es una.
1: Acosta es una.
0: ¿Sabe? Hay una que me sorprendió bastante y se llama Brenda Cardona. Ella sufrió doble ligamento cruzado, o sea, tuvo ligamento cruzado, como que se intentó recuperar y volvió y se rompió el ligamento cruzado. Ahorita es la titular de Independiente Santa Fe. O bueno, fue titular en el clásico pasado. No sé si se mantenga siendo titular, por lo que ya nos comentaba Mateo. Ese también es un ejemplo muy grande.
1: A esa lista de Viviana Acosta se le suma también Nicole Bedoya.
0: Bedoya.
1: Vienen de pros. Procesos largos de recuperación, entonces hay que esperar cómo vuelven de sus lesiones.
2: Ya entraron en recuperación. Siento que cuando vuelven a entrenamiento
1: su fase
2: ya
1: final.
2: Es...
0: Sí, pero no vuelven con el mismo ritmo de competencia.
2: No.
0: Muy complicado.
2: Creo que nadie.
0: Muy complicado.
2: ¿Millonarios hay jugadoras lesionadas?
0: En este momento, pues por el tema de los ligamentos cruzados y que están en esa etapa de recuperación, nuevamente Michelle Hugo que recayó. Sara Lucía Pineda también tuvo paso en Santa Fe, también se rompió los ligamentos, y lo de Lady Calvo fue un esguince de tobillo. No estuvo en el clásico capitalino, estuvo en muletas ese día, pero no sé si ese esguince de qué grado sea, pero yo creo que para los cuadrangulares una tercera, segunda fecha ya podría estar. No lo veo que sea tan de tanta gravedad, ¿verdad? A ver. ¿Y en Nacional hay...?
2: No, en Nacional no. No hay ninguna lesionada, pero están las tres que están en...
0: Lo que no hay es técnico, ¿no?
2: No, pues todo lo de Nacional, no hay técnico, no hay jugadores. Para
0: ustedes
2: mí...
0: ganaron, ¿cierto? Contra Llaneros.
2: Sí, 5-1.
0: ¿Le parece si escuchamos al técnico de Atlético Nacional?
2: El técnico Barreneche.

0: lugar. Yo no hablo de mercado, solo hablo de los jugadores que están en el Paris Saint-Germain. Y la primera, creo que hace ya muchos años que el fútbol español está al máximo nivel, sean jugadores, sea la selección, sea entrenadores. Creo que es algo que nos tiene que hacer sentir orgullosos. Y con este segundo mundial, esta segunda estrella, espero que sea el inicio de muchos más triunfos para la selección y para el fútbol español. Yo creo que hace ya algunos años el señor Luis Aragonés, que yo considero que fue el primero que abrió realmente el camino, ayudado también por el Barça de Pep Guardiola en ese momento, con muchísimos jugadores españoles jugando de una manera muy determinada. Creo que hace ya más de una década que España juega a todo lo que sabemos jugar de manera asociativa, un fútbol muy identificable, y creo que ha sido y es algo que nos tiene que hacer.
1: Estábamos escuchando como un preámbulo.
2: Nos adelantamos un poquito al siguiente tema.
1: Sí, un preámbulo de lo que va a ser la Supercopa de Europa, la Supercopa de la UEFA, se llama así, el torneo oficial se llama la Supercopa de la UEFA, que hoy a las 2 de la tarde hora Colombia se disputará. ¿En dónde se disputará, Laura, ese partido?
2: En Australia, en el estadio...
1: ¿En Australia o en Austria?
2: En Austria. Okay. En Austria, en el estadio... Uy, se me olvidó el nombre. Es difícil de pronunciar.
1: Es un poquito complicado.
2: Bueno,
1: no pasa nada. Entre el Paris Saint-Germain, el actual campeón, el big
2: de
1: campeón
2: ese torneo,
1: de la Champions League, y actual también campeón de la Supercopa.
2: De la Supercopa.
1: Y el Aston Villa de Unai Emery, campeón de la Europa League. Mateo, esa Europa League, ¿a quién se la ganó el Aston Villa? Yo no recuerdo.
3: En semi saca la Roma. Y la final... ¿No fue un equipo español?
1: ¿No fue al Villarreal o al Sevilla? No, al Sevilla no fue.
3: No, Sevilla no, Villarreal tampoco. Fue...
1: Yo ya voy a buscar. Lo que sí tengo...
3: Se me va, pero...
1: Uy, espere, porque estoy, pero...
3: Sí, porque en el camino saca la Roma. Sí, si no estima, también saca un equipo de Bélgica. Y
1: al Friburgo.
3: Español.
1: Al Friburgo de Alemania le ganó 3-0.
3: Al Friburgo.
1: Claro, tuvo que ser un partido aburrido porque yo no nos acordamos. Contra el Friburgo, de verdad. Sí, porque en Conference ganó Crystal Palace, ¿no?
3: Sí, el de Muñoz y Lerma.
1: Ese partido se lo ganan al Rayo Vallecano, 1-0. Bonito estadio donde lo jugaron, en el Red Bull Arena del Leipzig. Ese estadio es muy bonito. Ese partido me parece, y ahí lo decía Luis Enrique, es muy emocionante y que va a tener bajas significativas, ¿no, Laura?
2: Claro que sí, porque mire que el PSG llega con un periodo corto de entrenamiento, porque hasta ahora empezaron a llegar los jugadores que participaron en el Mundial, y hasta ahora ellos, esos mismos jugadores, están retomando entrenamientos con el equipo. Sin embargo, el Aston Villa tiene problemas de plantilla porque tiene varias bajas, hay jugadores lesionados, y bueno, pues el técnico que conoce bien cómo se juega este tipo de fútbol,
1: este tipo de partidos,
2: que conoce la cancha, el estilo de juego, podría sacar un marcador adelante, pero como favorito podría llegar el PSG. Porque el Aston tiene bajas.
1: Uy, y hay una
2: importante.
1: Hay una baja muy significativa, pero esto fue por mercado, Mateo. Y es Rodgers. 120 millones al Chelsea. Es una muy, muy buena baja. O bueno, no voy a decir buena, pero una baja significativa la del Aston Villa.
3: Tiene tres bajas significativas para el día de hoy. Como tú lo mencionabas, Morgan Rodgers. También se fue Tielemans, que se fue al Manchester United. Y el Dibu Martínez tampoco va a estar presente porque no ha vuelto a los entrenamientos desde lo que es el Mundial. Entonces yo creo que el claro favorito es el PSG. Entonces yo creo que hoy vamos a ver a cómo nos venden a Lucas González, ¿no? Que es Luis Enrique ahora. Entonces, no, creo que es hora de verlo de verdad.
1: Es que su compañerito Dylan
2: no
1: la pasa diciendo, es que con Lucas juegan del fútbol champán y seremos campeones del mundo. Yo, a ver, es un técnico pecho frío. O sea, no ha hecho nada en selecciones. En selecciones no, en clubes.
2: Dicen unas ocurrencias. Ya saben las de Regifo, me imagino.
1: No, él es

0: Él es amante a Regifo, ¿no, Mateo?
1: No, pues. No se lo podemos mencionar. No, y a Jaycar, lo de Jaycar también fue otro tema que no nos creyó.
2: No, me dicen que la vez pasada estamos en un programa y no, que por ahí alguien dijo, y no me acuerdo quién, creo que fue Esteban, que no, que Regifo tenía que jugar de todas las posiciones, que si uno compra un jugador es para que juegue de todas las posiciones. Por si, entonces entramos
0: pues
2: en Regifo debate.
0: Regifo puede ser polivalente, jugar de extremo derecho, extremo izquierdo, 10 y falso 9.
2: Pero entonces ahí veníamos como lo que decíamos con Dila, como si a un equipo le falta un defensa y quiero comprar un defensa, porque lo tengo que poner en otra posición.
0: No sé, yo con ese temita de Regifo sí... Sí, para sacarle la piedra al señor.
2: Bueno, pero ¿a Dylan?
0: Sí. Para, bueno, ¿se atreve a decir un marcador, Mateo, de ese partido el día de hoy?
1: Y es difícil porque, digamos, la Supercopa el año pasado, el PSG lo empata al último minuto, no sé si se acuerdan, y lo termina ganando por penales. Pero yo veo como ligeramente favorito al Paris Saint-Germain. Yo creo que el partido va a terminar 2-1 a favor del equipo francés.
0: 2-1.
1: Sí.
0: Uy.
2: Yo le pongo más.
0: ¿Cuánto le pone usted?
2: Como un 4.
0: ¿4?
2: No. Sí, como un 4-2. Siento que va a estar reñido. Por ambos equipos.
0: No, yo sí le pongo contundente 3-1. 3-1 para el Paris Saint-Germain.
1: Pero sabe que no viene una buena pretemporada. Perdió con el Mallorca, el París. Creo que de los tres partidos que jugó, nada más ganó uno y perdió los otros dos.
0: Uy.
1: Entonces.
0: Uy, difícil, difícil. No sé, yo sí pongo un 3-1 para el partido del día de hoy.
2: Bueno, y ahorita como que el PSG busca retener esa copa porque sería la segunda consecutiva que,
0: sí,
2: que ganaría. Y el Aston hace mucho no gana una, o no participó.
0: Mire,
2: entonces siento que va a
1: desde
2: estar
1: que ganó
2: reñido
1: la Champions, ¿no?
2: Uh-huh, sí.
0: Mire, yo creo, y dijo algo interesante Mateo y Laura, que quieren llegar a igualar ese récord que tiene el Real Madrid. Pues no récord, pero sí esa gesta de los últimos 10 años, y es las 3 Champions consecutivas. Yo veo eso un poco probable con el nuevo sistema que tiene la Champions, ¿sabe? Pero por fútbol podría ocurrir. No sé qué piense, voy a empezar con Laura.
2: Yo creo que sí, pues consecutivas. Si el equipo está bien reforzado, si tiene un rendimiento muy regular, lo podría conseguir.
0: No sé, Mateo, para usted.
1: Pero sabe que es un formato que se le adapta mucho al París. No sé si se han dado cuenta, la primera Champions que gana no es favorito porque casi ni siquiera clasifica los playoffs, porque la clasificó como de 23, de 22, y la Champions pasada tampoco clasificó dentro de los primeros 8, y al fin y al cabo termina desde 16 hasta la final siendo superior a todos sus rivales. Y en este caso que lo consiga, que yo lo veo bastante probable, obviamente todos tenemos que ver a qué equipo se va a enfrentar y pues cómo estén llegando cada uno de esos momentos, pero sería el cuarto equipo que lo consigue, porque en formato Champions el Real es el único, pero en cuando se llamaba Copa Europa lo consiguió el Bayern y también el Ajax.
0: Bueno, hay que esperar entonces qué va a ocurrir. Yo creo que lo puede conseguir realmente por fútbol, el sistema, y además porque no hemos visto, está muy, muy prematuro para saber qué equipos podrían ser favoritos en esta Champions. Uno, bueno, siempre va a atrever y va a estar ahí el Real Madrid, el Barcelona, el Bayern, el City.
2: Miren que, bueno, hablando un poquito de lo que pasó acá en Colombia, el Barcelona hizo una campaña para ayudar a las personas damnificadas por lo que sucedió. ¿Sí se dieron cuenta?
0: Sí, sí, sí, sí, sí, sí. Y es algo muy interesante. Ya más adelante vamos a ampliar el detalle porque tenemos información por parte de Esencia con respecto a lo que está pasando. ¿Le parece ahora sí, sí? Si escuchamos a Barrenechea, el técnico de Nacional. Ahora
2: por
0: sí.
2: Por favor.
0: Listo, pero lo vamos a hacer con la Lotería Bogotá y escuchamos al DT de Atlético Nacional.
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4: Bueno, yo creo que desde el principio sabíamos a lo que veníamos, que era salir desde el primer minuto a presionar alto, a poder adelantar líneas para ganar en campo contrario y poder ir hacia el arco de ellas y poder marcar gol lo más temprano.

0: temprano que fuera.
1: Buenas tardes, yo creo que lo que más me deja satisfecho obviamente es la efectividad, lograr 5 goles en el partido. Yo creo que es importante para nosotros que Manu haya logrado esas 4 anotaciones, nos deja muy contentos. Y evidentemente el rival, por la forma de jugar, por momentos nos dificultó mucho, sobre todo en la recuperación, porque es un equipo que sostiene muy bien la pelota, que hace posesiones largas, y por momentos hubo desgaste en ese sentido. Entonces yo creo que tenemos que seguir mejorando en cómo presionamos, cómo recuperamos de mejor forma el balón.
2: Listo, no más preguntas.
3: Esas fueron las palabras de el técnico de Atlético Nacional. Laura, ¿qué decir? Bueno, ganan ese último partido y líderes.
4: Y líderes. El director técnico habla sobre la posición del balón, que el equipo tenía que, tal vez, tienen que mejorar la recuperación rápida. Sin embargo, Atlético Nacional en ese partido tuvo el 63% de posesión de balón. Manuela anota el famoso póker, hizo 4 goles. Osorio hizo 1 para completar los 5. También tuvimos un penal atajado por la arquera Castaño. Y debut de Munera, otra de las arqueras de Atlético Nacional femenino. Nacional viene, creo que viene bien preparado para los cuadrangulares. La vez pasada también hicieron una muy buena presencia en esta liga, pero el Cali nos elimina de semifinal, queda un sinsabor, pero las niñas siguen poniendo el hashtag de vamos todas juntas por la primera.
3: Bueno. ¿Sí, qué piensa este Atlético Nacional femenino, Mateo?
5: No, pues que viene como favorita. Yo le iba a preguntar a Laura si, no, en la memoria me falla, pero si es la primera vez que llegan como las, pues, una de las favoritas a ganar el título de liga.
4: No es la... O sea, eso sonará súper creído, súper engreído, pero no es la primera vez. La vez pasada también, pero no se nos dio contra el partido de Cali.
3: Yo creo que no. Entonces, por liga, Mateo.
4: Por liga, sí.
3: No es la primera vez. Pero, o sea, van primeras en liga, pero no es la primera vez
4: que llegamos como favoritas.
3: Porque Nacional tenía una nómina que era Vanessa Córdoba, Manuela Montoya, Yoreli Rincón, tenía la
4: Cardona.
3: Cardona también. O sea, tenía una nómina de lujo y casi de selección Colombia. Y que ese año fue, y toca decir, un papelón. Y en Libertadores Femenina, que se disputó acá en Colombia, también no lograron hacer una buena participación. Así que como favoritas por fútbol, yo creería que sí. Pero por nombres, ese año 2024 mostraba cosas interesantes, Mateo.
5: Sí, no, viene como una de las favoritas. Entonces yo creo que es la llamada a ver si ya puede conseguir el título que pues tanto ha ansiado durante estos años. Entonces esperar a ver también cómo afronta ese papel de ser una de las favoritas, porque sabemos que no a todas las jugadoras, no a todos los equipos se les viene bien ser uno de los candidatos o candidatas en este caso en los distintos torneos. Entonces esperar a ver qué papel tiene Atlético Nacional en esos cuadrangulares.
3: Sí, Mateo, y además se sumaba a eso, esta liga femenina y en el sentido de niveles es muy variante, ¿no? Porque Millonarios empezó muy bien, empezó siendo muy local, ganando de local, y un Independiente Santa Fe que como local, ganando de local, y un Independiente Santa Fe que como siempre se viene hablando, es un equipo que en liga femenina muestra hegemonía al mismo caso de América de Cali, y que ahora Independiente Santa Fe esté séptimo, da a entender que ese proceso con Omar Ramírez no está funcionando.
5: Sí, no. Cómo llegan, hay que ver cómo se van a afrontar los cuadrangulares, porque tampoco es que sabemos dónde está ese famoso pico de rendimiento que da esta liga, ¿no? Si el proceso viene de menor a mayor y el pico lo vas a tener justamente en los cuadrangulares, que es el momento donde lo necesitas, va a ser un momento clave. Y también es ver cómo un equipo que históricamente tiene la hegemonía en Liga Colombiana Femenina va a afrontar un campeonato sin ser una de las favoritas, porque pues claramente por lo mostraban durante el semestre no es una de las favoritas.
3: Bueno, ¿Le parece si hablamos

0: del comunicado que sacó el día de ayer la Dimayor con respecto a las modificaciones en la programación de las dos competencias, ¿no? Veníamos hablando que no habla en ningún momento de la Liga Femenina y quedan tres fechas hasta el momento. Pero sumaba eso, habla de Liga Betplay, la masculina, y la Copa Betplay. Entonces, voy a leerlo rápidamente. La División Mayor del Fútbol Colombiano informa a los clubes, jugadores, cuerpos técnicos y aficionados y medios de comunicación que debido a la decisión de aplazar los partidos de esta semana como resultado de la emergencia que actualmente vive el país y atendiendo a las circunstancias de fuerza mayor que representan, se ha determinado realizar modificaciones en la programación de las próximas fechas de nuestros campeonatos. Como medida preventiva y teniendo en cuenta las condiciones particulares de Pereira, Manizales y Cali, tres de las ciudades más afectadas por la emergencia, en la fecha del fin de semana tampoco se programará estas sedes. Entendemos que estos cambios generan inconvenientes y modificaciones en los planes de los aficionados y los clubes. Por esta razón solicitamos comprensión y solidaridad frente a las decisiones adoptadas. Dimayor está haciendo todos los esfuerzos posibles para que estas modificaciones afecten lo menos posible al calendario de las competencias. El primer cambio de programación que se dio a conocer fue por liga, esto por la fecha 5. Inicia el día viernes 14 de agosto con el partido entre Llaneros versus Deportes Tolima en el estadio Belo Horizonte a las 6 p.m. Se va para el día sábado, en donde juegan ustedes, ¿verdad, Mateo?
1: Sí, a las 6 de la tarde Nacional Independiente Santa Fe en el Atanasio Girardot.
0: ¿Ese partido estaba anteriormente programado para el domingo?
1: No, estaba programado para el sábado, pero a las 8:30 de la noche. Lo adelantaron 2 horas.
0: Ok, entiendo. Ahora, para el día lunes quedó Atlético Bucaramanga contra el Deportivo Pasto, 4:05 de la tarde. Y a las 6:10 de la tarde, Millonarios frente al Deportivo Cali, perdón, se mantiene ese horario. Además, el día sábado tenemos en la Independencia Boyacá Chico contra el Junior de Barranquilla a las 8:10 de la noche. Cúcuta Deportivo contra Águilas Doradas a las 8:10 igualmente. Y a las 4 de la tarde en el... las 8:10 igualmente. Y a las 4 de la tarde en el Estadio Metropolitano de Techo el día domingo, Internacional de Bogotá contra el Deportivo Independiente Medellín. Por definir, como ya habíamos mencionado, Once Caldas contra Alianza FC, localidad para Once Caldas. Pereira contra Jaguares, la localidad la tiene Pereira. Y América de Cali contra Fortaleza, la localidad la tiene el conjunto de Cali. Hace un momento, Mateo, no sé si usted logró escuchar, salió el secretario de Deportes de Manizales diciendo que no quieren que haya ningún evento deportivo ni evento futbolístico en todo el mes de agosto porque están muy concentrados con el tema de colaborar con las personas que están damnificadas.
1: Sí, no, el arriero también se ha hecho saber con muchas entrevistas a distintos medios de que lo primero que él quiere es que el equipo esté bien, que todo lo que pase es bien y que el fútbol pase a un segundo plano. Ahora el tema es que sí, hay que tener tiempo para que pues empiece a reestructurar pues todo lo que pasó, los daños, pero tampoco la Dimayor puede aplazar todos los partidos que tiene un equipo durante un mes, porque ¿en qué fecha lo van a jugar? Si el calendario ya está apretado, si van a tener, en este caso el Once Caldas, que juega 2 torneos. Entonces es un tema bastante complejo que la Dimayor está tratando de solucionarlo lo más pronto posible y de la manera más adecuada, pero es un tema que ya por calendario y por fechas creo que se va a tener que jugar, y si el Once Caldas no tiene pues la infraestructura para jugar de local, yo creo que va a tener que ir a hacer de local en otro estadio. Entonces no sé qué termine pasando, la verdad.
0: Muy atentos a las redes sociales de la Casa del FPC, de ASB Noticias y también de El Mano a Mano Deportivo. Se despide David Barbosa, nos vemos mañana a partir de las 11 de la mañana.
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En ASB Colmundo son las 9:01. 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

0: Amigos oyentes, tengan todos ustedes muy buenas noches. Bienvenidos a este su programa de Casados y Aún Felices. Qué alegría poder contar con ustedes en este tiempo. Aquí estamos para poder compartir ustedes en este tiempo. Aquí estamos para poder compartir este espacio, este tiempo y poderle llevar un mensaje más de esperanza a todas las familias, matrimonios. Recuerden que este programa está enfocado específicamente a llevar mensajes de paz, de unidad, de reconciliación a los matrimonios, pero también para que podamos hablar de nuestros hijos y hablar de tantos temas que realmente pues tiene que ver con toda la familia. Bueno, mi vida, muy buenas noches, ¿cómo has estado?
1: Hola, mi amor, muy buenas noches. Buenas noches para todos nuestros oyentes que se conectan a esta hora para escuchar nuestro programa de Casados y Aún Felices, que se emite de lunes a viernes a las 9 de la noche por nuestra cadena radial Colmundo Radio.
0: Bueno, muy bien, queremos hoy también enviar un saludo especial a todas aquellas personas que se conectan, especialmente a todos nuestros líderes de MIPAR en las diferentes ciudades de este país y a todos los involucrados de este ministerio que realmente pues siempre están atentos a nuestro programa. También de igual manera queremos saludar a todos aquellos que han estado en medio de esta situación difícil que hemos vivido en nuestro país en esta semana. Realmente en nuestro corazón estamos muy conmovidos y nos duele muy profundo, de una manera muy profunda, lo que pasa especialmente en lugares como Manizales, como Pereira, bueno, todo lo que es el eje cafetero, el Valle del Cauca. Realmente para nosotros es muy conmovedor ver este asunto y hoy de corazón nos unimos a todo, a toda esta situación desde aquí, desde Colmundo, que sé que a través de todos sus programas han venido manifestando el dolor que nos ha dejado esta situación y la pérdida de vidas que esto ha dejado. Es muy triste, gracias a Dios, porque también detrás de todo esto, para un desastre tan grande, definitivamente pues no digamos que la situación pudo haber sido mucho más crítica. Y sí, de todas maneras una vida es una vida y es algo que es doloroso, así que de corazón a todas aquellas personas que hoy están pasando por esta pérdida, por este dolor, que Dios les fortalezca y les ayude en este tiempo difícil. Les acompañamos de corazón y aquí estaremos orando por todos ustedes. Quiero entonces que arranquemos nuestro programa de hoy, en este programa de hoy que vamos a estar tocando acerca de las discusiones. Haz que la discusión enriquezca la relación. Qué interesante entonces, porque con esto entonces estamos hablando de algo que ya por ende tiene mucho que ver con situaciones que constantemente nosotros estamos viendo dentro de nosotros mismos, las típicas peleas, ¿no?
1: Así es, mi amor, y son aquellas cosas que uno piensa que son pocas, que son diminutas y que a la verdad

0: y afectan nuestra relación. Y yo creo que con lo que tú hablabas ahora, con respecto a todo esto que está sucediendo, hay cosas que son sin importancia. Lo más importante es estar juntos, es poder disfrutar de la familia, y realmente saber que pues la vida es frágil y que se va en un segundo. Entonces hay que hacer que podamos disfrutar de cada momento y que aprendamos de cada una de esas discusiones.
1: La gran mayoría de los matrimonios cristianos y aún no cristianos se pasan gran parte de su vida queriendo desterrar definitivamente las discusiones o las peleas matrimoniales, sin poder alcanzar dicho deseo, y al no lograrlo experimentan la frustración y por ende la hostilidad que va desgastando silenciosamente la relación. No es la discusión como tal la que destruye el matrimonio, sino la manera como gestionamos nuestras emociones frente a ella. Es real. O sea, aquí tenemos que hablar de que sí, siempre va a haber un motivo, siempre va a haber una situación. Lo que tenemos que dejar claro es que no es la discusión la que daña el matrimonio. Es cómo gestionamos nuestras emociones, cómo manejamos estas situaciones. Las parejas más felices y duraderas no son las que nunca discuten, sino las que tienen un enfoque orientado a la solución de conflictos. Es decir, han aprendido a gestionar sabiamente sus emociones. La palabra de Dios es clara cuando afirma en Efesios 4:26, airaos, pero no pequéis. Es decir, que puede haber lugar para la discusión, pero nunca para el pecado. Airarse como tal o enojarse no es un pecado. O sea, estamos hablando de que cuando nosotros nos dejamos llevar por la emoción, es cuando entramos en cosas que no tenemos que entrar. Entonces el tema es que enojarnos no está mal, es una emoción. Y siendo una emoción, la tenemos que aprender a trabajar. El enojarse no es un pecado. El pecado es cuando usted se enoja y por ende golpea y por ende maltrata a su pareja. Ahí es donde está el pecado. Pero sí es importante entender que en este tema emocional hay que aprender a manejar la situación. Cuando la discusión se enfrenta con sabiduría, en lugar de ser destructiva, termina siendo enriquecedora. Pues no siempre pensaremos igual sobre un asunto. Si pensáramos igual, no habría discusión. Porque somos diferentes, es por eso que discutimos. Y no está mal el pensar diferente. Al contrario, la discusión debe darse saludable. Nos permite entender que el matrimonio, que en el matrimonio como tal somos dos seres creados por Dios con diferencias pero complementarios. Eso es un tema que es real y las diferencias muchas veces son las que nos llevan a nosotros a creer que no estamos diseñados el uno para el otro, pero realmente es complemento.
0: Así es, mi amor. Y bueno, hablando acerca de aquellas cosas que a veces se nos dificulta y aún reconocer en nosotros, reconocer cada uno de nosotros aquellas diferencias, pero hoy quiero plantear como primer punto, ¿está bien pelearse entre casados? Pues a ver, mi amor, yo pienso que es normal, o sea, no está bien de una manera errada, pero es muy normal tener discusiones entre parejas. Las parejas que dicen que nunca riñen se están engañando a ellas mismas o están desconectadas aún las mismas o están desconectadas aún de esas emociones y aún sufrirán los efectos de la ira que se desplaza y que genera hostilidad, genere irritación.

0: irritabilidad, nos lleva a la depresión, a la falta de intimidad y una larga lista de problemas que aquí nos podríamos quedar enumerando todas ellas, todas aquellas cosas que se nos que pueden suceder de nuestro matrimonio. Al contrario, dicen muchos especialistas, consideran que el conflicto ocasional como señal de una relación saludable y satisfactoria. Es normal, dicen los especialistas, que es normal que hayan conflictos dentro de pareja y aún que es saludable. Pero bueno, mucho tampoco es aquellas discusiones que llevan al maltrato, que llevan aún al deterioro de la autoestima de cada uno. A ver, no se trata de desgarrar por completo las discusiones porque es muy difícil dentro de la pareja y aún es frustrante si no aprender a discutir de manera objetiva, aplicando los principios espirituales y entiendo que un altercado entre dos personas que realmente interesan él por el otro no tiene que ser destructivo, que una discusión no es para que se acaben las cosas, ni para destruir al otro, ni darle a vocación para poner herida en la llaga, como decimos jocosamente. Es por eso que tenemos que acudir al manual de la vida para aprender a controlar nuestras emociones y así sacarle provecho aún a las discusiones. O sea, hay algo que nosotros como pareja nos comprometimos en nuestra relación matrimonial y es airaos pero no pequéis. Nos podemos enojar pero no pecar en lo que nosotros vamos a comentar, en lo que nos vamos a decir, porque en las discusiones se suele buscar la manera para agredir al otro, para afectar al otro, y no se trata de esto, de sacarse los defectos, de decir lo que no se ha dicho sanamente o cordialmente, sino hablar aún aquellas cosas que están dentro de nuestro corazón y que no hemos expresado de una manera correcta.
1: Entonces, mi vida, vamos a un segundo punto. Ya tocamos el primer punto que tiene que ver con todo este tema que hoy estamos manejando de lo que es la discusión. Y es que el primer punto es, ¿está bien pelearse entre casados? Ya dijimos que realmente pues es normal que a veces este tipo de situaciones pasen. Lo segundo, no dejen que el enojo los controle. Hay que tener esto siempre presente. Ahorita leíamos un pasaje, lo voy a reiterar acompañado de otro versículo más. Airaos, pero no pequéis. No se ponga el sol sobre vuestro enojo, ni deis lugar al diablo. A pesar de que hay ocasiones cuando la ira se justifica, en la mayoría de los casos es deplorable y usualmente causa más problemas que soluciones. En un momento de ira, tratamos de enseñarle a la otra persona una lección, diciéndole algo que la hiere. Cada uno de nosotros tiene un arsenal de armas privadas que usamos cuando las necesitamos. Estas armas pueden tomar la forma de gritos, de humillaciones, de críticas o de apodos sarcásticos. Algunas parejas llegan a decirse palabras malsonantes, a darse golpes, a tirarse cosas, a darse puntapiés y hasta alarse del cabello. Cualquiera que sea la forma que adopten, estas acciones producen enormes heridas y daños en la relación. Los arranques de ira no solo hieren al cónyuge al cual se dirigen, sino que también ponen en ridículo al cónyuge que está enojado. Qué fuerte y qué duro esto, porque aquí es donde nosotros tenemos que ser claros frente a las cosas. ¿Cómo nosotros hoy estamos manejando esta situación? Es que realmente no podemos entrar en este tipo de arranques de ira, no podemos dejarnos llevar por el momento, no podemos entrar en este tipo de

0: situaciones que realmente pues nos dejan muy mal parados, nos dejan en una situación que no es nada buena, y por favor hay que tener mucho cuidado con este tipo de cosas, cuidado con las groserías, cuidado con los golpes, cuidado con tirarse cosas, porque todas esas manifestaciones nos muestran que hay algo que no está bien dentro de nosotros, que necesitamos tratamiento. Ahora, el tema es, de pronto hay personas que nos escuchan hoy y piensan que el tratamiento del cual estamos hablando, de ir a un psicólogo o ir a un psiquiatra, eso es una locura para ellos. Y quiero decirles, primero que todo, hay que ser claros. Dios coloca personas que son profesionales y estudiadas para que nos puedan ayudar a nosotros en este tipo de situaciones en las que nosotros tenemos pocas herramientas para poder trabajar. Pero también es claro algo, y es que Dios me dio a mí una persona con quien compartir. Y en esto yo tengo que también tener claro que es muy importante el respeto, el amor, todos estos elementos que se vuelven vitales para que nosotros no entremos en temas tan complejos y tan difíciles como el gritar, el insultar, el humillar. Pero lastimosamente hay muchos cristianos que sí lo hacen. Hay muchos cristianos que sí entraron en este terreno y hoy estas personas, hoy lo que están haciendo es causar dolor y estamos diciendo que son cristianos. Yo les manifiesto frente a esto que una de las cosas que pasa particularmente con esto, y lo vemos mucho en lugares, por ejemplo, como Centroamérica, donde hay tantas personas que dicen ser cristianas, pero realmente no lo son, no lo muestran, no lo evidencian con sus actos. Y eso no está bien. No está bien que nosotros hoy dejemos el testimonio de vida a un lado y entremos a vivir como, digamos, como vive una persona que no tiene a Cristo. No está bien. Si yo invité a Cristo a mi vida, si Él está en mi corazón, yo tengo que aprender a trabajar especialmente esto, y es entregarle mi vida a Dios, mi corazón, y pedirle a Él que Él gobierne mis pensamientos y que gobierne mis palabras, para que no entremos en temas tan malucos como la falta de testimonio, donde a través de esas peleas lo que estamos haciendo es desacreditando a Dios, pero también estamos haciendo quedar muy mal nuestra propia relación ante la familia, ante los amigos. Y en todas esas cosas nosotros tenemos que ser muy claros que hay cosas que nosotros tenemos que evitar al máximo. Quisiera entonces hablar acerca de lo que es la teoterapia. La teoterapia es el trato de Dios a la vida del hombre en sus tres dimensiones, en su espíritu, en su alma y en su cuerpo. Cuando hablamos nosotros de teoterapia, no estamos hablando de filosofías. Es una manera en la que nosotros entendemos que Dios debe trabajar en nuestra vida, en todo nuestro ser. Desde el momento en que Cristo entra a cambiar, digamos, entra a morar en mi casa, llegó para cambiarlo todo. Yo no puedo entrar en esa situación que, digamos, muchos manifiestan en una religiosidad que no tiene sentido. Muchas personas hoy creen amar a Dios, pero realmente no lo muestran. Y lo que estamos diciendo es que la teoterapia es la manera como Dios trabaja en mi vida, cambiándolo todo, transformándolo todo a través de la palabra de Dios, solo a través de la palabra de Dios. Así que por favor, dejemos que Dios sea el que nos cambie, y bienvenidos sean a nuestras sedes donde les hablaremos acerca de la teoterapia y cómo realmente la teoterapia puede generar una transformación profunda en cada corazón.
1: Bueno, mi amor, y si nosotros hablamos de qué podemos hacer, es necesario entender que para nosotros la palabra de Dios es viva y eficaz, y la palabra de Dios transforma el entendimiento. La palabra de Dios transforma, la palabra de Dios cambia. Y hay un proverbio muy hermoso en Proverbios 30, 32 y 33, dice: te has engrandecido, o si algo maquinas, ponte a pensar que batiendo la leche se obtiene mantequilla, que sonándose fuerte sangrará la nariz, y que provocando la ira se acaba peleando. Bueno, ¿qué es lo que nosotros vemos aquí? Si nosotros agitamos las aguas, si nosotros propiciamos las cosas, si llevamos las cosas al extremo, por ende las cosas van a suceder. A veces nosotros decimos, bueno, hoy amaneció como queriendo cazar pelea, pero realmente no es eso, sino es lo que hay en el corazón, que hay en el corazón nuestro, que nos está llevando a tener y a discutir de esa manera, sabiendo que las cosas cuando suceden nos llevan a nosotros a un afectar a otros. Y igual hay que entender que nosotros no vivimos solos en pareja, también tenemos a nuestro alrededor nuestros hijos, aquellas personas que pueden estar trabajando junto con usted, sabiendo que a veces para nosotros es difícil entender aún aquellas cosas, pues no es guardar imagen, pero sí guardar el corazón de otras personas. Y el mensaje de Dios para nuestras vidas hace referencia con respecto a este proverbio, que debemos esperar tales resultados cuando se presentan tales elementos. Si se bate la leche, se producirá la mantequilla. O sea, es obvio, si se aprieta fuerte la nariz, saldrá sangre. Y si yo no guardo mis palabras, no me cuido, no cuido mis emociones, será imposible detener la ira que se desborda, que yo he contenido en mi corazón, y esto me lleva a las peleas. Muchas de estas emociones suceden porque ignoramos el diseño de Dios. Desconocemos o olvidamos que somos seres con espíritu, alma y cuerpo, y esto nos ha llevado a descuidar cada área y no darle el cuidado que cada uno necesita. Y es ver que pensamos que nosotros no somos vulnerables. Claro que somos vulnerables. Además de tener un espíritu que nos permite comunicarnos con Dios, también tenemos un alma, la cual nos permite relacionarnos con los demás. Junto con nuestro espíritu, esta área forma parte de nuestro ser intermaterial, sabiendo que en ella encontramos los atributos esenciales de nuestra personalidad, la mente, las emociones, la voluntad, haciendo conscientes

0: tenemos el intelecto y tenemos voluntad. O sea, precisamente cuando usted piensa en todo aquello que hay en su mente, a la acumulación de todos aquellos pensamientos que usted tiene, la información que usted ha guardado. Y aún usted puede sentir y decidir en sus respectivos componentes, mentes, emociones y voluntad, si usted no está guardado, digámoslo así, en esa comunión íntima con Dios. Esto no va a tener un pare para su vida, no va a tener unas emociones equilibradas, no va a pensar con tranquilidad y no va a tener en sus pensamientos constantemente la palabra de Dios. Y es en las emociones donde reside el amor, el odio, la paz, la guerra, el rencor. Es decir, todo lo que tiene que ver con los sentimientos. El alma a través de las emociones tiene la facultad que le permite al hombre experimentar esas sensaciones como reacción a la información que recibe de los pensamientos y del ambiente o de las otras personas, teniendo en cuenta que esta verdad acerca del diseño de Dios y que no podemos tener el control sobre los demás y mucho menos sobre las circunstancias. Muchas veces nosotros pretendemos querer manejarlo todo, pero esto no es posible porque cada uno tiene su personalidad y es preciso que esto nosotros podamos entender que nuestras propias fuerzas nosotros no podemos pretender cambiar a nadie ni pensar como nadie, y esto tiene que ver aún con nuestra vida de pareja. Y es aquí donde nosotros reconocemos y vemos la necesidad de conectarnos con Dios, de conectarnos con el Espíritu Santo. ¿Cuál es el fruto del Espíritu? Amor, gozo, paz, paciencia, bondad, benignidad, fe, mansedumbre, templanza. Y la Biblia dice, contra tales no hay ley. Si usted está conectado con el Espíritu Santo, Él le va a dar a usted esa autonomía, Él le va a dar a usted ese control que usted necesita. Y es muy importante entender que en la pareja debe de haber una vida espiritual activa para yo poder contener aún esas actitudes que salen de mi alma, esas emociones que se desbordan sin control, y el único que puede hacer esto posible es el Espíritu Santo. ¿Qué dices, mi amor?
1: Sí, mi vida, y esto por lo menos a mí me lleva a recordar algo, y es que hace poco nosotros estuvimos trabajando la vida de una pareja donde ambos son jóvenes, digamos, como bien lo dice también, digamos, en su dicho, inexpertos, porque realmente, pues claro, apenas están aprendiendo de la vida matrimonial. Desde el momento que ellos llegan al matrimonio, cada uno llega con su mundo y con sus cosas. Y la situación es, se quieren, claro que sí, se aman y se aman profundamente, pero las inmadureces siempre van a estar presentes allí entre ellos. Casi siempre hay un componente en este tipo de situaciones, y es que hay matrimonios que vienen con temas de familia. O sea, es algo que es muy difícil de evitar. Entonces resulta que las familias van a querer influir en ellos, y allí es donde ellos llegan a venir a consultarnos a nosotros sobre situaciones que ya se vienen presentando, sobre el hecho de que las familias ya empezaron a intervenir, a decir: usted por qué se deja tratar de esta manera, usted por qué permite esto, permite lo otro. Y les cuento que esta situación a ellos se les desbordó al punto tal que uno de ellos ya entró en el terreno de decir: ya no más, vamos a terminar con esta relación. Y es muy triste porque eso es lo que pasa. Las discusiones no eran discusiones realmente profundas, eran discusiones tontas, eran discusiones que no tenían mucha base. Pero la situación es que ellos mismos no supieron manejar esta situación. Ahora, gracias a Dios logramos intervenir, y gracias a Dios ellos lograron tomar decisiones que ya los tienen otra vez a flote. Pero el punto es ese.

0: punto es que las discusiones se presentan por muchas cosas, algunas de peso, otras no tienen peso, pero la situación es que nosotros permitimos que esto vaya avanzando, vaya tomando forma y vaya acabando con la misma relación.
1: Mi vida, y algo muy importante es que en la relación uno tiende como a pedir consejo, o sea, uno tiende como a contarle a alguien, a desahogarse con alguien, y resulta que con esa persona que usted se está desahogando es una persona que no tiene unos buenos consejos para usted, que es una persona que también está viviendo algo igual o peor de lo que usted está viviendo, y en esto es muy importante. Hay discusiones que se deben de manejar en la pareja. Si usted necesita ayuda, usted puede buscar ayuda. En nuestros centros de teoterapia, nosotros damos esas asesorías personalizadas y aún las asesorías de pareja

0: que usted maneja con su pareja, aquellas cosas que son tan personales, manéjelas a nivel personal. No le dé cabida a nadie más, ni siquiera vuelva a sus hijos parte de esta discusión. O sea, mis hijos son mis amigos personales y yo les cuento lo que pasa dentro del matrimonio.
1: Bueno, muy bien, vamos a hacer entonces aquí una pausa. Ya regresamos con ustedes aquí en Casados y Aún Felices.
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Muy bien, amigos oyentes, aquí estamos con ustedes de nuevo en este espacio, en este momento, y bueno, muy contentos de poder transmitir lo que hoy estamos hablando. Qué chévere que ustedes allí se unan, que ustedes también envíen sus mensajitos. Para nosotros esto es muy importante. Quiero recordarles que estamos en YouTube. Allí usted nos puede encontrar en Colmundo Radio. Busca Colmundo Radio, allí encuentra Casados y Aún Felices. Y allí nos puede colocar su mensaje, cómo le está pareciendo la temática, qué tal le está yendo a usted frente a este tema con su pareja. Sé que estos son temas un poco complejos porque nos permiten sacar muchas cosas que están allí, pero hay que hacerlo. Es necesario hablar de estos temas que son tan complejos, que son tan difíciles, y poder sobre esto, digamos, hablar de cómo podemos realmente trabajar cada una de estas cosas. Quiero saludar entonces a todos aquellos que están allí conectados. Quiero saludar a la gente en las diferentes ciudades, una vez más diciendo a toda esta gente hermosa del eje cafetero, que Dios les conforte de igual manera, a toda esta gente del Valle del Cauca, gente tan hermosa, tan extraordinaria, que hoy está pasando por un momento difícil, pero aquí es donde nosotros nos damos cuenta realmente de este país tan extraordinario que tenemos, de la calidad de gente, de ver cómo la gente se ha solidarizado, de ver toda esta gente que ha estado metida en todos estos temas de rescate. Es impresionante ver cómo se han venido moviendo, gracias a Dios, poco a poco, estar evidenciando esos milagros extraordinarios de cómo realmente esta gente, producto de su tenacidad, nos permiten ver cosas tan bonitas como las que hoy vemos en las noticias, cómo salvan vidas, cómo rescatan bebés, bueno, todo lo que trae todo este tipo de situaciones. Así como vemos temas que son tristes y dolorosos, también vemos cómo prevalece la vida, cómo realmente se puede tener esperanza en un momento tan complejo como estos. Hoy de corazón saludamos a la gente allí en Pereira, donde tenemos muy buenos oyentes. También de igual manera en Buenaventura, en Cali, a toda la gente linda de Cali, que Dios las bendiga mucho, toda esta gente de allí, de Pereira, de Manizales, un abrazo muy grande, que Dios les conforte, que Dios les permita salir adelante en medio de todas sus dificultades. Saludo a todos nuestros oyentes entonces. Bueno, agradecemos también a Dios por todas estas personas también hermosas por fuera de Colombia, que también nos envían sus mensajes y que están también muy atentos de todo lo que pasa en esta tierra. Vamos a hablar entonces del cuarto punto de hoy, recordando un poco

0: todo como lo hemos venido desarrollando. Y es que lo primero que hablábamos hoy en medio de esta temática es si estaba bien pelearse siendo, digamos, estando casados. Lo que decíamos es normal, siempre van a haber situaciones y lo importante es saber trabajarlo. Lo segundo que hablábamos era no dejar que el enojo los controle, y aquí especialmente hablábamos de que tenemos que trabajar,
1: ¿Qué es lo que hay que hacer? Ajá. O sea, no nos podemos quedar en el problema, sino saber qué vamos a hacer con lo que está sucediendo, o sea, con esas discusiones que se han vuelto parte de la relación, para decirlo como tal.
0: Y como cuarto punto, entonces vamos a hablar de cómo una discusión se convierte en una pelea. Aquí vamos a entrar entonces ya en un tema un poco más práctico, un poco más específico frente a esta situación. Cuando nuestra alma o dimensión psicológica no está bajo el señorío de Cristo, aparecen o reaparecen diferentes conflictos, como el complejo de inferioridad, la inseguridad, la inadecuación, las culpas, las preocupaciones, las dudas y los temores. Seamos claros, siempre entonces, como bien lo decíamos, de una u otra manera se va a presentar un pleito, pero la situación es que tenemos que conocer el alma. El alma es donde residen nuestros conflictos. Y el problema es que cuando una persona no le ha entregado su vida, su corazón al Señor, estos conflictos van a ir y a venir una y otra vez. Por más que nosotros queramos, siempre va a aflorar aquello que está escondido, aquello que está oculto. Y lo que pasa está bajo el control de nosotros mismos y bajo el control de Dios. Porque es que resulta que cuando Dios controla mi vida, cuando Dios controla mi alma, hay herramientas que yo necesito para poder enfrentar cada uno de los conflictos y poder salir de allí. Pero cuando yo no tengo herramientas es donde viene el gran problema. El problema es que quedamos expuestos. Una vida sin Cristo es una persona que va a ser, o sea, va a ser una persona que va a ser herida por todo tipo de conflictos. Entonces, aquí quedas por algo. La fragilidad del yo. Comenzamos a sentirnos débiles y vulnerables. Así que las circunstancias externas comienzan a cobrar una gran importancia por su capacidad para afectarnos positiva o negativamente. Las preocupaciones y dudas se manifiestan primeramente, pero poco a poco va surgiendo un componente emocional progresivo llamado miedo. Cuando en nuestro interior se desarrollan todos estos conflictos, entonces aparece algo que realmente nos va a afectar, que es la frustración. Y la frustración da origen a la hostilidad. Y esta puede afectar nuestra mente y nuestras emociones. Hablemos un poquito acerca de esto. Y es que definitivamente la frustración es cuando ya usted ve que no tiene control, que viene un conflicto y otro, y que usted no tiene control sobre eso y se siente muy mal sobre su vida. Usted no sabe qué hacer, no sabe cómo actuar. Usted se siente frustrado consigo mismo. El problema no es que usted se sienta frustrado. El problema es a dónde lo lleva, porque esto lo lleva a la hostilidad. ¿Qué es la hostilidad? Es una ira guardada. Es cuando realmente esta hostilidad lo lleva, por ejemplo, a usted a que no solamente entre en una discusión, sino que empiece a reaccionar tirando cosas, golpeando cosas. Por ejemplo, me acuerdo mucho tiempo atrás en una pareja que nosotros también tuvimos la oportunidad de ayudar, de ver cómo él en un momento de enojo tiró una patada, no a la persona. Él golpeó, creo que fue una puerta, pero el hecho es se fracturó un dedo en medio de todo eso. ¿De dónde viene una situación así? Es que yo no soy agresivo, yo no entiendo qué fue lo que pasó. Eso se llama hostilidad. Hostilidad es cuando ya usted empieza a actuar de una manera que no es coherente, cuando ya usted entra a tratar, digamos, de manejar una situación en el esfuerzo propio, generando daño para usted mismo,

0: o en un momento dado a la persona a quien usted ama. Mucho cuidado esto. Cuando la hostilidad influye en la mente, puede producir argumentación, que es esa necesidad de defendernos, de presentar excusas que nos impiden reconocer el problema que está en nosotros, lo cual lleva con gran frecuencia a culpar a otros. O sea, yo no soy el problema. El problema es la persona que está conmigo, que es exactamente lo que pasó en el jardín del Edén. Cuando el Señor le pide cuentas a Adán y él dice, es que la esposa que tú me diste. Literalmente lo que él estaba diciéndole era que el problema no era de él, es la mujer que tú me diste. ¿Qué problema tan fuerte sobre esto? Entonces, listo, ya entendimos cómo influye la hostilidad en la mente. Pero también, cuando no influye en la mente, también puede terminar afectando las emociones, produciendo ira. Estamos hablando de la hostilidad. Entonces, cuando influye en las emociones, produce ira. La persona se siente amenazada en su bienestar y reacciona con una fuerza irreprimible de rabia, de enojo, de venganza, la necesidad de defenderse a toda costa y de sacar a flote todo el daño que le han causado. Esto lo lleva a volverse una persona agresiva, violenta, a golpear objetos o a producir daño en los demás, que es exactamente lo que pasó con Caín con el tema de su hermano. Él no era un asesino, pero se convirtió en uno cuando no supo manejar su emoción, cuando dejó que su ira lo controlara. Cuidado, todo este proceso de la hostilidad es destructivo, sobre todo que sucede en cuestión de segundos. Es necesario conocer cómo llegamos allí y es como consecuencia de no mantener nuestras emociones controladas bajo el señorío de Cristo. Importante eso.
1: Así es, mi amor. O sea, cuando nosotros no le entregamos el control a Dios, al Señor de nuestra vida, pues entonces vamos a tener dificultades. ¿Qué recomendaciones espirituales debemos tener para reducir el conflicto? Como ya lo hemos dicho, en el matrimonio no se pueden erradicar las discusiones, pero sí sabemos administrar nuestras emociones. Las discusiones podrían ser más enriquecedoras a nivel personal, ya que permiten que cada uno exprese sus diferencias y permite conocer las necesidades de cada uno como pareja. Y con la ayuda de Dios, Dios va supliendo la necesidad que tenemos. Para que esto sea posible, nosotros necesitamos entender lo que nos dice a nosotros la palabra de Dios en Efesios 26, en el del versículo capítulo 4, versículo 26 al 32. Airaos, pero no pequéis, no se ponga el sol sobre vuestro enojo, ni digas, ni deis lugar al diablo. El que hurtaba, no hurte más, sino trabaje, haciendo con sus manos lo que es bueno, para que tenga que compartir con el que padece necesidad. Ninguna palabra corrompida salga de vuestra boca, sino la que sea buena para la necesaria edificación, a fin de dar gracia a los oyentes. Y no contristéis al Espíritu de Dios, con el cual fuisteis sellados para el día de la redención. Quítese de vosotros toda amargura, enojo, ira, gritería y maledicencia, y toda malicia. Antes sed benignos unos con otros, misericordiosos, perdonaos unos a los otros, como Dios también os perdonó a vosotros en Cristo. ¿Qué nos invita la palabra de Dios? En el versículo 26 dice, no se ponga el sol sobre vuestro enojo. Resuelva las diferencias con su esposo, con su esposa, rápidamente y reconcíliese. Usted no puede dejar a que amanezca mañana, a que sea un nuevo amanecer para usted pedir perdón. Pida perdón antes de que usted se acueste, antes de que salga el sol, usted esté reconciliado con su pareja. En el versículo 27 dice, no dar lugar al diablo. O sea, la palabra diablo viene del griego diabolos, y esto significa el que calumnia, amante de los chismes calumniosos. Es necesario que usted no le dé cabida, no abra puertas que no debe de abrir. Habla también de someter diariamente su vida y su entendimiento a la palabra de Dios en oración, para que sus palabras siempre sean buenas y en lugar de discutir y de destruir, más bien edifiquen, construyan cosa nueva. En el versículo 3 nos dice no contristar al Espíritu Santo. Consagre diariamente su vida al Espíritu Santo. No olvide que usted ha sido sellado por el Espíritu, por ese Espíritu de Dios, para que nosotros podamos dar lugar al amor de Dios. Dice que en 2 Timoteo 1:7, Dios no nos ha dado espíritu de cobardía, sino espíritu de amor, poder y dominio propio. El Espíritu Santo nos da el dominio propio para nosotros retener de hacer nuestra propia voluntad y de hablar lo que queremos hablar. En cuarto lugar, en el versículo 31 dice, quítese de vosotros toda malicia. Entréguele constantemente el señorío de su corazón y su alma al Señor a través de una vida constante de oración, para que el fruto del Espíritu Santo produzca en usted de una manera espontánea y se sobreponga la amargura, el enojo, la gritería, la maledicencia. Que usted quite toda malicia de su vida y le entregue a Dios el control. También en el versículo 32, como quinto punto, sed benignos unos con otros. Tenga misericordia y sea sensible a la necesidad de su cónyuge. No piense en que debemos ser perfectos. También su cónyuge tiene necesidades. Deje que Dios tome el señorío de su vida y la vida de su esposo, y que vivan en armonía y en paz como Él quiere que nosotros vivamos en este momento. Mi vida, ¿qué piensas?
0: Qué bonito tema y qué chévere poder realmente abordar todo esto desde la Biblia, porque lo que estamos haciendo es abordarlo desde la palabra de Dios. Y qué chévere que usted hoy se dé cuenta las cosas que hay que cambiar. Por favor, le pido algo. No es lo que su esposo tenga que cambiar o lo que su esposa tenga que cambiar. Es lo que usted debe cambiar. No se enfoque en la otra persona, enfóquese en usted mismo. Dese cuenta que hay muchas cosas que realmente nosotros tenemos que hacer para mejorar nuestra relación. Así que allí donde usted está, entréguele su vida, su corazón a Dios. Es el punto de partida para que todas las cosas sucedan y sucedan para bien. Por favor, el cambio comienza con usted. Las discusiones siempre van a estar, de nuevo digo, y definitivamente esto es algo con lo que no podemos pelear. Siempre van a haber discusiones, siempre van a haber peleas, siempre va a haber algo que va a desencadenar una situación en particular. ¿Qué es lo que usted tiene que aprender a hacer? Sea una persona sabia y entendida. Para pelear se necesitan dos. A veces no es, digamos, aquí la prioridad dar pedal al asunto y empezar de una vez a generar que esta pelea se vuelva algo complejo. No, a veces con mucha sabiduría lo que necesitamos hacer es poner un punto aparte sobre un tema que realmente no merece tanta trascendencia. Pero también hay momentos donde tenemos que aprender a escuchar y darnos cuenta que nos estamos equivocando y que hay que cambiar las posturas que nosotros tenemos. Así que hay mucho por hacer para eso tenemos al Espíritu Santo. Gracias a Dios, porque tener la presencia de Él en nuestra vida nos da la facultad para enfrentar cualquier circunstancia. Padre, muchas gracias te queremos dar por este tiempo. Gracias por darnos luz y sabiduría en este tema. Permite que este tema llegue a lo más profundo de nuestro corazón que nos lleve a tomar decisiones en nuestra vida matrimonial. Nos quedamos hoy en tus manos, alabamos y exaltamos tu nombre,

Te damos gracias por este tiempo en el nombre de Cristo Jesús. Amén y amén. Bueno, amigos oyentes, ha sido un placer compartir con ustedes este tiempo. Que Dios siga bendiciendo, que Dios siga guardando sus vidas. Y bueno, los esperamos aquí en nuestro programa Casados y Aún Felices.

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En ASB Colmundo son las 10 en punto. 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

En ASB Colmundo son las 10, 14 minutos. 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

En ASB Colmundo son las 10:45 minutos. 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

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En ASB Colmundo son

Las 11 en punto. 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

En ASB Colmundo son las 11:15 minutos. 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

En ASB Colmundo son las 11:46 minutos. 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

En ASB Colmundo son las 12:31 minutos. 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

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En ASB Colmundo es la 1:00 p.m. Estamos desde las principales ciudades del país. 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

En ASB Colmundo es la 1:15. 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

En ASB Colmundo es la 1:46. 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

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En ASB Colmundo son las 2:00. 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

En ASB Colmundo son las 2:44 minutos. 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

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En ASB Colmundo son las 3 en punto. 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

En ASB Colmundo son las 3:29 minutos. 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

0: 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En ASB Colmundo son las 4 en punto. 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
1: Dios se acordó de nosotros. Nos bendecirá. Bendecirá a la casa de Israel. Bendecirá a la casa de Aarón. Bendecirá a los que temen al Señor, a pequeños y a grandes. Salmo 115, versículo 12 y 13. Dios se acordó de nosotros, nos bendecirá. Bendecirá a los que temen a Dios, a pequeños y a grandes. Un cordial saludo para todos los oyentes de Colmundo, la radio que te acerca. Que te acerca a la familia, a las buenas costumbres, a la fe, a la esperanza y al amor. Bienvenidos a su programa AMPM, transmitiendo desde la hermosa ciudad de Palmira, la Villa de las Palmas, la capital agrícola de Colombia, aquí en el departamento del Valle del Cauca, aquí a los 1000 metros sobre el nivel del mar, bueno, rodeados por la cordillera central y la cordillera occidental. Estamos en el gran valle del río Cauca. Gracias a todos por su compañía en este momento, a través de Colmundo, a través de nuestros programas de teoterapia, por ser parte de este lindo espacio, a través del cual pues, permitimos que Dios nos hable al corazón a través de los consejos, de la teoterapia, desde sus mensajes y bueno, testimonios, todo lo que el Señor va haciendo con nosotros en el día a día. Compartir con ustedes para nosotros es un privilegio, es una gran bendición y es de verdad aprender todos los días de los consejos que vienen de Dios y de la teoterapia. Recuerden que la teoterapia es el tratamiento de Dios para el individuo, para toda persona que lo necesita. Gracias a todos los que nos escuchan por la plataforma digital www.colmundoradio.com.co. Repito, www.colmundoradio.com.co. También los que nos escuchan por nuestras emisoras de Colmundo, por la radio, allí desde a lo largo y ancho de Colombia, en el campo, como también en la ciudad. Gracias por acompañarnos. Usted que se conecta por internet, también por YouTube, muchísimas gracias. Ahí nos pueden escribir al chat, decirnos desde dónde nos escuchan y ahí podemos compartir. Bueno, gracias también a todos los que nos escriben al chat de WhatsApp 311-364-5093. Muy agradecido con Dios por todos aquellos que nos han preguntado cómo estamos aquí en el Valle del Cauca, cómo están nuestras familias y de verdad esa unidad, ese cariño que nos manifiestan a través de los mensajes. Muchas gracias por estar pendientes de nosotros como de todos los colombianos que, bueno, hemos tenido una experiencia muy fuerte. Yo ayer lo mencionaba, bueno, tuvimos un sismo muy fuerte, un temblor muy fuerte, pero de verdad que pasó a ser, fue un terremoto de 7.4 grados, pues en la escala de lo que miden los temblores, los terremotos, todo este tipo de movimientos de la tierra. golpeó muy fuerte este terremoto en nuestro país. Y gracias a los que preguntan en aquellas regiones donde no sucedió, a los que sí estamos donde sucedieron estos hechos. Seguimos orando y seguimos estando atentos para accionar, como ya se está haciendo en cada rincón y cada lugar de Colombia, a través de nuestro trabajo como misioneros, de nuestro trabajo con el voluntariado, el sembrador, todo un equipo unido para buscar siempre la ayuda y amar a nuestro prójimo, sirviéndoles de la mejor manera. Bueno, aquí estamos entonces agradecidos con ustedes que siguen unidos a nosotros en la causa de nuestro Señor Jesucristo, la cual es amar y servir al prójimo que nos rodea. Mis queridos oyentes de AMPM, saludo muy especial a los que están en situaciones muy críticas, como en Pereira, como en Manizales, en el departamento del Chocó, en Cali sobre todo, que es donde se ha tenido un impacto muy grande en víctimas, en muertos, en heridos, en edificios colapsados. Bueno, ha sido muy duro. Como también a todos los municipios del Valle del Cauca, donde también se han tenido inconvenientes.

0: Bueno, gracias a todos, unidos en oración entonces, y continuamos aquí atentos a sus mensajes y atentos a ayudar a quien más lo necesite. Estamos en AMPM, recuerde tener su tacita de café, tener ahí su libretica de apuntes para tomar la nota de todo lo que el Señor nos quiere hablar en este tiempo. Bueno, voy a dar unos saluditos a los que han logrado pues escribirnos, son muchos, pero aquí voy a mencionar a alguno de ustedes, a Jorge Príncipe y a Yasmín Mangones, que nos preguntan y nos reportan sintonía desde Barranquilla. Igual allí Denis Fernández también se ha reportado, bueno, fuera del país también nos han escrito de varios lugares a preguntarnos por Colombia, por nuestro pueblo hermoso. Claudia Patricia de Ibagué, William Quitián también desde Ibagué reportando sintonía. Tenemos el saludito muy, muy cordial de Edwin Alberto Pinto desde Alemania, también nos ha enviado su mensaje de apoyo, de respaldo. Edith Triana desde Bogotá. Jorge Salamanca reportando sintonía desde Palmira, al igual que Fanny Pineda desde Palmira Valle. Heider Blanco en Montreal, Canadá. Omar Díaz desde Bogotá también envía un saludito diario permanente. Y bueno, también tenemos a Nancy Barbosa. Nancy Barbosa nos saluda desde Cúcuta. Igualmente tengo el reporte de sintonía de Flor Alba Cardona desde Palmira. Gladys Carbonell nos escribe desde Ibagué. También tengo el saludito muy, muy cordial siempre de don Héctor Fabio Ceballos en Bogotá. Don Héctor, gracias. Por ahí también he visto a Raúl desde Chía reportando sintonía. Denis Urrea desde Corinto. Y vamos a cerrar saluditos con Cristina Reales en Bogotá. Cristina, gracias por tu cariño, por la manera como nos manifiestas tus oraciones por nosotros. Bueno, aquí saludo a tu familia, familiares que están cumpliendo años en tu familia, y desearles de todo corazón muchas bendiciones para ellos y para ti, la señora Cristina Reales, que nos escucha todos los días, me dice ella, y le comparte el programa a muchas personas, ¿cierto? Allí en Bogotá. Bueno, ahí estamos. Vámonos entonces, mi hermosa familia, a la primera sección del programa. Bueno, digo familia a mis fieles oyentes, porque de verdad se les quiere, como debe ser, se les quiere de corazón, como una verdadera familia en la fe, el estar unidos aquí en Colmundo y el estar unidos aquí en AMPM. Vamos entonces a la primera sección del programa, que se llama Nutrientes para el Alma.
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0: Nutrientes para el Alma, sí señores. Bueno, vamos a hacer lo que nos corresponde, familia hermosa, ¿verdad? Y es buscar a Dios con todo el corazón. En estos tiempos de dificultad, como también en estos tiempos que también se convierten en tiempos de esperanza, de tener toda la disposición para aportar lo mejor de nosotros en lo que nos corresponde, en casa, en familia, en nuestra comunidad, en nuestro municipio, en cada ciudad donde estamos, poder nosotros aportar lo mejor. Aportar un nutriente. Bueno, aquí tenemos varios nutrientes que nos van a edificar. Y comenzamos con la lectura inicial del Salmo 115, donde pues hay partes muy importantes. ¿De qué queremos hoy poder comentar, poder hablar, poder compartir? Y es que el Señor va respondiendo. Dios responde. Desde su cielo responde el Señor. Desde el cielo envía su pronto auxilio en medio de la tribulación. Desde el cielo el Señor también hace sus milagros. Milagros que se necesitan muchísimo por estos tiempos. Donde el cielo responde para nosotros, es fundamental comprender la visión que viene de Dios cuando Él nos dice que Él nos responde. Él tiene la respuesta, Él tiene la medicina, Él tiene el nutriente, Él tiene de verdad lo que todo ser humano necesita en cualquier momento de su vida. Nadie más que Dios, porque Él es omnipotente, todo lo puede, porque Él es omnipresente, está presente en todas partes, porque Él es también omnisciente. El Salmo 115, miramos el versículo 12 y el versículo 13 exactamente. Bueno, nos dice el versículo 12, que Dios se acordó de nosotros, Jehová se acordó de nosotros, nos bendecirá. Dos puntos, Él se acuerda, Él está pendiente, Él está atento a las circunstancias que nos rodean. Él, claro que sí, Él se acuerda de usted, Él se acuerda de mí. Él nunca nos va a desamparar, Él nunca nos va a olvidar. Más fácil nosotros nos olvidamos de Dios, y más fácil pues muchas veces nos olvidamos de Él, renegamos, bueno, nos ponemos bravos con Dios. Pero Él se acuerda siempre, Él está pendiente en cada situación. Dios está pendiente de nosotros. Nos dice aquí el Salmo 115, Jehová se acordó de nosotros. Y luego dice, nos bendecirá. Él se acuerda, y al acordarse de nosotros, en cualquiera que sea nuestra circunstancia que estamos viviendo, pues nos va a enviar su bendición. Nos bendecirá. Nos va a llenar de su hermosa bendición. La bendición de Dios, como también lo dice otro texto de la palabra de Dios, la bendición de Dios es la que enriquece y no añade tristeza. En este momento, enriquecernos es fortalecernos, es fortalecer nuestro espíritu, es fortalecer nuestra alma y es fortalecer nuestro cuerpo en momentos como estos, en donde, bueno, puede llegar, seguramente está llegando, ha llegado la tristeza, ha llegado el desánimo, ha llegado, bueno, el sentimiento de ver caerse en sueños, de caerse en una casa, como ha sucedido en este terremoto. Caen casas, caen edificios, caen negocios, pero Dios se encargará de enriquecernos, de volver a levantar todo lo que ha caído a través de su bendición. La bendición de Dios es la que enriquece y no va a añadir tristeza, sino el Señor va a llenarnos de alegría. Él va a hacer ese milagro, no lo entendemos, no lo comprendemos, pero Él lo va a hacer. Él lo ha prometido. Él lo dice aquí, que Él nos bendecirá. Dios se acordó de nosotros, nos bendecirá. Y bendecirá a aquellos contritos, humillados, doblegados. Bueno, ahí en casi que en ruinas, en su corazón y en todo lo que es su vida, en su familia, en su profesión, en sus trabajos, en todo lo que se pudo haber afectado en este momento o perdido, Él nos levantará. Él te levantará, Él nos levantará, Él nos levanta a todos. Él lo promete. Él, entonces, nuestro Dios, se acuerda y nos bendice. Y recuerda la bendición de Dios. Es la que enriquece, la que nos levanta y la que nos quita toda esa tristeza, esa aflicción. ¿Él lo va a hacer? Claro que sí, porque Él es nuestra ayuda, porque Él es nuestro escudo, porque Él es realmente el que en estos momentos puede hacer tantos milagros. Y el versículo 13 vuelve y lo repite: bendecirá a los que temen a Dios. Claro, por lo tanto, aquí la tarea es llenarnos del temor de Dios, es llenarnos del respeto hacia nuestro Padre Dios, es el llenarnos de esa honra y esa alabanza, esa adoración, esa entrega que Dios requiere de nosotros, buscarle, buscarle en todo momento, buscarle en toda situación, buscarle en cada lugar, como en estos momentos, nuestros lugares que han sufrido esto tan fuerte que es un terremoto, un movimiento tan fuerte de la tierra, de nuestras casas y de nuestros corazones, porque uno queda impactado, tremendamente impactado. Dios bendecirá, claro que sí, bendecirá a los que temen al Señor. y reitera, a pequeños y a grandes. Es para todos, es para los niños, es para los jóvenes, es para los adultos y los más grandes. Para todos, Dios viene a ser entonces el que nos bendice, seamos pequeños o seamos grandes. Él nos bendecirá. Él hará una obra extraordinaria. Él hará milagros, maravillas y prodigios. Él cambiará el llanto, la tristeza en alegría y el lamento en baile. Él hará grandes obras, maravillas. Él levantará nuestras vidas, como lo expresa allí en aquella historia que estuvimos estudiando en programas anteriores, allí en el primer libro de Samuel. Vamos a ir allá. Primer libro de Samuel, en el capítulo 2, nos dice el Señor que Él levantará del polvo. Y esta es una gran promesa en estos momentos. El primer libro de Samuel, en el capítulo 2, en el versículo exactamente el 8, nos dice: Él levanta del polvo al pobre, y del muladar exalta al menesteroso, para hacerle sentarse con príncipes y heredar un sitio de honor. Porque de Dios son las columnas de la tierra, y Él afirmó sobre ellas el mundo. Él guarda los pies de sus santos, mas los impíos perecen en tinieblas, porque nadie será fuerte por su propia fuerza. Delante de Dios serán quebrantados sus adversarios, y sobre ellos tronará desde los cielos. Dios juzgará los confines de la tierra, dará poder a su rey y exaltará el poderío de su ungido. ¡Qué maravilloso! Primer libro de Samuel, capítulo 2, versículo 8 hasta el versículo 10 exactamente. Y es lo que el Señor viene a hacer con nosotros. En medio de su bendición, en medio de su pronto socorro, de su pronto auxilio, en medio de un momento tan crítico, y nosotros pues lo buscamos a Él. Lo buscamos, y no tenemos otro elemento tan importante, para nuestra vida como buscarle a Él, como invocar su nombre, ir a su presencia, arrodillarnos. Bueno, cada uno en lo que ha vivido sabe que es lo que necesitamos, es volver nuestros ojos y es volver nuestro corazón a Dios, al Creador. Porque bueno, aquí nos dice claramente, Él levanta del polvo, óigalo bien, al pobre, al que ha sido afectado, al que se ha visto afectado de tal manera. Él lo levanta, Él hace su gran obra y perfecta en la vida de aquel que está necesitado. Él hace el milagro y Él levanta el corazón, Él levanta el espíritu, levanta el ánimo, levanta la vida de una persona que ha tenido que pasar por situaciones duras, que ha tenido que ver el polvo. Después de ver las ruinas, de ver todo caer, se levanta un gran polvo, pero de ahí Dios lo va a levantar. Dios levantará, Dios lo hará, porque Él lo promete. Él levanta del polvo al pobre, y del muladar exalta al menesteroso. Se puede estar viviendo una situación de pobreza, de ser menesteroso, de una calamidad tan grande como la que se está viendo en estos momentos en muchas familias colombianas, así como pasó en Venezuela, y así como el mundo está expuesto, la humanidad está expuesta a tantas cosas que pueden pasar: tormentas, terremotos, incendios, en fin, muchas cosas que pueden pasar. Pero el Señor levanta del polvo al pobre.

levanta del muladar, exalta al menesteroso. Sí, porque el Señor lo quiere hacer. Y Él guarda los pies de sus amados. Él guarda los pies también de sus santos. Y dice el versículo 9, qué maravilloso, en 1 Samuel 2:9, porque nadie será fuerte por su propia fuerza. Nadie. Solo Dios tiene el poder. Solo Dios tiene la fuerza. Entonces, como aquí dice el versículo 10, delante de Dios serán quebrantados sus adversarios, y sobre ellos tronará desde los cielos. Dios juzgará a los confines de la tierra, pero lo más hermoso, dará poder a su Rey, a nuestro Señor Jesucristo. Él exaltará el poderío de su ungido, que es nuestro Señor Jesucristo, que hoy está con nosotros y que hoy viene para hacer una obra extraordinaria en medio de los tiempos. Así es como Dios responde desde el cielo para sus hijos, para sus amados, para todo aquel que busca su presencia, que invoca su nombre. Y ahí es donde nosotros tenemos que ir a su presencia, ir y postrarnos delante de sus pies. Ahí el Señor quiere entonces exaltarnos, levantarnos, quiere consolar, fortalecer, quiere hacer una extraordinaria obra en medio de los tiempos, una gran obra en medio de los pueblos. Dios quiere glorificarse a través de todo su amor y misericordia en estos tiempos y en nuestras vidas. Él lo hará porque Él responde. Desde el cielo tiene una respuesta para usted y para mí. Este es el nutriente que tanto necesitamos. Es la palabra de Dios a donde tenemos que ir. Es al manual de la vida. Y es abrir nuestros corazones al Señor y decirle cuánto le necesitamos, ¿cierto? Cuánta necesidad tenemos de conocer de Él, de tener más y más conocimiento de su hermosa y maravillosa palabra. En el segundo libro de Crónicas vamos a ver algo extraordinario en la vida de Salomón. En el versículo 32, vamos a ubicarnos allí, segundo libro de Crónicas capítulo, segundo de Crónicas capítulo 6, versículo 32. Vamos a ir allí al manual de la vida. ¿Qué nos dice? Bueno, nos dice: y también al extranjero que no fuere de tu pueblo Israel, que hubiere venido de lejanas tierras a causa de tu gran nombre y de tu mano poderosa y de tu brazo extendido, si viniere y orare hacia esta casa, tú oirás desde los cielos, desde el lugar de tu morada, y harás conforme a todas las cosas por las cuales hubiere clamado a ti el extranjero, para que todos los pueblos de la tierra conozcan tu nombre y te teman, así como tu pueblo Israel, y sepan que tu nombre es invocado sobre esta casa que yo he edificado. Bueno, aquí habla de dos elementos muy importantes, Salomón. Bueno, Salomón está haciendo referencia a ir, ¿cierto?, a la presencia de Dios, a ir a esa comunión con Él, a ir a tener un tiempo de oración, a acercar nuestro corazón allí donde el cielo realmente tiene respuestas para nosotros. Bueno, si hablamos específicamente aquí, está hablando de la casa de Dios allí en Jerusalén, allí donde es construido aquel templo maravilloso, allí donde el cielo responde. Y el cielo hoy en su infinita misericordia responde para nosotros, responde para todos ustedes que invocan su nombre. Responde Dios, claro, porque aquí está la clave. Si vinieres y orares, orar es la clave para que el Señor escuche desde los cielos. Tú oirás desde los cielos, desde el lugar de tu morada, y harás
conforme a todas las cosas por las cuales le clamamos a Él. Este es tiempo de orar. Este es tiempo de clamar. Este es tiempo de interceder. Este es tiempo de rogar. De estar delante de Dios en oración y en ruego. Claro, aquí está escrito en el versículo 32. Si vinieres y orares, entonces nos dice el verso 33 de segundo de Crónicas capítulo 6. El Señor oirá desde los cielos, desde el lugar de su morada, y Él hará conforme a todas las cosas por las cuales hubiere clamado a ti, el extranjero, aquel que se acerca a Dios aún, le invoca desde lejanos lugares, desde lejanas tierras. Llega a la presencia de Dios para buscar su pronto auxilio. Él lo promete y Él lo va a hacer. Él oirá desde los cielos la oración, el clamor, y Él hará conforme a todas las cosas por las cuales clamamos a Él. Hay tanto por qué clamar, pues acerquémonos a Dios para hacerlo. Hágalo con su propio corazón, con sus propias palabras. Vamos a levantar clamor, oración. Que Dios tenga misericordia de sus pueblos. Que Dios tenga misericordia de nuestras vidas. Él hará, entonces, nos promete aquí el verso 33. Él hará. Y bueno, para que también todos los pueblos de la tierra conozcan el nombre de Dios y teman al Señor, claro, y sepan que tu nombre es invocado por nosotros sus hijos, aquí donde estamos y allí también en su casa en Jerusalén, cuando Dios nos va a llevar con toda seguridad allí donde el cielo responde, allí donde el Señor hace grandes milagros extraordinarios, para que todos los pueblos de la tierra conozcan tu nombre y te teman, te conozcan y te teman, y sepan que tu nombre es invocado sobre la casa de Él. Bueno, es el tiempo entonces para apropiarnos de ello, para orar, para clamar, para rogarle a Dios que desde el cielo envíe su respuesta. Una respuesta que ahora es más que contundente y más que necesaria. Bueno, aquí podemos seguir leyendo lo que nos dice la palabra de vida. Versículo 35. Tú oirás desde los cielos su oración y su ruego y ampararás su causa. Reitera el Señor que Él nos va a oír, que Él nos va a escuchar. Claro que sí. Versículo 35 del segundo libro de Crónicas, capítulo 6. Así lo dice entonces. Y lo que Él promete, pues Él lo va a cumplir. Bueno, el verso 37 nos dice, si se convirtieren y oraren, si se convirtieren y oraren a ti en la tierra de su cautividad, claro. Versículo 38, si se convirtieren a ti de todo corazón, de toda su alma, claro que sí, en la tierra de su cautividad, donde les hubieren llevado cautivos, y oraren, reitera una vez más, oraren hacia la tierra que tú diste a sus padres, a la ciudad que tú elegiste, hacia la casa que he edificado a tu nombre, dice Salomón. Tú oirás desde los cielos, reitera Salomón, tú, Dios, tú oirás desde los cielos, desde el lugar de tu morada, su oración y su ruego, y amparará su causa, y perdonarás a tu pueblo que haya fallado contra ti. Te ruego, Señor, Dios mío, que estén abiertos tus ojos y atentos tus oídos a la oración en este lugar, decía Salomón, refiriéndose, por supuesto, allí donde el cielo responde.
allí en Jerusalén, donde subimos de año en año con todas las tribus a buscar el favor de Dios en la casa de Dios, ahí en Jerusalén. Y desde aquí invocamos, Señor, desde aquí clamamos y pedimos que de tus cielos también respondas en estos momentos que Colombia te necesita, Señor, que muchas familias te necesitan, que todos necesitamos de ti, de tu pronto auxilio en medio de la tribulación. El cielo responde cuando oramos. El cielo responde cuando momentos tan especiales, tan críticos, tan dolorosos como los que estamos viviendo, pues nos llevan a hacer un clamor por nuestra tierra. Yo le invito para que cerremos nuestros ojos por un momento. Vamos a aprovechar estos minutos para orar. Dios está escuchándonos desde los cielos. Y te pedimos a ti, Padre, aquí con estos nutrientes tuyos, con tu palabra. Porque los nutrientes son tu palabra. Que nutren nuestro espíritu, alma y cuerpo, Señor. Queremos rogarte, mi Padre. Queremos suplicarte que, como tú lo dices allá en el primer libro de Samuel, que tú levantes del polvo al pobre. Queremos rogarte, Señor, que tú levantes a aquel que es menesteroso, que está necesitado tremendamente de ti. Que tú levantes las vidas de todos aquellos colombianos que han tenido que enfrentar esta situación tan dura, Señor. Que tú hagas tu gran obra. Que tú entonces, Señor, escuches la oración de todos aquellos que están unidos a este programa. De todos nosotros oramos por Colombia. Oramos por las familias con más problemas. Oramos por los que perdieron sus techos, Señor. Por los que perdieron vidas también. Por los que perdieron tantas cosas, Señor, que en un segundo se van. Pero que tú puedes levantar, tú dices en el primer libro de Samuel, capítulo 2, versículo 8, Dios levanta del polvo al pobre. Dios levanta del muladar al menesteroso, lo exalta. Tú lo haces, Señor. Y te rogamos entonces que hagas una obra extraordinaria de restauración en la tierra linda de Colombia, en los lugares donde pasó este terremoto. Que juntos nos unamos contigo para orar, para rogar y para trabajar y ver ciudades restauradas, familias restauradas. Envía tu mano poderosa, Dios. Envía tu obra de amor, Señor. Y acompáñanos y ayúdanos. Dígale, Señor, porque necesitamos de tu acción. Necesitamos de tu milagro. Aún hay personas que están bajo escombros, con vida, que sean rescatados por tu mano poderosa, Señor. Hay personas luchando para seguir viviendo en un hospital. Coloca tu mano poderosa. Levanta del polvo al pobre. Levanta del polvo, Señor.

0: cielo responde. Desde tu amada tierra, desde Jerusalén, tú respondes, Señor. Allá donde tú nos llevarás. Allá donde nos has llevado tantas veces a clamar. Y hemos visto tu gloria. Y una vez más lo seguirás haciendo, Señor. Rogamos, oramos, donde el cielo responde, Señor. Envía tu respuesta para tu amada tierra de Colombia. Envía tu respuesta para estos lugares más afectados. Y envía tu salvación. Envía tu salvación. Tú eres el que nos salva, Señor. En el nombre de Jesucristo oramos y en el poder del Espíritu Santo. Amén, mis queridos oyentes de AMPM. Vamos a una pausita, vamos a tomar cafecito. Y sí, señores, ya regresamos.
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0: Bien, aquí ya regresamos en AMPM. Estamos en nuestra sección Nutrientes para el alma. Tomamos los nutrientes, tomamos la palabra de Dios, vamos leyendo, vamos compartiendo, vamos practicando la oración. Bueno, nuestra sección Manejando tu vida, pues todavía estamos pendientes de que la persona indicada que dirige esta sección, que es mi esposa Yolanda Salazar, ya muy pronto estará con nosotros listica para estar aquí en el programa compartiéndonos toda la temática de manejando tu vida, mi vida en nuestras vidas. Está organizando su reloj biológico, su relojito se está cuadrando después de ese largo viaje para poder compartir con nosotros con todo el cariño, con todas las fuerzas, con todo su corazón, como ella lo sabe hacer. Bueno, decirles de que ya han llegado las peregrinas de la gran peregrinación Mujeres Empoderadas. Yo soy el milagro, la segunda versión de Mujeres Empoderadas. Ya viene la tercera versión y será en el año 2027, en el mes de mayo, para que se estén preparando, para que se estén apuntando a lo que será este gran peregrinaje a la tierra de Jerusalén, a la tierra de Israel. Ellas están próximas a aterrizar, seguramente, ya preparadito todo para que disfrutemos de todo lo que traen, de todas las bendiciones que traen para con nosotros y sus familias. Y en el caso de Yoli, pues viene con todo el amor y toda la dedicación para estar con nosotros aquí en los programas de AMPM y en los programas de Sexto Sentido los días domingo de 8 a 9 de la mañana. Así entonces seguimos aquí expectantes de su llegada aquí a nuestra programación. Todos los días, ya saben, estamos aquí en AMPM con ustedes a las 4 en punto de la mañana, de lunes a viernes, y a las 5 en punto de la mañana, días sábados, domingos y festivos. ¿Por dónde? Por la plataforma digital www.colmundoradio.com.co, también por la radio, por las emisoras de Colmundo, y también por el YouTube, ahí en las redes sociales. Estamos continuando entonces aquí con nuestro espacio de nutrientes para el alma y seguimos compartiendo. Estamos comenzando a compartir lo que Dios quiere hablarnos desde el cielo, donde el cielo responde. Pues tiene que ver todo esto con la visión que debemos tener de la tierra de Israel, la visión de Israel que nos enseña aquí Salomón en segundo libro de Crónicas, capítulo 6, del 32 al 40. Vamos a regresar allí donde estábamos compartiendo. Aquí estoy, segunda de Crónicas, capítulo 6. Voy aquí llegando en mi Biblia. Espero que usted también tenga su Biblia allí. O tome nota allí en su cuadernito, en su libretica, de lo que estamos compartiendo. Bien, estamos en el capítulo 6 del segundo libro de Crónicas. ¿Qué nos dice? Vamos exactamente entonces en el versículo 39. Tú oirás desde los cielos, desde el lugar de tu morada, su oración y su ruego, y ampararás su causa, y perdonarás a tu pueblo que falló o que pecó contra ti. Ahora pues.

oh Dios mío, te ruego que estén abiertos tus ojos y atentos tus oídos a la oración en este lugar. Bueno, vamos a recordar el contexto de estos nutrientes tan lindos que nos llevan a entender que Dios responde desde el cielo, pero que nos llevan a entender y a comprender que debemos orar y rogar. Pero hay algo claro en la visión que debemos tener, y es que todo esto sucede cuando Salomón está prácticamente recibiendo de parte de Dios el reinado de su pueblo, del pueblo de Israel. Y está allí exactamente Salomón entonces dedicándole a Dios su servicio allí en la tierra de Jerusalén, porque así lo vamos a leer también ahora. Todo esto sucede en Jerusalén, y tenemos una gran peregrinación en el mes de octubre que se llama Donde el Cielo Responde, dirigida por nuestro líder mundial, el líder Jimmy Chamorro. Bueno, ahí es entonces donde nosotros estaremos disfrutando de estar en aquel lugar que es el templo, lo que queda del templo, el muro de los lamentos. Allí estaremos levantando el ruego, levantando el clamor, levantando nuestra oración, para que de allí también, por supuesto, como orábamos hace un momento, pues el cielo responda. El segundo libro de Crónicas nos lleva entonces a tener esta visión. El capítulo 6, vamos a enfocarnos desde el versículo 1 y miraremos varios tópicos, varios versículos que nos hablan de la visión de Israel, de la visión de Jerusalén, pero ante todo entender que es allí específicamente uno de los lugares preferidos donde Dios responde, donde el cielo responde. Entonces dijo Salomón en el versículo 1, Dios ha dicho que él habitará en la oscuridad. Yo pues he edificado una casa de morada para ti y una habitación en que mores para siempre. Dice entonces Salomón a Dios, dedicándole la gran obra que sería el templo. Bueno, he edificado una casa. Yo pues he edificado una casa de morada para ti, una habitación en que mores tú para siempre. Y nos dice entonces el versículo 4, y Salomón le dice, y él dijo, ¿no? Dijo Salomón, bendito sea Jehová, Dios de Israel, quien con su mano ha cumplido lo que prometió con su boca a David, mi padre, diciendo, desde el día que saqué a mi pueblo de la tierra de Egipto, ninguna ciudad ha elegido de todas las tribus de Israel para edificar casa donde estuviese mi nombre, ni he escogido ni he escogido varón que fuese príncipe sobre mi pueblo Israel. Mas, aquí está la clave del versículo 6, mas a Jerusalén he elegido para que en ella esté mi nombre, y a David he elegido para que esté sobre mi pueblo Israel. Y David, mi padre, tuvo en su corazón edificar casa al nombre de Dios. Edificarle su casa. Respecto a haber tenido en tu corazón el deseo de edificar casa al nombre de Dios. Pero le correspondió entonces fue a Salomón construirle la casa, edificarle la casa, y Jerusalén fue la elegida para esto. Versículo 6. Mas a Jerusalén he elegido para que en ella esté mi nombre. Y por eso allí es donde el cielo responde. ¿En dónde? En ese lugar maravilloso que Dios había ya escogido para su pueblo. Bueno, le corresponde entonces a Salomón enseñarnos dónde el cielo responde. ¿En dónde? En Jerusalén. Y desde aquí nos preparamos para ese momento. Nos preparamos para ese lindo tiempo que tendremos allí en la peregrinación del próximo 14 de octubre, de estar donde el cielo

responde. Y Dios lo va a hacer, porque Él es el que hace los milagros. Él es el que hace milagros, maravillas y prodigios. Él lo va a hacer. Entonces, nos enseña de igual manera aquí en el segundo libro de Crónicas, capítulo 6, en este extenso nutriente, dice el versículo 13, porque Salomón había hecho un estrado de bronce donde él se postraría, y nos dice que él se arrodilló. Se puso de rodillas Salomón delante de toda la congregación de Israel y extendió sus manos al cielo y levanta una oración maravillosa, porque estaba convencido que Dios estaba en ese lugar. Estaba convencido de que Dios iba a responderle allí. Sí, señores, donde el cielo responde. Y tuvo todo el respaldo de Dios, Salomón. Así como nosotros oramos para que en estos momentos envíe su respaldo, y lo seguiremos teniendo de aquí en adelante, en todas las metas, en todos los proyectos, en todos los anhelos que vengan de nuestro corazón. Dice el versículo 19, allí, segundo libro de Crónicas 6, verso 19. Mas tú mirarás, póngale cuidado, le dice Salomón a Dios, tú mirarás, mas tú mirarás a la oración de tu siervo y a su ruego, oh Dios mío, para oír el clamor y la oración con que tu siervo ora delante de ti. Es la clave, ¿no? Tú mirarás la oración. Dios mira la oración de sus siervos. Dios nos mira, Dios nos ve. Dios está atento a nuestro corazón. Dios está atento a nuestra oración. Dios está atento a nuestro ruego. Tú mirarás a la oración de tu siervo y a su ruego, oh Dios mío, para oír el clamor y la oración con que tu siervo ora delante de ti. Y es algo que nosotros debemos aprender, debemos practicar, ¿cierto? La búsqueda, el ruego, la oración, la intercesión, el estar siempre allí pendiente de agradar a nuestro Señor cuando lo buscamos, como lo enseña Salomón, ¿cierto? Allí donde el cielo responde. Todo esto sucedió en el templo, sucedió allí en Jerusalén, sucedió en lo que hoy en día queda el templo, que es el Muro de los Lamentos, o también llamado el Kotel, donde vamos, llevamos peticiones de muchos, oramos por peticiones, rogamos por muchos, pero también oramos por nosotros mismos, para que Dios desde el cielo nos envíe su respuesta, una respuesta contundente. Dios lo mira, Dios mirará a la oración de tu siervo. Pues bien, vamos a terminar esta parte importantísima. El versículo 26 nos dice algo muy especial. Si los cielos se cerraren y no hubiere lluvias por haber pecado contra ti, si oraren a ti hacia este lugar y confesaren tu nombre y se convirtieren de sus pecados, cuando los afligieres, tú los oirás en los cielos. Vuelve y repite. Tú los oirás en los cielos y perdonarás el pecado de tus siervos y de tu pueblo Israel. El pecado de tus siervos y de tu pueblo Israel. Y les enseñarás el buen camino para que anden en él. Y darás lluvia sobre tu tierra que diste por heredad a tu pueblo. Ah, qué hermoso, ¿cierto? Así es como el Señor espera de nosotros. Nuestro clamor, nuestra conversión, nuestro arrepentimiento, nuestro cambio de actitud, bueno, nuestro anhelo de ser esos siervos que Dios está buscando para servirle a Él, para servirle al prójimo, para amar a Dios y para amar al prójimo. Así sucederá. Nosotros entonces veremos el cumplimiento de estas palabras en nuestras vidas. Veremos la gloria de Dios. Él enviará aún su lluvia. Él enviará su respuesta. Él enviará su bendición allí, desde donde el cielo responde.
Y aquí también está Dios para nosotros.

nosotros para respondernos. Y lo seguiremos compartiendo, esta visión preciosa, la visión de aquel que invoca el nombre de Dios, la visión que tuvo Salomón, la visión de Israel en el cuando el cielo responde. Tal cual como más adelante miraremos que Jesús nos enseña a orar y que el Espíritu Santo viene también para sanar, para confrontar, para abrazarnos. Y que el cielo decirnos hoy, Dios, que el cielo está listo. El cielo está listo. Ahora la pregunta es si nosotros estamos listos. Pero el cielo está listico, está preparado para que nosotros entonces nos acerquemos a Él y veamos su misericordia y veamos su amor. Mis queridos oyentes de AMPM, les invito para que, bueno, una vez más dediquemos unos minutos a la oración, al clamor, al interceder, y mirándonos o mirándolo a Él, como nos invita Salomón, allí donde el cielo responde. Puesto nuestros ojos mirando a Sion, mirando hacia Jerusalén, mirando hacia aquel lugar, invocando su nombre, el nombre de Dios. Y que Él entonces esté atento a lo que tú oras en este momento. Cualquiera que sea tu necesidad, cualquiera que sea tu petición. Y la petición conjunta que tenemos de ver restauradas las tierras que han sido movidas, las tierras que han sido destruidas, que han sufrido el derrumbe, sean levantadas, Señor, por tu infinito poder y misericordia. Sean restauradas las vidas, sean restauradas las poblaciones, las ciudades, sean restauradas las empresas, todo lo que representa la vida, Señor. Y podamos todos levantarnos de estos momentos tan duros y podamos vivir de la mejor manera para conocerte, para amarte, para servirte, para agradarte, Padre, con todo nuestro corazón. Gracias por darnos la visión que le diste a Salomón, la visión de Israel, la visión donde el cielo responde, que es allí en Jerusalén. Gracias, Padre, porque tú a través de Jesucristo nos enseñas también a orar. Gracias por darnos al Espíritu Santo, porque tú nos diste al Espíritu Santo para que Él tratara conmigo, para que Él me sanara, para que Él me confrontara y para que Él me abrazara. Gracias, Señor, porque tú ya tienes el cielo listo para enviar respuestas para nosotros. Ahora es si yo estoy listo, dígale, si estoy listo para ser un hombre de oración, para ser una mujer de oración, si estamos listos, Señor. Aquí estamos, porque tú nos bendecirás, porque tú levantarás del polvo al pobre, porque tú levantarás del muladar al menesteroso, Señor, porque tú harás tremenda obra, tu obra poderosa, extraordinaria, tú la harás. Tú levantarás las de las ruinas, tú levantarás los muros, Señor. Tú levantarás de nuevo las ciudades que han caído en este tiempo en Colombia. Tú levantarás las edificaciones, tú levantarás los corazones de tus siervos, de tus hijos, de tus hijas. Tú harás cosas grandes, Señor. Tú harás tu obra extraña, tu extraña operación. Tú harás que muchos se conviertan a ti, que muchos dirijamos nuestro corazón hacia ti, Señor. Y lo que tú entonces ahora requieres de nosotros es una conversión real y total para conocerte todos los días, para amarte de la mejor manera, Padre, y para servirte. Y ahí está tu respuesta desde el cielo, que nos convirtamos en verdaderos siervos tuyos, Señor. Servimos para ti, vivimos para ti, y Colombia te pertenece, Señor. Y es levantada como Venezuela te pertenece y también es levantada. Viviremos para tu gloria. Viviremos, Padre, para servirte. Viviremos para invocar tu nombre. Viviremos para ir

Señor, allí donde el cielo responde, allí a la tierra amada de Jerusalén. Y de donde estamos, desde donde usted se encuentra en este momento, dígale: Señor, también proyecto mi corazón y mis ojos y mi oración allí a donde el cielo responde. Gracias por hacerlo, tu Padre, en el nombre de Jesucristo, nuestro Señor, y en el poder del Espíritu Santo. Amén. Mis queridos oyentes de AMPM, muchas gracias. AMPM les agradece su compañía, su audiencia. Sigamos unidos, sigamos atentos, bueno, a lo que vamos direccionando a través de nuestras redes sociales, a través de nuestros programas también, para poder invertir nuestro tiempo, nuestra vida y recursos también para ayudar a restaurar nuestras ciudades que han sufrido el terremoto aquí en Colombia. Unidos veremos la gloria de Dios. Que el Señor les bendiga rica y abundantemente. Chao.

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0: 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En ASB Colmundo son las 5 en punto. 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
1: Muy buenos días, bienvenidos a Teoterapia y Meditación, el primer espacio del día en torno a Dios. Continuamos aquí con nuestra serie En Medio y continuamos con esta historia fascinante, la historia de

Josué, cuando Josué junto con su pueblo, pues eventualmente cruzarían el río Jordán. Pero en esta historia, lo que hemos venido compartiendo a partir del día lunes, pues sería el tercer día que estamos abordando este, digamos, esta fascinante historia, este relato. Todavía están aquí, a este lado del Jordán. No lo han cruzado, no han ido todavía a la tierra de Canaán, ni han estado en medio del Jordán. Josué capítulo 3, versículo 6. Recordemos que este fin de semana tenemos, a partir de pasado mañana, viernes a domingo, nuestro congreso del PEC. Si aún no se ha inscrito, está a tiempo de hacerlo. Y habló Josué a los sacerdotes diciendo: Tomad el arca del pacto y pasad delante del pueblo. Y ellos tomaron el arca del pacto delante del pueblo. Dice así. Recordemos aquí algo. Llegaría el momento, ahora sí, para cruzar el río. El pueblo llegaría al río Jordán, digamos, a este lado del río, acamparían y allí reposarían durante 3 días. Esto era necesario. Pero vemos entonces que el pueblo recibe instrucción por parte de Josué. Ustedes, cuando vean que el arca del pacto, que ya representa la presencia de Dios, que el arca del pacto era tomada por los sacerdotes, cuando ustedes vean que el arca del pacto comienza a avanzar, ustedes se van a levantar y van a marchar detrás de este, detrás de la presencia de Dios. Pero llegó el momento ahora. Y le dijo a los sacerdotes: tomen el arca del pacto y pasen delante del pueblo. Y así lo hicieron. Dios iría adelante. Aquí llama la atención algo. Claro, el arca del pacto, la presencia de Dios iría delante. No sería un ejército, por ejemplo. No. No irían allí, obviamente, los hombres de guerra. No. Que sería lo lógico, sería lo entendible. Pero también aquí hay algo. Tantas veces nosotros vamos primero y le pedimos a Dios que nos acompañe. ¿A qué nos estamos refiriendo aquí? Señor, este es mi destino. Esto lo abordamos el día lunes. Este es mi destino. Ahora, Dios, sé tú acompañándome. Que tu presencia sea conmigo hacia mi sueño, hacia mi destino. El día lunes vimos algo. Que más que seguir un destino es seguir a Jesús. Seguirle a Él. Eso queda clarísimo aquí, a partir del versículo primero de este capítulo tercero. Entonces, lo que le pedimos, otras palabras, es que Dios nos acompañe al destino que yo ya he definido. Ese es mi sueño, mi destino, ese es mi anhelo. Eso es lo que yo quiero. Zacarías capítulo 4. Son aquí en el versículo 6. Aquí oímos las palabras de un ángel enviado por Dios para Zacarías, para el profeta Zacarías, diciendo lo siguiente: Entonces respondió y me habló diciendo, ¿respondió quién? El ángel. Y el ángel me habló, dice Zacarías: Esta es la palabra de Jehová a Zorobabel, que dice: No con ejército ni con fuerza, sino con mi espíritu, ha dicho el Señor de los ejércitos. En el Nuevo Testamento vemos algo, que el Espíritu Santo de Dios representa su presencia conmigo. Es la presencia de Dios. Entonces, ¿a qué nos estamos refiriendo? Zacarías aquí profetiza algo. Bueno, es un profeta, recibe palabra de Dios. ¿Quién es Zorobabel? Eventualmente Zorobabel se convertiría en gobernador de Judá, siendo por ahí otro personaje llamado Josué, no el Josué que conocemos, que al cual nos estamos refiriendo, uno que ya mucho después sería sumo sacerdote. Pero Zorobabel construiría el segundo templo, el primero siendo el de Salomón y el segundo el de Zorobabel. Pero ¿cómo hacerlo? Recordemos que venimos de un exilio babilonio. Finalmente llegarían los persas, llegaría Ciro el persa y permitiría que construyeran, que ellos llegaran a construir nuevamente el templo y la ciudad. Pero ¿cómo lo harían? No con ejército, no, ni con fuerza, sino con mi presencia, con mi espíritu, ha dicho el Señor de los ejércitos.
Entonces, el Señor de los ejércitos no dice que será con ejército, cosa curiosa, sino con mi presencia, con mi espíritu. Esa es la batalla que yo he de librar. Cuando Jesús anticipa que él sería, y le dice a sus discípulos que él sería entregado, que él moriría, ellos se ponen tristes, claro, pero Jesús les dice: no os dejaré solos. ¿Recuerdan esto? Ese relato: no os dejaré solos, les enviaré otro consolador, no los dejaré solos. O sea, que es la presencia de Dios conmigo. Entonces, aquí vemos, no es con espada, no es con la fuerza, no es con ejército, dice el Dios de los ejércitos, sino como espíritu. Curioso. Versículo 9 de Zacarías 4. La mano de Zorobabel le dice al profeta Zacarías, el enviado de Dios, el ángel: la mano de Zorobabel echará el cimiento de esta casa, y sus manos la acabarán, y conocerás que Jehová de los ejércitos me envió a vosotros. El Señor de los ejércitos dice que no es con ejército, sino es con su espíritu. Dios está en medio de mí, de mi familia, y él va delante mío. Versículo 7 de aquí de Josué 3, volviendo a esta historia. Entonces el Señor dijo a Josué: desde este día comenzaré a engrandecerte delante de los ojos de todo Israel, para que entiendan que como estoy con Moisés, estaré contigo. ¿Qué significa o qué implica engrandecerte? Este es un tema que algunos allí como que no entienden muy bien, pero aquí es claro dentro de todo el contexto. No es lo que creemos. No. Comenzar a engrandecerte es que todos entiendan que yo estoy contigo. En otras palabras, es lo que Dios le diría a Josué. Eso es engrandecer. Y esto es muy llamativo. Usted es grande cuando Dios está con usted. La grandeza consiste en la presencia de Dios con usted, la presencia de Dios conmigo. ¿A qué se refiere aquí? Y Dios le diría entonces a Josué: es que va a ser notorio que yo estoy contigo, va a ser evidente. Josué nunca buscó engrandecerse, jamás lo haría. Es Dios el que lo hace. Una persona que está consagrada a Dios, como lo hemos venido compartiendo, por cierto, el día de ayer específicamente, que es santificada, que es consagrada a Dios, nunca se engrandece, nunca. Engrandeces a Dios, pero Dios engrandece a la persona con su presencia. Cuando Dios exalta a una persona, por cierto, es para cumplir su propósito, es para algo. Pero vemos también en la palabra de Dios tantas veces que Dios exalta al humilde, que el que se humilla será enaltecido. O ser una persona humilde, y Dios lo engrandeció. Como estuve con Moisés, estaré contigo. Es una promesa literalmente maravillosa. Ayer veíamos este tema, que cuando yo me consagro a Dios, Dios hace maravillas en medio de mí, en medio de su pueblo, en mi vida y en mi entorno. Como estoy con Moisés es una promesa que es extraordinaria, que es milagrosa, que es sobrenatural. Y sin duda alguna, esta promesa debe haberle dado mucha seguridad y paz a Josué. Por cierto, ¿no se han dado cuenta que eso es lo que la gente está buscando? ¿Qué necesito yo? ¿Qué quiero yo? Seguridad, y quiero paz. Seguridad en todo el sentido amplio de la palabra, y paz, claro. Necesito paz anterior, paz interior, paz exterior. En ningún momento le promete una vida fácil, no, a Josué. Dios no le promete una vida sin Jordanes ni murallas. Lo que Dios le promete, Jordanes ni murallas, lo que Dios le promete y le asegura es su presencia. Esto le daría seguridad y paz, le daría tranquilidad a Josué. Versículo 8 de aquí de Josué 3, finalmente: tú pues mandarás a los sacerdotes que llevan el arca del pacto, diciendo: cuando hayáis entrado hasta el borde del agua del Jordán, pararéis en el Jordán. Recordemos que Dios no abre primero el río, sino que ordena que los sacerdotes entren primero, pero quien encabezaría será el arca del pacto. Todavía no había un milagro, pero había consagración, había obediencia.

0: Vamos a acercarnos a Dios y vamos a orar. No es el engrandecerme, es el ser engrandecido y únicamente por ti. Yo no quiero, Dios, buscar el engrandecimiento, mi propio, Dios, mi autoengrandecimiento, ni tampoco el engrandecimiento del mundo. No, no lo quiero. Dígale a Dios, ni siquiera lo busco. Pero tú, oh Dios, engrandeciste a Josué. Desde este día comenzaré a engrandecerte para que el pueblo sepa que como estuve con Moisés estaré contigo. ¿Pero qué es el engrandecimiento? ¿Cómo engrandeciste a Josué? Dándole tu presencia. Lo mismo, de la misma manera como estuviste con Moisés, estarías con Josué. Señor, pero que toda la gloria sea para ti. Dígale a Dios en este momento, Señor, contigo, con tu presencia, yo experimento toda la seguridad y toda la paz que necesita mi ser. Amén. Muchas gracias por acompañarnos nuevamente y muchas gracias a todos aquellos medios que transmiten este programa y lo hacen todos los días. Y humildemente lo hacen. A Colmundo Radio aquí en Colombia, el Puerto Noticias en el puerto más bello del Perú, en Hilo, Guayo Estéreo, la maravillosa Guajira colombiana, Corrientes del Jardín, Bajo Cauca colombiano, Platino Estéreo. Como siempre, pedirles el favor de darnos el dedito para arriba, un me gusta en su dispositivo, si este programa ha sido de su agrado, es edificante para usted. Nos encontramos mañana nuevamente, continuando con esta historia, por cierto, a las 5 a.m. hora Colombia. Que tengan un feliz día. Dios los bendiga.
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En ASB Colmundo son las 5:30 minutos. 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

0: Aunque el mundo cambie y las personas cambien, recuerda esto: el amor y la fidelidad de Dios siempre, siempre permanecen. Querida familia de Colmundo Radio, les saludo con mucho cariño, les saludo con mucha felicidad. Mi nombre es Edgar Jaime, la voz de la esperanza. Y hoy, haciendo de nuevo este maravilloso programa Despertando Corazones, saludamos a nuestra audiencia que cada día es más grande, cada día es mejor. Gracias, gracias por compartirnos, gracias por escucharnos y gracias por comentarnos. Para nosotros es muy, muy importante saber cómo están ustedes y qué piensan de nuestra programación. Recuerda que la vida y el tiempo son muy buenos maestros. La vida nos enseña a aprovechar el tiempo y el tiempo nos enseña a valorar la vida. Nos enseñan a contar los minutos, las horas, los días y los años. Pero nadie nos enseña el valor de un momento. Los seres humanos pierden la salud para hacer dinero y fortunas. Sí, luego pierden el dinero para recuperar la salud y por estar pensando ansiosamente. Pierden el dinero para recuperar la salud y por estar pensando ansiosamente en el futuro, olvidan el presente. Viven la vida como si nunca fueran a morir y mueren como si nunca hubieran vivido. Por eso, disfruta, disfruta de tu tiempo, porque el tiempo nunca vuelve. Lo que vuelve es el arrepentimiento después de haber perdido el tiempo. Estamos en Despertando Corazones y ahora prepárate para las curiosidades de la Biblia.
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0: Muy bien, llegamos a esta sección que me encanta porque conocemos daticos, curiosidades, cosas que a veces pasamos de largo, y hoy quiero compartir con ustedes cuatro curiosidades, cuatro datos curiosos de un gran personaje conocido como Juan el Bautista. El primer aspecto: fue lleno del Espíritu Santo antes de nacer. Lo dice Lucas capítulo 1 versículo 15. La Biblia dice que saltó en el vientre de Elizabeth cuando María llegó. Eso está registrado en Lucas 1:41. Un segundo aspecto: vivió como un profeta del desierto, con un estilo de vida único. Vestía pelo de camello y comía langosta. Langosta con miel silvestre. Eso lo ves en Marcos capítulo 1, verso 6. Su apariencia lo identificaba con Elías. Un tercer aspecto: Juan no hizo milagros. Eso está en Juan 10:41, pero Jesús lo llamó el mayor de todos los nacidos de mujer por su misión, que fue preparar el camino del Mesías, Mateo 11:11. Y un cuarto aspecto: fue encarcelado y ejecutado por denunciar el pecado del rey Herodes. Murió defendiendo la verdad del evangelio sin miedo. Eso está registrado en Marcos 6 del 17 al 28. Estamos en

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gobierna la mente. Muy bien, hoy vamos a hablar de un tema que le sucede a muchas personas. Esta es una situación que está descontrolando a muchas personas. ¿Por qué pensar siempre en lo malo? ¿Por qué pensar siempre que nos va a ir mal? Por eso vamos a hablar cuando el temor gobierna la mente. El peligro de pensar siempre en derrotas, en pérdidas, en muertes. El peligro de pensar en ser derrotados antes de luchar. Vivimos en una generación donde muchas personas libran sus mayores batallas no en el exterior, sino en su propia mente. Antes de perder una batalla, ya han perdido en sus pensamientos. Antes de fracasar, ya se convencieron de que efectivamente iban a fracasar. Antes de intentarlo, ya imaginaron el peor escenario posible. Y en esto quiero explicar algo. El enemigo sabe que si logra dominar nuestra manera de pensar, terminará dominando nuestra manera de vivir. La Biblia enseña que la vida espiritual comienza en el corazón y en la mente. Proverbios 23, versículo 7 dice, porque cuál es su pensamiento en su corazón, tal es él. De esa manera entonces, muchas derrotas comienzan antes de convertirse en una realidad. Comienzan cuando permitimos que el miedo, la ansiedad, el pesimismo y la incredulidad ocupen el lugar que debería ocupar la fe. Hay un personaje que pronunció una frase que es el producto de este tema, o sea, el énfasis de este tema, y fue Job. Job, en Job capítulo 3, verso 25, expresó algo que me llevó a estudiar un poquito sobre esto, sobre los pensamientos que a veces hacen nido en nuestra mente, en nuestra cabeza. Job 3:25 dice, porque el temor que me espantaba me ha venido y me ha acontecido lo que yo temía. Job es uno de los hombres más admirables de la Biblia. La Biblia lo registra como íntegro, recto, temeroso de Dios y apartado del mal. Sin embargo, cuando atravesó el sufrimiento más profundo, dejó salir esta confesión: lo que más temía me ocurrió. Y esta declaración no necesariamente significa que el temor de Job provocó sus desgracias. No, el libro de Job muestra claramente que sus pruebas fueron permitidas por Dios en el contexto del desafío del enemigo, de Satanás. Sin embargo, sus palabras, lo que él pronunció, revela cuánto espacio había ocupado el temor en su vida interior. Su mente había convivido durante mucho tiempo con la posibilidad de perderlo todo en algún momento. Y de eso es lo que vamos a hablar. Muchos hijos de Dios viven exactamente así. Ay, no, qué susto si me enfermo. Ay, no, y si me despiden del trabajo. Ay, no, y si se me daña el matrimonio. Y si mis hijos se pierden. Y no, qué susto que yo no pueda tener las facultades para poder trabajar. Todo es un pensamiento de derrota. Todo es un pensamiento de fracaso. No vive en el presente por estar sufriendo, pensando en el futuro que aún no llega, que aún no existe. Como alguna vez dijo alguien, la preocupación es pagar intereses por problemas que todavía no han llegado. Es verdad. Te repito esa frase. La preocupación es pagar intereses por problemas que todavía no han llegado. Aunque la enseñanza central de esto que estamos hablando, pues lógicamente, tiene que ver con no dejarnos afectar con nuestros pensamientos, hay dos palabras de las cuales quiero hablar. Una es la preparación y otra es la preocupación. Para que hagamos una diferenciación entre estas dos palabras, preocupación y preparación. La preparación es buena, la preparación es saludable porque nos mueve a actuar con responsabilidad. La preocupación es improductiva. ¿Saben por qué? Porque nos consume la mente y no nos lleva a ninguna acción. Desde la

Perspectiva bíblica, esta diferencia armoniza claramente con las enseñanzas que nos da Mateo 6, 25 al 34. Jesús no condena la planificación prudente, pero sí la ansiedad, porque la ansiedad desplaza la confianza en Dios. Siendo así, entonces podemos decir que el pensamiento negativo sí o sí distorsiona la realidad. Repito, el pensamiento negativo distorsiona la realidad. En Job 3:25, el problema del pensamiento negativo es que hace ver gigantes donde Dios ve oportunidades. Recordemos también aquella bonita historia de Números 13, los 10 espías enviados, los 12 espías enviados a Canaán son un claro ejemplo. 10 de ellos llegaron con pensamientos negativos. Sí. Ellos dijeron, es que éramos nosotros a nuestro parecer como langostas. Observemos que nadie les dijo que eran las langostas. Ellos mismos se veían pequeños, se veían insignificantes. Quiere decir que la derrota comenzó en su mente, con su preocupación. Esa era la percepción que ellos tenían de ellos mismos. Y es que el enemigo trabaja primero en la mente. Por eso el apóstol Pablo escribió en 2 Corintios 10, verso 5, llevando cautivo todo pensamiento a la obediencia de Cristo. No todos los pensamientos merecen quedarse en nuestra mente. Hay pensamientos que deben ser rechazados inmediatamente. ¿Cuántas oportunidades hemos perdido porque pensamos, no, no soy capaz, no, yo no voy a ser capaz? Dios no va a ser capaz de ayudarme, siempre me va mal, mi familia nunca va a cambiar, mi matrimonio nunca va a mejorar. El temor paraliza mientras la fe moviliza. Ojo con eso. El temor y la fe. El temor te paraliza mientras la fe te lleva a la acción. El temor y la fe funcionan de manera opuesta. El temor siempre vive diciéndote, ¿y si sale mal? ¿Y si me echan? ¿Y si me enfermo? Pero entonces la fe, bueno, Dios me va a ayudar porque Dios va a hacer un milagro. De la misma manera como la historia aquella de Pedro cuando caminó sobre las aguas. ¿Saben por qué caminó? Porque estaba mirando a Jesús. Estaba enfocado en Jesús. El mar no cambió, cambió el enfoque de su mente. Y muchas veces nuestro mayor enemigo no son las circunstancias, es la interpretación que hacemos de ella. Por eso podemos decir también que preocuparse no es lo mismo que prepararse. Y aquí podemos desarrollar estas dos palabras, la preparación. La preparación produce acción. Entonces, estudio, trabajo, me organizo, oro, soy disciplinado, planifico. Eso es preparación. La preparación demuestra sabiduría. José se preparó 7 años, en los 7 años de abundancia. Él no vivió preocupado, vivió preparado. Noé construyó el arca antes de que viniera el diluvio. Sí, no pasó el tiempo imaginándose el desastre, él simplemente obedeció. Contrario a eso, la preocupación consume tu vida, consume tu mente, desgasta tu cuerpo, porque la preocupación consume energía, produce ansiedad, produce insomnio, produce enfermedades, produce decisiones equivocadas, produce agotamiento emocional y físico. La preocupación intenta controlar aquello que pertenece a Dios. Jesús preguntó, ¿y quién de vosotros podrá por mucho que se afane añadir a su estatura un codo? En otras palabras, la preocupación no cambia absolutamente nada. Hoy, piensa por un momento, si estás preocupado, en vez de estar preparándote, en vez de estar alistando la victoria, pensando en la acción, en lugar de gastar horas preocupándonos, podemos dedicar horas a orar, a prepararnos, a capacitarnos, a trabajar. Y recordemos esto, las palabras negativas alimentan una mente negativa. Job pasó un capítulo entero pronunciando palabras de tristeza. Maldito el día en que nací, era mejor que no haber nacido, deseó la muerte. Cuando el corazón está lleno de desesperanza, la boca comienza a hablar de derrotas.
Por eso Jesús dice, de la abundancia del corazón habla la boca. Las palabras no es que creen la realidad por sí mismas, pero sí revelan lo que domina el corazón nuestro y pueden influir profundamente en nuestra actitud, en nuestras decisiones y en quienes nos están escuchando. Hay hogares, hay familias donde todos los días se escuchan frases como no, no podemos, no, todo está perdido, nunca vamos a salir adelante, aquí nadie sirve. Después de años escuchando todo esto, pues los hijos terminan creyéndolo. Hoy es el día de cambiar nuestro vocabulario. En lugar de decir no puedo, diga todo lo puedo en Cristo que me fortalece. En lugar de decir no, qué soledad, estoy muy solo, nadie me ayuda, ¿por qué más bien no dices el Señor está conmigo? Y en lugar de decir todo terminó, hasta aquí llegué, ¿por qué no dices más bien mi Dios todavía tiene la última palabra? Porque la fe en el Señor renueva nuestra manera de pensar. Romanos 12, verso 2 dice, transformaos por medio de la renovación de vuestro entendimiento. Dios nunca comienza cambiando las circunstancias, comienza cambiando nuestra mente, nuestra manera de pensar. La transformación espiritual ocurre desde adentro hacia afuera. Una mente renovada produce esperanza, paz, confianza, perseverancia, valentía. Y nuestras frases, lo que decimos también va a estar cargado de esperanza. Pablo, estando encarcelado, escribió más sobre el gozo que muchas personas que hoy tienen libertad. ¿Por qué? Porque nadie podía encarcelar su manera de pensar, porque nadie podía encarcelar su corazón. Entonces, ¿cómo vencer el pensamiento negativo? Primero, llena tu mente de palabra de Dios. Ora, ora siempre antes de estar preocupado. Recuerda la fidelidad de Dios durante toda tu vida. Escoge aquello en lo que estás pensando. Filipenses 4:8 dice, piensen en lo verdadero, en lo honesto, en lo justo, en lo puro. La mente necesita también ser guiada a una disciplina espiritual. Job llegó a pensar que aquello que más temía finalmente le había ocurrido. Hoy es tiempo de pensar en esperanza. Dios desea sembrar esperanza en tu vida. Dios quiere que recordemos sus promesas. Dios quiere encontrarnos preparados y confiados. No podemos evitar que lleguen pensamientos negativos, pero sí podemos decidir cuáles aceptamos y cuáles no. Como dice Pablo, llevando cautivo todo pensamiento a la obediencia a Cristo. Cristo. Y recuerda esto, la batalla más importante del creyente no siempre ocurre por fuera, ocurre dentro. Y cuando Cristo es el que gobierna nuestra mente, entonces aprendemos a enfrentar el futuro, no con temor, sino con la certeza de que Dios siempre es soberano y siempre es fiel. Vamos a orar, familia linda. Amado Padre, te doy muchas gracias por tu palabra que es viva, cortante y eficaz. Gracias por este mensaje. Y si hoy, querido amigo, querida amiga que me están escuchando, en tu mente hay algo que te trasnocha, algo que te roba la paz, empieza a llenar tu mente con palabra de Dios. Examina tus pensamientos diariamente y reemplaza esa preocupación por preparación. Y llena tu corazón de palabra de Dios. Y de esa manera, entonces vas a cuidar tus palabras. Sí, alimenta tu mente y tu corazón con las promesas de Papá Dios. Recuerda todas las victorias pasadas. Recuerda la fidelidad de Dios. Sí, recuerda eso. Y vamos a ver cómo Dios va a cambiar nuestra vida y cómo nuestra manera de hablar y de pensar va a ser totalmente diferente. Y vamos a pensar siempre en que somos más que vencedores, que todo lo podemos en Cristo que nos fortalece. Y vamos a declarar victoria todos los días y en todo lo que hagamos. En el nombre de Cristo Jesús. Amén. Muy bien, querida familia, llegamos al final de este programa, 30 minutos de bendición. Recuerde que estos programas los puedes descargar en YouTube, ahí están, los puedes descargar, compartir, estudiar, en fin. Estos programas son realizados desde la hermosa ciudad de Barranquilla,
Estamos aquí en la sede de Alto Prado, por si tienes algún familiar, algún contacto que quieras acercarlo a nosotros. Aquí estamos siempre listos y dispuestos a ayudar a todas las personas. Mi nombre es Edgar Jaimes, la voz de la esperanza. Familia linda, un abrazo y muchas bendiciones.

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2: En Colombia, 6 en punto de la mañana. Gracias por acompañarnos y por dejar que nosotros estemos ahí, a su lado, con la información de Bogotá, Colombia y el mundo. Más adelante estaremos actualizando las cifras de todo lo que está pasando en el país con el tema del terremoto en Colombia. En Cali, la ciudad tal vez más comprometida en todo lo que tiene que ver con infraestructura y muertes, le quedan horas, escasas horas, para luchar y buscar personas con vida. Ayer por fin pudieron llegar los topos mexicanos, que son expertos, luego de un trámite o de los diferentes trámites que se tengan que hacer o se tuvieron que hacer. Sigue la gran unión de Colombia para ayudar a los damnificados. Y en otras noticias, como lo habíamos afirmado, el contralor fue elegido ayer, estaremos ampliando la noticia, casi que por unanimidad, o por no decir por goleada. En Panamá, el secretario de Defensa de Estados Unidos, Pete Hegseth, anunció que el gobierno del presidente Abelardo de la Estrella autorizó a las autoridades americanas lanzar operaciones conjuntas en el país para combatir el terrorismo. Con esta movida, Colombia entra en la coalición contra los carteles de las Américas, y entonces dijo, hoy comienza la liberación del pueblo colombiano del azote del narcoterrorismo. Pronto enfrentarán todo el poderío y la ira del ejército de Estados Unidos, en asociación con 19 naciones aliadas, escribió el senador Bernie Moreno. En el día y mismo en el Senado, pues no sé si hicieron sentir las diferentes controversias acerca de esta decisión. En fin, mucha tela que cortar en este amanecer de hoy en Colombia, jueves 13 de agosto. Germán René Jiménez, muy buenos días.
3: Buenos días, dos noticias. Una de la coyuntura por el terremoto. La Federación Colombiana de Municipios, que representa y reúne a los alcaldes del país, reconoce la importancia de la declaratoria de emergencia nacional anunciada por el gobierno, pero solicita además la expedición de decretos de emergencia que les permitan a los municipios responder con rapidez y proteger a sus comunidades, especialmente en reconstrucción de infraestructura. Y otra noticia que tiene que ver con la coyuntura energética del país. El gobierno nacional, a través de la ANLA, la Agencia Nacional de Licencias Ambientales, que es un apéndice del Ministerio de Ambiente, aprobó la modificación de la licencia ambiental de la terminal de regasificación conocida como SPEC, que está en Cartagena. Esta decisión permite ampliar su capacidad, sumar 58 millones de pies cúbicos día, para fortalecer el abastecimiento del país, y con este fortalecimiento, ese abastecimiento, se considera que llega al 50% de la demanda nacional frente a la amenaza que representa el fenómeno de El Niño.
2: Germán, ¿esa se puede considerar una buena noticia?
3: Sin duda, sin duda. Ya hay pronunciamiento de Naturgas, ya se pronunció la doctora, la presidenta de Naturgas.
2: La doctora Murgas.
3: La doctora Luz Estela Murgas ya se pronunció, más adelante tendremos ese pronunciamiento.
2: Germán, pero ¿cuándo se verá el efecto de no haber explorado?
3: Eso seguramente.
2: ¿Ya, cierto?
3: Dicen que el efecto más fuerte será el año entrante, pero uno pensaría que desde ya se pueden ir haciendo cosas, como esta decisión que toma el gobierno nacional a través del Ministerio de Ambiente.
2: No haber explorado, ¿no, Germán?
3: Sí. La decisión la tomó Minambiente, pero la dio a conocer Minenergía, el Ministerio de Minas y Energía.
2: Germán, las terquedades nos llevan a cosas buenas de pronto, ¿no, Germán? Pero también a cosas malas.
3: Sí, sin duda. Eso, sin duda. Todo depende cómo uno lo asuma, ¿no?
2: Bueno. Ah, y le aprobaron el año, ¿no, Germán? Para que se fuera del país.
3: Ah, sí, señor, sí.
2: Germán, después de ese año ya no tiene que pedir permiso, ¿cierto? Es no, por el no, primer no, año no, nomás.
3: El primer año, exacto.
2: O sea que él cumple el año y ya se puede quedar en el exterior.
3: Perfecto.
2: Sin ningún problema. Sí. Sin ningún problema. Hola, Alejandro, ¿cómo le va? Buenos días.
4: Buenos días, Andrés, para usted, para todos nuestros oyentes. Se reporta un nuevo ataque con explosivos contra tropas de la novena brigada, que dejó como saldo un suboficial muerto y varios soldados heridos, esto en zona rural de Algeciras, Huila. El hecho ocurrió cuando los uniformados se desplazaban hacia la vereda El Quebrandón para verificar la presencia de un cilindro que había sido reportado como posible amenaza. El general César Augusto Suárez comentó que los militares

0: recibieron atención inicial en el municipio y posteriormente se coordinó su traslado hacia Neiva.
1: ¿Dónde queda Algeciras? ¿A cuánto queda de Neiva, Germán?
2: Como una hora, pero queda en la parte montañosa del departamento del Huila. Una hora, hora y media.
1: ¿Dónde se pueden esconder, Germán?
2: Claro, siempre han estado ahí. Algeciras, infortunadamente, es la despensa agropecuaria del Huila, pero también es el refugio de los guerrilleros. Siempre lo ha sido. Siempre, sistemáticamente han ocurrido asesinatos. Lo que pasa es que pues no le damos toda la información al detalle a nuestros oyentes, pero siguen ocurriendo asesinatos selectivos. Lo comentamos aquí internamente. Un colega de nosotros, el Norberto Castaño, en algún momento hablaremos con él, denunció que los están carnetizando. Eso no ha cesado en el Huila, infortunadamente.
1: Siempre, Germán, en Algeciras. Sí. Qué bonito nombre, Algeciras. Andrés Muñoz, buenos días. ¿Qué tal la historia de la familia en Cali? Los esposos murieron abrazados bajo los escombros y una de sus trillizas también fue encontrada sin vida. ¿Qué tal esa historia tan dramática en Cali, Andrés? Buenos días. Andrés, ¿qué le pasó a Andrés? Lo teníamos ahí. Voy a Medellín mientras llega Andrés. Para continuar con esto, entre las ruinas fueron encontrados los discos del padre de familia, un recuerdo que uno de sus amigos valora con mucho cariño durante el terremoto que se pasó en la ciudad de Cali, Chocó y el Eje Cafetero. John Freddy López en la ciudad de Medellín, ¿cómo le va?
3: Buenos días, Andrés, compañeros de mesa y oyentes de la mañana de hoy. Pues le amanecemos con 16 grados centígrados y recordando que pues Medellín y Antioquia está unida por los damnificados del terremoto, todos a donar este viernes en la telemaratón. Jericó, por su lado, suspende su tradicional Festival de la Cometa, revisan gravedad de estructuras averiadas precisamente por el sismo. También incendios forestales ponen en alerta a Antioquia, hay 4 focos activos y 2 en Medellín, Andrés.
1: Gracias, John Freddy, en la ciudad de Medellín, en el departamento de Antioquia. Andrés, a ver si tenemos en mejores condiciones en este momento.
4: Ahora sí.
1: Le hablaba sobre el señor con sus trillizas. Una de las trillizas también apareció muerta.
4: Sí, señor, así es.
1: Además,
4: es
1: todas correcto. Profesionales, ¿no? No,
4: todas no. Profesionales. Esa es la triste realidad. A partir de ayer empiezan a aparecer desafortunadamente la gente pues que ha perdido la vida. Pero se siguen los inclementes esfuerzos, ya con los topos mexicanos, obviamente trabajando en la ciudad para buscar los rescates y las vidas humanas a través de equipos especializados. Estaban pidiendo un sistema de Starlink, estamos pendientes si finalmente llegó en horas de la noche o no, que era vital para poder encontrar los calores humanos que ellos necesitaban y poder sacar con vida a las personas en los puntos más exactos.
1: El reporte número 6. Escúchame, Andrés.
4: Señor.
1: Hermano, usted, uno se admira de la tecnología, ¿cierto? Sí. Pero ver cómo los drones en estos casos, cómo ayudan, hermano.
4: Claro.
1: Imagínense que el dron sale, lo llevan, lo suben y tiene 2 luces rojas. Y cuando prende, la verdad es que encontró el calor. ¿Y sabe qué hace el dron, hermano? Pues el dron hace el vuelo, pero lo que tiene el dron es que tiene unas cámaras que hacen y les muestran como si fuera un juego de Lego cómo están colocadas las piedras. Para y se las pasan, o sea, pasan a los rescatistas.
4: A los rescatistas, sí, señor.
1: Para saber cómo entran.
4: Exactamente, tienen las posiciones exactas de los escombros.
1: Bienvenida a la tecnología siempre, ¿no?
4: La tecnología siempre y cuando sea para uso
1: bueno, como este, por ejemplo.
4: Exactamente. Permítame, le leo rápidamente el boletín número 006, expedido anoche por parte de la Alcaldía de Cali, sobre los datos exactos de lo que ha sucedido después del terremoto el día lunes. Personas rescatadas 88, desaparecidas 111, fallecidas 96, heridas 1224. En temas de infraestructura, edificaciones con colapso total 45, edificaciones con colapso parcial 35, edificaciones con daños estructurales 832, edificios con orden de evacuación 18. Y este dato que es impresionante, toneladas de escombros retirados hasta el momento, 6.530 toneladas, Andrés.
1: Bueno, 6 de la mañana, 11 minutos. Reporto también el Quindío, Germán. El departamento del Quindío reporta más de 10.000 viviendas afectadas. 10.000. Vea. Y 330 heridos por terremoto. Y el Chocó, afortunadamente, oiga lo que voy a decir, Germán Alejandro. Afortunadamente cierra la fase de búsqueda, Germán, porque ya no ve más. Sí. Bajo escombros, tras el terremoto, fue ya. O sea, al final fueron 13 los muertos en. ¿Qué manera de dar una noticia, no, Germán?
2: En eso estuvo el ministro del Interior.
1: Tenemos
2: el vicepresidente de la República, estuvieron allá.
1: Tenemos. ¿Voces, Germán?
2: Sí.
1: Listo, entonces arranquemos de una vez, Germán, con lo que tenemos que arrancar. Nuestro compañero Ricardo Martínez no pudo entrar al edificio. Una estrellada aquí al frente. Como, Germán, ¿no? Uno se levanta y no sabe si vuelve a la casa, ¿no?
2: Sí.
1: Bueno, arrancamos con lo que nos está comentando Germán, con las voces, aquí en ASB Noticias 6 AM con el mundo.
5: Celebramos que la búsqueda y rescate se haya superado. El país debe saber básicamente que no hay personas sepultadas bajo los escombros en este momento. Lamentamos la muerte de 13 chocuanos en este terremoto y deseamos a los 186 chocuanos heridos su pronta recuperación. Dos, viene ahorita la fase de atender básicamente a las personas que pudieron haber perdido su hogar o que no saben si su hogar está, digamos, afectado desde el punto de vista estructural. Ya hay un albergue aquí en Quibdó, necesitamos un segundo albergue. Así. El gobierno se compromete a través de la Unidad Nacional de Gestión del Riesgo y de la estructura de ayudas que han diseñado la Oficina Primera Dama a traer 300 carpas para el albergue 1 y posiblemente más para el albergue 2, de acuerdo con los requerimientos que nos haga el alcalde con sus respectivas trazadas. Y al mismo tiempo a despachar alimentos para mejorar la alimentación de estos albergues. Ese es un compromiso que asumimos inmediatamente y con la eficacia que ha caracterizado a la señora vicepresidenta y a la primera dama en la gestión de estas ayudas, eso va a llegar muy rápido. Por otro lado, necesitan 5 albergues en 5 municipios del departamento. Allí también vamos a proveer las carpas y las trazadas para que la gobernadora pueda instalar esos albergues lo más rápido posible. En los municipios en donde no hay servicio eléctrico, son los del San Juan particularmente, vamos a proveer combustible para que las plantas eléctricas mantengan funcionando esos hospitales en los municipios del San Juan y al mismo tiempo para reforzar la planta eléctrica del hospital de Quibdó. ¿Listo? Esos son compromisos inmediatos que asume el gobierno nacional. Por otro lado, estamos buscando con unas empresas de carga ultra pesada despachar unos postes y unos elementos, torrecillas, que necesita el sistema eléctrico del Chocó para que no falle. ¿De acuerdo? Eso en lo inmediato. Y ponemos a disposición insumos médicos. Una vez esto, empieza la fase más grande de reconstrucción, que son los subsidios para el arriendo y la revisión básicamente de las afectaciones estructurales que tenga la infraestructura del Chocó. Nos comentaban que no tenían suficientes ingenieros estructuralistas, que tenían 9. Nosotros nos hemos comprometido básicamente por ofrecimientos que ha hecho la Universidad Nacional, que ha hecho Camacol y que han hecho otros entes, para llegar a 35 a 39 ingenieros estructuralistas para revisar cómo están los colegios, cómo están los edificios públicos, las estaciones de policía. Y un capítulo aparte, queremos revisar también cómo están las dotaciones o los edificios del ejército, porque allí eso no puede fallar. Eso es básicamente lo que venimos a revisar. Mañana, por instrucciones del presidente y del vicepresidente, vamos a salir de las ciudades capitales y vamos a ir directamente a los municipios. Es decir, vamos a ir, me repite usted, vamos a ir a Puerto Meluc, Unión Panamericana y los barrios de Quibdó. Vamos a hacer ese desplazamiento. En Puerto Meluc llegan alcaldes, aquí en Quibdó son naturalmente los del Atrato, llegan los del Baudó y llegan y los del San Juan, básicamente. San Juan, Baudó y Atrato, las grandes regiones geográficas del departamento del Chocó, van a llegar los alcaldes y con lista en mano vamos a revisar cuáles son sus problemas y vamos a ayudar para que se resuelvan lo más rápido posible. Ese es el compromiso de este gobierno, de poco discurso y de muchas acciones.
1: Mire, Germán, ¿usted mira la cara del ministro?
2: Tiene una cara de trasnochado, es que es así como tan bien puestecito, ¿no? No,
1: Filipichín, decía mi mamá. Deje de ser Filipichín, decía mi mamá. Oiga, Germán, lo que yo escuché ayer en el Congreso, este gobierno le quedó grande. Lleva 3 días, Germán.
2: No, derecho. Así somos, no, esa no, es la naturaleza, no, Germán, humana. Pues uno no le debe extrañar nada.
1: Pero, Germán,
2: nada le debe extrañar.
1: Quedó grande.
2: Así somos.
1: ¿Y sabe qué están diciendo, Germán? Yo no sé si tengan razón o no. Me parece que no es el momento. Si tienen razón, pues abóquela con demasiados argumentos en el momento que es. Este no es el momento. Ahora, lo que pasó ayer en Panamá con la Unión, estar en las Escuelas Américas y en Colombia 2.0 y en fin, lo que usted quiera. Pero este gobierno le quedó grande. Si no puede, diga.
2: Qué horror. ¿Quién fue ese?
1: No, es que son... No, la señora Isabel Cristina Zuleta.
2: Ah, ya.
1: Otro...
2: Acuerde de lo que siempre hemos dicho, Andrés, cada quien da de lo que tiene.
1: Pero no, es que fueron muchos. Germán, que si usted me dice, Germán, no, es que fueron uno por ahí. Se vaya y venga. Germán, usted no sabe todos los que fueron.
2: Bueno... Eso es, insisto,
4: de la oposición, me imagino, Andrés.
2: Sí. Insisto, esa es la cuota inicial. Esa es la cuota inicial de lo que vamos a ver estos 4 años, Andrés.
1: Cuota inicial y va a ser cuota final, porque eso va a ser hasta el final, ¿no? Eso es lo que sí, no hay nada que hacer.
4: Una sola cuota, más bien.
1: Una sola cuota. Germán, esto, palabras como estas. Si le quedó grande.
2: ¿Avise?
1: Sí, no.
2: No, ¿qué tal?
1: Le dijeron farandulero. Le dijeron chaucero.
4: Qué horror.
1: Y yo creo que es parte de su esencia. ¿Se acuerda que yo comenté aquí el saludo de
2: risa? Sí.
1: Pues hasta ahí, Andrés, tampoco, ¿no, John? O sea, pues yo no.
4: Exacto.
1: Estamos viviendo un momento muy difícil, pero tampoco.
2: Hay que confiar que tiene al lado un hombre muy sensato, que es el vicepresidente.
3: Pero sí, eso lo salva.
4: No, se ha notado y se ha visto en más de una ocasión cuando el vicepresidente como que le pone un frenito, ¿no?
1: No, es que una cosa es venir de donde viene el doctor Abelardo de la Estrella, que es dicharachero, que no sé qué. Otra cosa es ser jefe de Estado.
4: Claro.
1: Son dos cosas diferentes, pero como se acuerda en la marcha militar,
4: sí,
1: eso todo le cuesta.
4: Sí.
1: A todo les cuesta.
2: Llegará el momento que coja el paso.
1: Sí. Y llegó el momento en que el primer día le salió lo que le salió. Pues ahí tendrá que moverse. De pronto no sabrá muchas cosas, ¿no, Germán?
2: Ajá.
1: Y meterá, como dicen la gente, las de caminar.
2: Sí, igual se equivocará. Pues,
1: pero yo sí estoy seguro de algo, Alejandro. De mala fe no lo está haciendo.
0: Ah, no.
1: De mala fe no lo está haciendo y en
3: eso... ¿Usted cree, Andrés, que de pronto en un año los medios dirán que fue un año de aprendizaje?
1: Puede ser.
0: No, posiblemente. Sí, posiblemente.
1: Y es que realmente manejar un estado no es fácil. Se lo digo yo con conocimiento, hacer un empalme no es nada fácil.
4: Y que a los 3 días le toque una tragedia nacional como esta.
1: Sí, no. Bueno, reversó lo del ministro del Interior, ¿no? Perdón, el canciller.
0: Sí, por ahí ha visto algo. Pero
1: dijo, bueno, ya vamos a recibir. ¿Ustedes recuerdan? Es que a veces la memoria nos falla. Cuando Carlos Carrillo no aceptó una ayuda en algo que pasó con las inundaciones, ¿se acuerda?
0: Sí.
1: Digo
0: sí
1: que a eso había que tener un protocolo.
0: Uh-huh.
1: Pues ahora le tocó a este gobierno tener en cuenta el protocolo.
0: Total.
1: Pero ¿se acuerda que en ese le dieron con todo a Carrillo?
0: Claro, porque no era el momento de cerrar puertas.
1: Entonces a veces no nos acordamos de lo que tenemos que decir cuando lo tenemos que decir, a Andrés. Y el señor Carrillo dijo en ese momento, esto se hace es con protocolo. Ustedes recuerden.
4: Así es.
1: Y tome. Hoy le pasó al...
2: Ya hay nuevo director, ya se posesionó y ya habló. Más adelante tendremos las declaraciones del nuevo director de la ONG RD.
1: Falta
2: por,
1: ver
2: por si su es, acento, ¿no? Parece ser paisa, don John Freddy.
3: Ah, sí.
2: Eso parece, ahorita, ya más adelante lo vamos a escuchar hablar, ¿sí? ¿Cómo es que se llama el fulano don Tatán? Bueno. Ahí está el nombre, y miremos el chat.
1: Dice el otro, así, como diciendo paisas poquitos.
2: En el chat está, es que tengo lista la noticia de Ecopetrol. Bueno, le voy a contar la noticia de Ecopetrol, vamos, que es muy buena.
1: Oiga, Ecopetrol, Germán, ¿quién tiene plata en este país?
2: Ecopetrol.
1: Y los empresarios y los que están manifestaron por la ANDI, ¿no?
2: Sí, sí, exactamente.
1: Y eso también está, es bueno, hay que decirlo.
2: Claro.
1: La verdad, hay que decirlo.
2: Y coincidió esto, infortunadamente, este hecho sucedió cuando se reúne anualmente, Andrés, el pleno de los empresarios. La flor y nata de los empresarios están en Cartagena,
1: en Cartagena por estos
2: días. Eso se llama cada año el Congreso Empresarial Colombiano.
1: De la ANDI, ¿no?
2: De la ANDI. Bueno, mientras rodamos
1: vamos a
2: hablar director,
1: sí.
2: Les cuento lo de Ecopetrol, nos manda muy temprano, pues saben que a esta hora se consume mucho esta información. Como respuesta al desastre nacional, que deja ya más de 50.000 damnificados en el país, y a consecuencias del sismo en magnitud 7.4 y sus réplicas, Ecopetrol articula con el gobierno nacional y las autoridades de gestión de riesgo de desastres la remisión de ayudas para apoyar la atención de la emergencia. La empresa destinó 5.000 millones de pesos para atender las necesidades de las familias damnificadas mediante kits de ayuda humanitaria, alimentos, elementos de aseo y cocina, carpas, colchonetas, agua potable y horas de vuelo. También activó su programa de voluntariado corporativo e invitó a sus más de 18.000 colaboradores a donar recursos. Allá todos ganan bien, ellos pueden donar muy buena platica para llevar más ayudas a las familias afectadas. Adicionalmente, organizó una jornada de donación de sangre que se realizará en Bogotá entre el 14 y el 19 de agosto. Pues ahí está la que dice el comunicado de Ecopetrol. Pero, como les habíamos anunciado, pues se posesionó el nuevo director de la Unidad Nacional de Gestión de Riesgo, el señor David Santiago Tamayo. Escuchemos lo que dijo minutos después de su posesión.
6: Bueno, pues, primero devolver el rigor técnico a la entidad, tomar decisiones con base en unas evidencias técnicas y un conocimiento técnico para proteger la vida y la seguridad de las comunidades que viven en zona de alto riesgo en todo el país. Hay una segunda prioridad muy importante, que es recuperar la confiabilidad y recuperar el buen nombre de la Unidad Nacional de Gestión del Riesgo a nivel nacional, por todas estas situaciones que han ocurrido últimamente, pero que esperamos, a partir de la gestión que estamos empezando a realizar, poder cambiar esa inercia y poder construir una Unidad Nacional de Gestión del Riesgo transparente, confiable y eficiente. Bueno, en este momento estamos actuando como corresponde, en el sentido de que estamos desplegando todas las capacidades que tenemos en el Sistema Nacional para la atención de emergencias y desastres, para la gestión del riesgo, para la fase de atención y ir progresivamente pasando a la fase de atención y ir progresivamente pasando a la fase de respuesta. En este momento estamos coordinando todas las acciones dentro del sistema con los órdenes regionales y locales, apoyándolos subsidiar y complementariamente en lo que corresponde de acuerdo a las solicitudes que nos hagan los departamentos y los municipios, y digamos que coordinando todo lo que tiene que ver con los apoyos internacionales o los apoyos de otros departamentos con los departamentos que en este momento están comprometidos con la atención de las emergencias y que fueron grandemente afectados por este evento. El mensaje principal para las familias afectadas es, primero, nuestra solidaridad por la situación que están viviendo. Sabemos que es una situación muy difícil, que es una situación que a cualquier ser humano que le suceda lo afecta gravemente, lo confronta gravemente, y que tengan fe y que tengan esperanza en que tienen un Sistema Nacional de la Gestión del Riesgo que los está apoyando, los está respaldando, y tenemos un objetivo fundamental, y es tratar de que ustedes recuperen una condición lo más próxima posible a la que tenían en su ritmo de vida y en su calidad de vida, como antes de que ocurriera el evento. Que estamos trabajando incansablemente 24/7 para devolverles a ustedes la seguridad y la tranquilidad en los territorios.
2: Ya. Sí, bueno, ahí es

0: está. El perfil del señor, del nuevo director de la unidad de gestión de riesgo, Alejandro.
1: Sí, señor. David Tamayo es un ingeniero geólogo y cuenta con una maestría en gestión del riesgo de la Universidad de Antioquia, una formación directa relacionada con el análisis de amenazas naturales y condiciones geológicas del territorio. Su preparación profesional fue vinculada con el estudio de fenómenos que representan riesgos en diferentes municipios o territorios, como movimientos en masa, inundaciones, las avenidas torrenciales y la erosión. Y lo que más se destaca, digamos que en su prontuario o hoja de vida, en tema no académico sino profesional, es que desde el 2020 trabajó como independiente para el municipio de Sabaneta, Antioquia.
0: Oiga, pues.
1: Donde adquirió experiencia, le permitió mantener una relación cercana con asuntos relacionados con el territorio y la gestión del riesgo.
0: Oiga,
2: sí.
3: Spice,
2: sí, señor.
3: María, pues ve.
4: Ahora sí quedamos listos.
2: Oh, tiene un mensaje muy esperanzador, ¿no?
0: Sí. Debe ser, ¿no?
4: Eso es una cosa que dijeron ayer en el Congreso, hermano. Ustedes que les va a quedar grande, ¿por qué no dicen que la ONG les quedaron 6.4 billones de pesos?
0: ¿Ahí encaja eso?
2: Sí. ¿Ah, sí? ¿Según ellos? ¿Qué era el billetico?
4: Sí, porque lo dejaron. Porque se acuerdan que como... ¿no? Uy, pero se dieron con todo. Y no se dan cuenta que el país es otra cosa.
0: O sea que la agenda legislativa pasó como de plano.
4: ¿Voto por el no, mira, yo, por ejemplo, se nombró una general en Colombia. Y pasó... muy querida, ella le habló más tal, pidió el director de la policía ayer en el Congreso.
0: ¿Ah, sí?
4: William Rincón, dijo que muchas gracias.
0: Pero sí, ahora hay que hablar con él.
4: Ahora es para hablar más. No, con él tampoco, porque lo nombraron presidente. Uy, se me escapa en este momento.
0: Hay una cuestión nacional que se llama Paul.
4: No, lo nombraron de algo.
0: Más arriba.
4: Sí.
0: Más arriba.
4: Dijo que gracias al Senado, que gracias al presidente. Ta.
0: Bueno.
4: Pero se escapa, Germán.
0: Pues, las policías del mundo tienen una organización supranacional que justamente se reunió hace unos pocos meses aquí en Bogotá. Eso fue un hecho que nos paró, pero pues bueno, ya miraremos. No,
4: para que miremos, voy a decir una cosa, hermano. No es que yo he desprogramado.
2: No.
0: No, es que usted sí tiene.
2: Jamás.
4: No, usted sí
0: tiene esa forma tan desmere. No, yo, por ejemplo.
4: Espantada, Germán, yo no me la esperaba.
0: Yo, por ejemplo.
2: Es una forma muy decente, director.
0: Muy sutil. A ver, en la tarde yo estoy en la casa, pero ayer no estuve en la casa. Ayer me resultó un trabajo extra, entonces no estoy. No, es decir, tengo el detalle. De
2: ayer estaba formado. Me crearon una sección que diga los.
4: ¿Los qué?
2: Una sección que los comentarios de Germán. Yo sé que ayer John Freddy estaba escribiendo para el concurso de las camas del día del tesoro, pero...
0: Sí,
2: sí, hasta el día.
4: Germán.
2: Ricardo.
4: ¿Sabe por qué los veo, man? Porque siempre los que defienden hoy el gobierno del presidente Aspreya fajan su discurso.
0: Claro.
4: Y lo atacan defendiendo al presidente Gustavo Petro. En su discurso. Y entonces yo me pregunto quién tiene razón.
0: Sí. Lo que hemos dicho acá, esos papeles volvieron a cambiar. Ahora la derecha es gobierno. Exacto. Y izquierda es oposición. Tuvieron 4 años la izquierda de gobierno y la derecha oposición.
2: Y una pregunta es usted que tuvo tiempo ayer.
4: ¿Por qué tiene que meterle ese a Germán?
2: Porque él hace el tiempo.
4: Yo acepto que Germán me lo dijo con cariño, pero usted está diciendo con sorna.
2: No, perdí la pregunta. ¿Volvieron a recorrer viejo discurso y decirle echando la culpa a Duque?
4: Hablaron del espejo retrovisor, sí. Estuvieron hablando que en el gobierno que entregaron la ADA en Colombia no una y que Petro entregó la... De hecho, sí, tiene eso para... Y tienen el espejo retrovisor así, ¿verdad?
0: Claro.
4: Listico.
0: Claro.
2: Hablaron... Estuvo esos taxis así,
4: gratis. Dijo... Entonces, ahora les cuento. Es que, Ocampo.
0: Ah, Alejandro Ocampo.
4: Sí, digo...
0: ¿Cómo cambió Alejandro? Pues que ellos...
4: Se volvieron muy, muy fuertes. Digo, por lo menos en este gobierno se conocieron a los delincuentes. Hablamos de los delincuentes del señor Duque.
0: Alejandro Campo. Recién se sesionó hace 4 años, lo estuvimos siguiendo, tuvo cierta cercanía con él. Porque es un hombre que ha tratado el asunto del canal. Lo conoce. Y eso me pareció chévere, pero ya después se volvió muy beligerante.

0: Está muy fanático.
1: No, Isabel Cristina Zuleta, ¿sabes cómo le dicen a Isabel Cristina?
2: Espera. Utilizó palabras juntas y tiene que explicar un poco más.
0: ¿Cómo dijo, así?
2: Tiene claro lo del cannabis, eso me pareció chévere.
0: Entonces, claro, conoce la industria del cannabis.
1: No, ya Germán explicó. ¿Cómo se dice? ¿Con ese carro se...?
0: Claro, con el... Se transforma
2: la... Digo que hasta ropa se
0: hace. Sí, con el caño.
1: Eso,
0: tenemos que todo. Incluso él, Medellín. Incluso él llegó más de una ocasión al Congreso vistiendo ropa hecha con cáñamo, que eso es una fibra que se transforma y tiene mil usos. Pero parece que lo del cáñamo.
1: No. Don Ricardo, que así no llega, ¿no?
2: Y Andrés, una colisión.
1: ¿Es coalición o coalición?
2: No,
0: colisión.
2: Coalición
0: es la que hay en el Congreso.
1: Sí. Ah, es que coalición. Cuéntase, ya se me pegó el Congreso.
2: Coalición es lo que vamos a hacer, las casas deportivas. Casa Azul,
1: sí.
2: Casa Albirroja, sí. Casa Escarlata, Casa Verdolaga, Casa Azúcar, Casa del Poder, Casa del Leopardo, Casa Tiburón, Casa Albinegra, Casa Vinotinto, el Gran Mano a Mano de Puro. Y la casa PC se unen para decirle a usted, amigo, que no importa el color de la camiseta, lo esperamos el sábado en las instalaciones del Estadio Nemesio Camacho del Campín, para que toda la audiencia de todas las casas vaya y lleve sus naciones al Estadio Nemesio Camacho del Campín.
3: Ah, ¿qué?
1: Se une toda la...
2: Se une a Radio ASB.
1: ASB Sports. ASB.
2: Y estoy invitando a gente de ASB Note a saber si se une a la coalición.
1: Vamos por Medellín, a ver qué dice.
2: Únanse. Pues sí, yo toco acá a mis amigos de Bogotá, pero ustedes en Medellín, ustedes en Cartagena.
1: No, Cartagena ahorita estará despertándose hasta.
3: Está en modo Rex.
1: Cartagena se levantan a las 11 de la madrugada. Tú sabes cómo era jugador.
2: Sí. No, eso es en Barranquilla.
1: ¿Ah?
2: Eso es en Barranquilla.
3: No, sí, Frank el de Medellín ya está.
1: Sí. Ah, sí, Frank.
4: Compañero, buenos días, compañero.
2: Compañero, ¿usted también participó en el desfile de camas o no? ¿Se inscribió?
4: Aquí, Frank, tenemos el concurso de hamaca, compañero, concurso de hamaca.
1: 6:35. Bueno, vamos a ir mezclando esto, porque esto no es fácil, un programa, esto no es fácil.
0: Si quiere, escuchemos las declaraciones de la defensora del pueblo, que estuvo también en el Chocó. Su oficina de comunicaciones envía un registro visual sobre lo que dijo la doctora Iris Marín. Escuchemos y veamos.
5: Bueno, lo primero es una solidaridad enorme de toda la gente chocuana que ha resuelto, se ha ayudado de muchas maneras, un sufrimiento muy grande. Inclusive quiero manifestar mi solidaridad y respaldo a nuestro equipo de la Defensoría Regional de Chocó, que sufrió afectaciones, algunos sufrieron pérdidas de sus bienes y nuestra sede defensorial aquí en Quibdó pues resultó afectada. Segundo, pues algo positivo es que la fase de rescate terminó, entonces pues ya no estamos con esta situación que se encuentra en otras ciudades y lugares del país. En el tema de salud vemos una organización importante, una coordinación entre los diferentes niveles de gobierno y las instancias. Sin embargo, el hospital tiene una sobreocupación del 160%, tiene una planta de luz, pero necesita una conectividad estable para no tener sufrimiento por pérdida de luz. Necesita también conectividad a internet. Las partes que más nos preocupan, pero ya los hablamos con el alcalde y el alcalde pues nos ha dicho que ya están organizados para iniciar, pero es urgente tomar los censos, porque no hay realmente una estimación de cuántas son las personas afectadas, cuántas personas no tienen en este momento.

0: En todas partes, el tema de atención psicosocial, especialmente a niños, niñas y adolescentes que están muy afectados no solo en su salud física, sino también en su salud emocional. También vimos que es importante que se consideren si el gobierno declara la emergencia social y dentro de los términos que establece la Constitución, establecer o ver posibilidades de alivios de crédito para créditos de libre inversión, porque la gente aquí se endeuda mucho para comprar vivienda con créditos de libre inversión, no de créditos hipotecarios, y no van a tener los beneficios de quien tiene un crédito hipotecario. Esto es por un problema de la titularidad de la tierra. También vemos que hay 32 asentamientos indígenas que no se han verificado y que nosotros estamos en disposición de acompañar el operativo para verificar su situación y ver todas las posibilidades. Pero esto es acá en Quibdó. Sabemos que hoy, de hecho, la gobernadora estaba en San José del Palmar. Por ejemplo, en salud han venido llegando personas de otros municipios, pero seguramente esta situación es similar y es importante que se hagan los censos y la estimación de los daños en todos los municipios del departamento.
1: La electoral de San Juan, por ejemplo, en Esmina, simplemente no se sabe qué pasó, no hay comunicación. ¿Cuál es el llamado que le hace la Defensoría a pues, las autoridades gubernamentales para que tomen cartas en el asunto?
0: Sí, necesitamos urgentemente ponernos en contacto con todas las comunidades. En el Comité de Coordinación de Salud que estuvimos, tenían información de la mayoría de los municipios, no tenían información de Condoto, pero nosotros hemos tenido reporte de Condoto, pero no hay todavía un censo ni una identificación de daños. Entonces, es urgente avanzar en identificar quién es la gente que necesita más atención. En el hospital nos dice que la gente que requiere atención en salud, sus municipios han sido trasladadas y están siendo atendidas. Confiemos en que es así, pero pues que avanzar en la atención de estas poblaciones.
1: Señora Defensora, ¿la Defensoría tiene un tipo de registro? ¿Piso que hay una disparidad en las cifras que manda el Gobierno Nacional frente al conteo que realizan los departamentos? Por ejemplo, ¿la Defensoría debe hacer un balance que dé cuenta de eso?
0: No, la Defensoría del Pueblo no tiene opciones de determinar el universo de personas afectadas, a diferencia de otras políticas, pero hemos visto que hay una disparidad y que el censo va a ser fundamental para suplir esas diferencias.
2: ¿Puedo leer un tuyo, Germán? Claro. Acaba de decir la Defensora lo que se tiene y cómo se está trabajando y lo que se está haciendo. Yo no sé, es un Twitter que se dice en facha.
3: Sí. ¿El usuario es mi facha?
2: Sí. ¿Tú lo conoce?
3: No, tengo ni idea.
2: Dice, yo no voy por Abelardo, voté por José Manuel Restrepo, pero en estos dos días Abelardo ha demostrado que está a la altura del puesto que ocupa. Te ha sobreactuado, Fantoche, chaucero, pero trabaja. Que no hizo durante 4 años el Gustavo Petro en el año anterior, que es parásito, pero yo iba a decir, y en eso creo que tiene este señor, no sé si un facha,
3: una cosa así, en otra tal vez no.
2: ¿No le tiene?
3: Pues que no haya trabajado en 4 años Gustavo Petro, no me acuerdo, lo que a esta altura de la altura es perdida fuerza.
2: Sí,
4: igual
2: y la esposa también se nota, la señora.
5: Sí, claro,
2: la señora está lo que tiene que estar. La vi bailando, sí, pero ante la posesión. Verónica era todo tiro, tampoco. No se vería mirar de esa manera. Leí ese trino que como lo que está viviendo el país hoy, ¿no? Una acción de lo que está pasando. Sí. ¿A usted le gustaría de que se pensione si trabajando en algo, Andrés?
5: Y la verdad, sí, Andrés.
2: ¿A usted, Río?
4: Uy, pues Andrés, falta muchísimo para eso, pero sí, claro. Yo me siento muy vital. Creo que voy a trabajar hasta. Fuerza me acompañe.
2: Falta muchísimo.
5: Muchísimo.
2: Sí, muchísimo.
4: Proyectarme a, no sé, 20 años tal vez es muy difícil.
2: Germán, ¿usted es de pensionado a trabajar?
5: Yo le voy a decir la verdad.
4: ¿Qué va a hacer mañana?
5: Estoy trabajando porque mi hijo me está en la universidad y eso me representa.
2: Un dinero.
5: Un dinero que no les cuento al aire. Eso me obliga a trabajar.
2: Esperemos, sí, no, usted
5: esperemos está... años que él termine y que lo mandemos para el exterior. Y de pronto ya no,
2: poco puede, Germán, porque viene el exterior, vale billete.
5: No, pero se va al exterior.
2: Poco puede, Germán, porque viene el exterior, vale billete.
5: No, pero él se va al exterior y tiene que trabajar, producir y más bien empezar a mandar de allá para acá.
2: Claro. Ya se va a cobrar, Germán.
4: La retribución inteligente. Está claro, o sea, tipo inteligente. Germán está haciendo una inversión.
5: Exactamente, sí, señor.
6: En cambio, a María Camila le falta todavía mucho camino. Sí, sí.

0: La misma que sí, le falta para pensionarse, según él.
1: Según él.
0: Bueno, a usted, Alejandro.
2: ¿Qué llegará primero?
3: Sí, sí, me gustaría, pues hasta que el cuerpo lo permita.
0: ¿Usted, John Freddy?
1: Sí, total, claro, uno es muy productivo.
0: Pues ¿sabe qué hacer el gobierno de la Estrella?
1: ¿Qué?
0: Va a buscar el retiro forzoso de pensionados que trabajan en el sector público.
1: Claro. Ah, pero es claro. Que en el sector público es otra cosa.
3: Sí, ¿no? Ahí hay unos que ya están apalancados al asiento y no además quieren salir.
4: Tienen pensiones exorbitantes y tienen hasta tres salarios. Le cuento el caso de un primo.
0: A ver,
4: primo hermano.
0: Entonces, ¿ustedes podrían estar de acuerdo eventualmente con esta medida?
4: El hombre es un duro en materia educativa. Es un docente extraordinario, mi primo Álvaro San Miguel. Pensionado, trabaja por la mañana en un colegio, por la tarde en otro y por la noche en otro. Es decir, tiene su pensión y tiene tres sueldos más.
0: ¿Y esos sueldos se los pagan sin...?
4: No, ya es otro tipo de contrato.
0: Otro tipo de contrato, ¿verdad?
4: En la universidad eso se llama ahora cátedra.
0: ¿Le pagan por horas?
4: Le pagan por horas, pero le pagan bien.
1: Pero yo pienso que como lo está haciendo su primo es de manera correcta. Yo voy de pronto contra los que firman contratos y contratos y sí, como que...
0: Se atornillan, como dice...
1: Se atornillan, sí señor.
3: Atrincheran.
1: Sí.
0: Pero ¿sabes cuáles son van a ser los más afectados?
1: ¿Quiénes?
0: Los docentes, Germán.
3: Sí, eso le
0: precisamente.
3: Los maestros. Sí, exactamente. Pero es que uno va ya ahorita a hacer un recorrido a un colegio y ya ve mucho docente que, bueno, no tanto docente, más bien instituciones que piden cambio generacional.
4: Sí, señor.
3: Ya.
0: Es una buena idea. O sea...
1: La profesora que le dio clase a uno le está dando clase a los hijos, no, generalmente.
4: Así sucede.
0: Sí, eso ya es mucho tiempo, sobre todo en su caso, ¿no?
4: Sí, exactamente.
0: Ahora, yo lo que veo es que ellos sí tienen una razón. Si usted ya tiene pensión, disfrútela.
3: Sí.
0: Váyase y dele posibilidad a otras personas que trabajen.
5: Pero sí, Andrés, tengo una pregunta ante eso y es,
0: sí.
5: ¿Es decisión del trabajador?
0: No.
5: También... La empresa o el
4: no, caso ahí, de, ahí deben es establecer lineamientos claros para las empresas.
0: Hay empresas que, y usted lo sabe, sobre todo en los medios de comunicación, los periodistas se pensionan. Y el periodista va personal y dice: bueno, yo antes de la pensión, ¿ustedes quieren seguir con que yo siga prestando mi labor aquí en esta compañía? Sí, y cambian la modalidad, lo que dice Germán. Pero eso es en el sector privado. ¿Cuántas personas hay en el gobierno? ¿Cuántas personas hay en FECOE con este tema?
4: ¿En las cortes?
0: En las mismas cortes. Me dice mi ingeniero por el interior. Y con esos sueldos.
4: Claro.
0: Porque claro. Además son buenos sueldos, ¿no? Yo también pienso que porque están quitándole oportunidad a la gente de trabajar. ¿Cierto? Ahora, lo único que no me deja pensar en serio en esto, ¿sabe qué es?
3: ¿Qué?
0: La experiencia.
4: Andrés,
0: es que hay unos que son experiencia. Hay unos que llevan el saco viejo, lo dejan en el asiento, y cuando preguntan dónde está Andrés, dijo, por ahí anda porque ahí está el saco.
5: Ahí está el saco puesto.
0: Y lo dejan en el asiento, lo dejan allá puesto.
5: Y se van, sí.
0: Y no, vuelven al final de mes para firmar no sé qué cosas para que les paguen el dinero.
5: Andrés, hay una noticia que estamos tratando de confirmar en este momento. Fueron hallados sin vida los familiares del periodista Carlos Aponte. ¿Sus padres?
0: Sí, señor.
5: Ya. Vamos a tratar de confirmarla. ¿Confirmado?
0: Es el papá y la sobrina de él.
5: ¿Y la mamá también?
0: No, la mamá no tengo esa información.
5: Bueno.
0: Por favor, para que la investigue. Sí, señor.
5: Vamos a ver.
3: Pero antes de que nos saque del tema de los profesores, que usted decía, lo que pasa es que la experiencia es importante. Sí, es que yo digo unas por otras, porque es cierto, una persona que ya tiene, por ejemplo, 65, 70 años, la experiencia académica que tiene es extraordinaria. Pero me di cuenta en la pandemia que tampoco esas generaciones estaban listas para algo que ahorita es prácticamente indispensable, que es el tema de la tecnología.
0: No, yo no lo voy a discutir eso.
3: Y eso siento que les falta mucho a esa vieja camada, por así decirlo.
0: El trinomio cuadrado perfecto es el mismo de hace 50 años.
3: Sí, eso sí.
0: Es lo mismo.
5: Los casos de factorización siguen los mismos.
0: Pero yo estoy de acuerdo con eso, Germán. Sí. Cuando los profesores, si yo fuera profesor en este momento, sufriría mucho. Tengo ni idea de manejar esta vaina. Sí.
4: Entonces es muy complicado. Yo pregunto una cosa. ¿Cuál es la aplicación práctica hoy de lo que uno aprende del trinomio cuadrado perfecto, de la factorización. ¿Cuál es la aplicación práctica de eso?
3: Ah, no, no, seguro no.
0: ¿El qué?
3: O sea, una aplicación que le enseñe.
4: ¿Usted en su trabajo diario aplica el trinomio cuadrado perfecto, el máximo común divisor, el mínimo
5: los
4: común?
5: ¿Los ingenieros sí o no,
0: Andrés? Sí.
5: ¿Los ingenieros sí?
0: No, no, no es que me la pase desarrollando problemas. Me enseñaron a pensar de otra manera. No, no, no es diferente a la suya, la, sí. O diferente a la... No, a los ingenieros se enseñaron a buscar un análisis siempre, a pesar de los... Por eso le digo... O Valdor, donde le quiten esa, ¿cómo llama esa cosa que tiene Valdor?
1: Turbante.
0: ¿Quién sabe qué tendrá ahí? Yo no sé. Toda la vida tiene el mismo turbante, ahí no hay nada que hacer. Pero bueno, yo estoy de acuerdo con usted. Nos cuesta a algunas personas la tecnología. Y nos cuesta mucho.
1: A mí
0: se
1: me han servido los fraccionarios, la verdad, señores.
0: ¿Por qué?
1: Porque anda, pido anda quebrado. Media de guaro y un cuarto de pollo. Qué bueno. Los fines de semana.
5: Ahí Andrés, o sea, que haremos en Medellín, ¿no es cierto?
0: No, no, no, no salen a las mañanas, de verdad. ¿Sabe quién es esta iniciativa, Germán? Bien. Del vicepresidente José Manuel Restrepo. Y él lo hace, y dice que lo hace como una vía para facilitar el relevo generacional, pero los sindicatos y gremios educativos y el magisterio están poquito bravos.
3: Claro, nos alistamos para marchas de FECODE.
4: Los toca a ellos directamente.
0: No, si es que ya no la están organizando, Alejandro. Ya
3: están haciendo el itinerario.
0: Claro, entonces, ahí está.
1: Nos alistamos para apoyo a la próxima campaña.
0: No me gustó lo de los que hablaba Ricardo. Sí. Media de pollo con un cuarto de guaro.
1: No, es al revés.
5: Está al revés.
1: Le fue mal en fraccionarios, André, le fue mal en fraccionarios.
0: No, no, no, es que yo tomo poquito. Sí, no sé cómo usted. 6:50 a.m. Dicho lo anterior, también pensemos en nuestros viejos, ¿no? Muchos de los cuales también trabajan, Germán, sin pensión, ¿no?
4: Ah, sí, señor, hay mucha gente.
0: Entonces, que... si esto va a ser vicepresidente como iniciativa de él, está bien, pero que sea caso por caso. Si no tiene pensión, pues déjalo seguir trabajando.
1: Claro.
0: Si tiene pensión, apliquen lo que tengan que aplicar. Y más allá, es por eso, Alejandro, por tener en cuenta una sola cosa, y es que nos quedó grande a los viejitos ya la tecnología. Y lo que viene, Ricardo. Exacto. Lo que yo contaba de los drones esta mañana, que un dron vuele sobre una parte donde están haciendo una y que prenda la luz, qué tal, bueno, es lo que tenga el dron, no, el dron es el mismo para todo el mundo, es los implementos que tenga el dron, ¿no? Y que tome la foto y arme toda la estructura con tecnología, hermano. No, eso sí es
4: una maravilla,
3: la verdadera tecnología punta a punta,
0: ¿cierto? Es impresionante. Y mire cómo se ha defendido Ucrania, ¿no? A punta de drones. Una guerra que duraba, según Putin, 8 días.
3: Imagínense.
0: Llevan 4 años en ellas.
3: O algo espectacular, bueno, espectacular que se entienda en la evolución tecnológica, el ataque de Israel también en su momento, ¿no? Que hackeó las baterías de los teléfonos y atacó así de esa manera.
0: Esa es la otra, ¿no? Explotaban, ¿no?
3: Explotaban.
0: Bueno. Ahí viene que dijo Iván Cepeda, Ricardo, frente al tema de lanzar operaciones militares conjuntas entre Estados Unidos y Colombia.
1: ¿Qué dijo?
0: Ahí viene que dijo. A ver, usted que es un hombre...
1: Dijo que no iba a permitir interferencias de gobiernos extranjeros, ¿no?
5: La soberanía.
3: La soberanía, sí.
5: Sí. La soberanía.
1: ¿Por ahí va o no?
0: Y aquí hay una...
1: Pero sí,
0: por ahí. Por ahí. Entrega nuestra soberanía, dice Germán.
1: Ya.
0: El senador.
1: Muy bien, mi estimado Ricardo, muy bien.
0: ¿Qué dice? Presidente, ¿usted por qué no se va un año y ya tranquilo?
1: Los días. Ya me aprobaron la salida, ya estoy mirando los tiquetes de avión para Disneylandia.
0: Pero usted no puede ir a Estados Unidos,
1: en
0: señor.
1: Tu cara, Donald Trump.
5: ¿Y cómo va a comprar los tiquetes? Una pregunta.
1: Eso me lo va a pasar mi ex. Verónica Alcocer.
5: Pero sí que lo quiere, presidente.
0: Pero bien lejos.
1: Pero cómo no lo va a querer si tenemos una sociedad.
0: Business are business. Sí. Germán, él no puede, él no puede viajar a Estados Unidos, ¿sí o no? Él no tiene visa.
4: Él lo tiene... que digo es que no puede ir a ningún lado, no sé. Yo... Es decir, claro. No puede comprar un tiquete.
0: Dicen que la única manera de hacerlo es volando Bogotá-Cuba y Cuba saliendo en un avión para Bélgica. Esa es la única.
4: Eso, dicen, o sea, que por eso Verónica Alcocer viajó en el avión de una amiga.
5: Él no puede comprar ningún tiquete, o él no puede subirse en un avión comercial.
1: No, él no puede comprar un tiquete.
0: Pero sí se lo puede comprar a alguien o no.
1: Pero se tiene que dar los datos.
0: ¿Sí?
5: Y ahí ya queda bloqueado.
1: Okay. Pero en un avión privado, sí.
0: Sí. ¿Sabe qué le van a sacar todos los días al presidente de la República? Señor. Su nacionalidad americana.
1: Eso es.
0: Ayer se la sacaron.
1: Patadas de...
0: Lo de Peter Hexe fue terrible ayer para muchos. Y, de hecho, lo que se está buscando es que van a hacerle un... ¿Cómo? Germán, 3 días y le van a hacer... ¿Cómo es un control político? ¿Qué es lo que le van a hacer? Eso que se llama allá,
5: debate de control político.
0: Debate de control político.
1: ¿Por qué?
0: ¿Ah?
1: ¿Porque va a recibir 15 millones de dólares en donación?
0: No. Porque el Escudo de las Américas entregó la soberanía, dijo. Declaración política.
5: Okay.
0: La entrega de nuestra soberanía a Estados Unidos. Lo advertimos. El ciudadano estadounidense Abelardo de la Espriella pretende entregar nuestro gobierno, nuestro territorio y nuestra soberanía a los intereses estratégicos de Estados Unidos. Con el anuncio realizado por el secretario de Guerra de Estados Unidos, comienza una nueva y grave etapa en la que Colombia corre el riesgo de dejar ejercer plenamente su soberanía y convertirse en un laboratorio geopolítico y en una plataforma de operaciones militares estadounidenses para toda la región, sin los controles democráticos, constitucionales e institucionales que corresponden a una nación soberana. La invitación formulada por De la Espriella constituye un acto de extrema gravedad política y una renuncia inadmisible al principio de soberanía nacional. Ningún gobierno puede disponer del territorio colombiano ni permitir la presencia o el tránsito de tropas extranjeras al margen de la Constitución y de las instituciones de la República. El artículo 173 de la Constitución Política es inequívoco. Corresponde, abro comillas, corresponde al Senado permitir el tránsito de tropas extranjeras por el territorio de la República. Cierro comillas. La soberanía de Colombia no se negocia, no se entrega y no puede quedar subordinada a los intereses militares de ninguna potencia extranjera. Defenderla es defender la dignidad de la nación, la independencia de la República y el derecho del pueblo colombiano a decidir libremente sobre su territorio y su destino. Yo no he visto en ninguna parte que Estados Unidos diga que ellos entran y bombardean. Están hablando de operaciones conjuntas.
3: Sí, correcto.
0: Y al hacer operaciones...
3: Tampoco han dicho que van a militarizar a Colombia con los estadounidenses.
0: Vamos a tener operaciones conjuntas. Y si hay operaciones conjuntas es coordinadas con las Fuerzas Armadas colombianas y por supuesto con la con el ministro de Defensa. Germán, con la mano en el considere. Nosotros no pudimos solos.
4: No hemos podido.
3: ¿Qué hacer ahí? No se puede hacer nada.
0: Entonces, si es coordinada, ¿qué puede decir Estados Unidos? Yo pongo la tecnología y usted pone la fuerza. Puede ser. O sea, ponemos esos drones que hablábamos ahorita, sí. Y usted hace el resto. Si uno no pudimos, hombre. ¿Nos tienen en jaque hace cuánto? ¿60 años? En jaque, y en jaque siempre, jaque. No mate, pero jaque, qué aburrido no estar corriendo la reina para todo lado.
3: Lo que me sorprende es lo que dijo ayer de los carteles, porque dijo que según la orden de Donald Trump era que los carteles fueran tratados de la misma manera como un grupo o una organización terrorista islámica, y mencionó grupos como ISIS o Al-Qaeda, que los quieren tratar de la misma manera. Pues, viendo los antecedentes, con ellos nunca hubo intento de sentarse en una mesa a dialogar, sino fue netamente bombardeo y ataques. No sé si vaya a ser así con los carteles, pero según lo que dio a entender Pete Hayseth, sería así.
0: Es conjunto, ¿cierto? Ahora, grave es que usted diga, no, por aquí pasaron 5 aviones y bombardearon en Estados Unidos, eso es otra cosa. Pero ahí están pegados. Uy, eso ayer en el Senado se dieron con todo, ¿verdad? Con todo se dieron. 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
0: Si estábamos acostumbrados a que el presidente Gustavo Petro colocaba trinos a las 2 de la mañana, 3 de la mañana, pues anoche tarde, bien tarde, el presidente de la República dio una noticia, Ricardo, con un señor que le dicen Max.
1: Sí, señor, oficializó la captura de un importante integrante de grupo subversivo, especialista él en explosivos. Pero escuchemos al doctor Abelardo de la Espreya notificando la captura de alias Max.
7: Nuestro glorioso Ejército Nacional, hoy miércoles 12 de agosto a las 10:30 de la noche, quiero informarle al país que nuestra fuerza pública ha neutralizado, ha dado de baja a un delincuente de la peor calaña, Dubán Ramiro Castillo Cortés, alias Max, el principal explosivista del bloque occidental Jacobo Arenas y de la estructura Jaime Martínez, con una trayectoria criminal de cerca de 10 años. Este bandido, que hoy se ha dado de baja, gracias a Dios y a nuestra fuerza pública, en la vereda La Cabaña, en el municipio de Jamundí, en el departamento del Valle del Cauca, es el autor de atentados terribles que ha sufrido nuestro país, como el del 10 de junio del 2025, 3 atentados simultáneos contra las estaciones de policía de los barrios Meléndez, Manuela Beltrán y Marroquí en la ciudad de Cali. El atentado del 25 de agosto del 2025, una acción criminal que dejó 20 personas fallecidas y más de 45 heridos en la base aérea Marcos Fidel Suárez de la ciudad de Cali. Otro atentado el 9 de octubre de 2025, un ataque contra la subestación de policía del corregimiento de Robles, zona rural también de Jamundí, en el cual 4 personas fueron lesionadas, incluyendo 2 menores de edad de 4 y 5 añitos. Otro atentado perpetrado por este bandido el 16 de diciembre del 2025 contra la subestación de policía del municipio de Buenos Aires, en el departamento del Cauca, que dio como resultado 5 policías heridos y 5 viviendas o varias viviendas destruidas. Otra acción criminal perpetrada por este bandido el 24 de abril del 2026 contra las instalaciones del batallón Pichincha, la cual afectó a 2 civiles e incineró a un autobús escolar.

0: Un saludo a toda la mesa de trabajo y la audiencia de ASB Noticias. En este momento estoy en Quibdó, pero ya he podido hacer un recorrido el día de ayer a los municipios de la subregión del San Juan, Atrato, Sértegui, Unión Panamericana, Ismina, Itado. Bueno, haciendo un poco de recogiendo información acerca de las afectaciones de la gente después de este terrible terremoto.
1: Andrés, ¿usted qué profesión tiene?
0: Yo soy ingeniero de telecomunicaciones, tengo un pequeño ISP acá, pues proveedor de servicio de internet, y además presento noticias en un canal local que se llama CNC.
1: Andrés, aparte de que usted hace su labor de telecomunicaciones, ¿cómo ha estado la señal? Hemos intentado comunicarnos con Ismina, con Abaco, que tiene su sede en Ismina, y no ha sido posible. Usted que maneja las telecomunicaciones, ¿cómo están hoy?
0: Bueno, en Ismina hoy ya deberían de tener señal celular. Ayer se pudo restablecer el servicio de energía, que ese era pues digamos el principal problema por el que las comunicaciones estaban cortadas. Muchas zonas todavía están sin energía, aunque ayer se recuperó en gran parte de los municipios de la zona centro y sur del departamento. En cuanto a temas de internet fibra óptica y demás, todavía pues hay zonas que no se han podido realizar las reparaciones, pero también paulatinamente se va recuperando los sectores.
1: 7:05 en Mariana Jimena, lo escuchan en el Chocó, que afortunadamente, digo afortunadamente, apenas fueron un poco más de 13 muertos y no más, si hay paro, Germán. Sí. Si uno dice, ¿qué tal esa situación? Afortunadamente 13 muertos, hágame el favor.
2: Andrés, ¿cuál es la valoración que hace usted como profesional y también como hombre de las comunicaciones de los daños ahí en ese territorio?
0: No, pues el panorama es supremamente abrumador y desolador. Y a tal magnitud, como lo mencionaban ustedes, afortunadamente solo 13 muertos, aunque todas las vidas nos duelen, pero creo también que, digamos, paradójicamente la falta de esa infraestructura urbana moderna y desarrollada creo que nos salvó la vida a la mayoría de los chocuanos. Pude estar ayer en un corregimiento que se llama La Ye, del municipio de Unión Panamericana, donde prácticamente el 80% de las viviendas pues toca reconstruirlas, y así podemos seguir recorriendo y puedo seguirles mencionando. Son en este momento unas 60.000 personas las damnificadas por este sismo.
1: Andrés, voy a ir a la ciudad de Cali, que también fue muy afectada. Nuestro periodista las pasó las verdes y las maduras ese día. Y Andrés, a propósito, cuando fue el terremoto, ¿usted dónde estaba? ¿Ahí en Quibdó?
0: No, estaba en Cali, porque hago parte de la organización de las fiestas de San Pacho, y habíamos estado el domingo en el evento de apertura del Petronio Álvarez. Del lunes a esa hora temprano ya nos estábamos arreglando para regresar a casa cuando nos agarró este susto tan tremendo.
1: ¿Usted dónde estaba? ¿En qué parte de Cali estaba?
0: Estaba por el Parque del Gato, un hotel en un séptimo piso. Creo que vi pasar mi vida en un segundo, y luego cuando ya pues pudimos bajar y estar en un lugar seguro, cuando entramos pues a buscar la información del sismo y vemos que el epicentro fue en el Chocó, pues angustia total. Empezamos a llamar a las familias, no había comunicación, fue un momento muy muy difícil.
1: ¿Cuánto tiempo se demoró en volver a llegar a Quibdó?
0: Finalmente pude llegar el martes, como sobre el mediodía. Y bueno, inmediatamente pues llegué a casa, saludé a mis papás, a mis hijos y a la calle a tratar de ayudar en lo que se pudiera.
1: Ayudar, ¿no? Andrés Muñoz, mire, compañero de infortunio, estando él en Cali, en el Parque El Gato, ¿cómo estará ese parque ahorita, Andrés?
3: Claro, obviamente está siendo, pues no fue tan afectado realmente,
2: por

0: por el terremoto. Sin embargo, se ha vuelto un punto pues para recoger alimentos y ayudas para enviarle y pasarse a las personas que han sido más afectadas. Andrés, desde obviamente sabemos que la tragedia es muy reciente. Apenas vamos a tenemos menos de 8 días, obviamente, pero sí se ha sentido ya en Quibdó el apoyo estatal, el hecho de que el presidente de la República sea el primer sitio en llegar, sea Quibdó. ¿Les lo ven ustedes con buenos ojos después de haber sido un departamento y obviamente una ciudad muy muy olvidada por parte del gobierno central?
1: Bueno, pues como lo menciona, creo que es prematuro aún. Vemos que los esfuerzos estaban enfocados en buscar las personas que estaban desaparecidas. Afortunadamente, al menos hasta anoche, ya no había más personas desaparecidas, ya se habían encontrado las últimas 5. Y pues hay esperanza, hay mucha esperanza en realidad. Esperamos que de esta tragedia pues surja una oportunidad para que el país y el Estado colombiano mire al Chocó, que por años le ha dado la espalda.
2: Andrés, ¿usted dónde está en este momento?
1: Estoy en Quibdó, en el aeropuerto, que estamos esperando unos vuelos de ayudas humanitarias que han gestionado pues diferentes personas. Incluso la Fiscalía General de la Nación ha enviado 4 toneladas de ayudas. Y bueno, estamos aquí como para ayudar a descargar los aviones.
2: Voy a la ciudad de Medellín, pero primero Ricardo Martínez.
3: Andrés, usted obviamente vivió y me conmovió mucho la palabra de la expresión que utilizó de que vio su vida en unos segundos. ¿Usted considera que la reacción ante el desastre ha sido oportuna, que la colaboración que ya está recibiendo la gente es oportuna? Siempre se va a pensar que se puede hacer más, pero ¿cómo evalúa el manejo de la crisis hasta el momento?
1: Bueno, pues creo que el reto que tenemos ahorita es en realidad llegar a la gente, porque como te mencionaba ahora, los esfuerzos se concentraron primero en buscar a los desaparecidos. Entre más rápido se encontraran, pues había más posibilidades de que estuvieran con vida. Ha anunciado la gobernadora que a partir de hoy se empieza a hacer como ese recorrido zona a zona para pues empezar a determinar en realidad el grado de afectación de esto y los pasos a seguir para reconstruirnos, porque así, digamos, en mi caso personal no haya tenido afectaciones de mi vivienda ni la de los familiares. Creo que esto nos ha tocado a todos.
2: John Freddy López.
4: Andrés Torres, buenos días. Bueno, días pasados el presidente de la Esperia dijo que se está trabajando con las uñas, pero realmente son ustedes la población que lo han estado haciendo con voluntariado y demás. ¿Cómo están haciendo las personas para buscar sus familiares de los que no se tienen noticias? ¿Ante quién se acude en esos momentos de emergencia, Andrés?
1: Bueno, tanto la alcaldía como la gobernación habilitaron unas líneas. También están las líneas de emergencia normal, el 123, el 119, en donde las personas pueden hacer estos reportes, también al cuerpo de bomberos, a la Cruz Roja. Y como te mencionaba, pues al parecer hasta ahora no hay más personas desaparecidas, ya fueron encontradas las últimas 5 que habían sido reportadas. Y pues nada, ya creo que empezar a concentrar los esfuerzos en hacer el inventario real de las afectaciones para ver cómo empezamos a reconstruir la ciudad.
2: Alejandro Cortés.
5: Andrés, tenemos entendido que una de los sectores o las infraestructuras que más se vio afectada fue el tema de los centros educativos. Incluso un día después de la tragedia se confirmó la lamentable muerte del hijo del alcalde de Bahía Solano. ¿Los centros educativos que de pronto no sufrieron tanto el impacto están sirviendo como refugios o como centros de acopio?
1: No, todavía no, porque no se ha hecho la evaluación de todas las sedes. Pues si bien hay un reporte preliminar de unas 40 instituciones educativas afectadas, las autoridades pues manifestaron que había que esperar a revisar las infraestructuras, porque casi todas tienen de algún grado de afectación, unas menores que otras, pero entonces no se han podido utilizar. En Quibdó se están utilizando dos coliseos en este momento que se fueron dispuestos por la alcaldía para el albergue de personas, atención a niños, alimentación, bueno, temas pues básicos de la atención de la emergencia.
2: 7:13. Mira, Andrés, vamos a estar muy, si quiere usted tener contacto con nosotros todos los días, lo va a tener. Espero que le vaya bien en el aeropuerto, que lleguen las ayudas, que yo sé que son muchas para Quibdó, pero hay muchos municipios del Chocó que están muy afectados. Entonces, Andrés, aquí tiene este medio, nuestro amigo, nuestro compañero de trabajo, a Andrés Copete, pues también que usted sabe que es de descendencia, que tiene su familia en el Chocó, nos dijo, aquí estamos y por supuesto aquí están los micrófonos de ACB Noticias con Mundo Radio para usted, Andrés, y vamos, espero estar en contacto con usted todos los días.
1: Muchas gracias por la oportunidad de llevar este mensaje al país y al mundo. En realidad, pues nada, Chocó los necesita más que nunca y esperamos que no nos dejen solos.
2: Andrés, un abrazo, mil gracias.
1: Hasta luego.
2: Chao. 7:14. Doctor Juan Manuel, ¿cómo hago yo? Para cumplirle una semana de no molestarlo. ¿Yo cómo hago para cumplir?
6: No es molestia, con mucho gusto.
2: Doctor Juan Manuel, ¿qué país es el que vivimos, no?
6: Hombre, acá pasa de todo. Unas cosas buenas, otras no.
2: Y esta nos tocó la mala mala. Lo llamamos para lo siguiente, doctor Juan Manuel. Cuando ayer en Panamá Peter Hexel dice, es que el presidente nos pidió que nos metiéramos en el tema conjuntamente en la parte militar. Eso sí es constitucional, tiene que pasar por el Congreso, se tiene que revisar. ¿Cuál es el camino? O si está bien lo que hizo el presidente.
6: Andrés, el presidente tiene varias condiciones. Es jefe de Estado, jefe de gobierno, jefe de la administración, comandante supremo de las fuerzas militares. En la condición de jefe de Estado, se puede celebrar acuerdos y convenios internacionales con otros gobiernos y otros estados. De manera que puede perfectamente llegar a acuerdos con otros gobiernos. Cuando lo haga, necesita, si es un tratado o un convenio internacional, que tenga ley aprobatoria del Congreso de la República. Y esa ley, además, puede ser demandada ante la Corte Constitucional, de manera que tendría una especie de control político por el Congreso, y eventualmente, si los ciudadanos la discuten o la critican, tendría un control de constitucionalidad en la Corte.
2: Fíjese una cosa, cuando usted mira esto, la respuesta, sí, lo revisé en lo que usted acaba de decir, es, puede hacer convenios, pero tienen que pasar por el Congreso.
6: Sí, señor. Puede hacer convenios o tratados internacionales que requieren una ley aprobatoria en el Congreso de la República.
2: Pero el señor Peter Hexel ya dijo que eso estaba listo. ¿Y ahí qué?
6: Bueno, habría que ver varias cosas. Una, si existe un tratado anterior, hay tratados de muy distinta naturaleza. Algunos consideran que hay tratados marco, o sea, tratados con criterios generales que se pueden ir concretando a lo largo del tiempo, en convenios que celebra el gobierno y que, por decirlo de alguna forma, ya están amparados por el tratado marco que ya ha sido aprobado en el Congreso de la República. Habría que verificar eso por un lado. Por el otro, supongamos que no existe ese tratado. La pregunta que uno se haría es, ¿puede el gobierno nacional tomar acciones dentro de la órbita de su soberanía de manera coordinada con otro gobierno? Voy a poner un ejemplo sencillo. Desplazar fuerza pública a la isla de San Andrés previa coordinación con otro gobierno que va a desplazar su fuerza militar a una zona contigua. Ambos ejercen su soberanía dentro de sus competencias, simplemente las coordinan en el ejercicio de sus competencias internas. Ahí digamos que se podría hacer, y el documento que se firmó podría ser objeto de debate jurídico, en el sentido de que no tiene la ley aprobatoria y debía someterse a ella.
2: Germán Jiménez.
7: Doctor Charri, como se están presentando las cosas con esa adhesión que ya quedó firmada, con un video y con todo el protocolo, ¿se puede hablar de una violación de nuestra soberanía desde el punto de vista constitucional?
6: En principio no, porque todo tratado empieza por la firma de un documento que tiene que ser llevado al Congreso de la República. Entonces, aquí la pregunta es si el gobierno va a presentarle eso al Congreso, cuándo lo hará, en qué términos, y si no lo hace, digamos que tendría una discusión en su aplicación y podría ser objeto de, digamos, de debate jurídico y de responsabilidad, en el sentido de que se compromete a unas cosas y no las tramita y eventualmente quiere ejecutarlas sin tener las competencias internas correctamente establecidas.
7: ¿Y si no lo presenta, o si lo presenta y no se lo aprueban?
6: Pues si no lo presenta, pues debería hacerlo y tendría eventualmente un debate de cumplimiento de sus funciones. Y si lo trata de empezar a ejecutar, las decisiones que tome pueden ser objeto de debate jurídico porque no tienen fundamento en el convenio que firmó, porque ese convenio no se puede aplicar en Colombia hasta que no tenga una ley aprobatoria.
2: Yo no sé si tengo un salvavidas por ahí, doctor Juan Manuel, y es cooperación, no intervención. ¿Podría salvarse por ahí?
6: Pues, como le digo, habría un espacio en el sentido de coordinación de competencias propias, en donde no se está haciendo nada distinto que tomar las decisiones que uno las tomaría en su ámbito interno, haciendo su soberanía interna, pero que lo hace de manera coordinada con otros estados. Ahí uno diría, no hay necesidad de tratado porque yo estoy ejerciendo las competencias dentro de la órbita nacional de acuerdo a las leyes nacionales. O sea, es el presidente jefe supremo de la fuerza pública y toma las decisiones en ese orden. Pero si fuera a cooperar con otra nación y, digamos en otras palabras, tuviera que desplazar fuerza pública fuera del territorio nacional, pues ahí no tendría justificación si no existe una ley que le autorice al gobierno a tomar esa decisión más allá de las fronteras colombianas.
2: 7:21 a.m. Alejandro Cortés.
5: Doctor Juan Manuel, teniendo en cuenta las palabras de Pete Hayseth, que dice que la orden de Donald Trump es tratar a los carteles como grupos terroristas del Estado Islámico, ¿qué tan cerca se estaría de violar el derecho internacional humanitario?
6: Bueno, el derecho internacional humanitario es el derecho, por decirlo en términos ilustrativos, el derecho de la guerra, que pretende poner a salvo a civiles y a particulares. O sea que tendríamos que tener unos grupos ilegales que estén armados, que se puedan equiparar a una fuerza beligerante en contra de la autoridad, y aplicarle a ellos la fuerza es posible en términos del derecho colombiano, en condiciones de proporcionalidad, o sea, que sea equivalente a la amenaza y a la fuerza de choque que ellos tengan. Si involucra civiles que no estén armados, pues estarían eventualmente desbordándose y aplicándole una fuerza a personas que no corresponden.
2: 7:22 a.m. Andrés Muñoz en Cali.
0: Doctor Charri, ¿cuál es la diferencia entre declarar la emergencia económica y la emergencia nacional? ¿O es lo mismo?
6: No es lo mismo. La emergencia nacional obedece a una ley, la ley 1523 de 2012, que se dictó justamente para eso, para desastres naturales, y le da facultades al gobierno o a los gobiernos, incluyendo departamentales y municipales, para tomar medidas administrativas. Les da facilidad presupuestal, contratación de urgencia, manejo de fondos para solucionar la crisis. Mientras que la

0: emergencia económica que requiere una declaración del gobierno nacional y tiene control automático de la Corte, lo que hace es darle facultades legislativas al gobierno nacional para neutralizar o solucionar la crisis. Puede tomar medidas con rango de ley encaminadas exclusivamente a solucionar el problema. Y generalmente, bueno, la Constitución no permite, generalmente van asociadas a que se creen impuestos transitorios o se modifiquen los existentes, para lo cual obviamente se requiere ley, y en este caso podría ser un decreto legislativo de emergencia económica.
1: Yo sé que estamos con minutos y tras de que lo molestamos, entendemos que usted ya tiene un compromiso, pero déjeme hacerle esta, Ricardo Martínez tiene la última pregunta, pero déjeme leerle primero esto. Para esta calamidad, en su columna dice, a manera de pregunta, ¿para esta calamidad se requieren facultades con fuerza de ley que permitan crear impuestos transitorios o modificar leyes? Pero más adelante usted dice, la expedición del decreto 1171 del 11 de agosto de 2026, que declara la situación de desastre nacional en los departamentos afectados por 12 meses prorrogables en un periodo igual. ¿Cuál es la pregunta, Ricardo?
2: Sí, ha hablado...

0: con edificaciones más pequeñas, probablemente menos afectadas o menos averiadas. Lo cierto es que habría que ver dónde están los daños, dónde están las víctimas y las personas que necesitan ayuda, y dónde se está enfocando la acción estatal y la acción de solidaridad y de apoyo a las personas.
1: Doctor Juan Manuel, y estoy de acuerdo con usted, si hay dos Colombias, pero hay que mirar dónde está una mayor, dónde fue el mayor evento y dónde fue el menor, o cómo se tenía que haber dado la ayuda. Y hay dos Colombias, claro, pero con un análisis que usted acaba de hacer, doctor Juan Manuel, fíjese cómo es diferente la opinión y el concepto que usted nos acaba de brindar. Doctor Juan Manuel, lo dejo porque usted tiene otro compromiso, pero prometo que esta semana espero no llamarlo más de aquí a mañana.
0: Mil gracias, Andrés, y muchas gracias a ustedes. Un feliz día para todos.
1: Gracias, doctor Juan Manuel Charri. 7 de la mañana, 28 minutos. Me excusan mis colegas en Cali y en Medellín, pero eran minutos pactados con el doctor Juan Manuel. Dese cuenta, Andrés, una cosa. Del diario Economist critica que Cali mejor, que Chocó. Pero miren la análisis que hace el doctor Juan Manuel Charri. Objetivo, ¿no?
2: Objetivo, totalmente. Totalmente. Hombre, qué bueno siempre tener la experiencia y los conceptos del doctor Charri para ese.
1: No, a mí me hace una pena.
2: Pero mire cómo, mire cómo él siempre sale al aire y nos atiende y nos explica. Tiene la paciencia. Debe ser recibir una cátedra de él.
1: Debe ser en la universidad, ¿no?
2: Chévere. Sí, debe ser muy chévere.
1: Y fíjese, puede estar pensionado, pero aquí no sigue colaborando. No, mentira, yo no sé si está pensionado o no, no tengo ni idea. 7 de la mañana, ya está Cartagena, ¿no? Luis Manuel Quiú, ¿cómo le va? Buenos días.
3: Muy buenos días para usted, Andrés, buenos días para todos los compañeros en el país. Y hombre, es claro que teníamos una pregunta para el doctor Juan Manuel Charri, en el sentido de que se escucha, se dice que la Policía Nacional Colombiana es una de las mejores policías del mundo, y especialmente en su lucha contra el narcotráfico, y que, por ejemplo, en cuanto a colaboración, aquí en Cartagena hay permanentemente una oficina de la DEA trabajando contra el narcotráfico en colaboración con Colombia. ¿Y por qué traer una fuerza pública extranjera y especialmente de los Estados Unidos para seguir luchando contra el narcotráfico? Era la pregunta para el doctor Juan Manuel Charri, y que de una u otra forma hay que analizar también.
1: Le prometo que voy a incumplir mi promesa la otra semana y lo voy a volver a traer para que usted haga esa pregunta, porque, exactamente, porque hay una cosa, y en eso estoy de acuerdo con Luis Manuel, Germán, es que colaborar no es intervenir. Usted, yo le colaboro a usted, usted toma las decisiones, ¿cómo lo hace? Y ahí es donde está el tema, ¿no?
2: ¿Sabe lo único que me pone a pensar a mí de todo esto, Andrés? De todo este comportamiento muchas veces de la oposición. No me quiero imaginar qué habría sido esta tragedia en manos de otra persona.
1: ¿Está echando vainas?
2: No, Andrés, pero es que mira el comportamiento de ellos, apelando a la soberanía cuando todos quieren ayudar. Y entonces, ¿qué hacemos? Cerramos puertas y no.
1: A propósito de eso, ¿usted sabe quién es Silvana Guerrero? Andrés.
2: No señor, Silvana
1: Guerrero. Bueno, de la hora, este hombre está. De la
2: qué
1: hora.
2: Pena, qué de, pena. De qué la pena. Hora. Recuerda que estoy sin, aquí en Cali estoy sin mi bracito que sostiene el micrófono.
1: Sí, pero. Entonces, pues su bracito es popocho, así. A ver.
2: Pero es que es muy difícil, Andrés, créame.
4: El sin bracito le decían a un arquero que se retiró hace poco.
2: Ah,
4: pero,
2: sí, señor. Sí.
1: Pero. Sin el bracito. No se retiró, no está en el Bucaramanga. Sí, ¿no va?
4: No.
1: Y con el bracito popocho no pasa algo diferente. Bueno, ¿usted sabe quién es Silvana Guerrero?
2: No, señor.
1: ¿Ricardo?
4: No, señor.
1: Germán, ¿sabe quién es Silvana Guerrero? No sabe tampoco usted, Alejandro.
4: No sé quién es.
5: La hija del señor Guerrero, pero no
1: sé. Sí, puede ser. A ver, Luis Manuel, yo creo que usted sí.
3: Sí, cómo no.
1: ¿Quién es Silvana?
3: Ya hemos oído hablar de ella, entonces hay que estar pendiente.
4: Ahora se tiene ahora, que ver algo con Juliana.
1: Ahora dígame quién es.
2: Ahora quién es, por favor, sí.
1: Ese es mucho personaje, ¿no?
2: No sé, mucha salida tan brava, a mí no se me hubiera ocurrido esa.
1: No, está bien.
2: Ni siquiera el de Medellín, tampoco estoy seguro. Que...
1: ¡Ojo! Les dejo esa tarea, por favor, busquen quién es Silvana Guerrero.
4: ¿Tiene que ver algo con Juliana Guerrero, no?
1: No, busquen, señor, busquen.
4: Que ustedes... Nos ilustra Madero, por favor.
3: Ilustración para más.

0: Adelante.
1: Les voy a decir,
2: pero comandante del Frente de Guerra Nororiental del ELN.
3: Señor, a ver.
2: Sí, es ella. Es ella.
3: Después les cuento la historia.
2: Ok.
3: Mauricio, qué gusto saludarlo. Mauricio Baños Holguín, el CEO de Sensia, que está a cargo del estadio Nemesio El Campín, y que por estos días se volvió noticia, pero para favorecer, para ayudar. Mauricio, no, desde estos micrófonos, aliados de Esencia como es ASB Radio, le doy las gracias a usted que por intermedio suyo puso el estadio a que todos fuéramos a contribuir para todas las personas que están viviendo esta tragedia. Buenos días, Mauricio.
4: Buenos días, ¿cómo están? Un saludo a la mesa y a todos los oyentes.
3: Mauricio, ¿cómo surgió todo esto? ¿De dónde salió esta idea? Además, porque la armaron rapidísimo, ¿no?
4: Sí, mire, pues la verdad, no sé, me levanté, pues mi papá es de Manizales, mi mamá es de Cali, me levanté por la mañana y dije, ¿qué hago para no preocuparme tanto y empezar a ocuparme, ¿no? Yo creo que, y hablamos con el equipo de Sensia y dijimos, tenemos que hacer algo. No podemos estar simplemente que ponemos las redes a disposición, que no sé empezar a hacer. Y dijimos, vamos a crear un centro de acopio pensando honestamente en algo pequeño que pudiera ayudar, entendiendo que el Campín pues es un sitio que todo el mundo conoce, que es central en Bogotá, pero lo que vivimos ayer, no, una locura. Ahí se me empezaron a montar Sofía Vergara, Andrés Cepeda, Juan Fernando Fonseca, Laura Tobón, muchos amigos me dijeron inmediatamente que sí. Y esto se generó una bola. Ayer llegaron, es que no sé, miles de personas, de voluntarios, una cosa impresionante. Y las ayudas, toda la noche, carros y carros y carros y carros y carros. O la verdad es que, y personas a pie, personas en bicicleta, o un, pues, sin palabras. O sea, no. Yo creo que Bogotá se puso la 10 totalmente por los que más lo necesitan y hoy vamos a seguir dándole con toda porque todas las ayudas son pequeñas todas las ayudas son pequeñas.
3: Le iba a preguntar eso, Mauricio, ya vienen el resto de periodistas de ASB 16 AM aquí en Colmundo Radio. Le iba a preguntar, ¿hasta cuándo tienen ustedes proyectado recoger ayuda o hasta que se acaben inventarios, como dicen por ahí?
4: Pues digamos, inicialmente lo tenemos definido al domingo, lo soy súper honesto, que nos permitan seguirle dando, le vamos a dar. O sea, yo creo que teníamos estado de 8 de la mañana a 9 porque pensamos que iba a ser pues un punto de apoyo, pero nada tan grande. Ayer terminamos 24 horas todas las bodegas del estadio, tuvimos que habilitar dos carpas en los parqueaderos, llenamos anoche una espectacular, que llena de orgullo ser colombiano y está.
3: Le dice uno, este país es resiliente, ¿no, Mauricio? Este país
4: implante.
3: Germán Jiménez.
2: ¿Cómo se acula lo que hacen ustedes desde ese punto de la ciudad con el resto de la cadena de logística para que lleguen las ayudas a los damnificados?
4: Sí, es una muy buena pregunta, que nos ha faltado información en ese sentido. Repito, obviamente que totalmente desbordados. Nosotros nos encargamos de apiar, nosotros el alistamiento, toda la convocatoria. Ahí nos unimos con dos grandes organizaciones, la Solidaridad Colombia, de las más conocidas y más tradicionales del país. La otra es con la Cruz Roja, que de un inicio estaron con nosotros. Nosotros a ellas entregamos todas las ayudas y ellos ya se encargan de la parte logística adicional de llevar a todos los territorios todo lo que logremos recibir.
3: 7:36 Cali, Mauricio, nuestro periodista estuvo muy cerca de todo lo que pasó. Incluso nos contó Mauricio que se alcanzó a despedir de la gente del susto que pasó. Está Andrés Muñoz en Cali, está Mauricio que está ayudando, y gracias, Mauricio. Yo no voy a dejar de darle las gracias y darle a usted por lo que están haciendo. Andrés Muñoz, Cali.
5: Mauricio, que todo, muchas gracias por todo el esfuerzo y todo lo que usted y a través de su empresa están haciendo por la ciudad tuya también, su mamá acá. Realmente es par sangre y usted, yo sé que tiene fuertes vínculos con la ciudad de Cali. Esto que siento precisamente decía, va a ser como la primera parte de algo que iba a repetirse, Dios no quiera, con otras tragedias, otras cosas que han sucedido en el país.
4: Andrés, pero

0: Pero la verdad, sin ningún tipo de estrategia ni nada, lo único es, pues abrimos las puertas, llegó miles de personas, se volvió creo que el centro de acopio más importante del país o uno de los más importantes del país. Y lo que están haciendo los bogotanos yendo allá, miren los voluntarios, ¿no? Es que vale la pena ir a verlo, es impresionante. Da mucha esperanza.
1: Esperanza la que tenemos los colombianos de algún día salir de todo esto. Ricardo Martínez.
2: Doctor Hoyos, felicitaciones, me uno a las felicitaciones por lo que se está haciendo por nuestro país resiliente que cada día trata de levantarse más fuerte. No importa las adversidades. Nosotros desde la cabina 4, que gracias a la colaboración que tenemos de Esencia, transmitimos, creo que somos el medio que transmitimos más partidos desde el estadio como medio de comunicación, le agradecemos y también le solicitamos por intermedio suyo y de Jennifer Zamudio, que nos ha colaborado un montón en el tema de prensa, poder transmitir desde mañana alguno de nuestros contenidos o varios, no sé, Andrés, usted lo dispone, porque cualquier ayuda es pequeña, como usted lo dice, Mauricio, y si desde nuestro medio de comunicación podemos convocar a nuestras comunidades a que sigan y sigan colaborando, pues nos sentiremos muy orgullosos de hacerlo, ¿por qué no un directo
1: A
2: desde
1: ver,
2: mañana?
1: mañana, ¿qué partido hay?
2: Lo que pasa es que mañana el programa es a la 1 de la tarde, ¿no?
1: Sí.
2: Sí, podríamos integrar a la comunidad de la Casa Azul, la Casa Verdolaga, que es a las 2 de la tarde, hacer un directo desde el Campín, pero ya en la noche juega Millonarios contra Barranquilla sobre las 8
1: ¿Por
2: de la
1: qué no
2: noche.
1: cuadre? Hacemos una transmisión mañana por la tarde, desde la 1 de la tarde, toda la tarde.
3: Descansa, pero de
2: descansa.
3: una.
2: Sí,
3: De
2: le
3: una,
2: gusta la
3: ustedes
2: idea,
3: saben que
2: Mauricio.
3: esa es su casa.
1: No,
3: De
1: entonces
3: una, no,
1: cuadremos.
3: me fascina. O sea, toda la ayuda. Al final del día, yo agradecerles a ustedes, a todos los medios de comunicación, a los artistas, porque si no ponemos la voz, pues es una infraestructura que si no la llenamos, pues no hicimos nada. O sea, aquí la clave es, entre más logremos traer, nosotros estamos listos. Es decir, vamos a llenar el estadio, eso es lo que estoy diciendo. Llenemos el estadio.
1: Entonces, desde mañana toda la programación de Colmundo Radio desde las 1 de la tarde estará en el Campín hasta el
2: Sí.
1: partido de Millonarios,
2: Si,
1: ¿le
2: nos,
1: parece?
2: si se les descuida, hacemos el mano a mano desde
1: No,
2: las
1: no,
2: 11.
1: no. Prográmelo. Yo creo que tenemos el visto bueno de Mauricio y estaremos desde el Campín, cabina 4, bajaremos con nuestro micrófono inalámbrico, entrevistaremos a la gente porque esto hay que hacerlo por todos y para todos. Me parece, Mauricio, no sé si esté exagerando de su generosidad.
3: No, cero. Mejor dicho, cuenten con nosotros, esa es la casa de ustedes y repito esto, al final del día las felicitaciones para todos los bogotanos, para toda la gente que se ha volcado a ayudar. Lo nuestro es poner un sitio y hacer bulla, pero el resto pues es la gente que se está moviendo de una forma increíble. Ellos son los que merecen las felicitaciones.
2: Sé que ya vienen nuestros compañeros, Mauricio, y que lo que nos concentra es el tema de la emergencia, pero yo quiero aprovechar también para preguntarle cómo va la evolución, cómo van las obras del hub de entretenimiento más importante que va a tener Colombia, y está proyectado para el 2027. ¿Cómo va todo?
3: Bien, les cuento, pues, mejor dicho, nos demoramos mucho en el avance de la licencia. Como supieron, nosotros teníamos licencia desde enero, tuvimos 8 recursos de reposición, los cuales, pues, tienen unos tiempos muy largos, terminaron saliendo. Hace unas pocas semanas la licencia quedó en firme por fin. Y ahora ya con la licencia en firme, pues siguen los siguientes trámites, que estamos los trámites finales para ya poder arrancar con todo ese proceso. Ya terminamos todas las obras preliminares a las que nos comprometimos. Y estamos listos. O sea, listos. Es un tema de trámite y nos fuimos.
1: 7:42 PM. Lo veo con molestias en la garganta. Dígame la verdad,
3: Sí.
1: ¿cuánto ha dormido?
3: No, le soy honesto, menos de 3 horas.
1: No, pero es que debe ser emocionante ver que una idea se desborda para bien, ¿no? Se desborda
3: Ah, no, increíble. Y ahí obviamente pues mi equipo en Esencia, que son los mejores. Yo creo que afortunadamente el equipo tiene una capacidad logística de recibir gente, pues porque eso es lo que hacemos todos los días, porque si no, el problema en el que nos hubiéramos metido era bien complejo. Yo ahí el equipo de Esencia, que es una cosa increíble, se pusieron a 10 y, como les digo, montar una operación, teníamos una operación hasta las 9 de la noche y terminamos una operación 7 por 24 y la montamos a las 6 de la tarde, la 7 por 24. O sea, pero, la verdad, pero usted muy como, orgulloso del equipo.
1: Pero Mauricio, usted como CEO de estar feliz, a mí tráigame en problemas, sí, que no, yo resuelvo. A mí tráigame, sí, sí, sí, no, estar 100%. Feliz usted, 100%. Voy, sí, a la ciudad, sí, de Medellín. No. John Frey López, lo escucho.

0: escucha Mauricio, que es el CEO de Esencia, y que de verdad nos enorgullece cómo están ayudando para que todos estos departamentos tengan una ayuda por parte de los bogotanos. John Freddy.
1: Gracias, Andrés. Mauricio, buenos días. ¿Cómo puede una empresa convertirse en donante o aliada permanente en este caso?
2: Pues miren, donante, yendo a comprar los kits que hablamos, lo más importante ahorita, entiendo, en el Chocó, nos ha dicho la Cruz Roja, es frazadas, almohadas, colchonetas, colchones, y el kit de aseo de adulto, de niño, y obviamente pues los mercados, pero creo que ahí como que está concentrado lo que más se necesita en este momento: linternas, botas, guantes, tapabocas, en fin. Entonces, pues comprando eso y llevándolo es la mejor forma. Hoy todavía como permanente, como les digo, es que nació de un video de que dije, tengo que hacer algo, tenemos que hacer algo desde Esencia y con Aval, y pues nació así sin mucho, y hemos venido como ajustando sobre la marcha para ver cómo podemos hacer de esto algo más grande, pero por ahora pues ese es el mecanismo, y lo otro es obviamente a través de las cuentas de la Fundación Solidaridad por Colombia, la cuenta del Banco de Bogotá, todos los aportes que puedan hacer. Yo creo que también en plata se va a necesitar mucho para el tema de reconstrucción, y pues ojalá que llegue a buenos sitios en donde sepamos que realmente pues van a recibir las ayudas las personas que más lo necesitan.
0: Voy a Cartagena, Luis Manuel Madero.
3: Mil gracias, Andrés. Hombre, contento con lo que nos está reportando Mauricio, por lo que en Cartagena también se ha dado una masiva participación de los cartageneros aportando para y donando para los damnificados. Es más, se ha cambiado el sitio porque también había congestión vehicular y demás. Ya no es en el Coliseo Bernardo Caraballo, se va a utilizar a partir de hoy a las 8 de la mañana el portal de Transcaribe, el patio portal de Transcaribe aquí en Cartagena, donde se estarán recibiendo entonces las donaciones para los damnificados. Y sea la oportunidad para destacar y agradecer ese apoyo de todos y cada uno de los cartageneros para esta iniciativa y ayuda para los damnificados.
0: ¿Se da cuenta, Mauricio, una buena idea donde va?
2: Increíble. No, y realmente, ¿sabe qué? Es que necesitamos replicarlo por todos lados. O sea, yo creo que las cosas que funcionan, no, al contrario, volverse excluyente, generan unas bolas positivas que espectacular. Además, entiendo que también están habilitando varios estadios del país para recibirla. Es que el estadio tiene una ventaja, y es que es una infraestructura hecha para recibir mucha gente, ¿sí? Entonces yo creo que eso ayuda un montón para poderlo sacar adelante fácilmente, ¿no? Porque cuando llega tanta gente, si no, se vuelve muy complicado.
0: Alejandro Cortés.
4: Mauricio, me uno a las felicitaciones de mis compañeros por esa bonita gestión que están haciendo, y tengo dos preguntas. La primera, vi en sus redes sociales que para coordinar el tema del voluntariado había que hablarlo vía WhatsApp. ¿Eso se sigue manteniendo, o teniendo en cuenta pues que siempre van a faltar más manos, hay un personal en específico que en el Estadio del Campín colabore con esa solicitud? Y la otra, teniendo en cuenta que mañana hay programada una actividad deportiva en la noche y eso requiere también temas logísticos, ¿cómo van a ser para el día de mañana? ¿Cómo está planeado para que lleguen las ayudas el día de mañana?
2: Bueno, entonces lo primero es, creamos un código QR para que se puedan registrar todos los voluntarios. De hecho, la primera dama de Bogotá ayer lo publicó también en sus redes sociales. Entiendo que están cerrando una gran cantidad de puntos de que tenía la Cruz Roja abiertos en Bogotá, concentrando creo que en dos nomás, quedó el Nemesio Camacho y no recuerdo cuál es el otro, creo que es en la 24 la central de ellos, no lo recuerdo. Entonces creo que hoy vamos a recibir pues el doble, que para poder, digamos, estar con los dos temas al tiempo, habilitamos el parqueadero norte del

estadio, pusimos unas carpas y ahí están entrando los carros para hacer sus donaciones y poder seguir el día a día. Y obviamente pues el estadio en la parte sobre la 30 pues vamos a seguir recibiendo

0: mañana voy al estadio, voy al partido a ver Millonarios versus Barranquilla, paso al parqueadero norte, primero dejo mi donación y ya puedo disfrutar del espectáculo deportivo.
1: ¿O cómo lo han pensado?
2: Sí. La verdad, estamos terminando de pensar, pero sí, esa lógica que acaba de decir es la lógica que estamos aplicando, y realmente por eso habilitamos el parqueadero, para que pues pudiéramos moverlo muy fácil y pudiéramos operar el resto de la infraestructura de forma eficiente. Sin embargo, honestamente, vamos a ir publicando en la medida de entender cómo transcurre hoy, pues porque hemos venido ajustando sobre la marcha, pues todo este boom tan impresionante, no nos lo esperábamos, y pues nos toca como ir ajustando, sobre todo con la Cruz Roja, ¿no? Al final del día, pues ellos son los expertos y son los que nos están guiando también en el proceso de cómo poner esas ayudas. Yo sí quisiera aprovechar sus micrófonos para decir que lleven, volver a hacer un llamado a todos los bogotanos de que lleven todas las ayudas que puedan al Nemesio Camacho. O sea, nosotros no nos vamos a cansar de recibir. O sea, todo lo que llevemos es poco. Estamos súper montados y de verdad que sigámoslo haciendo. Yo creo que hasta ahorita estamos arrancando, ¿no? Esto es para largo, o sea, esto es de largo aliento, esto no es de un primer día, de un segundo día que hay novedad. Esto toma tiempo, la reconstrucción va a tomar tiempo y la gente nos necesita.
1: Ricardo.
0: Sí, no, Andrés, unirnos al llamado y todos los micrófonos de todas las comunidades deportivas y de noticias de ASB estarán volcadas a este firme compromiso. Mauricio, me excusa la pregunta, pero también debo hacérsela. Mañana va a jugar Millonarios con Barranquilla, Copa Colombia. Se dirá que es un partido donde no va a estar el aforo completo, pero la hinchada de Millonarios también es una cosa increíble. Si ustedes disponen una parte del parqueadero, también podemos asegurarle a los oyentes de que también van a encontrar disponible en el parqueadero norte para una parte de automóviles. Se lo digo porque en una oportunidad anterior cerca al Mundial no hubo la disponibilidad del parqueadero y se notó mucho en tema logístico. Mañana hay recolección de acopio de las donaciones, pero también habrá espacio para parqueo. ¿Es así? ¿Podemos decirle a la gente o podemos dejarle el tema para irlo informando?
1: O que se vaya en el parqueadero sur.
2: Es que yo creo. Sí, yo ahí les pido, digamos, que nos dejen todavía terminar de organizar el ejercicio logístico. Como les digo, anoche, no sé si pudieron ver en las redes, 12 de la noche estábamos montando segunda carpa porque estábamos desbordados. Pero bueno, desbordados por la mejor razón del mundo. Yo creo que la hinchada de Millonarios, que siempre está ahí, es absolutamente espectacular. Yo creo que esta vez nos vamos a poner la 10 por los que más lo necesitan, donde está la prioridad. Yo creo que todo el mundo nos entenderá que estamos pues en este tema. Entonces vamos a hacerlo lo más cómodo posible, pero creo sin frenar esto que pues Colombia nos necesita, ¿no? Y yo creo que los equipos son enteramente conscientes. Yo he visto sus publicaciones y están moviendo todo también para ayudar de la forma más eficiente. Yo creo que estaremos mirándolo con ellos, obviamente, y entendiendo muy bien cómo acomodamos ese ejercicio para poder seguir con esta linda causa que, repito, cualquier cosa que hagamos es poquito.
1: Yo me voy a quedar con eso, Mauricio, para despedirlo y darle las gracias por estar aquí en ASB Noticias 6 AM. Todo lo que llevemos es poco. ¿Estamos de acuerdo en el eslogan de la campaña?
2: Espectacular. ¿Te acuerdas el de no me preocupo, me ocupo? Que también creo que ha funcionado bastante bien.
1: Espérese un momentico, no me preocupo.
0: Me ocupo.
2: Me ocupo.
0: Me preocupo. Es llamado a la acción, entrar a la acción.
1: Me ocupo. Aquí está, vamos a manejar estos dos y seguiremos diciéndole a la gente que vaya, que se acerque al estadio, a nuestro estadio, en la carrera 30, como usted lo dice, todos lo conocemos, todos lo vemos algún día al día, todos lo vemos. Ahí está el estadio, pero ese estadio está hoy recogiendo todo lo necesario, aunque todo lo que llevemos es poco, y no me preocupo, me ocupo, lo vamos a seguir apoyando. Una cosa final, Mauricio, ¿cómo van a hacer después para implementar el a dónde se lleva, si se lleva a Cali, si se lleva al Chocó, si se lleva a los municipios del Chocó, si se lleva a Armenia, o si se lleva a Manizales, que son tal vez los sitios? Claro, hay varios municipios del Valle que están afectadísimos también, pero ¿cómo hacer para, o quién va a ser el que distribuye?

0: ¿Y bajo qué logística lo van a hacer?
1: Sí, ok. La verdad, mira, ahí la respuesta sí es de la Cruz Roja y de Solidaridad. La verdad, mira, ahí la respuesta sí es de la Cruz Roja y de Solidaridad por Colombia. Nosotros nos vamos a encargar de la parte de acopio, alistamiento, y ahí les entregamos a ellos, que son los expertos, pues son los que las crisis más grandes del mundo las ha manejado la Cruz Roja. Y obviamente, pues Solidaridad por Colombia ha estado, si se acuerdan, en la pandemia, hizo gran parte de todo ese proceso de ayudas humanitarias, que pues fue absolutamente gigante también. Entonces, ahí sí, no me atrevo a responder en los micrófonos porque no soy la persona correcta, pero la dirección de la Cruz Roja, yo estoy seguro que les puede responder más en detalle. Lo que sí tengo claro es que vi que tiene unos mapas de control en donde están coordinados con las autoridades locales para ir viendo qué es lo que más se necesita para cada una de las zonas. Esto sé que está desde la presidencia, los alcaldes, gobernadores, todo el mundo está como entendiendo cuáles son las, porque cada zona pues es tan distinta que necesita un tipo de ayuda. De pronto se carga más en comida, necesita más, como les decía, frazadas y lo otro. Otra de pronto necesita mucha más comida que frazadas, pues una zona más caliente, en fin. Ellos están en eso y sé que tienen un dashboard de control y están trabajando en ese proceso. Pero ahí sí dejaría que la Cruz Roja o Solidaridad por Colombia les puedan dar pues muchos más detalles en ese sentido.
0: Y Mauricio, le quiero contar que el miércoles vamos a trasladar el noticiero a la Cruz Roja Colombiana. Y de allá vamos a emitir.
1: Espectacular.
0: Porque la Cruz Roja Colombiana es aliada de ustedes y todos nos vamos a aliar para que todo funcione a través de lo que ustedes están haciendo en el Campín. Entonces, Mauricio, pues seguiremos. Cuente con nuestros micrófonos, pero no nuestros micrófonos, nuestra compañía que es ASB Radio. Usted sabe que puede contar
1: Gracias.
0: y en cualquier momento, y gracias a usted, al Pote, a todos allá que son tan generosos y son tan amables. Gracias, gracias, gracias. Y de nuevo, una inmensa, inmensa, un inmenso abrazo de agradecimiento a ustedes por lo que están haciendo hoy.
1: Muchísimas gracias, les mando un saludo especial y gracias a ustedes por siempre prestarnos los micrófonos cada vez que se nos ocurren ideas importantes y amplificar la voz que al final del día es fundamental.
2: Mauricio, para utilizar un término futbolero, se la dejo picando ahí en el área. El lunes es festivo. Usted dijo que la ayuda inicialmente llega hasta el domingo, pero el lunes es festivo y van a haber sin duda 25 mil personas mínimo en el Campín porque juega Millonarios versus Cali. Cada uno con
1: Correcto.
2: una frazada, una librita de, no, logísticamente no sé cómo se hace eso, pero se la dejo picando ahí en el área, si se puede extender un poquito más. Estaremos
1: Me
2: amplificándolo en
1: gusta.
2: estos micrófonos.
1: Me gusta estar listo para meter el gol. Sabe que lo va a utilizar. Un
0: Gracias,
1: abrazo grande.
0: gracias Mauricio, un abrazo. Que esté muy bien. Bueno, 7 de la mañana, 57 minutos. Germán, esta señora del ELN la he visto en entrevistas.
3: Sí, me llamó la atención lo que dijo. La vi ayer o anteayer.
0: Pues una señora.
3: Es una señora, señora. Pero
0: Pero
3: me
0: no es,
3: llamó.
0: pero es una señora. ¿Cómo le podría decir? Para que después no digan que estoy a favor del ELN, ¿no? Una persona bien hablada, ¿no?
3: Sí.
0: Entonces,
3: Es una persona que ha estudiado y que
0: bueno,
3: tiene conocimiento.
0: ¿sabe qué? Me quedo con esa versión mejor.
3: Me llamó la atención que ella dijo, entre muchas cosas, que este gobierno es igual al anterior.
0: El
3: Toma
0: plan
3: la
0: es el
3: misma.
0: mismo, el plan es el mismo.
3: Está en el mismo, sí.
0: Pero es que ¿sabe qué? Varias viviendas fueron también afectadas tras la ejecución de la Operación Beta y las poblaciones son Tibú, San Calixto, el norte de Santander. Y la señora alias Silvana Guerrero, ¿sabe cuánto le ofrece, cuánto están ofreciendo por ella, Andrés?
4: ¿Cuánto, Andrés?
0: Y con señal horaria, 1.600 millones de pesos.
4: 7 de la mañana, 57 minutos.
0: 1.600 millones de pesos, Germán.
3: Claro, es sin duda un objetivo importante.
0: Están ofreciendo eso. En las declaraciones de la señora Silvana Guerrero, ella se llama Luz Amanda Payares, ¿no? Conocida con el alias de Silvana Guerrero. Es la comandante del Frente de Guerra Nororiental del ELN. Germán, esto no sé si suena amenaza o suena que si es de lo mismo, seguirá lo mismo.
3: Yo entiendo que eso sí.

0: Que sigue lo mismo, pero ¿sabe qué sí cambió? Nosotros hemos aquí mencionado muchas veces a Carlitos Velandia, como le decimos coloquialmente, que fue un ideólogo del ELN. Él hace un monitoreo de toda la actividad del ELN y diariamente es el hombre más juicioso que yo he conocido en eso.
1: Usted tiene
0: Todo el monitoreo.
1: como ¿cómo se llama? La agenda.
0: Tiene el derrotero.
1: El derrotero.
0: Y desde que se posesionó el presidente de la espiella, cambió el título. Porque antes no ponía un título en ese informe que mandé diariamente, pero desde que se posesionó el señor Abelardo de la espiella, cambió el título y dice: fin de la paz total.
1: Bueno, nunca existió, ¿no, Germán?
0: Nunca.
1: Pero mire, Andrés.
2: Señor.
1: Dijo el tigre. Que les daba 30 días, ¿se acuerda?
2: Sí.
1: Eso ya se venció.
2: Sí,
1: y ya entonces, empezaron. Ya empezaron. Pero ese bombardeo, hay que decirlo, que fue ordenado por las fuerzas militares, ¿no? El 11 de agosto.
2: Correcto. Y además de eso, las FARC-EP sacó un comunicado dando una tregua, ¿no? Entre el 10 FARC-EP sacó un comunicado dando una tregua, ¿no? Entre el 10 y el 20 de agosto. Van a cesar sus operaciones, a menos que sea una en legítima defensa, dicen ellos.
1: ¿Por lo que en el país?
2: Por lo que pasa en el país.
1: No, pues hay que agradecerles, ¿no?
2: No, gracias, de sí. Otra manera, sí.
1: Que muy queridos, somos hermanos.
0: Sí. Mira, le voy a leer encabezado, por ejemplo, que mandó hoy.
1: ¿Qué dice?
0: Dice: fin de la paz total, comienzo de la guerra total. Estoy leyendo actualmente. Ese título no lo tenía. Entonces dice: 13 de agosto, insólito, en Briceño se habrían unido reductos de las disidencias con los antiguos enemigos del Golfo. Y así, en Briceño, norte de Antioquia, insólito estaría. Es un derroto de verdad admirable el trabajo que hace Carlos Velandia, quien militante del ELN, lógicamente ya está desmovilizado y hace este seguimiento que nos comparte todos los días. Dice: mucha gente de ellos, disidencias que antes no podía salir, ha llegado hasta la urbana. Todo sería producto de un acuerdo. Se habla desde el fin de semana pasado en el mencionado municipio de Antioquia. Oído alto entonces en Antioquia, doña Fred.
1: Sí, señor. 8 de la mañana en punto. Viene el bloque deportivo con Alejandro Gómez. Seguimos.
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4: 8:01 de la mañana, sean ustedes bienvenidos al bloque deportivo, la información, toda la actualidad deportiva, contamos a diario acá en ASB Noticias, y para el día de hoy hablamos del campeón de la Supercopa de Europa, del título conseguido por el PSG, hablaremos de los octavos de final de Copa Libertadores y Copa Sudamericana, también espacio para hablar de selecciones, porque Países Bajos tiene nuevo entrenador y es un jugador histórico que pasó y que supo ser campeón con la selección española, y también el ciclismo, porque Vuelta a Colombia, que tuvo ayer su etapa reina, tiene nuevo líder de la clasificación general. Todo se lo cuento en el bloque deportivo.
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4: Arrancamos hablando del fútbol, que ayer en Salzburgo se jugó una nueva edición de la Copa de Europa, este torneo que reúne al campeón de la UEFA Champions League y al campeón de la UEFA Europa League. El resultado 2-1, victoria para el Paris Saint-Germain, que se impuso al Aston Villa. Empezó ganando el equipo francés con acción de Carabatea. Posteriormente, antes de iniciar la primera parte, los ingleses empataron con anotación del juvenil Brian Maggio. Y ya en la parte complementaria, el francés Désiré Doué le dio la victoria y el título al equipo Luis Enrique, bicampeón. Paris Saint-Germain, recordemos que el año pasado también jugó este torneo, también jugó esta final, y ya de levantar título, así que es campeón defensor de la Supercopa de Europa. Hay que destacar que Luis Enrique sigue ganando, sigue acumulando títulos, y también buena participación de los americanos, por ejemplo Marquinhos, el brasileño, junto a William Pacho, el ecuatoriano. El

Paris Saint-Germain ya se prepara lo que va a ser el inicio de la temporada y este fin de semana podría levantar un segundo título. Va a jugar la Supercopa de Francia, donde va a visitar a Lens. Una semana antes de su debut ya en la Liga Francesa, que está programado para el próximo 23 de agosto frente al equipo del Rennes. El Aston Villa, por su parte, se quedó con las ganas de levantar el título. Ya lo había hecho en 1982, no pudo repetir ese éxito, pero se prepara para encarar lo que es su debut en la Premier League. Va a debutar el próximo 23 de agosto en la primera fecha de la Liga Inglesa, cuando se mida al Brighton. Y seguimos hablando del fútbol, pero nos vamos para la Copa Libertadores, porque ayer Platense se la empataron en la última. El equipo argentino, que compartió grupo, recordemos, con Independiente Santa Fe, y fue una de las revelaciones de la fase de grupos, llegó a los octavos de final en la llave que le correspondía frente a los chilenos, frente a Coquimbo Unido. Empezó ganando el equipo argentino y al 90+5 se llevó el empate el conjunto chileno. La vuelta la próxima semana. Palmeiras, por su parte, también se dio puntos. 1-1 empató en territorio brasileño frente al Cerro Porteño de Paraguay. Empezó ganando el equipo brasileño con anotación de Flaco López y posteriormente al 90+3, Carlos Miguel dos Santos le dio el empate finalmente a los paraguayos. Hay que destacar que John Arias fue titular en el equipo brasileño y jugaron desde el minuto 73 con un hombre menos por la expulsión de Andreas Pereira. Para el día de hoy hay otros compromisos programados. A las 5 de la tarde van a jugar Mirasol y la Liga Universitaria de Quito, mientras que a las 7:30 van a jugar en Rosario Central frente a el Corinthians. Y seguimos con los torneos Conmebol, porque ahora vamos a hablar de la Copa Sudamericana. El día de ayer Tigre, se había sorprendido en Buenos Aires, cayó 1-0 frente a Torque, frente a los uruguayos, anotación de Franco Pisichello. Y Bragantino se quedó con las manos vacías en lo que fue el duelo brasileño, cayó en casa 1-0 frente al Atlético Mineiro. La única anotación del compromiso la hizo Tomás Cuello. Para el día de hoy, la programación nos muestra que a las 5 de la tarde el equipo de Neymar Santos va a enfrentar al Macará de Ecuador, y a las 5 de la tarde también se va a poder observar el partido de Vasco da Gama, quien tiene a los colombianos Johan Rojas, también Acuesta, entre otros. Carlos Andrés Gómez también hace parte de las filas del elenco brasileño. Se va a enfrentar frente al Olimpia de Paraguay. Y ya a las 7:30 de la noche en Perú, Cienciano se va a medir frente al Botafogo. Pasamos a hablar de las selecciones, porque el día de ayer se confirmó que Xavi Hernández es el nuevo técnico de los Países Bajos. Después de 2 años de ausencia o de no ejercer como director técnico, vuelve a asumir el rol, pero esta vez como entrenador, por primera vez en su carrera, de una selección de mayores. El español, quien fue campeón con España en Sudáfrica 2010 en su etapa como jugador o como futbolista, ya había sumado experiencia cuando dirigió el Al Sadd de Qatar y también el Barcelona. Después del 2024, después de salir del equipo culé, había tenido 2 años sin actividad, pero ahora va a asumir como nuevo entrenador de Países Bajos después de lo que fue el paso de Ronald Koeman, que llegó hasta los 16avos de final de la última Copa del Mundo con Holanda, siendo eliminado por el equipo de Marruecos en la tanda de penales. El primer reto de Xavi Hernández va a ser la Eurocopa en el 2028 y después se va a encarar ya en lo que es la cita mundialista para el año 2030. 8:08 de la mañana y cerramos el bloque deportivo hablando de ciclismo, de la Vuelta a Colombia, porque ayer tuvo su etapa reina, 164.7 kilómetros que tuvieron inicio en Ibagué y terminaron en el Alto del Sifón. Victoria para Diego Camargo, que era uno o es uno de los favoritos a quedarse con el título. 5:04 para este corredor. Javier Jamaica terminó en la segunda posición a 34 segundos y Edgar Pinzón en la tercera casilla a 58 segundos. Tal

0: pues la novedad o la sorpresa del día de ayer fue de pronto la participación de Rodrigo Contreras, que es el actual campeón defensor de la Vuelta a Colombia. Terminó en la quinta posición, pero perdió más de cinco minutos. Para ser más exacto, llegó a 5 minutos 27 segundos de Diego Camargo. Hoy, Diego Camargo es el líder de la clasificación general, seguido por Javier Jamaica a 38 segundos. Y en la tercera posición, Edgar Pinzón a 1 minuto y 4 segundos. Hoy se corre la sexta etapa, que se va a trasladar al Eje Cafetero y para muchos con controversia o polémica, por la situación que hoy está pasando en nuestro país. La etapa o el pelotón va a salir desde Antioquia con una etapa de 161.1 kilómetros. Van a pasar por Manizales, Jericó, La Manuela, La Félisa y van a concluir en La Pintada. Eso en lo que respecta a la sexta etapa de la Vuelta a Colombia. 8 y 9 de la mañana, hasta acá el bloque deportivo. Siga conectado con ASB Noticias porque viene la actualidad de Bogotá.
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3: A las 8 de la mañana, 10 minutos, hablamos de Bogotá. Como lo dijimos desde el primer día, el Distrito Capital dispuso todo un hospital de campaña para que quienes tomen decisiones o toman decisiones decidieran dónde se va a instalar ese hospital de campaña que dona y que entrega y pone al servicio el Distrito Capital. Pues ya hubo una evaluación y se decidió en dónde va a funcionar ese hospital. Lógicamente es provisional. Escuchemos y veamos al secretario de Salud, Gerson Bermón, hablando al respecto.
4: Bogotá sigue actuando para apoyar los territorios más necesitados. En el PMU de hoy, 12 de agosto, el Ministerio de Salud, en cabeza de la doctora Ana María Vesga, determinaron que con la evaluación del riesgo hecha en todo el país, el sitio con mayor dificultad y que requiere nuestro hospital de campaña es la ciudad de Armenia, y nos han solicitado que los 4 módulos con capacidad para 40 camillas vayan y se dirijan hacia Armenia. Ya todos nuestros equipos de gestión de riesgo están en este momento haciendo toda la operación para poder llevarlo, trasladarlo y armarlo en el sitio, y estamos a la espera de que también el departamento del Quindío nos determine si necesitan talento humano en salud o qué otros elementos biomédicos requieran para poder apoyarlos desde Bogotá. Seguimos atentos a las instrucciones del Ministerio de Salud para que Bogotá, en temas de sangre, en temas de equipos biomédicos, en temas de talento humano y en temas de medicamentos, podamos hacer la recolección y distribución a donde lo requieran.
0: 8 y 12 de la mañana y hablamos de Bogotá porque el Fondo de Prestaciones Económicas, Cesantías y Pensiones, junto a la empresa de acueducto y alcantarillado de Bogotá, suscribieron un nuevo convenio interadministrativo que va a permitir continuar garantizando una gestión pensional eficiente, oportuna y con altos estándares de calidad para los pensionados del acueducto. Con esta alianza, ambas entidades continúan fortaleciendo un modelo de cooperación institucional que contribuye al cumplimiento del Plan Distrital de Desarrollo 2024-2027. Hay que destacar que en este convenio de continuidad al proceso iniciado ya hace un par de años, en el 2022, cuando el Fondo de Prestaciones Económicas, Cesantías y Pensiones asumió el giro y pago de las mesadas pensionales de la empresa de acueducto y alcantarillado de Bogotá, una articulación que ha fortalecido la administración del pasivo pensional y también ha optimizado la prestación del servicio a miles de beneficiarios. Actualmente, el Fondo de Prestaciones Económicas, Cesantías y Pensiones administra el pago de las obligaciones pensionales del Fondo de Pensiones Públicas de Bogotá y realiza, además de esto, el pago mensual de las mesadas de más de 3.100 pensionados y pensionadas de la empresa de acueducto y de alcantarillado de Bogotá, de esta manera consolidando con estas estadísticas un modelo de gestión que beneficia a miles de familias y aporta a la sostenibilidad del sistema pensional distrital.
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3: Como lo dijimos la semana pasada, Alejandro, usted se acordará, antes de terminar el periodo del presidente Gustavo Petro, la ministra de Transporte de ese momento, la señora María Fernanda Rojas, expidió el decreto sobre micromovilidad en el país. Por lo que estamos viendo en Bogotá, seguramente en otras ciudades, las patinetas, las bicicletas eléctricas, todas andando por la ciclovía, por las ciclovías. A pesar de que la ministra de Transporte dejó eso reglamentado, el distrito estima que es conveniente aterrizar el proyecto a Bogotá y le va a hacer unas modificaciones a ese decreto. Escuchemos a María Fernanda Ortiz, secretaria de Movilidad de Bogotá, hablando al respecto.
5: Bogotá
3: adoptada
5: por el Ministerio de Transporte sobre vehículos de micromovilidad es un avance, dado que establece reglas nacionales. Sin embargo, tenemos dos preocupaciones principales. La primera es que todavía existe un vacío para poder identificar estos vehículos adecuadamente y hacer control en la vía. Y la segunda es que se está aceptando la circulación de nuevos vehículos eléctricos en la cicloinfraestructura, que deben llegar a máximo 25 kilómetros por hora, pero desde sus especificaciones de construcción pueden ser vehículos de 40 kilómetros por hora. Esto nos puede generar conflictos en la vía entre diferentes actores y riesgos para los usuarios. En este sentido, revisaremos puntos críticos y también corredores donde debamos, desde nuestras competencias territoriales, tomar medidas adicionales para proteger la vida de todos nuestros ciudadanos.
3: Pues ahí está, cómo se va a aterrizar ese decreto nacional a la situación de la movilidad en Bogotá.
0: Bueno, ojalá sea una realidad. 8:16 de la mañana y hablamos de seguridad porque dos adolescentes fueron detenidos en Rafael Uribe Uribe luego de ser señalados de hurtarle un celular a un menor de 14 años. La alerta fue emitida por los operadores de las cámaras de videovigilancia que de inmediato coordinaron con patrullas y señalaron a los presuntos responsables. En otro caso de seguridad en la capital, en Usaquén, dos hombres fueron capturados por hurtar a un ciudadano en un semáforo. Uno cumplía una condena por el mismo delito y portaba un brazalete del IMPEC. Se le incautó un arma de fuego y la motocicleta en la que se movilizaba.
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3: Información útil, información que le toca el bolsillo. Sigue un grupo de concejales diciéndole al alcalde mayor que retire lo que se ha dado a conocer como la reforma tributaria de Bogotá por 1.2 billones de pesos. Dice el concejal Samir Bedoya de la bancada del partido Mira que este no es el momento. Y dice algo que es muy cierto y de lo que hemos estado pendientes. El gobierno de Gustavo Petro, antes de irse, expidió un nuevo marco tarifario para el agua. Y en cualquier momento va a entrar a operar. Es decir, que los usuarios de Bogotá, además de pagar un impuesto, si se aprueba en el Consejo, vamos a tener que pagar más por el servicio de agua. Entonces considera el concejal Samir Bedoya que no es oportuno y con él hay otros concejales que piensan lo mismo. Y le piden al alcalde y a su secretaria de Hacienda que retire el proyecto. La secretaria le responde: querido concejal, creo que sus reflexiones son muy valiosas y por el contrario, a nosotros nos fortalecen en la convicción de que es momento de actuar. Nuestro deber ahora más que nunca es dejar una ciudad preparada para enfrentar momentos difíciles. ¿Sabía usted que el alumbrado inteligente que proponemos para Bogotá permitiría habilitar que la ciudad tenga sensores para alerta oportuna de inundaciones e incendios, por ejemplo? ¿Ha pensado que si no hacemos algo para fortalecer las finanzas de la ciudad, cada vez será menor la capacidad de respuesta? Creo que a veces la mejor manera de ser solidario es actuar, no posponer las discusiones y las decisiones necesarias. Esperemos a ver finalmente si por lo menos se agenda la reforma tributaria en el Consejo.
0: 8 y 18 de la mañana y retomamos el tema de la movilidad para conocer qué ha pasado en el transcurso de esta mañana. Primero, hoy 13 de agosto solamente podrán circular placas terminadas en 1, 2, 3, 4 y 5. Y en el transcurso de esta mañana se presentó un siniestro vial en la localidad de Kennedy entre un motociclista y una bicicleta. Esto en la avenida Boyacá con calle 12B sentido sur-norte. Hasta el momento no se reportan heridos de gravedad. También se registró un siniestro vial en la localidad de Fontibón entre una ambulancia y un camión en la avenida Ciudad de Cali con calle 23 sentido norte-sur. Varios accidentes, porque también sobre las 7 y 34 de la mañana se reportaba un siniestro vial entre un taxi y un vehículo particular en la avenida Ciudad de Cali con avenida El Dorado, calle 26, sentido sur-norte. Y el último reporte que nos envía Bogotá Tránsito es un siniestro vial en la localidad de Engativá entre dos motociclistas en la avenida El Dorado con avenida Boyacá, sentido oriente y occidente. Bastante accidentada la mañana en el tema de movilidad en Bogotá.
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3: Sí, señor, ya pasamos la información del secretario de Salud, quien nos contó que ese hospital de campaña que tiene listo el distrito se va a instalar en Armenia, la capital de Quindío. Y cerramos contando la agenda. Hay agenda hoy para los periodistas que cubren Bogotá. A las 10 de la mañana, en decisión de Bogotá avanzar hacia la transformación de los jardines infantiles, se va a dar a conocer la relación del Jardín Infantil San Per Mendoza, una obra que hace parte del maratón de obras por la primera infancia, iniciativa que busca mejorar y transformar los espacios donde niñas y niños de Bogotá crecen, aprenden y desarrollan sus capacidades.
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3: Son las 8 de la mañana, 22 minutos. Yo no, 21 minutos. Andrés, ahí entiendo.
8: ¿Quiere que sea Dios? Pues diga.
3: Sí, aquí lo cambiar todo. Un reciente pronunciamiento del ministro del Interior desde Chocó es: porque en medio de esta situación, pues se necesita mover recursos.
8: Y
3: para mover recursos se necesitan los bancos. Entonces, en coordinación con bancaria, se está tomando decisiones en ese sentido. Echemos y veamos al ministro del Interior desde Kip.
9: Bueno, Rizarat Pereira, por solicitud de las autoridades, pues, estudiando la situación de los bancos, porque hay de 35 bancos, Pereira, 70 están cerrados. ¿Por qué? Básicamente, pues porque están haciendo una evasión de los estructurales y no se han reabierto los centros comerciales. Entonces, compromiso, bancos a través de su banca con Jonathan Malagón. Llevar oficinas móviles a la ciudad, que empezaron a llegar en el día de ayer. Se espera que de aquí al domingo tengamos, pues, además de las 5 sucursales abiertas, 10 más, gracias a estas estructuras móviles. En segundo lugar, la gente, pues, depende del retiro de efectivo en los cajeros. Garantía por parte de los bancos de que se va a surtir efectivo. Esos cajeros de San Azurte, los cajeros de Pereira, con aprovisionamiento desde Uga y Tuluá. En eso estamos avanzando. Cuando se abran los centros comerciales, habrá acceso, pues, a estos bancos, a estas sucursales. Esas son tareas que ponen y tareas que vamos resolviendo.
8: 8 de la mañana, 23 minutos. Bueno, hermano, ¿cuántas sentencias cerradas? 70.
3: 70 de 75.
8: Entonces, ¿usted cómo mueve el billete, Germán?
3: Sí, señor.
8: ¿Cómo hace para mover la...?
3: Claro. Peor se paraliza la economía.
10: Sí. Tengo ideas. Se pueden decretar días hábiles, días inhábiles, ¿no?
8: No, pero es que el problema no es el día hábil, sino la tecnología. Es que el movimiento telúrico...

0: Nos dejó. Aquí nos mostramos que todos somos frágiles, ¿no, Ricardo? Aquí,
1: sí.
0: Aquí no hay nada infalible.
1: Se demuestra una vez más que solo hay una cosa segura en la vida.
0: Lo que piense Dios, sí, se sacó el carbón.
1: Sí, señor.
0: Eso no hay nada más que hablar.
1: Ya el llamado.
0: ¿Cierto? 8:24 de la mañana. Bueno, el presidente de la República estuvo ayer en una rueda de prensa, ¿no, Germán?
2: Sí, señor.
0: Y estuvo hablando sobre los detalles de lo que él considera, y también la primera dama, la cual he visto trabajando fuertemente. Aquí está el presidente de la República, Abelardo de la Estrella, en esa rueda de prensa del día de ayer.
3: Primero quiero, ¿cómo está la situación en este momento de acuerdo al último reporte de la UNGRD? Tenemos 25.872 familias afectadas, 53.816 personas, lamentablemente 265 fallecidos, 3.494 heridos, y el número de desaparecidos ha subido de manera alarmante a 496. Nuestros esfuerzos principales están concentrados en los desaparecidos. Para eso estamos actuando con todas nuestras capacidades y también valiéndonos de la ayuda internacional que empieza a llegar a Colombia. Es sin duda una tragedia de gran dimensión, pero es precisamente en estos momentos tan aciagos y complejos cuando nos debemos unir bajo una sola misma bandera, que es la bandera de Colombia, y el esfuerzo del gobierno está concentrado en ello. Una tragedia como esta nos obliga definitivamente a tomar medidas excepcionales para enfrentar esta crisis generada por la naturaleza. Con corte al último balance oficial que les acabo de leer, la afectación es grandísima y requiere de una gran determinación y voluntad política por parte del gobierno para, por una parte, hacer las inversiones que se requieren en esos territorios, recuperar las viviendas, apoyar a las víctimas y darles paliativos a tantos colombianos que hoy sufren. En consecuencia, luego de evaluar todas estas circunstancias, ponderarlas con el equipo económico, estamos estructurando una serie de medidas que son sin duda alivios temporales, pero que ayudan, que tienen que ver con el pago de servicios públicos para las familias damnificadas por parte del gobierno. Subsidios de arrendamiento para quienes perdieron sus viviendas. Medidas de alivio tributario y financiero. Apoyos económicos para las familias más vulnerables. Y mecanismos de respaldo para comerciantes y pequeños empresarios que han sido afectados por el terremoto. Quiero agradecer de manera muy especial a nuestros héroes de la patria que han estado aquí firmes, ayudando a que esta tragedia se pueda resolver de alguna manera y de la mejor forma. Son héroes y estamos agradecidos con ustedes por el trabajo que han hecho. También quiero agradecer a toda la ayuda internacional que está llegando para atender esta emergencia que, insisto, enluta a todo el pueblo colombiano.
0: Es un informe completo y muy complejo, ¿no, Andrés?, de todo lo que estamos viviendo en el país hoy. Y ahora escuchamos a la primera dama, Ana Lucía. Se volvió muy, muy de la mano del presidente, ¿no? Para arriba y para abajo. Incluso también se separan, ¿no? Ella va para un lado, él va para el otro. Y se juntan por la noche y cada uno da su informe. Esto dijo Ana Lucía. Me volví hincha de ella, ¿sabe?
4: Bueno, terremoto de magnitud 7.4 que golpeó al país desde la campaña Colombia Un Solo Corazón, y gracias al apoyo y la articulación del gobierno nacional, el sector privado, organizaciones sociales y de todos los colombianos, y en especial reconocimiento al liderazgo de las Tigresas de la Patria, en unión con el Banco de Alimentos y la Fundación Minuto de Dios, hemos gestionado más de 1.500

0: Ahí está.
1: Muy buen balance, ¿no?
0: Los dos hacen su balance, ¿no? Cada uno es de su lado haciendo su gestión como la tienen que hacer. Bueno, ¿me va a decir algo, Andrés? Lo siento que me va a decir algo, no.
2: No pierda el impulso.
1: Sí, lo escuchamos suspirar.
2: Sí. Lo dejamos hacer ruidos y nos dice algo, ¿no? Lo dejamos mover la base del micrófono. Se nos fue.
3: ¿Sí? Yo sí tengo noticia. El señor Miguel Uribe Londoño, que va a ser nuevo embajador de Colombia en Londres. O sea, va a asumir el puesto que tenía Laura Sarabia en el anterior gobierno. ¿Cómo la ve?
0: Bueno, la ventaja es que él como smoking, ¿no?
1: Sí, él se va bien vestido.
0: Con el gorrito no vaya a ir.
3: Pero no lo imaginaba tener un puesto en el actual gobierno. Pues después del rifirrafe que hubo con De la Espriella y eso.
0: No es creí. Que a la larga no tuvo el rifirrafe con él, lo tuvo fue con Uribe.
3: Sí. Pero el que desató todo.
1: Sí, claro.
3: Fue De la Espriella.
1: Sí, claro.
0: Bueno, ¿usted rechazaría una embajada?
3: No.
1: Eso iba a decir yo, ¿quién va a rechazar una embajada?
3: No, la rechazaría.
0: Germán le está llamando. ¿Usted qué?
3: No. Ya.
0: Dijo el presidente Gustavo Petro que él la había mandado allá de castigo. ¿Se acuerda?
3: Sí. Tremendo castigo. Sí,
0: tremendo castigo para Laura Sarabia. Tremendo castigo para la señora Laura Sarabia. Entonces, nuevo embajador en Londres.
3: Correcto, sí, señor.
0: Bueno, ¿y Claudia Tarazona?
3: Ella sí todavía no tiene puesto fijo.
0: No. Y fíjese, ¿no? Y ella estuvo, fue con...
3: Y fue mucho más cercana a...
0: No, porque ella se fue con Paloma.
3: Sí, pero al último se unió para apoyar a De la Espriella.
0: Una vez. La política es...
4: Dinámica.
2: Silla giratoria.
0: ¿Quién dijo dinámica?
2: La puerta giratoria, de nuestro amigo de Medellín, John Freddy.
0: ¿Andrés Muñoz se perdió el vapo o qué?
2: Sí, señor.
4: Se fue a buscar un brazo de reina.
2: Las 8:30, usted sabe que esta es la hora del pan de bono.
0: Entonces... el pan de bono y... ¿Qué es la otra cosa que se come allá? Bueno, rico, sabroso. 8:32, estamos aquí en ASB Noticias, 6 AM.
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0: 8:33. Deme una noticia en el departamento de Antioquia, John Freddy, por favor.
1: Sí, Andrés, con todo el gusto. Recordemos que pues el municipio de Antioquia está unido por los damnificados del terremoto y pues la invitación es todos a donar este viernes mañana en la telemaratón. Me acordé de un señor que decía la Teletón, ¿cierto? ¿Recuerdan ustedes? Sí. Ya saben, entonces la transmisión será por los canales de televisión Teleantioquia y Telemedellín, así como por las redes sociales de la gobernación. El objetivo, Andrés, es recaudar donaciones para las familias afectadas por el sismo ocurrido este lunes pasado.
0: ¿Cuándo comienza la Teletón? ¿Cómo es Teletón?
1: Telemaratón.
0: Telemaratón, ¿cuándo empieza?
1: Mañana viernes.
0: ¿Sí? ¿Y dura sí, hasta señor. Cuándo?
1: Bueno, pues eso tiene un horario establecido. Creo que aquí no hay como una... Solo dice viernes 14. Desde las 6 de la tarde hasta las 4 de la tarde. Desde las 6 de la mañana hasta las 4 de la tarde.
0: Ajá, bueno. Camila, buenos días, ¿cómo le va?
2: Muy buenos días. ¿Y muy cómo bien. Están todos por acá? Veo preocupado a Andrés.
0: No ha sido fácil esta situación del país desde el día lunes. Hemos trabajado con todas las regiones. Pues uno el lunes se dio cuenta que era frágil y que esto era... Este estudio se movía. Yo no sabía qué hacer. Entonces cuando usted después mira lo que pasa en Cali, lo que pasa en el Chocó, lo que pasa en Pereira, lo que pasa en Armenia, lo que pasa en

0: Manizales, y en cada uno de los municipios del Chocó y en cada uno de los municipios de Cali, pues a ver cómo ayudamos y cómo, y estamos en un trabajo mancomunado con Ábaco, desde luego,
1: sin parar.
0: Y bueno, esta mañana también en el estadio Nemesio Camacho, el Campín, viendo cómo conciencia seguimos apoyando. Entonces, uno se cansa porque uno no solo es el susto, porque el susto no para. Yo todos los días siento aquí que me estoy moviendo, pero bueno, así estamos. Camila, tenemos invitados especiales. Esta es la hora de Ábaco aquí en ASB Noticias 6 AM. Usted nos presenta y qué vamos a hablar hoy.
2: Claro que sí, querido Andrés, pero de todas maneras, para no cortarte un poquito también todo lo que estamos viviendo en el marco de la emergencia, ya que estamos en una contingencia nacional, entonces nosotros también desde los bancos de alimentos nos activamos desde el momento cero, y precisamente quizás se subestimó un poco todo lo que estaba ocurriendo en el marco de la situación, cuando pensamos que simplemente era un temblor y ya, pero mira todo lo que fue escalando poco a poco hasta que las diferentes familias se vieron afectadas. Actualmente, querido Andrés, tenemos más de 23 bancos de alimentos activos a nivel nacional recibiendo las diferentes ayudas para que las personas que quieran sumarse con productos, con alimentos, con no alimentos, con diferentes, pues en este caso ayudas que puedan llevar a los puntos de acopio, súper bienvenidos en las diferentes direcciones de los bancos de alimentos a lo largo de las ciudades. En las redes sociales de Ábaco Colombia y en la página web de abaco.org.co estamos actualizando los diferentes puntos de acopio para que se puedan acercar. Ya, pues, aunque hay muchas familias que se están viendo afectadas, nosotros desde los bancos de alimentos estamos haciendo todo lo posible para poder ayudarlos. Y ahora sí, entrando un poquito en contexto con nuestras invitadas, querido Andrés, te cuento que, pues, en el marco de las diferentes iniciativas, no solamente para poder hablar de las situaciones que enfrentamos de manera inmediata en el país, sino de las soluciones a largo plazo, se generan iniciativas para poder, pues, en este caso, disminuir las personas que se encuentran afectadas o que son vulnerables a nivel nacional. Entonces, el día de hoy nos acompaña, pues voy a presentar a una y luego presento a la otra, porque nos están acompañando dos invitados precisamente el día de hoy. Hoy nos acompaña Marta Patricia Gómez. Ella es la gerente general y CEO de Subastas y Comercio. Precisamente ella cuenta con más de 25 años de experiencia en el sector de subastas y ha sido reconocida por su papel precisamente pionero de subastas electrónicas en Colombia. O sea, Subastas y Comercio es uno de los primeros también, como en este caso empresas o aliados que deciden incursionar en este tipo de subastas virtuales. Y de todas maneras, aquí voy a darle un poquito más también la palabra a Marta para que ella nos salude, bueno, para que ella también termine de contarnos, ¿cierto?, un poquito. Sería bueno, porque me apropié del micrófono.
0: No, sería bueno, digo yo, ¿no? Exacto,
2: para que ella también nos cuente un poquito de la empresa y pues bienvenida.
0: Espere, Marta.
3: Gracias.
0: Cierto, casi que
2: yo también voy a mil con la emergencia, voy a mil.
0: Casi que terminamos diciendo gracias, nos vemos mañana. Sí,

0: Andrés, así es.
1: ¿Y cuál es la diferencia en que haya un señor con un martillo y sea electrónico y sea digital?
0: Todo, pues, bueno, primero, buenos días,
1: ¿cómo
0: Andrés?
1: Le va? ¿Cómo
0: Muchas
1: es?
0: Gracias por la invitación, a Camila, a María, a todos. Pues te cuento que es supremamente distinto, innovador, aunque la compañía y este tema de las subastas ya llevo más de 25 años haciéndolo. Es un tema que cada día se innova más, cambia. Antes, y me decía María ahorita que estábamos conversando, que la gente se imaginaba las subastas como algo lejano, como algo muy protocolario. Y nosotros empezamos haciendo subastas de chatarra hace 25 años por internet, cuando ni había internet. Y además, la gente pensaba que la chatarra era la basura. Entonces fue totalmente disruptivo. Todo el mundo me dijo que estaba loca, que cómo iba a vivir de vender por internet cuando nadie tenía internet. Había que ir a los cafés de internet a ofertar. Pero pues no importa, la gente poco a poco fue tomando conciencia y 25 años después esto ya está pues muy en la industria, hay mucha conciencia. En esa época el concepto de economía circular no existía, pero era el propósito que teníamos, aunque no tuviera ese nombre, que era no dejar acabar las cosas. Lo que algo en una empresa no sirve, puede seguir teniendo vida en otra. Entonces, y otra más pequeñita que no tiene los recursos para comprar a veces las cosas nuevas. Hay una responsabilidad social grande en todo este tema de las subastas industriales, pero pues finalmente es cercana a todos, y no solamente cuando hablo de cosas industriales la gente se imagina, chatarra, hierros, no, también son carros para la familia, carros que dejan los bancos, que dejan empresas más grandes, o muebles, o bueno, mil cosas que sirven para un pequeño comerciante, para alguien que quiera empezar un negocio, o para revender, o para uso propio.
1: Para que se dé cuenta, en Cartagena, usted lo es, Manuel, cómo es el tema de las subastas. Y nuestra otra invitada.
2: Ahora sí, de nuevo con mis introducciones. También nos está acompañando.
1: Un poquito más corta, Camila.
2: Voy a ser
1: sí,
2: más concreta.
1: Sí, por favor.
2: Nos está acompañando también María Riaño, que ella es la gerente de la movilización Todos Juntos, quien dirige en este caso toda esta causa social que va de la mano a ABA con nuestra movilización, en donde hacemos el concierto y hacemos diferentes iniciativas. Y ya les vamos a hablar un poquito porque precisamente nos encontramos las dos. María es productora general y también gestora cultural con más de 15 años, liderando espectáculos de pequeño, mediano y gran formato. Querido Andrés, entonces, pues también voy a darle la palabra también a Mari para que ella se termine de presentar, salude también a la audiencia y nos cuente también un poquito sobre la movilización.
1: Gracias. Qué bueno, ¿qué vamos a hacer, María?
3: Gracias a todos por invitarme de nuevo, porque hace como un año no pasaba por acá.
1: Lo que pasa es que usted es un poco, tú habías estado aquí también.
0: Sí, aquí ya había venido.
1: Lo que pasa es que un poco nos olvidan pronto.
3: Eso no es verdad.
1: ¿No?
3: Pensamos en ustedes todos los días, pero no nos invitan. Mentira. Sabemos que ustedes están más que firmes en esta alianza tan hermosa que tienen con Abaco y en estos espacios diarios. Este año, todos juntos, pues nada, sigue construyendo. Y estoy aquí hoy precisamente porque uno de nuestros aliados estructurales del año va a ser subastas y comercio.
1: Bueno, ¿cómo se juntan? ¿Cómo hacen esto? O sea, ¿cómo lo van a hacer?
3: El año pasado les contamos que hicimos nuestro primer intento de subasta.
1: Sí.
3: Tuvimos nuestra subasta piloto, una subasta chiquita, rockera, a la cual logramos, digamos, como vincular a muchísimos artistas nacionales.
1: Fue bien.
3: Y unos primeros internacionales. Nos fue súper bien, pero se nos quedó chiquita. Se nos quedó chiquita porque era una subasta presencial, que no tenía gran alcance, porque quienes no estuvieran invitados a la subasta no tenían cómo acceder a la memorabilia que tenemos espectacular. Y entonces entra en el panorama la divina Marta y todo su equipo de trabajo, que está más que comprometido con la lucha contra el hambre, para inventarnos y crearnos esta subasta este año, una subasta sin precedentes en Colombia, porque pues es una subasta solidaria.
0: Así es.
1: Entonces se juntan ustedes y Patricia maneja la subasta.
0: Vamos a hacer una subasta divina con Abaco, con Todos Juntos, para recaudar muchos fondos para todas las causas de esta organización.
1: Bueno, y este año entonces

0: Entonces, vamos a tener una camiseta de Messi. Se me ocurre.
1: Ajá. No te imaginas lo que tenemos. Tú te lo aprendiste, Marta.
0: No, yo no me imagino. Entonces, ustedes a través de la empresa suben eso para hacer una subasta digital. ¿Lo entendí bien?
1: Vamos a tener.
0: O también como, en parte física.
1: Sí, vamos a tener una subasta como en tres fases realmente.
0: Uy, ¿cómo es eso?
1: Tenemos unos aliados espectaculares. Nuestro primer aliado es Subastas y Comercio, con Marta acá acompañándonos. Nuestro segundo aliado es Páramo Impacta, que es todo el departamento de sostenibilidad de Páramo, promotor de eventos gigante en Colombia. Sí. Y nos aliamos también este año con Proyecto Kinder, que no sé si lo conocen, que es como uno de los grandes epicentros de la fiesta en Bogotá, en Colombia. Es un lugar que se construyó en donde era un antiguo colegio, entonces es bien particular. Uno entra, hay un bus en la mitad, hay un avión, hay canchas de básquet.
0: ¿Dónde queda?
2: 63 más o menos, como con 15.
1: Pero realmente
0: ese colegio es viejísimo.
1: Es divinísimo y es como
0: eso
1: entrar.
0: Eso cerquita, vamos, no importa, eso que hay olímpica, ¿no queda una olímpica ahí cerquita? No. 63 con 15, claro.
2: Un poquito relativamente sí. Cerca.
0: No, sí. Creo que es más de la 63 hacia la 68. No me acuerdo cómo se llama ese colegio.
2: Sí, es que es ese sector en específico, tampoco tengo como muy presente el nombre, pero el lugar es muy reconocible a la vista, queda por toda la principal de la 63,
1: Proyecto Kinder. Que además va muy en línea con lo que estaba hablando ahorita Martica, porque Proyecto Kinder es un proyecto precisamente enfocado en sostenibilidad. Absolutamente todo lo que utilizaron para el colegio y para volverlo un lugar con 11 espacios para fiesta, es sostenible.
2: O no, utilizado. Si, no sé si Andrés había escuchado anteriormente de Caput. Como,
0: eso sí, ¿no? Por allá no llego
1: es
0: yo.
1: Es el mismo lugar, lo que pasa es que tuvieron que demolerlo para la pasada del metro.
0: Yo no soy tan de farándula.
1: Pero allá tendrás que estar porque está divino. Entonces, Proyecto Kinder nos donó el espacio.
0: Sí.
1: Para que hagamos una subasta presencial también sin precedentes.
0: Ahí está Marta,
1: de la mano de Páramo Impacta. Entonces, lo primero que va a suceder es que nos vamos a lanzar con Subastas y Comercio, con nuestra subasta digital, de manera que los objetos que tenemos, que ya les contamos porque este año esto es una locura, puedan no solamente llegar a quienes van a estar presencialmente invitados a Kinder, sino en cualquier lugar de Colombia y del mundo.
0: Bueno, y entonces, ¿cómo es la capacidad, Marta Patricia? ¿Cómo es el cuento? Usted recibe los elementos que se van a subastar.
3: Así es.
0: Los, me imagino yo los...
1: los cuelga.
0: Los, no, no,
1: los sube.
0: No, no
1: los,
0: sé cómo decirle.
3: Se publican.
0: Bueno, eso. El que no sabe, el que no sabe, no sabe. Hace un inventario.
3: Sí.
0: Camiseta tal, chaqueta tal, guitarra tal, y bueno, lo que sea. Y los cuelga. ¿Es así?
3: Así es. Bueno. Se cuelgan en la plataforma.
0: Y ahí comienza. Entonces, la gorra tal vale 1 millón, por decir algo. Uh-huh. Y ahí la gente comienza a apostar. ¿Cómo es?
3: Explícanos. Entonces, cómo es. Bueno, pues primero antojarlos, porque tenemos unas cosas maravillosas para subastar. Hay unas uñas que usó ICDC, pues de guitarra. Hay guitarras eléctricas firmadas por Fito Páez. Hay otra guitarra eléctrica de...
1: No, pues tenemos una guitarra firmada por Tom Morello, por el grandísimo Tom Morello. Tenemos una firmada por Fito Páez. Tenemos cosas firmadas por Skrillex. Por una guitarra eléctrica firmada por todos los miembros de la banda Korn. Tenemos un vinilo firmado por la Rosalía. O sea, los grandes artistas que han venido este año a Colombia se han subido a todos juntos.
0: ¿Tiene la lista, Camila?
2: Sí, señor.
0: ¿Cómo es?
2: Bueno, y su merced me va diciendo de que se va antojando. No. Para que también antojara a las diferentes personas que se encuentran conectadas con nosotros. Las trompetas, tenemos un monumento de trompetas del grupo Nietzsche.
0: Nietzsche, está bien.
2: Que es como una réplica del monumento que se encuentra en Cali.
1: Ajá. De también las trompetas tenemos del maestro Jairo Varela.
2: Exactamente. También tenemos unos picks de ICDC, que son estas uñas que estaba mencionando Martín.
3: Sí, no, son las uñas de las guitarras.
2: Adicional, hay un buzo de J Balvin. Imagínate eso. Por si se lo quiere poner.
0: No.
2: Una guitarra de Tom Morello, una guitarra firmada por Interpol.
0: No, a mí no me interesa los J Balvin, pero a los jóvenes claro que les interesa J Balvin.
1: Por favor.
2: Sí. Tenemos unos vinilos. Andrés tiene de los tocadiscos.
0: Es de lo mejor, la mejor manera de escuchar música, ¿sabía?
2: Imagínese, entonces
0: el mejor
2: tengo
0: sonido,
2: vinilos.
0: Los vinilos.
2: Le tengo vinilos para que se antoje. De Uy, ahí Mari toca que me ayude con esa pronunciación o me disculparán con
1: mi
2: pronunciación.
1: Skrillex,
2: de Interpol. The Other Side of Make.
1: Muy bien.
2: Firmado por Interpol. Muy bien. Ah, bueno, entonces no estoy tan mal. También tenemos otro que es, uy, Warning Dot. Don't
1: The Warning.
2: The Warning. Exacto. Espectacular.
1: Firmado por
2: se hace lo que se puede. Adicional, también hay uno firmado por Deftones, uno firmado por Rosalía. Tenemos un platillo y una camiseta negra oficial del tour 2026 de Turnstile. Turnstile.
0: Sí, ¿cómo se bien. Levantaron todo eso?
1: Mira, hicimos una...
0: Yo no sé dónde levantaron pues todo
3: ese trabajo divino que hizo María y su equipo.
0: ¿Cómo fue?
1: No, esto es un trabajo en equipo, precisamente. Tenemos el gran reto de cómo llegar a los artistas, ¿no? Hoy los periodos de atención son mínimos y más cuando eres un artista
0: minutos.
1: Gigante, ni siquiera segundos.
0: Sí.
1: Diseñamos unos videos que nos permiten contarle al artista cómo una firma que le toma 10 segundos puede cambiar miles de vidas. Y con esos videos, básicamente, hemos logrado acercarnos a los artistas más grandes que han venido a Colombia a través de Páramo este año. Y creo que a todos los a los que hemos llegado han dicho que sí. ¿Quién se niega a donar y a poner su firma en un instrumento para poder alimentar a miles de niños en este país?
0: No, pero que lo hagan es decir, yo entiendo que cuando uno tiene una entrevista con un personaje, esto es al pan pan y al vino vino, eso es de rapidez. ¿Ustedes cómo hicieron para sacar todo eso? Porque no es fácil, porque es entregar algo, ¿no?
1: No, tenemos una alianza con Musical Cedar, que ha sido muy importante porque nos da los instrumentos que necesitamos de acuerdo con los artistas a quienes vamos a contactar.
0: Y la firma luego.
1: Y luego viene la firma a través de los tour managers, de los artistas que vienen a Colombia, la mayoría de ellos a través de Páramo. Y como te digo, con una estrategia de un video de 30 segundos que logra tocar fibras, hemos logrado que los artistas más grandes que han pisado Colombia este año nos firmen instrumentos para la causa.
0: La primera vez que yo entrevisté a Marta fue con el concepto de la entrevista, de las subastas. Esa fue la primera vez que vino.
3: Claro.
0: Sentó en ese puesto. Pero hoy viene a hablar de esa subasta, pero para ayudar. ¿Cómo, qué le tocó para irse a decirle a Baco, venga, yo les ayudo?
3: Pues mira, Andrés, en Subastas y Comercio siempre ese ADN de ayuda ha estado. Nosotros fuimos subastadores de la Teletón, ahorita que vi que estabas hablando, la Teletón. Siempre hemos buscado cómo, a través de lo que sabemos hacer, ayudar. Y yo creo que eso tiene que ser el propósito de toda persona y de toda empresa. ¿Cómo ayudar desde lo que sabes hacer? Y este año, por una compañera de trabajo que había estudiado con alguien de la fundación.
0: Así se van llegando, sí.
3: Ella me dijo, Marta, tengo una compañera de la universidad que está en este tema. ¿No te parecería interesante que hiciéramos algo con ellos? Claro, preséntamelos. Y así llegamos a Abaco y a todos juntos.
0: ¿Es muy dispendioso armarlo?
3: Pues no. Yo creo que
0: equipo,
3: todo es de voluntad, de equipo, de conocimiento.
0: El
3: así no, es.
0: El conocimiento lo tienes.
3: Claro, y tenemos subasta, el equipo, tenemos las herramientas.
0: Si uno le dijera a Marta Patricia, ¿cómo se hace una subasta? Y ella dice, no sé, pues ahí sí la cosa se compra. Ella es experta. De los
1: cuatro, era lo que no sabíamos hacer.
3: 25 años haciendo subastas.
0: No, imagínense. Si uno con los 25 años, ¿sí o no, Camila? ¿No?
1: Yo que tengo.
0: Ya esto subastamos alguna
3: vez. O sea, desde que nació Camila.
2: Ella lleva toda la trayectoria de toda mi vida. Ella lleva ya trabajando.
0: Para que se dé cuenta.
1: Pues Camis, estábamos hablando ahora que cuando estábamos en el
0: colegio. Que se dé cuenta.
1: Pues Camis, estábamos hablando ahora que cuando estábamos en el colegio recogíamos periódico y a ti eso no te tocó.
3: Ella no entendía como que en las casas de nosotros los cerros de periódicos llegaban hasta el techo, porque en tragedias y en situaciones como lo de ahora, nosotras en los colegios nos movilizaban a recoger periódicos, porque a través de eso eran las ayudas. Yo estoy en 12 colegios, no quiero hablar de eso, sí.
1: 12. O sea, uno por año.
0: No, a mí me gusta porque cada año le dedicó su colegio.
1: Sí, cada año cambiaba el colegio.
0: A cada año le dedicó. El primero en tal colegio, el segundo en tal colegio.
3: No, lo que pasa es que yo me crié con mis abuelitos, mi abuelito era gerente de un banco y lo movían de ciudades. Lo trasladaban en esa época, los gerentes eran
1: por rebeldía.
3: No, un poquito de todo. Entonces,
0: yo creo que a su abuelito

0: Nos trasladaban por su rebeldía.
1: No, vámonos de Medellín, vámonos de aquí ya, sí, más o menos.
0: Bueno, tiene usted toda la razón, es que antes el periódico le llegaba a uno a la casa, y yo no sé por qué la costumbre de guardarlo.
2: O sea, eran torres de periódicos.
0: Alguien pasaba después y lo compraba. Claro.
2: Y nosotras lo llevábamos al colegio. Estábamos hablando precisamente de que ayer fui con mis hijos a hacer un mercado para poder donar a los bancos de alimentos y para que ellos, aparte de oírme hablar de lo que está pasando y de llevar un año y medio escuchándome hablar sobre el tema del hambre en Colombia, hagan algo. Entonces, en el ejercicio de ir a hacer la compra, nos acordamos de que antes recolectábamos periódico.
0: No, de verdad, alguien lo compraba, yo... Sí, lo veía por cuartas, me acuerdo.
2: Y las emisoras hacían concursos y los colegios hacían colectas de periódico.
0: Y mostré mi edad ahí. Me compraban por
1: cuartas. Mostramos.
0: No, porque ustedes son más jóvenes. Entonces, se juntan, venga, hagamos esto y ya. Y Abaco dice, mire, se consiguieron los mejores aliados. Primero, porque vamos a hacer producir esa subasta.
3: Exactamente. Sí. Lo que nosotros solemos hacer, querido Andrés, y que es el mismo escenario que nos pasó también en el concierto. O sea, nosotros podemos ser muy expertos en temas de distribución, almacenamiento, atención a la población.
0: Lo que está pasando hoy en Colombia.
3: Lo que está pasando hoy en Colombia, pero no sabemos de subastas.
0: No, es que sabe que hay que irse a los expertos.
3: Exactamente. Y aquí es entonces, donde entra.
0: Si alguien sabe de subastas, es Marta. Exacto. Y su empresa. Y entonces uno, pues. Lo que pasa es que usted se subasta todo, ¿la ha visto?
1: Yo subasto de todo.
0: Hasta esos computadores que no sirven, tome. Le he visto varillas, un poco vainas ahí.
2: Yo le preguntaba eso, ¿para qué sirve la chatarra? O sea, para mí esto a fundir, es un universo, exacto.
0: Volver a fundir.
2: Pero no, además, ¿saben qué es lo más lindo? Que Marta tiene además una universidad del subastador, tiene un nombre divino que ya se me olvidó.
1: La Universidad Subasta Lover.
2: Subasta Lover. Y enseña a la gente en las regiones.
1: La Universidad Subasta Lover, bueno, hace como 3 años que me hice más consciente de que tenía todo este cúmulo de información, de conocimiento y que en el país no es tan... Porque a veces le decía a la gente, es que mucho gusto, no sé qué, tú qué trabajas, yo hago subastas. ¿Qué? Y se imaginaban, pero de arte, no. De chatarra. Entonces, de carros, de todo lo que le sobra a cualquier empresa. Y me di cuenta que tenía mucha información y no quiero llevarme todo eso. Y yo, pues, estoy absolutamente enamorada de lo que hago. Por eso, para mí, el término subasta, lover, porque quiero que todo el mundo ame las subastas, pero que las ame y las haga bien.
0: ¿Y cuántos alumnos tiene?
1: El curso, nosotros, yo tengo unas redes personales donde enseño todo este tema de las subastas, pero entonces ya grabé el curso, son 8 módulos, está próximo a salir. Hasta ahora mis primeros alumnos son mis compañeros de trabajo, todos mis colaboradores son los que voy a graduar ahorita. Con ellos ensayé. Y obviamente los seguidores de mis redes sociales, a los que les voy enseñando a subastar, pero hice un curso ya con productora, grabado, que lo vamos a lanzar ahora, yo creo que entre septiembre y octubre, para que la gente aprenda a subastar bien, con técnica, para que ganen dinero a través de las subastas. Pero pues como todo, hay que estudiarlo y hacerlo bien, no desde la emoción.
0: Y tengo un amigo que dice, nadie se hace rico en una hora trabajando al día.
1: Así es.
0: Hay que trabajar mucho.
1: Hay que trabajar, hay que aprender, hay que profesionalizar pues cualquier actividad que te dé dinero.
2: Y compartir.
1: Y compartir el conocimiento.
0: Bueno, María, ¿qué invite? ¿Qué hacemos?
2: No, yo creo que los invitaremos un poquito más adelante. Esto era para dejar ahí la emoción en el aire, para que nos vayamos preparando para lo que viene. Estamos organizando el lanzamiento de nuestra subasta digital.
0: Y ¿cuándo lo van a hacer?
2: Para principios de octubre.
1: En octubre. En octubre, creo que está para octubre la fecha. Pero yo ahí sí quiero... pues sin sonar muy comercial, pero yo creo que ahora con todo esto que estamos viviendo en el país, que tú estabas ahora hablando tan triste, quienes no conocíamos a Abaco antes, yo creo que ya todos lo tenemos en la sangre, en las venas, viendo cómo se han movilizado, cómo el país ha

0: a quien tienen que llegar. Por eso la recomendación es done, pero done a organizaciones confiables que garanticen que los recursos y que las ayudas van a llegar realmente a los afectados. Nosotros hemos visto casos en donde los mercados se revenden, no, en donde hay cosas claro. que se quedan en bodegas y se vencen. Entonces, pues hay que... una belleza la solidaridad que estamos viendo que aflora. O sea, los colombianos somos espectaculares en esto, pero sí hay que recomendar que seamos cuidadosos de a quién damos nuestros recursos.
1: Bueno, Camila, démosle las gracias por haber estado aquí en la hora de Ábacos, 9:00 a.m. Le agradezco mucho, Marta Patricia.
2: Gracias,
1: que haya
2: Andrés,
1: venido.
2: Muchas gracias.
1: Me invitan a la subasta. Yo no,
0: no, es que ya Andrés está invitado.
2: Tienes, o sea, que ofertar, invitar a ofertar.
1: Estamos, yo les invito ya aquí a ofertar a todo el mundo.
0: Invitado, venga, pero vamos a ver qué instrumento te vas a llevar.
1: No, no, es que yo no sé tocar nada.
2: ¿Sabes qué, Andrés? Pero mira que es que con lo que estamos hablando no es lo que vamos a subastar, es el para qué. Es lo que yo quiero decirle a todo el mundo, el por qué y el para qué. No importa si el producto que vamos a subastar, todo es maravilloso, pero el para qué. Sí. Ese dinero, ¿para qué va? Finalmente propósito. Eso le quita valor al producto y se lo pone al propósito.
1: ¿Y sabe para qué? Hablé con Buenaventura. Hablé con Sony en Buenaventura. Mm. Se cayeron unas paredes.
0: Se cayó la mitad del banco.
1: Del Banco de Alimentos. Uh-huh. Hablé con el padre en Pereira. Se acabó.
0: El Banco de Alimentos de Pereira.
1: Se acabó el Banco de Alimentos. No me he podido comunicar con Ismina.
0: Ismina está firme.
1: No,
0: toca llegar en helicóptero. Estamos haciendo
1: la gestión. Es que ahí hay un monseñores, hay un es que se me escapa ahorita, es que con tanto nombre que manejo en la cabeza. En Ismina está tal vez el mejor sitio para dar un desayuno a los niños de Ábaco. No me puedo comunicar cómo están. Hablé con Saciar en Medellín. Uh-huh. Para que habláramos del Chocó. O sea, yo estaba muy atento y como todo el mundo quiere ayudar, lo que tú dices, María, es sí, quiere ayudar, pero hay que saber cómo se ayuda y por dónde se ayuda y cómo se hace ese camino. Y entonces, pues sí, la gente colombiana está muy desbordada y me parece maravilloso lo que esté desbordado, pero démosle un camino seguro a que esas ayudas para las personas que lo perdieron todo les lleguen. Las personas, yo tengo un colaborador aquí que su padre estaba en plena cirugía en Cali.
2: Wow.
1: Y en plena cirugía, estaban arrancando la cirugía y se les cayó el techo. ¿Qué hizo el médico? Soportar, volver a coser, sacarlo porque se cayó el hospital, se cayó la clínica donde estaban ellos. Hoy está afuera en un parque. Es que la situación es muy grave.
0: Muy grave.
1: Esto no es que fue que pasó un no, esto es muy grave y usted va a Jamundí, la cosa está grave
0: y lo y grave, o sea, complejo. Hoy está todo el mundo ayudando, ¿no?
1: Sí, no, pero
0: lo grave viene.
1: Es que lo
0: es
1: grave
0: la reconstrucción.
1: Y viene la reconstrucción, pero también no se nos puede olvidar que tenemos que seguir ayudando.
0: Por eso.
1: Porque aquí los políticos están en otro tema. Usted es un incapaz, usted no sé qué, no.
0: Este no es un tema político.
1: Juntémonos, este
0: estábamos
1: es el momento.
0: También hablando de esto.
2: Es un tema país.
1: Este no es el momento de que. Después nos sacamos los trapitos
0: los
1: al sol.
0: Cegos.
1: Si pero hoy, tenemos que brindarle un plato caliente. Por eso, cada vez que pasa esto, yo pienso en el sancocho de
0: estaba
1: Ábaco.
0: Pensando en nuestro sancocho
1: de sí, yo pienso en el sancocho. Digo, cuando yo veo esa bolsa que le pueda llegar a alguien en Cali, digo, qué maravilla, porque es una bebida caliente.
0: Cuando pero además súper nutritivo.
1: Por eso. Pero cuando yo veo todo lo que le hace falta a Ábaco por construir, que no es el de ahora, si esperémonos, sino que sea la bandeja paisa, que no sé, que sea muchas cosas. Sí. De verdad, eso es lo que se está buscando. No se nos puede olvidar que Ábaco hay que seguirlo construyendo día a día.
0: Así es. Gracias por invitarnos.
1: Esta es la hora de Ábaco. Todos los jueves a las 8:30 a.m. es la hora de Ábaco, pero todos los días hablamos de combatir el hambre, lo hacemos aquí.
2: Muy bien.
1: Esto lo empezamos hace 2 años. Ya me alegra que otras cadenas se estén juntando. No sé si con las personas ideales, pero se estén juntando. 9:04 a.m. Chao, Camila, gracias.
0: Hasta luego, Andrés. Hasta luego a toda la audiencia que nos acompaña.
1: Gracias por haber venido.
2: No, gracias a ustedes.
0: Volveré.
1: Oiga.
0: Voy a venir a.
1: Pero como la canción, el merengue.

0: O como Diego Verdaguer. Ahí las corché a las dos.
1: Sí.
0: ¿No saben quién es Diego Verdaguer?
1: A ver, dilo, cántala.
0: No puedo ver el tren partir.
1: Gracias.
0: Tu triste mirar. Volveré, se llama la canción. 9:05, seguimos en ASB Noticias, 6 AM.
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0: De la mañana, 7 minutos. Se sigue mostrando el Campín como el centro de acopio, ¿no, Alejandro? Creo que les ganaba mucho, ¿no, Germán?
7: Sí, sin duda. Es un sitio estratégico para ese tipo de tareas.
0: Además, es que, como él lo decía, Mauricio, ¿no? Es que es grande, ¿no?
8: Bastante, bastante.
0: Y usted se va al ¿cómo se llama? Al parqueadero. ¿Cuántos parqueaderos caben allá, Tatán? ¿Usted qué va? ¿Usted qué se la pasa por allá metido en los parqueaderos?
9: Por ahí unos 3.000. No sé, la verdad.
0: No se olvidó preguntarle eso a Mauricio.
9: La verdad.
0: Hay cosas que a veces se le olvida a uno preguntar. Noticias en Medellín. Vamos a empezar de una vez con... ¿tenemos comunicación, Germán? Con el doctor... estamos...
7: Aquí. Voy a llamarlo.
0: Ya. Noticias en Medellín, noticias en Cartagena. Arranco con Cartagena.
10: Aquí estamos en la ciudad de Cartagena con las noticias. En el sentido de que también aquí en Cartagena se ha cambiado el centro de acopio para las donaciones. Se pasó, como les decía hace algunos minutos, desde el Coliseo Bernardo Caraballo hasta el patio portal de Transcaribe, que es el sistema masivo de transporte acá en Cartagena. Entonces, con base en eso, se están recibiendo muchas más donaciones. Las personas que lleguen en vehículo y si demás tienen una forma más fácil de dar sus donaciones. E inclusive el director de la Oficina de Atención y Prevención de Desastres a nivel del departamento, el doctor Daniel Franco, a nombre del gobernador del departamento, doctor Yamil Arana Padawi, también está haciendo pues el llamado a todos los bolivarenses para que continúen, para que sigan donando para los damnificados de el terremoto. Esto dice el doctor Daniel Franco.

Bolívar, es momento de mostrar nuestra solidaridad como colombianos. Desde la gobernación de Bolívar hemos dispuesto varios lugares de acopio para recibir ayuda.

0: Ayudas que se entregarán a damnificados de este terrible terremoto que hoy tiene consternado a todo el país. Estos puntos estarán ubicados en el Palacio de la Proclamación, en el Centro Histórico, en el Centro Administrativo Departamental Villa Turbaco y también en esta bodega aquí en Membrillal. Pueden apoyar con alimentos no perecederos, sábanas, toallas, ropa, agua potable, elementos de aseo, insumos para bebés, alimentos para mascotas. Estaremos recibiendo estos aportes desde las 7 de la mañana hasta las 4 de la tarde para hacerle llegar a todas estas familias que hoy tanto nos necesitan. A todas las familias del Chocó, del Valle del Cauca y todos los departamentos que han sido afectados por esta tragedia, les expresamos nuestra más profunda tristeza y los abrazamos y esperamos que estos insumos ayuden a aliviar un poco esta situación. Debemos apoyarnos y estar juntos para superar esta tragedia.
1: Ese es el doctor Daniel Franco, director de la Oficina de Atención y Prevención de Desastres en el Departamento de Bolívar, quien hace ese llamado y se ha unido a la Fundación Trazo. La Fundación Trazo acá en la ciudad de Cartagena es la que reúne a todos los industriales de la zona industrial de Mamonal y que de una u otra forma también están haciendo sus aportes para las donaciones a los damnificados del terremoto.
2: Porque está 9 de la mañana, 11 minutos, estamos aquí en ASB Noticias, 6 AM. John Freddy Muñoz.
3: Así es, Andrés. Un guardián del Instituto Penitenciario y Carcelario INPEC fue asesinado en la mañana de hoy jueves, siendo las 6:10 de la mañana, en el barrio San Francisco de Itagüí, a pocos metros de la cárcel La Paz de este municipio del sur del Valle de Aburrá. Hasta hace una semana, recordemos que este penal se encontraba en los cabecillas de La Paz Urbana, que se negoció sin éxito durante el gobierno de Gustavo Petro. Como les decimos, el crimen ocurrió sobre las 10:10 de la mañana en la carrera 70 con la calle 25 en este barrio que limita con Itagüí, el corregimiento de San Antonio de Prado de Medellín, cuando el guarda se movilizaba hacia el centro penitenciario, Andrés.
2: Bueno, estamos aquí 9 de la mañana, 12 minutos, Alejandro Cortés.
4: Sí, señor, noticias porque ayer se conoció ya el documento donde se evidencia la nueva sanción para el ex canciller Álvaro Leiva. Esto por parte de la Procuraduría, que en esta nueva medida impone una sanción de 16 años. Ya había sumado una anterior que tenía 10, es decir, 26 años en total que lo van a inhabilitar para ejercer cualquier cargo público. Cabe recordar que la anterior sanción contra Álvaro Leiva la emitió la Procuraduría el pasado 2 de septiembre del 2025. Para diferenciar un poco la medida o la inhabilidad o la sanción que diferencia una de la otra, la del 2025 fue por el tema de la licitación de los pasaportes cuando ejercía como canciller de la República, y la que salió el día de ayer es porque incumplió la primera sanción, ejerció cargo público cuando tenía una medida preventiva para no ejercer ninguna clase de labor.
2: ¿A cómo estamos hoy?
4: Hoy estamos a 13 de agosto.
2: 8:08 de la mañana.
4: ¿Qué,
2: hace poquito, ¿no?
4: Sí, hace una hora prácticamente.
2: Acabo de hablar con su alteza el jeque Mohammed bin Zayed Al Nahyan, presidente de Emiratos Árabes Unidos. Agradezco profundamente su solidaridad con Colombia y su generosa donación de 10 millones de dólares para atender la tragedia causada por el terremoto. Esta muestra de amistad fortalece los lazos entre Colombia y Emiratos Árabes Unidos, que estrecharemos aún más en beneficio de nuestros pueblos. Firme por la patria. Noticionón, ¿no?
4: Muy buena noticia.
2: 10 millones de dólares.
4: Bastante dinero.
2: 4 más que el hombre nuclear.
4: Sí, señor, bastante
2: ¿Qué
4: dinero.
2: ¿Qué el hombre nuclear era? ¿Qué era? ¿6 millones de dólares? ¿6?
5: Uh-huh, sí.
2: Ah, eso sí sabe usted, ¿no?
4: Sí. Hable de eso y verá.
2: Eso sí sabe usted. 6 millones de dólares, ¿no? Oiga, buena noticia esa, ¿no?
4: Muy buen apoyo, muy buen aporte.
2: Sí. Seguimos. ¿Cuántos muertos dijimos esta mañana que iban?
4: 265, si no me equivoco, pero ya le confirmo.
2: Siguen los mismos. 265.
4: Vamos acá.
2: 3.494 heridos.
4: Sí, señor,
2: correcto. Y 496 desaparecidos.
4: Sí, señor. Y le redondeo o le agrego una estadística más. 25.872 familias afectadas y 53.816 personas que han sufrido algún daño.
2: Seguimos aquí en ASB Noticias. Ustedes saben quiénes son los AMIX, ¿no?
4: Sí, los de Fortaleza.
2: Sí. También están ayudando. O sea, sí. Todo el mundo está en modo ayuda, ¿no? Pero ¿sabe qué es lo tenaz, Alejandro?
4: ¿Qué?
2: Es que no se nos puede olvidar en 15 días.
4: Sí, eso es cierto. Ahorita por lo que es tendencia. Pero debe ser tendencia, por lo menos como mínimo, hasta que terminemos de reconstruir lo que se averió.
2: Dicen los AMIX que lleven caja, cinta, vayan cómodos, no lleven maletas, coman antes, los turnos son largos. Como siempre ellos haciendo lo que tienen que hacer. 9 de la mañana, 15 minutos, estamos aquí en ASB Noticias, 6 AM.
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2: 9 de la mañana, 16 minutos. Seguimos aquí en ASB Noticias, 6 AM. Bueno, Alejandro, veo que el camino lo montó un jugador de fútbol que todos quieren. A Arias, que no lo quiere en Colombia.
4: A John Arias.
2: Dígame uno que diga, no, ese Arias, sáquelo de la sele. Nunca usted escucha un nombre o alguien que diga ese Arias no merece estar ahí.
4: Sobre todo porque, bueno,
2: nunca.
4: Es buen jugador, pero es buen ser humano, exactamente.
2: Él jugó en Santa Fe, ¿no?
4: Él jugó en Santa Fe.
2: Pero sí, jugó en Patriotas, ¿no?
4: Jugó en Patriotas, en Llaneros, en el América de Cali.
2: Se rebuscó llegar a un día a donde está hoy.
4: Correcto.
2: Y él mostró el camino. Ahora veo que está Lucho.
4: Sí, ya se unió también.
2: Está Lucho. Veo también que está James Rodríguez,
4: sí. Bueno, aunque
3: James Rodríguez, que se unieron por presión.
4: Aunque James Rodríguez, lo que yo he visto fue que envió fue un mensaje. Yo no he escuchado o lo desconozco, si algo me corrigen, pero yo lo que vi fue que James Rodríguez envió un mensaje.
2: Tiene razón. Mientras que Lucho sí está mandando
4: donaciones. Cosas que, por ejemplo, John Córdoba, que juega ahorita en Rusia, envió un camión con varias toneladas de ayuda humanitaria a Izmina, Chocó.
2: O sea, es que es allá donde tienen que llegar.
4: Porque él es de allá, ¿no? Entonces siente mucho más la
2: tragedia. Si usted es del Bajo Baudó, allá es donde tiene, si él es de su parecer. Pero el camino lo mostró Arias.
4: Sí, fue el primero que se puso la camiseta, la 10.
2: Se puso esa manera de conseguir cosas. Y dicho lo anterior, me alegra también que Santa Fe diga, yo sé que Santa Fe, mire cómo es la vida. Sé que Santa Fe está en ley 500.
4: Sí, tiene un problema económico.
2: O sea, Santa
4: desde
2: Fe.
4: Hace años.
2: No, Santa Fe tiene que estar John Frey pagándole Luis Manuel.

0: puerta o la vitrina porque va a jugar River, porque viene River Plate a Bogotá, y se vendió ya más de 30.000 boletas. Aún así.
1: ¿Cuántas boletas van?
0: Pues el último reporte, pero eso fue la semana pasada, iba en 21.500, pero ya se ha conocido que van a haber más de 30.000 espectadores para el próximo miércoles.
1: No, es que, perdóneme, ¿qué pasó?

0: Ya porque, como lo dijimos el lunes, el martes se realizó ese seminario sobre la necesidad de reformar el Código de Procedimiento Penal y su repercusión en el sistema penal oral acusatorio, y habíamos establecido el compromiso de compartir con usted las conclusiones. Doctor Largacha, buenos días nuevamente.
1: Muy buenos días, un cordial saludo para usted y para toda la mesa de Colmundo Radio. Es como siempre un gusto estar acá.
0: Igualmente, igualmente, doctor. Bueno, cuéntenos cómo transcurrió el seminario y digamos, si persiste, doctor Largacha, el consenso en la necesidad de hacer esa reforma, pensando en la justicia colombiana, pero sobre todo pensando en el ciudadano, asunto del que hablamos justamente el lunes.
1: Sí, correcto. Creo que el evento que se adelantó el día martes, organizado y apoyado por la Universidad del Rosario, la Corporación Excelencia en la Justicia y el Colegio de Abogados de Colombia, llegó a varias conclusiones, por así decirlo, y tuvo un consenso sobre la necesidad imperiosa de promover una reforma al sistema de procedimiento penal. Creo que la mayoría, por no decir todos los expositores, coincidieron en que efectivamente pues la mora y la congestión judicial afectan la necesidad de resultados, la necesidad de justicia que tienen los ciudadanos en este país.
0: Doctor Largacha, más allá, es decir, yo creo que entre ustedes, los profesionales del derecho, de un penalista como usted, no hay duda de esa necesidad, y si trasladamos eso al ciudadano, pues tampoco hay duda. Pero hay algo concreto en torno a eso. Estaba agendado el ministro de Justicia. ¿El ministro de Justicia finalmente asistió, doctor Largacha? ¿O hay alguna señal del gobierno para decirle, oiga, sí, vamos a agendar una reunión para hablar del asunto? Concretamente, ¿qué ha habido?
1: No, lamentablemente, por situaciones de agenda, el ministro no se pudo presentar. Es entendible, pues, porque precisamente se acaba de posesionar. Pero, digamos, por parte al evento asistieron la fiscalía, abogados litigantes, miembros de las secretarías de la alcaldía de Bogotá, etcétera. Y sí hay unas propuestas de reforma muy interesantes que de hecho coinciden con algunos de las manifestaciones que hizo el hoy en día ministro sobre la necesidad, por ejemplo, de modificar la audiencia de imputación, sobre la posibilidad de y en eso coinciden, digamos, todos los panelistas, de darle un nuevo papel, un nuevo rol a esos funcionarios de la Procuraduría General de la Nación que acuden al proceso penal como parte del mismo, a hacer más eficiente el proceso, ya sea designándolos como fiscales o como jueces, pero digamos sacar a la Procuraduría del proceso penal. También una necesidad de gestionar, también una necesidad de gestionar mejor el trámite de los procesos y el trámite de los principios de oportunidad para garantizar la colaboración de los testigos, la colaboración efectiva, y eso permite el avance de los procesos. Esas son algunas de las conclusiones, digamos así, a grosso modo, que salieron del evento.
2: Sí. No es la mañana, 24 minutos. Doctor Argache, estábamos hablando aquí, dentro de lo que pudieron hablar ustedes allá y este día se juntaron, ¿cómo hacemos para que un proceso en Colombia no dure tantos años?
3: Uno de los puntos fundamentales es precisamente eso. Hay que generar un cambio cultural, tanto en la ciudadanía, pero también en los funcionarios, para que los mecanismos alternativos de solución de conflictos, digamos conciliaciones, arbitrajes, transacciones, inclusive los principios de oportunidad, adquieren una mayor relevancia en el proceso, o sea, en una parte fundamental. Miren, como Chile, ese tipo de mecanismos van mucho más hacia un 30-40% de la realidad procesal. En Colombia no superan un 5-10%, por eso es que los procesos penales duran años.
0: Doctor Largacha, hay una situación que es el factor humano. Uno pensaría

0: Toda reforma que se vaya a hacer o toda nueva implementación pensando en el bienestar general requiere personal, pero lo que uno escucha es que hay escasez de jueces, que en los juzgados siguen los procesos arrumados. Entonces, también hay que, paralelamente a la reforma, buscar que la rama judicial incremente el personal.
1: Sí, claro. Mire, un investigador en Colombia tiene más de 500 indagaciones a su cargo. Es imposible que pueda entregar un resultado positivo al fiscal que adelanta la investigación. No solamente son pocos, sino además no hay buena capacitación y no hay tecnología. Ese era uno de los puntos que se mencionaba también el martes. Hay una necesidad imperiosa de tecnificar la administración de justicia. Y tecnificar no solamente es digitalizar y utilizar PDF, son todo ese tipo de herramientas, por ejemplo, de inteligencia artificial que permiten hacer más eficiente el andar de la justicia.
2: El andar de la justicia, Germán.
0: Ese andar necesita gente, piernas.
2: Sí, doctor Largacha, ¿cuándo se nos va a quitar ese vicio de que la cojea pero llega?
1: Eso no es fácil, es un tema estructural. Eso no es fácil, pero creo que lo importante del evento del martes es que hay consenso en ese sentido, por lo que se ha podido apreciar en las declaraciones iniciales del actual gobierno, es precisamente meterle la mano a la administración de justicia.
2: Es que yo quiero hacerle esta pregunta a Germán, y yo no sé hasta dónde el doctor Larracha nos puede ayudar. ¿Dónde se vuelve?
0: Un nudo,
2: Sí,
0: un embudo.
2: un embudo. ¿Sabe por qué, Germán? Porque los abogados, y me excusa, doctor, saben manejar sus tiempos y su estrategia.
1: Sí.
2: Aquí alargo, aquí me dan, aquí. ¿No sería bueno tener como una, no sé si la palabra sea, usted me excusará, doctor Largacha, pero no será así ética, de enfrentarme con los tiempos que sean necesarios sin dilatar?
1: Sí, lo que pasa es que eso es una, y se le debe aclarar de una, esa, se le debe aclarar de una, esa pregunta me fascina a mí, porque esa es una gran mentira. De hecho, la Corporación Excelencia en la Justicia y el Consejo de la Judicatura tienen estudios bastante profundos donde se demuestra, al menos en el sistema penal, que los aplazamientos y las suspensiones de audiencias solamente corresponden en un 10% a la defensa. Los aplazamientos y las suspensiones son producto de situaciones ajenas a la defensa. Lo que pasa es que estamos acostumbrados a ver en los medios de comunicación de que hay un vencimiento de términos y eso es imputable al abogado, y eso no es cierto. De hecho, los aplazamientos a cargo de la fiscalía van amarrados casi a un 30% de las audiencias que fracasan. Es decir, es mayor el aplazamiento producto de actuaciones de la fiscalía. Y otro porcentaje importante corresponde a la defensoría pública, pero no por una situación ética de ese defensor público, sino porque, como usted bien sabe, ellos dependen del contrato que les suscribe el ente, la defensoría pública. Y en muchas oportunidades, cuando se programan audiencias, el defensor público no está todavía contratado, no tiene su contrato vigente. Es un tema mucho más grande que eso, pero en todo caso, la norma ética está ahí, se sanciona la actividad dilatoria no solamente del abogado, sino también del juez y el fiscal.
0: Bueno, vamos a conocer otros matices de este tema. Hay más inquietudes desde ciudades, ASB, de este tema. Hay más inquietudes desde ciudades, ASB Noticias, con sus periodistas en Medellín, John Freddy.
3: Gracias, Germán. Doctor Largacha, urge sin duda pues una gran reforma a la justicia y pues endurecer las penas, que se acabe, también personalmente lo digo, la casa por cárcel, el vencimiento de términos, en fin. ¿Existe de pronto riesgo de que los cambios aumenten la influencia del poder político sobre la justicia?
1: No, la justicia es absolutamente independiente. El diseño constitucional garantiza su independencia. La judicatura tiene autonomía presupuestal y administrativa. Y pienso yo que, de hecho, el contar hoy

0: día con gente que ha sido parte del sistema de enjuiciamiento criminal y lo conoce internamente. De hecho, da pie para que sea una reforma, pensaría yo, y espero que sea bastante proactiva, pero bastante positiva, y siempre respetando las garantías de todos aquellos que concurren a un proceso, porque no se nos puede olvidar que también quien es acusado de un delito tiene unas garantías, ¿no? No solamente en Colombia, sino a nivel internacional.
1: Volvemos a Bogotá, Alejandro Cortés.
2: Doctor Largacha, dos decisiones que ha tomado el actual gobierno, una tal vez presente, otra más de pronto ya de cara al futuro. Entra haciendo, solicitando un traslado de 117 presos a cárceles de máxima seguridad. ¿Qué análisis podemos sacar de eso? ¿Es una decisión populista por lo que acabó de entrar o realmente tiene un trasfondo? Y si se continuara con el proceso o con la idea de generar las megacárceles, ¿eso tendría alguna clase de resultado si no hay una reforma a la justicia?
0: A ver, digamos, ese no fue un tema que se haya discutido el martes en el evento, por lo que el evento trató directamente de la reforma a la justicia y no de asuntos de derecho penitenciario. Yo desconozco las razones del traslado, mal haría en dar una opinión en ese sentido. Asumo yo que cumple con todos los requisitos que establece la normativa. Ahora bien, una de las, digamos, toda reforma a la justicia debe ser parte de una política pública, de una política criminal, y esa política criminal tiene dentro de sus aspectos fundamentales el tema de las megacárceles. De hecho, más allá de la discusión y de comparar esas cárceles, porque de una vez nos vamos al tema de ustedes, lo cierto es que en Colombia hoy en día hay un déficit de centros de reclusión. Hay hacinamiento. El hacinamiento ha sido reconocido por la Corte Constitucional y es un problema endémico y hay que solucionarlo como parte de esa política pública.
1: Pero mire que la pregunta de Alejandro me da para preguntarle otro asunto que de pronto no estamos saliendo de lo del foro, pero pues no me ha quedado que usted tiene el conocimiento. Doctor Largacha, todo delito tiene un tinte criminal.
0: No te entiendo la pregunta. Todo delito sí. Es, sí, sí, digamos así, para no enredar a los oyentes, es un crimen. O sea, para que una conducta sea delito, debe ser designada en ese sentido por el legislador, por el Congreso, considerada un crimen, podríamos decirlo así en un término no dogmático, sí.
3: Incluso, doctor Largacha, en la parte civil. Uh-huh. Porque usted puede robar como la ONGRD, que termina siendo penal, sí, pero arranca siendo civil, ¿o no? ¿O estoy equivocado en los términos, doctor Largacha?
0: Sí, no, los asuntos civiles son, digamos, asuntos privados entre las partes, si bien es cierto, pero esto ya es una clase más complicada, sería un ilícito civil, pero no, el asunto, por ejemplo, temas como la unidad de gestión del riesgo son delitos, son conductas como peculado, como celebración indebida de contratos, lo que conlleva también es una eventual responsabilidad disciplinaria y fiscal. Por eso es que participan las tres sillas en ese tipo de investigaciones.
1: Sí, señor. Vamos a Cartagena, saludamos y se integra Luis Manuel Madero.
4: Doctor Daniel Largacha, hablemos de ética, para no mezclar corrupción de los funcionarios judiciales, tanto en la fiscalía como en los juzgados. ¿Será que desde la academia se puede profundizar en la enseñanza, en la concientización de esta condición moral para no entrar en la compraventa de fallos?
0: Mire, la ética para el funcionario y para el abogado no es un tema moral, es un tema legal, es un tema normativo. Está arreglado, hay un código disciplinario del abogado, hay unas faltas disciplinarias que hacen referencia a la ética profesional, y cuando se incumple con una de esas conductas, ya sea por situaciones de corrupción, sea inclusive por situaciones de mora judicial, por dilación de las audiencias por parte de los sujetos procesales, hay una sanción disciplinaria. De hecho, acá tenemos una Comisión Nacional de Disciplina Judicial y unas comisiones seccionales de disciplina judicial que tienen a su cargo precisamente investigar y sancionar las conductas que afecten la ética de los funcionarios. El tema que, si nos vamos un poco a la ética como concepto moral y filosófico, es un tema cultural, es un tema que bien podría ser tomado desde la perspectiva en el pregrado y de enseñarle a los abogados no solamente a cumplir con la norma, sino con algunos preceptos básicos de comportamiento y de respeto por los demás.
1: Doctor Argacha, y finalmente, ¿está la academia pensando en todos esos temas, especialmente este tema que pone sobre la mesa Luis Manuel desde Cartagena, así como está también llamando la atención sobre la necesidad de reformar el Código de Procedimiento Penal?
0: Sí, claro. Es que es usted no una sola reforma al Código de Procedimiento Penal. De hecho, uno de los puntos que se discutían ayer era que gran parte del esfuerzo estatal, y eso va no solamente desde la perspectiva, digamos, en mi opinión, del gobierno, sino también de las cortes y del legislativo y de la academia, es enseñarle al ciudadano cómo opera el proceso penal, enseñarle al medio de comunicación cómo opera el proceso penal, para que todos entendamos el por qué y para qué sirve. Gran parte del problema que ha tenido esta reforma, y eso se discutía el martes, la anterior, digamos, las anteriores, es que hay situaciones que no se han explicado adecuadamente y que no son comprensibles para la ciudadanía, y eso impide a veces el adecuado funcionamiento de la administración de justicia. Este tipo, por ejemplo, de entrevistas, este tipo de programas que encuentra uno en medios de comunicación donde se transmiten audiencias o donde se entrevistan abogados, jueces o fiscales, son muy importantes porque permiten a la gente entender qué es lo que sucede y comprender el alcance de algunas decisiones judiciales.
1: Alejandro Cortés.
2: Doctor Largacha, me quedo con la declaración que usted nos dio hace unos instantes, que decía que hay que generar un cambio cultural para la solución de los conflictos. Y le pregunto, un cambio cultural lleva tiempo, incluso podríamos decir hablar de años, pero ¿cuál podría ser ese gesto o esa primera iniciativa para empezar a generar ese cambio cultural?
0: Mire, eso creo que va muy ligado a la respuesta anterior. Utilizar mecanismos de difusión para que la gente entienda que el proceso no solamente implica llegar a una sentencia después de varios años, sino que hay asuntos que se pueden y se deben solucionar conversando en una audiencia de conciliación, mediante un contrato de transacción, y enseñar, porque uno lo observa cuando uno va a una conciliación en la fiscalía, ni el fiscal sabe adelantar una conciliación, pero los abogados tampoco lo sabemos. No estamos acostumbrados a eso. Nosotros, y en este sentido, cuando hablo de abogados, no solamente hablo de defensores, sino de todos los que somos parte del proceso, estamos acostumbrados a litigar, en un término coloquial, a pleitear. Y eso es lo que hace que todo también termine en esos procesos tortuosos y, en últimas, pues afecta a la ciudadanía.
3: Y hay una cosa que...

0: cambiarlo o asignarlo o adscribirlo a otro ministerio, pero desconozco los alcances de la propuesta, pero entiendo que hay un interés en ese sentido, y el INPEC es otra de las situaciones complejas y endémicas de nuestra administración de justicia. Eso sí es claro, todo el mundo lo tiene claro también.
1: 9:40 a.m. Es que, doctor Largacha, qué bueno tenerlo usted aquí, porque hablamos desde la injusticia, que es la justicia. Ajá. Pero a veces ustedes, y yo creo que a usted le ha pasado muchas veces las decepciones de que tampoco es que haya jueces especializados, tampoco es que todos los jueces sean juiciosos, y tampoco es que todos los jueces sean estudiosos. Creo que en eso sí podemos estar coincidiendo, doctor Largacha.
0: Uno de los aspectos fundamentales en la administración de justicia es la capacitación, y la capacitación permanente. Mire, le pongo un ejemplo. En Estados Unidos, cualquier persona que desee ejercer su profesión debe presentar unas reválidas todos los años y debe cumplir con un determinado puntaje de capacitaciones y de cursos durante el año. Nosotros aquí en Colombia, y esto no es un tema solamente de la judicatura ni de la fiscalía, también de los defensores, nosotros aquí nos graduamos, tenemos nuestra tarjeta profesional y no es obligatorio volver a estudiar. Es una elección personal. Yo creo, esto es, ya es un tema muy personal mío, que sería importante que miráramos cómo, y si no estoy mal, en la charla del doctor Cintura se mencionó algo en ese sentido sobre ese tipo de capacitaciones y de oposiciones en el ejercicio de la carrera, pero yo no solamente me quedaría en los jueces, sino en todos aquellos que somos parte del sistema. Todos deberíamos capacitarnos todos los años, y de hecho usted da en un punto básico: el más sabio debe ser el juez. Eso sí es indudable, el más sabio debe ser el juez, porque es el que administra justicia, es el que decide. El fiscal y el abogado pueden decir misa, como se dice, pero el que más debe saber es el juez.
1: Es que en él se brinda la decisión, sí, final, claro. Germán, y aparte de eso, doctor Largacha, usted, le agradezco su honestidad, dijo, todos deberíamos estar en la misma bolsa. Esta mañana estábamos hablando de los profesores, el trinomio cuadrado perfecto está igual hace 50 años. Eso no lo busquemos. Y entonces las normativas o las normas son las, ahí están. Como las usted las interprete y las analice es otra historia, pero ahí están. Pero fíjese que yo lo que pasa, doctor Largacha, es que lo voy a contar, yo ya estoy desocupado y me pongo a ver las audiencias porque quiero aprender. Y yo también he visto unos jueces que, uy, no, doctor, me dice, pero ¿de dónde saca esto? Sin ser abogado, ¿no, doctor? Sin ser abogado. Y también he visto abogados como usted lo hace, como otros que uno conoce, que se preparan, hablan de jurisprudencias, hablan de la Corte Suprema, hablan, se preparan. Y hay otros que salen solo con cositas y no pasa nada más, doctor Largacha.
0: Pues insisto, esa es una opinión muy mía, yo creo que. Muy personal. Yo creo que debería ser obligatoria la capacitación de toda persona que sea parte, que desee ser parte de, y no solamente en el proceso penal, sino en general. Cualquier persona que vaya a litigar, sea desde la baranda o desde el estrado, o como juez, o como fiscal, o como sea, debería tener unas capacitaciones y unos cursos obligatorios.
2: Doctor Largacha, pues vamos a tener mucho tiempo, doctor, para seguir hablando de esto. Quiero cerrar con esta cuestión casi que anecdótica. Cuando se reformó el sistema y empezó el sistema penal oral,

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0: 9:45. ¿A usted le parece, Laura? Hola, Ricardo Martínez, ¿se fue ya? ¿Ya se fue? ¿Acaba de salir? ¿No habrá por ahí otro Martínez? ¿Alguna cosa por ahí? Germán, que nos ayude. Hola, Laura, buenos días, ¿cómo está?
1: Buenos días, Andrés, y a todas las personas que están escuchando ASB Noticias. Buenos días, Alejandro, al máster y a Tatán.
0: Venga, ¿usted es paisa?
1: No.
0: Entonces, ¿por qué iba a hacer noticias?
2: Hola, pega. ¿Cómo está?
0: Ahí está el alcalde. Alcalde Fico, ¿cómo le va?
2: Hola, ¿cómo estás, Andrés? No, lo que pasa es que ese acentico se pega.
0: Sí.
2: Vos venís una semanita a Medellín y ya terminás siendo paisa.
0: Y debo reconocerle, señor alcalde, que usted tiene toda la razón. Es que Medellín es una tierra muy hermosa. Por algo a Alejo le dicen la ciudad de la eterna primavera.
2: Hombre, muchas gracias, hombre.
0: Hola,
2: Laura, ¿cómo estás?
1: Hola, ¿cómo estás? Yo es que, hola. Le hablaba igual que él me habla.
0: ¿Se da cuenta? ¿O es paisa o es que? Yo no entiendo. Pero bueno, el señor alcalde, ¿cómo van las cosas? ¿Cómo amaneció hoy?
2: No, permítame, por aquí, Andrés, que usted me coge siempre como sin gorra.
0: Y le pone la gorra. ¿Sabe qué voy a hacer? Nos reímos a veces en ASB Noticias, esa vez nos toca. ¿Sabe qué le manda a decir, Germán René? Que a usted le gusta todo de gorra. Señor alcalde, ¿es verdad que a usted le gusta todo de gorra?
2: No, no, hombre, eso es falso, hombre. Recordé, Germán, que aquí trabajamos por Medellín.
0: Señor alcalde, ¿cómo hacer lo de la tele? Es que no me he podido aprender el nombre, señor alcalde.
2: Telemaratón, hombre, Andrés.
0: Telemaratón, ¿cómo va a ser eso, señor alcalde?
2: No, eso va a ser transmitido ahí por Teleantioquia y Telemedellín, nuestros dos canales hermanos y aliados. Y vamos a tener donación precisamente como cuando decía el amigo tuyo, Felipe, ¿cómo se llama, hombre? Felipe Arias.
0: Sí, denuncie, decía él en algún momento.
2: Él decía, es que, y recuerdo un consejo, no se quede callado, denuncia esta semana en la Teletón. Vamos a estar donando precisamente con todos los amigos de Colmundo. Esta es la historia.
0: ¿Qué va a ser? No, ¿qué hacemos, Alejandro? ¿Qué hacemos?
3: No, señores.
0: Telemaratón, ahí está la telemaratón.
2: Hombre, lo estamos viendo, hombre, sí, eso. Muchas gracias.
0: Bien, pues, señor alcalde, está en Colmundo, Colombia, está en Colmundo, Medellín, está en Colmundo, Cartagena, está en Colmundo, Bogotá, están nuestras estaciones. Bien, puede aparecer, ahí tiene el formato para que usted invite a todos los colombianos y también a los antioqueños, ¿no?
2: Andrés, esa es la invitación, hombre, para que se unan a donar. Ahí están todas las familias precisamente que puedan hacerlo a través de presentes. Pueden donar también, ahí hay un número telefónico incluso. Y la jornada es desde las 6 de la mañana hasta las 4 de la tarde, hombre, Andrés.
0: Con mucho gusto, señor alcalde, estaremos apoyando.
2: Gracias.
0: De nada, señor alcalde, que le vaya bien. Espero que reciba algún día a John Freddy, ¿no?
2: No, claro que sí. Usted imagina aquí un mano a mano así como lo que ustedes cenan a las 11.
0: Qué horror, Germán. Este señor no salió general. 9:49. Bueno, Laura Martínez nos va a hablar sobre un tema, Germán, que no hemos tocado esta semana, pues por tanta información que tenemos. Me alegra ver las colas en el Campínola.
4: Sí, qué bueno.
0: Me alegra ver con la gente ayudando. Y sabe que una libra de arroz es fundamental hoy. Una libra de arroz es fundamental.
4: Sí, cualquier cosa aporta.
0: No,
4: imagínese. Y sabe que lo mejor, que se ve que mucha gente que está haciendo fila tiene que cumplir con una jornada laboral, que tiene su mochila, tiene su lonchera.
0: O sea, como que vengo, hago esto y me
4: voy. Colaboro dos horitas y me voy a trabajar.
0: Sí, sí.
4: Pero hace el deber. Hace el deber.
0: Y no solo hace el deber, sabe que está sacando de su bolsillo algo.
4: Sí, claro.
0: Está entregando algo de cariño. Y está bien. Entonces, Laura Martínez, Germán, nos va a hablar de algo que está pasando en el país y no leemos parábolas. ¿Cuántos incendios hay en el país hoy?
1: Desde la semana pasada

0: Se han reportado 428 incendios en 191 municipios. El día de hoy ya son confirmadas más de 11.000 hectáreas en los 191 municipios en ciudades puntuales como Tolima, Cundinamarca, Valle del Cauca, Norte, Santander, Cesar, Guajira, Bolívar, Sucre, Antioquia, Santander y Caldas. Los municipios están desbordados, hay muchas hectáreas comprometidas, hay muchas familias que están perdiendo sus hogares, sus casas, y los ecosistemas estratégicos están en riesgo.
1: Entonces, Germán, estamos ante una situación que no debemos hablar esta semana.
2: Sí.
1: Pero también el Valle del Cauca está involucrado, Germán.
2: Claro. Estaba leyendo una alerta que están lanzando ahorita que estaba ya tratando de conectar con el siguiente invitado. Hay una situación, no sé, Laura, si se ha detenido en eso, en el norte de Santander, voy a ver si encuentro cuál es, y están pidiendo apoyo aéreo urgente. Ya la situación se está saliendo de control y por eso están solicitando apoyo aéreo urgente a la Unidad Nacional de
0: Extendería. En el norte de Santander, sí, señor, vienen los incendios forestales desde la semana pasada, pero ya esta semana se ha prolongado el fuego en Santander, y es lo que decía Germán.
1: ¿Sabes qué? Le va a pedir el favor, Laura, que investiguemos los municipios donde están. Es que, Germán, es que todo el tiempo, Alejandro,
3: sí, muy bravo, sí, es que se ha unido muy todo bravo.
1: Es que usted, ¿dónde están los bomberos hoy?
3: En los rescates.
1: En Cali, en Medellín, perdón, en Manizales.
3: En el eje cafetero.
1: El eje cafetero. ¿Dónde están los bomberos? Pero hay incendios. ¿Se acuerda que Carlos Carrillo, y debíamos buscarlo, él dijo que había comprado unos helicópteros?
2: Sí.
1: Que era para,
2: dijo,
1: precisamente
2: que compró unos helicópteros, que alcanzó a comprar dos.
1: Dos.
2: Y que había alcanzado a medio negociar uno, pero cuando llegó el doctor Pava, le había tumbado eso. Dijo, eso
1: no, Germán, no tenía, ¿qué?, conocimiento de eso.
2: Bueno, en todo caso, eso dijo Carlos Carrillo. Dijo que eso es una muestra de nuestro subdesarrollo, como algo que él dejó, no se le dio continuidad.
1: Porque se acuerda que cuando salió lo de esta señora que salió el DAPRE, luego que lo denunció
3: Angie
1: Rodríguez, él estaba negociando esos, nos lo dijo aquí, estaba negociando los
2: helicópteros. Y él estuvo en Estados Unidos, dijo que vi cómo aquí trabajan eso, cómo trabajan esos helicópteros. Es un adelanto.
1: Y hoy se necesitan para lo que nos está diciendo
2: países,
1: Laura.
2: Sí, señor, muy cierto.
1: Entonces, Laura estamos hablando, repitamos, Laura. Norte de Santander,
0: en municipios específicos como Charta, Mogotes, Villanueva y El Playón.
1: Mire, o sea, estamos hablando del Valle del Cauca. Estamos hablando de cuántos departamentos, me dio la suma ahorita.
0: 191 municipios.
1: 191 municipios.
3: Hartísimo.
1: Con este problema y sin bomberos.
3: Imagínese.
1: No sin bomberos, porque estén en, no,
0: están
1: en otro tema.
3: Le están dando prioridad a otra cosa. Y creo que es necesario. Entonces.
1: Pero es que también, ¿cuántas hectáreas se están quemando?
0: Ya sí. Van más de 11.000, y creo que ya es muy importante que empecemos a mirar o tengar puntos de vista para ambos lados. Sabemos que lo del terremoto fue algo muy grave y estamos con varias convocatorias de acopio y estamos colaborando todos los colombianos. Sin embargo, no podemos dejar que los bosques o pantanos se empiecen a dañar, porque es lo más bonito que tiene Colombia.
1: No, y de ahí depende el agua.
0: El agua, sí.
1: O sea, usted tiene una buena plantación y ahí depende el agua. ¿Quién está enfermito? ¿Quién está tosón? Y ahí depende el agua. ¿Quién está enfermito? ¿Quién está tosiendo, don Willy?
2: Lo encontré la comunicación. Dice, SOS en las veredas Mata Calabazo, El Cuerno y El Apial, zona rural de Ocaña, norte de Santander de Colombia. Se enfrenta a una emergencia que no puede esperar, por eso les estoy pidiendo ayuda. De hace varios días un incendio forestal de grandes proporciones continúa activo y, según el reporte de la comunidad, ya habría consumido más de 500 hectáreas solamente en ese punto de bosque, fauna y fuentes hídricas. Dice, el cuerpo de bomberos de Ocaña se encuentra atendiendo la situación, pero la topografía del terreno y la magnitud del incendio hacen insuficientes los recursos disponibles en tierra.
1: ¿Me repite los municipios, por favor? Yo sé que estamos cerquita a Ocaña.
2: Son veredas
1: porque
2: Mata Calabazo,
1: que pertenecen a Ocaña, ¿verdad?
2: A Ocaña,
1: sí.
2: Mata Calabazo, El Cuerno y El Apial.

0: Ahora,
1: en Ocaña.
0: ¿Y cuántas hectáreas van, Germán? Porque ¿sabe reporte? ¿Cuál es el problema de esto que estamos tratando? Y entiendo que todos los medios estemos volcados, Alejandro, a favorecer, pues claro, lo que se tiene que favorecer. Pero ojo que por este lado se nos está yendo mucha naturaleza.
2: Demasiada. De hecho, yo tengo otro caso.
0: ¿En dónde?
2: En el sur del Cesar, en la serranía del Perijá, que ya llevan aproximadamente una semana donde tampoco han podido controlar el incendio. Según los líderes sociales que han podido dar testimonio y los que se encuentran en el lugar de los hechos, son 8.000 hectáreas que ya en este momento están hechas cenizas.
0: Pero si a eso usted le suma una cosa, Alejandro, estamos en el fenómeno del Niño.
2: Que, claro.
0: Pues no vamos a tener agua.
2: Aumenta aún más la crisis.
0: Entonces aumenta la crisis. Ayer miraba eso en el Congreso, Germán.
1: Sí.
0: Hablaban de, venga, estamos en esto, pero el fenómeno del Niño ya está aquí y los incendios están acá y entonces, ¿sabe cuál es el problema? Y le echan la culpa al gobierno, que yo creo que sí, pero no. Es que no ha nombrado las personas que tienen que nombrar.
2: Sí, sí.
0: Entonces, eso ha demorado en la toma de decisiones.
1: Sí, señor.
0: Ahora, uno entiende que se le vino todo encima. Incendios forestales, el tema del terremoto, el tema de que está desfinanciado. Sí. Es que se le vino...
1: Pero mire,
0: no, como que no tiene tiempo ni de jugar triqui.
1: Hasta la semana pasada. Hasta la semana pasada el ministro de Minas saliente, Edwin Palma, sí le dijo directamente al presidente electo en ese momento. Dijo, pues está bien que no acudan a todos los empalmes, pero por lo menos el Ministerio de Minas y Energía sí se debió hacer, porque estamos ante el fenómeno del Niño. Yo creo que en eso el exministro tiene razón.
0: ¿Sí? Ayer también decían eso en el Congreso, decían, es que un empalme mal hecho, usted no sabe ni para dónde van.
2: Exactamente.
0: Mire, la ministra que yo busqué ayer, Germán, y me dijo que sí, y la si quiero seguir buscando, porque me interesa hablar mucho con la ministra de lo que está pasando con el problema del agua en estas regiones como de Ocaña, con esos tres municipios. ¿Tienen o no tienen agua para pagar? Eso no, bueno, ¿y cuáles son los... La ONGRD tiene hoy la posibilidad de actuar en lo que tiene que actuar más los incendios?
2: Porque el señor Carlos Carrillo dijo que no había plata.
0: Sí, dijo, aquí no tiene plata.
2: Aquí no hay dinero.
0: Y ayer en el Congreso dijeron que les habían dejado 4.6. Yo le conté a Germán esta mañana.
1: Sí, sí, sí.
0: 4.6 billones de pesos.
1: O sea que si hay una platita.
0: Entonces, pero el otro dijo que no había plata.
2: Que no habían recursos, sí, señor.
0: Entonces, ¿a quién le creemos? Sigamos bueno. Entonces con su informe, que me parece, a propósito, en este momento, que debemos ya fijarnos. Claro, alguien dirá, ¿y por qué no se fijaron antes? Es que con tanta cosa que hay en Colombia es difícil fijarle. Siga, Laura.
3: Bueno, les tengo el total ya mencionado, son más de 11.000 hectáreas afectadas. En Cesar hay 8.000 hasta el día de ayer, confirmadas el día de ayer.
0: Cesar.
2: Sí, 8.000. Claro que le decía.
3: En Nariño hay 2.000 y en Boyacá hay 34. Con Tolima, hasta la noche de ayer habían 1.100 hectáreas afectadas, pero en la mañana de hoy subieron a 1.500.
0: ¿Sabe cuál es el problema del fuego? Es que estamos, es que hay otra que no, es que todo le funciona mal. Estamos en agosto. ¿Agosto qué es? Vientos.
4: El mes de las cometas.
0: El señor de las cometas.
4: Venga, oiga, y aquí en Medellín también hay incendios.
1: Más secos que es septiembre.
4: Venga, oiga, y aquí en Medellín también hay incendios.
1: Más secos que es septiembre.
0: Por eso es que. ¿Y qué me va? ¿Qué sea que cucharada me va a meter aquí? A
4: ver, no, señor. que aquí en Medellín también tenemos incendios en zonas montañosas. Ahorita, precisamente en Itagüí, en una vereda que se llama La Gisal, y en Cerro Pan de Azúcar, que es una comuna, la comuna 8, Villahermosa, aquí en Medellín, que también, pues, obviamente están con este reporte. La gente obviamente de estos dos sitios, las llamas en el Cerro Pan de Azúcar, pues afortunadamente no se reportan víctimas, pero los organismos de atención y socorro están en alerta máxima en esta oleada de calor en la ciudad de Medellín, Andrés.
0: No, es que se nos vino todo.
2: Y se le viene un gran trabajo al ministro de Ambiente, al doctor Fabio Arjona Hincapié, porque lo que pasa es que ya la situación está en un punto, exacto, en un punto donde ya no hay retorno, que ya están hablando es de una reactivación ambiental o una reconstrucción ambiental. Entonces, eso es un proyecto que tendrá que tener unos puntos específicos, una planeación, unos tiempos establecidos y una estrategia también que va de la

0: mano con temas recursos. Va a necesitar recursos, pero también va a necesitar un equipo que lo respalde al actual ministro de Ambiente.
1: Como están las cosas, ningún presupuesto va a alcanzar. Exacto. Ningún presupuesto va a alcanzar, porque ¿cuánto vale reconstruir Cali? ¿Cuánto vale reconstruir Pereira? Que lo de Pereira es dramático. Lo de Buenaventura es caótico.
2: Sí, señor.
1: Lo de Quibdó, ¿cómo? O sea, ¿cuántas reformas tributarias van a aguantar? ¿Cómo va a ser?
0: ¿O cuántas declaratorias de emergencia también, de desastre? Porque ya creo que ha quemado todas las posibilidades
1: porque,
0: de declaratoria.
1: Porque las empresas van a ayudar. ¿Hasta dónde van a ayudar? Acerías Paz de Río, ¿sabe qué dijo? Cuenten con todo el acero.
2: Ajá, qué bueno.
1: Para recuperar la catedral de Manizales.
2: Qué bueno.
1: Pero es el pedacito de la catedral. ¿Cuántos edificios están colapsados? Argos podrá decir, venga, cuenten con algo de cemento, pero no pueden entregar todo el cemento, Germán. Entonces es, ¿cuánto vale reconstruir al país? Vale mucho dinero. Y entonces hay que sacar la plata de dónde, de impuestos, sí, seguramente. Yo sigo insistiendo, eso de la DIAN no lo quieren mirar y le están sacando el cuerpo y no sé qué. Mírenlo, porque eso debe funcionar bien. Laura, informe largo, ¿no? El suyo. Nos metimos todos en
3: este No, bueno, tiempo. Pues en este momento ya terminamos con las cifras de los departamentos y municipios. Igual, si tenemos más información, la informamos.
1: ¿Y sabe qué? Requiero para mañana, y mientras seguimos con esto, que usted, ojalá mañana usted diga, controlado el incendio en Ocaña.
0: Ay, sí. Una buena noticia.
1: Una buena noticia. Entonces, para que sigamos controlando. Porque las malas noticias en Colombia pululan. ¿Se acuerdan de la señora que salió, que nos alegramos todos, le dedicamos ayer la transmisión? Daniela Largo Sánchez, de 32 años en Cali,
0: sí.
1: Que duró tal y que médica. Y...
0: Pero Daniela Largo, no sé si estoy en lo incorrecto, ella salió, fue de Pereira. La que rescataron en Cali fue de Diana.
1: Tiene toda la razón. Diana fue la que salió en Cali.
0: En Cali.
1: Sí, señor.
0: Y Daniela en Pereira.
1: Tienen toda la razón. ¿Cómo está la situación de Daniela en este momento?
3: Bueno, Daniela en los últimos días se ha convertido en un símbolo de esperanza y vida. Tras el incidente, el terremoto de 7.4 sucedido en Colombia, ella se encontraba hospedándose en un hotel de Pereira. Planeaba con su familia celebrarle el cumpleaños a su hijo, pero este hecho lo impidió. Se viralizó un video donde la rescatan después de más de 36 horas bajo los escombros. En este momento se encuentra en unidad de cuidados intensivos. Tristemente, los doctores no le dan muchas esperanzas al papá que la estaba acompañando. Tenemos reporte médico, sufrió un paro cardiorrespiratorio y la reanimaron durante 17 minutos. Inició en una crisis por una deshidratación.
1: No, es que de verdad es que es un milagro que haya salido, pero los médicos confiamos en que la logren estabilizar. Está en UCI, ¿no?
3: Ojalá. Fuera de eso, los médicos explicaron que una puerta comprimió uno de sus brazos, impidiendo la circulación de sangre y afectando varios de sus órganos.
0: Pero vea que cuando... Porque ese rescate fue transmitido en vivo y en directo. Los noticieros nacionales lo transmitieron en vivo y en directo. Cuando ella salió, por supuesto, la alegría desbordada, todo el mundo celebró, pero sí se sospechaba que no estaba bien porque, a diferencia de Diana, Daniela salió totalmente cubierta por una sábana. O sea, ella no le mostraron el rostro, nada. Yo creo que por respeto y por las condiciones con las que se encontraba.
1: Ella también estaba trenzada con una viga, ¿no? Es lo que cuentan.
0: Correcto.
1: Pero... Bueno, lo lograron, la sacaron.
0: Sí.
1: O sea, por lo menos están luchando, Germán.
2: Sí, claro.
1: Están luchando por la vida de ella. Y es Daniela Largo Sánchez, ¿no?
0: Sí, correcto.
1: Es en Pereira, la persona que sacaron de Pereira.
3: En Pereira.
1: Laura, desde mañana entonces su tarea es apagar incendios.
3: Listo, sí, señor. Mañana voy para allá.
1: No, hay que apagar incendios. Apaguemos incendios siempre.
3: Señor.
1: 10 de la mañana, 5 minutos. 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
1: Diez de la mañana, 6 minutos, seguimos aquí en ASB Noticias, 6 AM. Es increíble todo lo que pasa en el país, ¿no? Germán, le dieron permiso al presidente Gustavo Petro, ¿no?
2: ¿Cuándo se irá? Ah, pero él hizo una aclaración. Él hizo una aclaración sobre eso.
1: Hay unas condiciones, ¿no?
2: No, no, no, él dijo que... A ver si si entendí lo que dijo. Leí hace un rato muy de rapidez. Lo que le entendí es que él no se va a ir ni hoy ni mañana.
1: No, él pidió permiso.
2: Sí.
0: Que una persona...
1: ¿Cómo va a tener las cosas listas?
0: No, lo que decía en su trino es que una persona tiene el derecho a que si alguien lo invita a ir a conocer otra cultura, otro país, pues él tiene el derecho de decir, yo quiero ir.
1: Ajá.
0: Ya está. No decía que se va a ir mañana o pasado mañana.
2: Pues sí lo entendí bien.
0: Y de hecho acá tengo el trino para que... También vea, especificamos lo siguiente, vea, dice, no estoy enfermo y aún no tengo capacidad de hacer nuevas cosas, proponer y es mi derecho. No tengo líos pendientes con la justicia y la sanción administrativa que abusivamente me puso Estados Unidos solo es para las personas de los Estados Unidos. Los bancos colombianos no son personas jurídicas de los Estados Unidos y no tienen ningún derecho. Ya lo dijo la Corte Constitucional a impedir mi vida financiera. Y si tengo que repetir la sentencia de la Corte Constitucional, volveré a hacerlo.
1: Pero hay algo que es vigente, ¿no? Él es analista FAC.
2: O sea que sí puede tener cuenta de ahorros y cuenta corriente.
1: Es que él dice que la cuenta, si ustedes en una locución dicen que él tiene una cuenta hace 20 no sé cuántos años y que por suerte no se la quitaron. Pero después salió y dijo que él tenía problemas con Angie Rodríguez porque ya le ha manejado la plata de la... Y que entonces tenían que arreglar las cuentas, tío. Es que el presidente Petro sí tiene unas cosas. No, John Freddy, ¿cuándo va a hablar como Petro usted?
6: Buenos días, estimado Andrés. Veo que usted está gozando con el Málaga.
1: No, señor, yo que voy a estar gozando, ni me faltaba.
6: Además me voy a dar un año sabático, creo que me lo merezco por ser el presidente del pueblo.
2: El líder intergaláctico, le dicen algunos. ¿Usted se siente así?
6: Así es.
2: Líder intergaláctico.
6: Así es, mi estimado Germán, voy a ser un líder en todas las galaxias.
1: Me lo imagino con el lápiz. Ay, barro. Ahí está, pero el lápiz es verde, no, hombre. Tiene que ser amarillo. No.
6: Este es el verde que tenemos de los bosques nativos que tenemos en nuestro país.
2: ¿O es porque la Alianza Verde le falló?
6: También puede ser un mensaje subliminal.
1: Bueno, Germán, hablemos de Starlink. ¿Es la solución para todo lo que estamos, para todo lo que está pasando hoy en el país?
2: Insisto en que en unos emprendedores agropecuarios se convirtió en una solución. No nos dijeron en qué parte del país estaban, y lo más importante, ¿sabe qué es? Que esos emprendedores agropecuarios llegaron a Bogotá a socializar sus avances en sus emprendimientos bajo la cobertura de la FAO, que es la organización mundial que trabaja por preservar los alimentos y los cultivos y todo eso.
1: Esa que fue embajador el señor Benedetti.
2: Sí, señor, y actual...
1: No sintió que bueno, hiciera nada ya, ¿sí?
2: Renunció
1: sí.
2: La semana pasada la exministra de Agricultura, Jennifer Mojica.
1: Sí.
2: Entonces, esos emprendedores destacaban cómo prácticamente no había límites ni barreras con esa, digamos, plataforma de comunicación, Andrés.
1: Germán, usted que sabe, Germán es más cacharrero que yo no tengo ni idea de eso. Starlink funciona por satélite, ¿verdad? Sí. Pero debe tener corriente para conexión, ¿o no? Y hay sitios donde no llega, claro, ni la corriente.
2: Esa es la limitante. Esa es la limitante.
1: ¿Dónde conecto, no, Alejandro? Debo conectar.
0: Claro.
1: Y entonces no pasa nada, hermano.
2: Sí, esa es la limitante. Por eso también...
1: A no ser que sea con energía solar y de una vez arreglen todo el problema.
2: Claro, claro, puede ser, pero esa es la limitante que han tenido, ¿no? Y entiendo que también el costo. Pero cuando uno recibe un servicio que lo ha tenido limitado, que lo ha tenido frenado y le permite uno salir de ese de estar ahí parado, quieto, uno paga por el servicio, siempre y cuando sea bueno.
1: Dicen que es Carelli, ¿no?
0: Sí, claro, claro. Todos los satélites son
1: Carelli. Pero eso sería un problema para nosotros arreglado en los estadios de Colombia.
0: Sí, que es bastante complicada el tema de la conexión.
1: ¿Sabe por qué? Porque si nosotros llegamos a cualquier estadio, al que usted quiera, y tenemos una cabina Starlink,
0: y ya está.
1: ¿Y ya?
0: Problema solucionado, sí.
1: Porque voy directamente a satélite.
0: Correcto.
1: Porque aquí en internet a veces, bueno, a nosotros no nos falla nunca el internet, porque lo tenemos por, ¿cómo se llama?
0: Por cable.
1: Pero en internet a usted el teléfono no le funciona muchas veces en el camino porque se llenan todas las celdas.
0: Sí, es cierto. Pero hay unas excepciones. Lo he conocido por testimonios que los que ya tienen el 5G pueden sondearlo mejor. O sea, funciona, no como obviamente estar conectado a un computador por cable, pero funciona mejor.
1: Germán, si a usted le dijeran en el país hoy, es que yo he escuchado que el presidente Alvear le dijo, yo llamo a Elon Musk. Yo creo que para un país como Colombia sería una gran por la topografía, ¿no?
2: Estoy destinando
1: a que nuestra emisora que llega a donde no llegan los datos, pero no, la radio no la vamos a perder nunca en Colombia.
2: No, para nada.
1: No la vamos a perder. Para nada. Y como no la podemos perder, pues seguiremos pensando en qué tenemos que hacer básicamente con...
2: Por lo que leí y por lo que entendí, Starlink es una solución muy eficiente donde no llega fibra óptica. Entonces por eso estos emprendedores rurales han encontrado ahí un sistema de comunicación.
1: Es que en Colombia va a ser difícil cubrir el país con, claro, fibra óptica, Germán.
2: Claro, por su
1: topografía. Por las montañas, ¿dónde vamos a llegar? En cambio, el Starlink usted llega y... Pero si no tiene dónde cargar.
0: Se soluciona un problema, pero se genera otro.
1: Pero aparte es Carelli, ¿no? Creo que el mes vale cuánto. Deberíamos buscar cuánto vale el mes. Si no estoy mal, Tatán, creo que vale 180 mil pesos, si no estoy mal, el mes. Mientras usted en un celular puede tener datos por 30 mil pesos, ¿no?
2: Sí, sí. Pero el asunto es cuánto se gasta uno entre datos, energía, digamos en la ciudad.
1: Sí.
2: ¿Cuánto se gasta uno mensualmente entre datos y energía?
1: Es que lo que yo estoy diciendo es que no hemos podido llegar a Esmina nosotros.
2: Sí.
1: Llamo a las personas en Pereira y me responden 6 horas después diciendo, qué pena, hasta ahora me llegó o hasta ahora pude. Entonces eso muy bueno. Desde el Congreso se proponen que el IVA y cero en cero y peajes gratis para reconstruir zonas afectadas por el terremoto. ¿Eso es viable?
2: Claro, es viable porque el pago del peaje se convierte en otro insumo, que hay que tener en cuenta en el momento de transportar algo. Eso sería un alivio, ¿no?
1: ¿Me están diciendo que acaba de temblar otra vez?
2: Sí.
1: Mire, por favor, vaya al ¿cómo se llama? Son réplicas.
2: Poner aquí las vaquitas.
1: No. ¿Cuándo va a traer las vaquitas?
2: Va a tocar traer las vaquitas e instalarlas aquí.
1: Germán,
2: ¿cierto?
1: Germán, nos reímos a veces de tanta vaina que pasa en este país. Le voy a pedir un favor, Tatán, que pasa en este país. Le voy a pedir un favor, Tatán. ¿Sí? ¿Volvió a temblar? ¿Qué fue lo que pasó? Vamos a ver. Ay. El Servicio Geológico Colombiano dice evento sísmico. Este es un boletín actualizado 20 a 26.

0: 0813, la hora hace 24 minutos, Germán.
1: Hace poquito.
0: Magnitud 4.2 a las 9.42 minutos de la mañana, profundidad 95 kilómetros. Poquito, Alejandro. Poquito. Pero es que San José del Palmar no ha dejado de temblar. Servicio geológico, 24. ¿Usted lo sintió, Mauro? No, menos mal.
2: Por fortuna.
3: Bueno, ¿y ese epicentro?
0: Mauro. Tengo noticia. Parece saber a nuestro gerente nacional.
2: Tengo noticia. Dice, acaba de sacar comunicado Di Mayor que aplaza la jornada este fin de semana.
0: O sea, como corresponde.
2: La protesta, porque muchos, después de que dieron a conocer la programación, dijeron, no es el momento.
0: Mire, hay un equipo que está pidiendo que se aplace toda la Liga 2026.
2: Sí, señor.
0: ¿Ya sabe cuál es el equipo?
2: Creo que es el 11 o el Pereira, uno de los dos.
0: Creo que es el 11. Pero más allá, el Pereira... Es que el Pereira, ¿tiene por qué? No, tiene
2: no
0: por
2: y
0: qué.
2: El Pereira tiene otro problema. El Hernán Ramírez Villegas, que es su escenario deportivo, sufrió daños grandísimos. ¿Graves? Y se habla de reconstrucción a largo tiempo, no se habla de algo cercano. Entonces, lo que dice el comunicado es que ellos se ponen en la situación que hoy por hoy están pasando miles de colombianos y que más allá de que la iniciativa de ellos era mostrar empatía diciendo que va a haber fútbol en las ciudades donde no se vio afectado el país por el tema del terremoto, han tomado la decisión de aplazar la fecha del fin de semana y van a retomar el próximo 19 de agosto con la programación de las diferentes competencias. Entonces,
3: 19
2: este fin de semana,
3: de agosto, o sea, de hoy en 8, hoy es 12.
2: No hay ni copa, no hay ni liga, ni tampoco liga femenina.
0: ¿Y sabe qué?
2: Absolutamente nada.
0: Estaba hablando con nuestro productor Ricardo Martínez, venga un momento, por favor. Estaba hablando con Ricardo Martínez porque nosotros ya habíamos hecho la programación, Germán. Es que esto no es una programación. Estamos en la Casa de los Deportes, en la Casa de las Noticias, y nosotros este fin de semana aquí íbamos a transmitir, Alejo.
2: Íbamos a transmitir el viernes el partido de Copa entre Millonarios y Barranquilla. El sábado jugaba Santa Fe frente a Nacional en el Atanasio Girardot. Uh-huh. También jugaba el Atlético Bucaramanga el día domingo. O sea, había varios partidos.
0: ¿Teníamos fecha mañana, Ricardo?
4: Señor, sí, señor.
0: Habíamos prometido algo a Cencia. Nos va a tocar llamar a Cencia y decirle que no.
4: Bueno, pero con Cencia igual tenemos el compromiso de hacer el programa de la Casa de la Azul Radio desde la 1 de la tarde, posiblemente también la Casa Verdolaga a las 2 de la tarde. A lo que son programas podemos mantenerlos, ¿sí?
0: Pero cuadra entonces para no hacer desde la cabina.
4: Incluso
0: ya, sino...
4: incluso el mano a mano deportivo también habíamos hablado de.
0: Ah, bueno, pero entonces tenerlo, Ricardo, ¿sí? Digo, tenemos un compromiso, Germán.
4: Tengo el comunicado.
0: ¿Cómo es el comunicado?
4: Sí, bueno, la Di Mayor hace 7 minutos acaba de oficializar en un comunicado que dice: el fútbol colombiano, solidario con Colombia y comprometido con el país, entendemos que Colombia vive un momento que nos conmueve a todos. Sabemos que en circunstancias como estas las prioridades cambian y que lo más importante es acompañar a quienes han perdido tranquilidad, bienes materiales o en algunos casos a seres queridos. Como institución y como familia del fútbol colombiano, queremos decirles que no están solos. Por esta razón, consideramos que el fútbol debe continuar en aquellas ciudades y escenarios que no hayan sido afectados por el terremoto y que se encuentran en condiciones adecuadas para desarrollar la actividad normal deportiva. Normal deportiva. A ver, no lo hacemos de espaldas a la realidad que vive el país, sino precisamente entendiendo que mantener el fútbol activo también significa proteger a miles de personas y familias que dependen económicamente de esa actividad. Sin embargo,
0: es que eso también es cierto, Ricardo. Sí, perdónenme, sí, eso es una actividad económica.
4: Cierto, señor. Eso es cierto. Y de recreación y de muchas cosas, Andrés.
0: Es que, Ricardo,
4: sin
0: mire,
4: embargo,
0: escúcheme.
4: Viene el sin embargo.
0: No, sin embargo, o viene el pero.
4: Sí.
0: Pero es que hay una cosa, Ricardo, es una actividad económica.
4: Sí.
0: ¿Qué estábamos hablando ahorita? Uh-huh. Mire lo que está pasando en el terremoto.
4: Sí.
0: Pero se está quemando Colombia, sí, en hectáreas.
4: Uh-huh.
0: Entonces es otro lío.
4: Sí.
0: Entonces sí, usted puede ser circunstancialmente, y estoy, yo pienso que esto lo ha liderado mucho, incluso el técnico del Caldas.
4: Sí.
0: El profesor dijo, así me tiene que ir. Yo no juego hasta que no estemos listos.
4: Uh-huh.
0: Y hay una cosa como ellos lo están manejando, Ricardo.
4: Sí.
0: Es... sí, claro, ellos están pensando en el... pero la señora que vende las bombas afuera del estadio, la que vende los pinchos,
4: no,
0: eso es
4: tan,
0: una economía,
4: no,
0: Ricardo,
4: no vaya
0: por favor.
4: Tan lejos, la logística de los estadios.
0: Los adentro, que se, ¿cuánto sí. se ganó un muchacho eso, Ricardo?
4: Un poco, creo que no puede decir, ser 50 mil.
0: Póngale 100 mil pesos, Ricardo.
4: Pesos.
0: Pues es un trabajo.
4: Sí, señor.
0: Es el día que puede trabajar.
4: Viene el sin embargo.
0: Viene el sin embargo, por favor.
4: Sin embargo, hemos decidido aplazar la fecha del fin de semana. Retomaremos el próximo 19 de agosto con la programación de nuestras distintas competencias, las cuales anunciaremos oportunamente. Entonces, ASB Noticias está en capacidad, Andrés, está en capacidad de decirles que el martes se jugará el partido de Copa Libertadores que tenemos pensado transmitir.
0: ¿Qué es Tolima?
4: Tolima versus Independiente del Valle.
0: Sí, señor, pues ese es Libertadores.
4: El miércoles se jugará la Copa Sudamericana.
0: Santa Fe
4: versus River Plate, ¿sí? Y el jueves, bueno, el miércoles ya hay algunos partidos de liga, pero pues obviamente por cadena decidimos transmitir los partidos
0: como corresponde.
4: Por la importancia, porque el miércoles también juega, por ejemplo, Inter de Bogotá, Real Cundinamarca, ¿sí? Y Once Caldas Alianza, Real Cundinamarca, ¿sí? Y Once Caldas Alianza, eso es por Copa Colombia, ¿sí? Ya el jueves hay partidos de Copa Colombia, Atlético Nacional Deportivo Cali, que en teoría, según el comunicado de la
0: DIMAYOR, eso sería el jueves de la próxima.
4: Jueves, sí, señor.
0: Ese también lo transmitimos nosotros.
4: Ese, ¿verdad? Lo transmitimos nosotros, sí, señor. Real Cundinamarca, Inter de Bogotá.
0: Ese es B.
4: Deportivo Pasto, Independiente Medellín.
0: ¿Ese también lo transmitimos nosotros?
4: No. Vamos a transmitir Nacional Deportivo Cali. ¿Sí?
0: Ok.
4: La próxima semana. O sea, el viernes no había fútbol. Es posible, no se le haga raro, que de pronto se utilice la fecha para
0: Ricardo, el aplazado. Estoy bien, Alejandro, Ricardo. El partido de mañana Barranquilla Millonarios no se juega.
4: No se juega.
0: ¿Estoy bien?
4: Y el lunes Millonarios Deportivo Cali tampoco. No se juega.
2: No hay nada de programación.
0: ¿Y sabe qué, Ricardo? Debe haber un rigor en esto. Uh-huh. Ya Asencia lo hizo en Bogotá, Germán.
4: Sí.
0: Ya revisó el estadio y dijo, ok, está listo, no pasó nada. Uh-huh. Deben pasar lo mismo en el Atanasio. Uh-huh. Deben hacer lo mismo en el Pascual, por favor, el Pascual Guerrero.
2: Tiene averías, ¿no? Incluso ya se habla de que América está buscando sede alterna, porque hasta que no pase la inspección, tiene varias.
0: No, y el averías. Deportivo Cali en Palmira también tienen que hacer la inspección, Ricardo, por favor.
4: Claro.
0: No pueden. ¿Dónde está el estadio Manizales, por favor?
2: De ese sí no hay.
0: El estadio noticias. De Pereira.
2: Ese sí está
0: afectado. El estadio de Pereira. Y bastante. ¿Dónde más estoy? El estadio de Ibagué, Ricardo.
4: Sí.
2: El centenario de Armenia.
0: Bueno, es la B, pero tiene que
4: el también estadio de Huila está en ruina, pero desafortunadamente viene en ruinas hace mucho tiempo.
0: No, es que sí no le pasó el
2: terreno.
0: Sí,
2: no, pero usted sabe que ya el Huila ya ni siquiera existe.
0: Ni siquiera existe. Increíble.
4: Andrés, terminando con la información. Lo siento, Germán. Entonces le retomo desde acá. Sin embargo, hemos decidido aplazar la fecha del fin de semana. Retomaremos el próximo 19 de agosto con la programación de nuestras distintas competencias, las cuales anunciaremos oportunamente. Pero también queremos que entiendan que detrás de cada partido hay trabajadores de los clubes, personal de los estadios, vendedores comerciales, transportadores, periodistas, personal logístico, empresas de servicios y muchas familias cuyo sustento está ligado directa o indirectamente al fútbol. Para ellos, continuar significa también poder trabajar, generar ingresos y llevar tranquilidad a sus hogares. Pero queremos que el fútbol vaya mucho más allá de jugar. En las ciudades donde se desarrollen los partidos, los clubes y los estadios estarán a disposición de las iniciativas de solidaridad. Los escenarios deportivos podrán convertirse en puntos de recepción de ayudas en especie y de aportes económicos para que aficionados, empresas y ciudadanos puedan contribuir con las familias y comunidades que hoy más lo necesitan. Queremos que cada camiseta, cada estadio y cada partido representen también un mensaje de esperanza, que quienes vayan al fútbol puedan llevar un alimento o un elemento de primera necesidad o realizar un aporte, que los clubes puedan convertirse en canales para que la solidaridad de millones de colombianos lleguen a quienes estén atravesando esta difícil situación.
0: Absolutamente. Nunca había escuchado un comunicado de la DIMAYOR tan
3: sensato.
0: Sensato, esa es la palabra.
2: Pero pregunto, ¿creen que la decisión se toma por la presión de la gente?
0: Sí.
2: Porque es que después de que se conoció la programación el martes, todo el mundo en redes sociales diciendo que cómo era posible.
0: No, y es que tienen razón. Digo, pero sabe que también uno debe escuchar, uno no puede ser tan terco de decir, es que se juega porque se juega.
3: Sí, no.
0: Sí. Y creo que hicieron un comunicado decente. Porque ellos dicen ese sin embargo, Tiene toda la razón.

0: Y tiene la razón, pero ¿tenemos la infraestructura para que eso, ese sin embargo, siga y continúe? No la tenemos.
1: Mire, Andrés, que yo, usted sabe que cubrimos el fútbol hace mucho tiempo, y cuando hubo el estallido social, también señalaron al fútbol, que fue uno de los principales amenazados en ese estallido social, que cómo van a jugar, que el país se está incendiando, que piensen que la realidad es otra. Yo creo que este, sin embargo, pone en la opinión pública que no es simplemente un espectáculo deportivo de u 11 personas por un equipo y 11 por otro corriendo detrás de un balón. Es todo un ecosistema, ¿sí?, que además le brinda a la gente, pues, más allá de un medio económico, también esparcimiento, también el recuperar muchas cosas. Entonces creo que es al lugar el desarrollo de la actividad, así como se van a seguir haciendo conciertos. Lo habló Morat, diciendo, oiga, venga, vamos a también, claro, a colaborar, son, de alguna seis manera fechas, ¿no?
2: Sí, arrancan el viernes.
1: Alejandro
2: sábado, corrijo, el sábado.
1: Riaño va a hacer la grabación de su show el 29 de agosto, prometiendo que lo que se recoja en ese show también va a ser de ayuda. Es que
0: todos van a apoyar. Mira, Ricardo, a mí me pasó una anécdota.
1: Suena feo, pero el show tiene que continuar.
0: A mí me pasó una anécdota que la quiero contar hoy al aire. Yo trabajaba en Candela Estéreo en aquella época. Esa sede queda en el Nicolás de Ferman.
1: Sí.
0: La sede de Radiopolis, Germán. Sí, señor. Y ese día pusieron una bomba en el puente que está sobre la 53, el puente peatonal, al frente del Icontec. Y entonces, por el pasillo donde salía uno a la calle 53, es como un pasillo de entre casas, como una bahía. Uno sale a la calle 53, no sale por una calle, sino una bahía. Mi oficina quedaba a la entrada de la recepción. Y yo venía, no sé, venía como una reunión administrativa, venía hacia mi oficina cuando veo entrar personas ensangrentadas. Y yo, que soy una gallina para todo eso, hermano.
2: Que la sangre es escandalosa.
0: No, pero es que yo aparte soy gallina, Alejandro, yo lo reconozco, yo soy gallina. Y entonces yo veo todo esto y veo lo que pasa, y esa noche teníamos una caravana Candela, que era por Bogotá, y una vaina de esas de fiestas. Y yo tomo la decisión de no hacerla, porque es que fue al frente, casi a dos cuadras de la emisora, y gente que llegó a malherida a la emisora. Yo digo, no, nosotros no podemos estar de fiesta cuando Bogotá era la época de las bombas, ¿no?
2: Sí.
0: Y bueno, y eso pasó. Yo tomé la decisión, no hacemos nada, tenía la, pues, esa, pero tomé la decisión. A los dos meses hacemos una convención de la compañía, y el presidente, que era buen amigo, me dijo, yo te respeté tu decisión, me dijo, del dueño y presidente de la compañía, yo respeté tu decisión, pero la vida continúa.
2: Es cierto.
0: Y entonces yo me quedé pensando y dije, pero bueno, fue mi decisión, y puede que uno se equivoque, pero yo no podía estar en fiesta cuando las otras personas están de luto.
2: Sí, es cierto.
0: Y fue mi decisión. Pero él también tiene su punto de vista, Germán.
2: Claro.
0: La vida continúa. Es duro decirlo. Que es duro decirlo, sí, Germán. Muy duro.
2: Sí.
0: Pero la realidad.
3: Bueno, a propósito de los incendios en el departamento de Nariño, veamos y escuchemos al gobernador Luis Alfonso Escobar hablando al respecto.
4: Nariñense, que ahora vivimos en el departamento a causa del incremento de los incendios forestales, hemos convocado de manera urgente a una nueva sección del Consejo Departamental de Gestión de Riesgo. En este espacio vamos a proponer la declaratoria de calamidad pública y urgencia manifiesta. En este momento se encuentran dos zonas activas de emergencia de incendios que están concentradas en las subregiones de Abades, Occidente y Guambuyá. Ya son más de 150 incendios que hemos controlado en articulación y coordinación entre los municipios, las unidades de socorro y la unidad administrativa de gestión del riesgo del departamento. Desde que advertimos que Nariño podía afectarse seriamente por posibles impactos del fenómeno del Niño, asignamos 2.700 millones de pesos con destino a 32 cuerpos de bomberos para proporcionar kits forestales. esta tarea que estaba en proceso de contratación la aceleraremos para abreviar y atender la calamidad. Desde esta mañana estuvimos en reunión con alcaldes y alcaldesas para concertar la estrategia de cooperación y coordinación con los diferentes cuerpos de bomberos. Además, alistaremos la contratación que nos permita contar con la disponibilidad de 40 horas de apoyo aéreo para atender emergencias concentradas. Estaremos en territorio coordinando más acciones de emergencia de manera directa. Nuestro llamado a la solidaridad, a la comprensión de la situación de la emergencia y a la ciudadanía, le decimos que mantenga la información y comunicación por los canales oficiales de atención de la gobernación.
3: Bueno, pues ahí está, urgencia manifiesta, emergencia en el departamento de Nariño por los incendios
0: forestales. ¿Usted vio lo que hizo usted, alcalde? Pero, el gobernador, gobernador, ¿no? ¿Usted vio lo que hizo el alcalde de Pasto?
3: Ah, el alcalde,
0: el alcalde. ¿Con el secretario de movilidad?
3: Sí, los vi atravesando una calle, que era lo que... Sí, los vi.
0: Oiga, Germán, ¿cómo es posible que usted llegue a montar algo sin tener permisos?
3: Sí. Uy, oiga, pero ¿ese señor debería gobernar aquí en Bogotá?
0: ¿Seguro?
3: Sí.
0: ¿Se le fue? ¿Usted lo vio o dejó?
3: Yo lo vi.
2: Un pedazo.
3: Yo lo vi cruzando. ¿Y usted
0: quién le autorizó montar? Era como unas cámaras, ¿verdad?
3: Imagínese.
0: ¿Y a usted quién le autorizó montar eso? Quiten ya eso.
3: Claro, es como en Bogotá, no, la invasión del espacio público. Le toca al peatón tirarse a la calle porque todo el espacio público
2: está ocupado. Invadido. Sí,
0: no, pero Germán, sí, pero ¿cómo es que uno llega allá y monta un poste?
3: Imagínese.
0: Y monta una estructura.
3: Qué buena actuación, sí, señor.
0: Y uno dice, y he visto otro alcalde que va y los enfrenta y dice, venga, yo estoy quedando mal con la gente. Se me está haciendo quedar mal a mí, a los interventores les pega una levantada. ¿Cuál es ese alcalde, uno flaquito alto? No. Que es muy, muy, muy bueno. 10 de la mañana, 32 minutos. Vamos a tener una otra buena noticia, ¿no, Germán?
3: Sí, ¿sabe qué?
0: El sonido está un poquito largo, pero lo tenemos que hacer porque el Congreso Empresarial Colombiano en el sector productivo. Germán, 10 mil millones de pesos no se consiguen en un día.
3: No, claro.
0: Y van 10.478 millones de pesos, Alejandro.
3: No, eso.
2: Muy bueno, muy bueno.
3: Ya lo decíamos, está la florinata de los empresarios.
0: No, pero que se dejen ver.
3: Claro, claro. El Congreso debe terminar mañana. Mañana debe terminar con un anuncio muy importante en ese sentido, Andrés.
0: Sí. 10 de la mañana, 33 minutos. Yo sé que el sonido está en un sonido ambiente y está en un sonido como centro de convenciones.
3: Sí.
0: Está, dice el ingeniero, encocado. No me hablo encocado porque uno a esta hora de la mañana con tanta hambre estaría pensando en tantas cosas. Está el sonido y así se está hablando en el
3: SEC, Congreso Empresarial Colombiano, sí, en Cartagena.
0: Sí, así es.
5: En este segundo día, en este gran jueves, queremos mostrar en nuestra pantalla la cifra con la que arrancamos este segundo día. Superamos los 10 mil millones de pesos.
0: Ahí está.
3: Ahí está la convocatoria, la invitación.
0: Y está 10.478.115.
3: Acuérdese lo que transmitimos aquí, que dijo el ministro de Hacienda la semana pasada, antes de esta tragedia.
0: Sí.
3: Necesitamos que los empresarios inviertan. Entonces, esta es una invitación a invertir en capital social, dinero para reconstrucción.
0: Pero mire lo que le voy a escribir, hermano. 16 minutos está publicado esto. El Grupo Aval.
3: Ah, qué bien.
0: Reportó que al cierre del segundo trimestre obtuvo una utilidad neta atribuible a los accionistas de 577.500 millones de pesos.
3: Eso es mucha plata.
0: Lo que representó un crecimiento del 16.7% frente al mismo periodo de 2025, cuando el holding financiero obtuvo ganancias de 494.900. ¿Qué quiere decir eso? Que siguen creciendo, Germán.
3: Siguen creciendo. Volvemos al dilema de si el gobierno del señor Gustavo Petro fue tan malo, ¿por qué las utilidades crecieron tanto?
0: hay una versión, ¿no, Germán? Y es que dicen que entraba mucho dinero
3: sucio.
0: Bueno,
3: ya le toca eso a la Diana, la UIAF.
0: Sucio.
3: Bueno, ya le toca eso a la Diana, la UIAF. Investigar y sancionar.
0: Hola, la UIAF. La UIAF ataca lo que no tiene que atacar, ¿no? Atacar los grandes capitales.
3: Sí.
0: ¿Dónde aparecen?
3: Pues es que ellos trabajan. Uno no entiende a veces cómo trabajan ellos, pero ellos. Imagínese que la UIAF está conectada a un sistema mundial que se llama el StarLab. El StarLab es un sistema mundial que se especializa en detectar dineros procedentes del narcotráfico, del lavado de activos y de compra de armamento. Entonces ellos anualmente vienen a Colombia, hacen un recorrido por todos los países y anualmente vienen a Colombia, ¿no? No sabemos si este año ya vinieron o van a venir, porque se supone que están interconectados en el mundo. Y eso trabaja fundamentalmente con las casas de apuestas, Andrés, porque en esas industrias, en esas multinacionales de las casas de apuestas, también hay por ahí plática non santa.
0: ¿Usted sabe que en Ecuador no hay casinos?
3: No, no sabía.
0: No hay un casino, hermano.
3: Pero al contrario, en Perú hay muchos. Y uno de los eventos más importantes anuales se realiza en Perú.
0: Sí, en Ecuador no hay ni uno.
3: Vea pues.
0: ¿Sabe por qué, Germán? Porque dicen que es lavado.
3: Vea pues.
0: Y entonces dicen que por el lado de los casinos se lava mucho.
3: Eso
0: dicen. Sí, señor. No me consta.
3: Es que uno va a esos eventos, Andrés. Aquí se hacen dos eventos, aquí en Colombia, quiero decir. Se hace uno entre marzo y abril en Cartagena. Vamos a hacer todo lo posible por ir el año entrante. Entre marzo y abril. Y el otro es aquí, el mes entrante, aquí en Bogotá.
0: ¿El de los casinos?
3: Impresionante.
0: ¿Eso quién lo hace?
3: Eso lo hace la... Lo vigila Coljuegos, que Coljuegos es del Ministerio de Hacienda.
0: Es que se supone
3: que... es capital privado.
0: Acuérdese, exactamente. Por ahí es que dicen en privado. Y se mueve mucho dinero ahí, ¿no? Sí, en las apuestas se mueve mucho dinero. Que a propósito en esta, dicen que les van a poner el IVA, ¿no?
3: Sí, señor. En la conversación que estuvimos la semana pasada con el ministro de Hacienda... El presidente o el director del Comité Autónomo de la Regla Fiscal le dijo al ministro de Hacienda: no desdeñe o no deseche sin revisar algo de la propuesta de reforma tributaria de Gustavo Petro, la última que radicaron. Y destacó eso, dijo el presidente del Comité Autónomo de la Regla Fiscal: se le debe aumentar el impuesto o el tributo a los juegos de suerte y azar.
0: ¿Quiere ver la pelea en esta esquina?
3: ¿Quién está?
0: Oiga, además, en una sección de esa, Germán.
3: Claro.
0: En esta otra.
3: Ayer la empezamos. Una cosa dijo el ministro de Hacienda y otra el representante de Santiago Osorio.
0: Jennifer Pedraza.
3: Upa.
0: ¿Arranco?
3: Fuerte.
2: Fuerte, sí.
0: A veces la mejor forma de ayudar no es viajar al lugar afectado a tomarte fotos para hacer virales en redes, sin saber nada. Sin saber hacer nada útil.
2: Estoy de acuerdo en eso.
3: Amarilla al señor de la Espriella.
0: Bueno, a veces es mejor promover a las organizaciones que llevan décadas construyendo procesos allí, visibilizarlas y donarles.
3: También es cierto. También es cierto.
0: No más pose, mejor humildad y solidaridad.
3: Es cierto. También es cierto, sí.
0: Responde Carolina Gómez, la vocera del presidente de la Espriella.
3: ¿Ah, sí?
0: Sí.
3: Ah, bueno, ya está.
0: Que trabajaba en Red Más Noticias, ¿se acuerda?
2: Ah, sí, ya era.
3: Oiga, ¿y qué? ¿Los periodistas qué? ¿Con ella qué?
0: No estoy escribiendo. Bueno, en fin, después le cuento. Responde Carolina Gómez. Una oposición mentirosa y que no hace, pero que tampoco le gusta que hagan. Un momento de que los colombianos revisen bien quién es quién en estos momentos difíciles. Y dejen de votar por este nivel tan bajo de congresistas.
2: Fuerte.
3: Bueno, es como redundante, ¿no? Sí. Y si tiene tantos pergaminos, la señora debe eliminar las redundancias porque en una misma frase, momento.

0: Antecelo.
1: Claro,
0: ahí
1: se siente
0: está,
1: aludido.
0: En esta esquina, ¿ah?
1: Se siente aludido.
0: Está bien esa pelea? Bueno,
1: Andrés, hay una noticia interesante que tiene que ver, con Medellín, con el Valle de Aburrá, y le damos paso a John Freddy López para que la presente.
0: Por favor, John Freddy.
2: Gracias, señores. Sí, así es, la Universidad de AFIT puso en marcha una estrategia de atención para los integrantes de su comunidad educativa que resultaron afectados por el terremoto registrado el pasado lunes 10 de agosto. La iniciativa denominada AFIT Contigo contempla apoyo económico, acompañamiento psicosocial, flexibilidad académica y laboral y la disponibilidad de capacidades técnicas de la institución. En otras palabras, la rectora de AFIT, Claudia Restrepo Montoya, explicó que la universidad comenzó a identificar a las personas que requieren mayor respaldo y encontró que más de 800 estudiantes de pregrado y posgrado tienen registrada, escuchen esto, su residencia en zonas afectadas por el sismo, principalmente en el eje cafetero, Valle del Cauca y Chocó. Escuchemos entonces a la rectora Claudia Restrepo.
3: Se reciban un abrazo solidario. Hoy el país vive circunstancias de incertidumbre y de dolor. Esto nos exige como colombianos y como comunidad trabajar y hacer acciones decididas para poder acompañar a las zonas afectadas directamente por el sismo que se registró el pasado lunes. Sobre esto, la Universidad de AFIT quiere plantear dos cosas. Primero, ¿qué hemos venido haciendo? Y segundo, ¿qué vamos a continuar haciendo? Sobre lo que hemos hecho, tres acciones. La primera, la activación de los protocolos de aseguramiento del campus para garantizar el ejercicio académico de profesores, estudiantes y también el trabajo de nuestros colaboradores, siempre ofreciendo la flexibilidad derivada en el aula para poder acompañar a quienes se ven afectados directamente por las circunstancias derivadas de este evento. La segunda, unirnos a las causas de donación y de solidaridad colectivas. Somos hoy centro de acopio de la Alcaldía de Medellín para todo el ejercicio logístico y abastecimiento para las zonas afectadas. También nuestros grupos estudiantiles y nuestra área de filantropía han coordinado esfuerzos para generar donaciones de la mano de presentes, en especie, en dinero y también en personas voluntarias que se han venido a trabajar en estas zonas de acopio para poder garantizar la debida atención que requiere una actividad de esta naturaleza. ¿Cuál ha sido nuestra tercera actividad? Tratar de identificar dentro de nuestra comunidad a las personas que se han visto más afectadas por este evento. Hoy, después de hacer un ejercicio de un levantamiento general, tenemos identificadas a un poco más de 800 estudiantes de pregrado y de posgrado cuya zona de residencia está registrada como una de las zonas afectadas, eje cafetero, Valle del Cauca o la zona de Chocó. 280 de esos estudiantes son parte de nuestra sede de posgrados de la ciudad de Pereira. Y otro tanto está muy localizado en la ciudad de Medellín y otro poco en el Valle del Cauca. Hoy nuestra tarea es cómo lograr llegar de manera más contundente y poder acompañar a esa población que está directamente afectada. Aquí doy paso al segundo momento y es qué vamos a seguir haciendo. En las horas de la tarde del día de ayer nos reunimos con los miembros representantes estudiantiles del Consejo Directivo y el Consejo Académico y también con los integrantes de nuestro Comité de Riesgo de la Universidad, con un propósito central y era mirar qué otro tipo de acciones debíamos promover para poder garantizar el acompañamiento a nuestra comunidad y seguir impactando en el país. Derivado de eso, definimos una ruta que hemos denominado EAFIT Contigo. ¿Cuál es el propósito de esta ruta? Poder garantizar que nuestros estudiantes, profesores y colaboradores que se están viendo directamente afectados por los eventos ocurridos el pasado lunes puedan seguir y poder tener un mejor acompañamiento. EAFIT Contigo tiene tres líneas. La primera es un fondo de emergencia, un fondo de un valor de 1.000 millones de pesos que hemos puesto como universidad para poder garantizar subsidios y acompañamientos a las personas más afectadas de nuestra comunidad derivados de lo que ocurrió. Lo segundo, acompañamiento psicosocial, es decir, cómo continuar con las líneas de acompañamiento para las personas que hoy están viendo alterado el ejercicio cotidiano de acuerdo con las afectaciones de esta circunstancia. Y la tercera, la flexibilidad académica y laboral. muchos de nuestros estudiantes o algunos de nuestros estudiantes, colaboradores y también profesores, ven afectada su ejercicio cotidiano, en algunos casos porque necesitan o requieren irse a sus zonas, porque sus familiares están en las zonas de afectación.

0: o en otros casos por la misma, digamos, las mismas preocupaciones psicoemocionales. Entonces, nuestra idea con EAFIT contigo es tratar de hacer un acompañamiento 360 a los miembros de nuestra comunidad para poder garantizar el debido acompañamiento. Hoy en este video ustedes van a encontrar unas líneas de atención y unas diferentes áreas en el WhatsApp y en algunas otras áreas de contacto de la universidad para que puedan acercarse, ayudarnos a censar mucho mejor quiénes son los miembros de la comunidad que necesitan acompañamiento y también mirar si en alguna de esas líneas necesitan el apoyo de la universidad. Quiero terminar que además de este ejercicio de EAFIT contigo, seguimos invitando a todos los eafitenses a que sigamos aportando con tiempo, especie o dinero a todos los colombianos. Más allá de que sean eafitenses, hoy nuestra responsabilidad es con todo el país y parte de nuestro ejercicio es seguir haciendo todo lo necesario para poder acompañar y generar menor impacto. Hoy como universidad también hacemos parte de las redes de universidades que están ofreciendo sus capacidades técnicas, académicas para poder estar en las zonas, ya sea para temas de diagnóstico, asuntos de acompañamiento e inclusive a nuestros pares universitarios para poder garantizar de alguna manera, poder contribuir o ayudar, poner nuestro granito de arena para poder normalizar un poco la situación o atender un poco el impacto que eso se está presentando en la zona. De esta manera les digo, eafitenses, sigamos trabajando en un ejercicio de liderazgo, de impacto, que permita acompañar no solo a nuestra comunidad, sino al país y a toda la sociedad alrededor de lo que hoy más necesitan y es cómo contribuir con acciones decididas que ayuden a Colombia.
1: EAFIT Contigo nació después de una reunión entre representantes estudiantiles, integrantes de los consejos directivos académicos y el comité de riesgos de la institución. El propósito es establecer una respuesta que permita acompañar a quienes tengan dificultades para continuar con normalidad en sus actividades académicas, laborales o personales.
2: 10 de la mañana, 47 minutos. Yo veo, Germán, que esto sigue creciendo y creciendo y creciendo. Todos ayudan.
3: Sí. Sí.
2: Yo lo único que les pido es, Alejandro, en un mes que sigan ayudando.
3: Claro.
4: La continuidad, que sea algo constante. Sí,
3: y que haya una auditoría, un Price Waterhouse ahí haciendo.
2: Eso ahí, sí, ahí encima. Y sobre todos los dineros que están llegando, ¿no, Germán?
3: Claro.
2: Es que uno dice, ¿el 10? ¿El 10? ¿De cuánto está llegando? No. Esto es para la gente que lo perdió todo, perdió la vida. Hay una esa gente que lo perdió todo, perdió la vida. Hay una escena, Germán, que hay una señora con un gatico, la están sacando y le dice a la señora, sáqueme de aquí, córteme la pierna. ¿Cómo será el dolor?
3: Ay, Dios mío, claro.
2: ¿Cómo será el dolor, por favor? Pues lo que les estaba contando, Germán, es José Durgues Espinosa Martínez, es una persona que está en el Senado de la República. Y él pidió que, por favor, por un tiempo limitado, se dé una exención temporal del IVA para materiales destinados a la recuperación de las zonas golpeadas.
3: ¿Sabe que
2: la reconstrucción?
3: Ayer en tanta cosa que uno lee, alguien propuso por ahí que así como hay un banco de alimentos, haya un banco de materiales.
2: Como ¿sabe que esa buena la idea? Sí. Arena, ¿sí? ¿Cómo se llama? Ladrillos.
3: ¿Qué es lo más costoso?
2: La varilla.
3: La varilla, sí.
2: ¿Cómo se llama eso? El acero.
3: El acero.
2: ¿Usted sabe que el acero es duro pero frágil?
5: Ah, sí.
2: Sí, señor. ¿Sabe qué sirve también, Alejandro?
4: ¿Qué sirve?
2: La propuesta es que contemple. Le pasó ya la carta al presidente de la Espreya. Suspender temporalmente el cobro de peajes en las carreteras que conducen a las zonas devastadas.
4: Buena iniciativa.
2: Es que es justo, ¿no? Es que usted, una persona que está allá, usted piensa en que ella ahorita. Hay algo que se está haciendo también por ¿cómo se llama el que gira los recursos de la salud, Germán?
3: La ADRES
2: va a girar, les va a ayudar a las personas que no tienen cómo enterrar a su familia.
4: Sí, es que a veces pasa eso, ¿no? Uno dice, se murió la persona y empieza otro problema porque si no hay fondos, si no
2: está pagando. Es lo que está haciendo la primera dama, que ayer dijimos, se metió donde era lo más difícil, se metió. La ADRES va a girar el dinero,
3: qué
2: Germán.
3: Qué bueno eso.
2: Para que la gente... que no todo el mundo tiene, o sea,
3: la muere, es una
2: se
3: pena.
2: Queda sin nada en la casa, pierde su hogar, pierde su familia, mucha gente se quedó con lo que tenía puesto.
4: Sí, literal,
2: mucha gente.

0: Y entonces él dice, primero, quitémosle el IVA a los materiales, me parece bien. Claro. Dice, contemplan bueno, por lo menos son iniciativas, ¿no? Suspender temporalmente el cobro de peaje, Germán.
1: También aguanta, claro, sirve.
0: Eso, que conducen a hacer. Le solicitó a la ministra de Transporte esa novela que se quite ese cobro. Además, ya Petro lo había dejado en 700 pesos, ¿se acuerda?
2: Sí.
1: Pero en el eje cafetero.
0: Pero bueno, por lo menos ya en alguna parte. Por lo menos esas dos iniciativas, baje el IVA y no cobre peajes.
2: Y yo tengo otra, no tiene nada que ver con algo del gobierno, sino a lo que voy es que todos pueden contribuir a su manera. La mayoría de operadores activaron un plan emergencia para los clientes prepago de datos y minutos para que se puedan contactar con sus familias totalmente gratis. Y digo la mayoría porque ya veo involucrados a marcas como Movistar, Claro, WOM. A todos los que se vieron afectados en las ciudades donde más se ve la emergencia, minutos ilimitados y un paquete de internet, un paquete de datos por un determinado tiempo para los clientes prepago sin ninguna clase de costo para que se puedan comunicar.
0: Y los bancos también. Los bancos van a hacer un plan de... Es que ¿quién tiene cabeza para ir a pagar la cuota del banco?
1: Sí. Entonces
0: los bancos también van a dejar un auxilio, sino como en la pandemia, ¿se acuerda? Que no me pague hoy, pero entonces le dedico en un año nos vemos, unos periodos de gracia.
2: Sí,
0: están mirando los bancos qué pueden hacer ahí.
2: Un acuerdo de pago.
0: Sí, es que todos tenemos que ayudar, ¿no, Germán?
1: Sí, señora, todos nos tocó. Andrés, Kelly García, quien es la jefe de prensa de la alcaldía de Pereira.
0: Y tiene nombre de cantante, ¿no? Hay una cantante que se llama Kelly García.
1: Se llama Cani.
0: Ah, usted sabe más de música que yo.
1: Nos envía un video del alcalde Mauricio Salazar, en donde le habló a unos colegas del canal Caracol, en donde se decide priorizar la búsqueda de desaparecidos en la ciudad de Pereira. Veamos y escuchemos a Mauricio Salazar en este envío de material que nos hacen desde la alcaldía.
3: Seguir buscando las 200 personas que están desaparecidas y a través de los organismos de socorro, de búsqueda y rescate, avanzar con esta exploración en medio de los escombros y con la fe puesta en Dios que podamos encontrar personas con vida.
4: El gobierno nacional ha anunciado algunas ayudas económicas. ¿Cómo ha avanzado esto acá?
3: Pues hay un anuncio en relación con los servicios públicos domiciliarios, 3 meses de gracia para las familias afectadas, también un anuncio de un auxilio de arrendamiento, pero esto es algo que se está implementando aún. Tengo entendido que el presidente de la República llega el día de mañana y pues espero que tengamos ya cosas más concretas, que se puedan girar los recursos para llegar a las familias afectadas porque están necesitando ese apoyo.
1: Bueno, pues ahí está.
0: Bueno, lo de los arriendos es... Y lo de los cobros de los servicios también.
2: Sí, ese fue otra de las iniciativas.
0: Son dos cosas. ¿Le va a pagar el arriendo?
1: Y los servicios. Despreocúpese por 2-3 meses de eso.
0: Sí, ahora falta también la comida, ¿no? Claro. No es que estoy diciendo, es que todo el mundo está esperando que les llegue todo.
2: No.
0: Pero es que no lo tiene. Ahora, una persona que muere... Imagínese por usted, ¿cuántas personas van, Alejandro?
2: 265.
0: De esas 265 personas, alguien que muere, usted va al banco y le dice, mire, es que mi papá murió, deme la plata a mí que yo soy el hijo, y yo no puedo.
1: Claro.
0: Sucesión.
1: Claro.
0: Las personas quedan maniatadas.
1: Por eso dijimos aquí, en serio y en broma, que hay que tener la maleta lista. Si usted tiene una cuenta... y solamente usted tiene la clave, debe compartir esa clave con alguien de más confianza en su casa.
0: Así es.
2: Andrés, tenemos las declaraciones también del secretario de gobierno de Bogotá, el doctor Gustavo Quintero.
0: Por favor.
2: Está en el punto o en el centro de acopio más grande que en este momento tiene Bogotá, que es el Estadio El Campín, dando un balance de lo que fue la jornada de ayer y todas las buenas noticias que se van conociendo. Vamos a escuchar al secretario de gobierno de Bogotá.
5: Bendidos con toda la ayuda que hemos recibido. Como todos saben, tenemos 6 puntos de acopio oficiales en la ciudad de Bogotá. Los puntos se han desbordado, Unicentro se desbordó hace 2 días, el día de ayer, las 161. Estamos acá en el Estadio Campín, Parqueadero Norte. Acá ayer se recibieron 40 toneladas. Tenemos un punto de acopio especial en el Palacio de los Deportes para llevar cosas a Chocó. Ayer logramos llenar 3 camiones de ayudas para el Chocó, son 19 toneladas, esperemos que hoy siga creciendo, pero estamos por toda la ciudad de verdad recibiendo muchas cosas, un mensaje muy importante y es necesitamos kits para embalaje, necesitamos cajas, necesitamos cintas, marcadores, hojas para marcar las cajas, no solamente los elementos que se envían, sino también cómo empacarlos. Eso, ahí tenemos una necesidad en este instante. Y una...
2: Bueno, aclarar eso, ¿no, Germán? Porque claro, a veces claro. se lleva, pero hay prioridad en ciertas claro, cosas.
1: Imagínense, necesitan cajas para empacar, hojitas para ponerle,
2: marcadores,
1: su destinatario, marcadores, claro.
2: Y eso, por ejemplo, lo desconocíamos, pero me parece un muy buen resultado, 19 toneladas, 3 camiones llenos en 24 horas.
1: Es una maravilla, se pone de presente lo que siempre se ha dicho, Colombia es un país muy solidario, Colombia es un país maravilloso y es un país rico, tan rico que no han podido acabar del todo con
2: que vi en internet un mensaje o un reel que es cierto, que cuando uno lo enseñaron desde pequeño a que donde comía uno comían dos, ahorita en este momento es cuando sí, más se está demostrando.
0: Cuando hay para uno hay para dos.
2: Sí, señor, también.
0: Y algo que es muy importante, mi mamá decía, desde que hay arroz hay comida.
1: Claro, usted le agrega un huevo, una tajada, ya
0: vaina.
1: Cuadro almuerzo.
0: Sí, ¿no? Arroz. Y en esos momentos es donde más se le quiere arroz, todas esas cosas.
1: A propósito de arroz, en algún momento lo dirán ellos, pero digámoslo nosotros. Ayer Luis Herrera, una periodista de Fe de Arroz, escribió en uno de los muchos chats, alguien tiene un contacto de Ábaco y nosotros le pasamos el contacto de Ábaco y Fe de Arroz va a hacer una donación de arroz. Ya lo dirá más adelante el propio Ábaco, pero nosotros lo chiviamos.
0: ¿Usted sí?
1: Sí, señor.
0: ¿Usted pasó el dato de Juan Carlos y todo?
1: No, pasé el dato de Camila y ya hablaron.
0: ¿Cómo corresponde?
1: Sí, señor.
0: Germán, cerramos entonces con algo que nos llegó de Santander.
1: Sí, señor. Nuestra colega Ailén Tolosa de la Alianza Informativa de Medios de Santander nos manda una linda nota del municipio de la Mesa de los Santos, en donde la administración municipal le hace un reconocimiento a sus policías porque están listos a salirle a paso a cualquier dificultad.
0: En la Mesa de los Santos, que tiembla todos los
1: hombre,
0: días, ¿no?
1: Imagínese cómo era ese trabajo allá. Entonces nos despedimos, Andrés.
0: Mañana volvemos
1: a las 6 de la mañana con mucha más información y los dejamos con esta nota que nos llega desde el departamento de Santander.
0: Y ya viene el mano a mano.
6: Yo les saludo desde acá, desde Cabrera, uno de los miradores más espectaculares que tiene la provincia guarentina y que hoy, gracias al trabajo articulado Administración Municipal Comunidad, pues se apertura una vía muy importante, lo que permitirá que a partir de ahora tanto los habitantes de Cabrera como de San Gil y por supuesto de Barichara disfruten de este espectacular lugar.
7: Una nueva vía. Más conectividad. Más desarrollo, más futuro para Cabrera.
8: De verdad que desde hacía tiempo lo estábamos anhelando, ya muchísimos años atrás, y por fin ya se vio el resultado. Agradecerle de verdad al señor alcalde de Cabrera porque puso su interés y claro, nosotros como usuarios nos sentimos satisfechos.
9: Es una vía que descongestiona tanto para la comercialización de productos como la gente seguirse integrando entre Barichara, Cabrera y San Gil, pero sí beneficia a más de unas 500, 600 familias.
10: Es una gran ventaja para los hombres, tanto como para Cabrera como para Barichara. Es una muy buena inversión y muy buena
11: idea. Santa Elena hacía falta que una administración de Cabrera la hubiera hecho. Agradecerle al señor alcalde, a Carlitos Bautista, por interesarse en esa obra tan importante. Una belleza. Me siento orgulloso. Eso sí es una cosa muy bien hecha.
12: Hoy, afortunadamente y gracias a Dios, terminamos este proyecto. Conectemos lo bueno, nos estamos conectando con la región, con todo el país, y lo importante y lo que nosotros queremos es que vengan, nos conozcan. Muchas gracias.
6: Y con esta vista espectacular desde la provincia guarentina, yo soy Ailén Tolosa Silva deseándoles un feliz resto de día.
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1: Once y cuatro minutos de la mañana, sean bienvenidos todos a este Mano a Mano Deportivo del día jueves 13 de julio. Hoy estamos acá presentes ya para anunciar, tenemos noticias de última hora, información bastante importante con lo que tiene que ver con el tema de el fútbol profesional colombiano. Además tenemos jueves de TVT, tenemos muchísima información, debate, análisis de lo que es nuestro fútbol profesional colombiano, el fútbol internacional, el mercado de fichajes aquí en un solo lugar. En ASB Noticias, ASB Radio, Colmundo Radio y en este programa el Mano a Mano Deportivo. Además les tenemos mucha información y algo muy bonito que estamos haciendo desde ASB Radio, Colmundo Radio, que es una coalición por parte de todas las casas. Más adelante les estaremos contando, es un propósito, una iniciativa muy bonita para estos momentos difíciles que vive nuestro amado país. Así que a las 11 y 5 de la mañana vamos a presentar el Mano a Mano Deportivo con ASB Noticias 6 AM.
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1: Estos son los titulares del día de hoy y muy importantes. Primero, y lo que nos atañe a nosotros, el tema de última hora, y es la Dimayor se solidariza. Tuvo presión por parte de los medios, de la hinchada, de la gente. No habrá fútbol profesional colombiano hasta el día 19 de agosto. Se espera que en las próximas horas cuenten cuáles serán los partidos reprogramados, si se va a iniciar el 19 de agosto desde la fecha 6 o se va a jugar la fecha 5. Además, hoy tenemos muchas dinámicas, como se debería cambiar el formato del fútbol profesional colombiano con el sistema del descenso, el sistema del campeonato en general. ¿Se debería premiar al que regularmente le vaya muy bien en el año o deberíamos mantener esos cuadrangulares finales que son dos torneos distintos? Hoy tenemos jueves de TVT. Todo tiempo pasado fue mejor. ¿Será que las plantillas anteriores eran mucho mejor? ¿El fútbol era más vistoso? Bueno. PSG supercampeón de Europa ayer contra un Aston Villa que deciré due siempre en mi equipo. ¿Quién te conoce? Lamine Yamal. Porque se ríen, es la verdad. Y ASB Sport y todas las casas deportivas se unen para una misma causa. Más adelante les estaremos contando. Vayan ingresando a las redes sociales de ASB Noticias, de la Casa Albinegra, Casa Escarlata, Casa Verdolaga, Casa Albirroja, Casa Azul Radio, Casa Vinotinto. Es que ya somos tantas casas que yo no se les olvida. Casa del Leopardo, Casa del Tiburón. ¿No me falta más?
2: No, creo que no.
1: Casa Azucarera, Casa del Poderoso.
2: Caso del Leopardo y Alejito.
1: Ya, no, es que son, no, aquí somos las comunidades para los hinchas del fútbol colombiano. Presentamos este Mano a Mano Deportivo y quiero iniciar con mis compañeros, señor Dylan Rodríguez, ¿cómo está?
3: Hola, hola David, bien, muy bien. Sí, ayer destraba ese partido y no, muchas gracias Di Mayor, creo que era lo oportuno Muchos estábamos de acuerdo con que una semana, incluso hasta dos, se dieran, porque pues está pasando por un momento complicado tanto miles de ciudades, bueno, algunas ciudades de nuestro país y miles de personas. Entonces, gracias Di Mayor, y era lo que tenían que hacer, David, era lo que tenían que hacer.
1: ¿Sintieron la presión los de Di Mayor?
3: Yo creo que sí, igual, con presión o no, es lo que tienen que hacer. Al fin y al cabo, para eso estamos nosotros, están las personas, están los hinchas, para, si ellos no quieren, presionarlos y que se haga lo correcto. Entonces, la verdad, una vez más, muchas gracias Di Mayor, muchas gracias a todos y todas que apoyamos y creímos en la causa de aplazar el fútbol. Y quién sabe si lo aplacemos un poco más.
1: ¿Será más del 19?
3: Yo creo que sí. Créeme que sí.
1: Uf. Daniel, bienvenido a este Mano a Mano Deportivo.
4: Buenas, David, qué bueno estar de vuelta. Ya hace dos semanas. Perdón, hace dos semanas, hace dos días. Ya me parecieron dos semanas.
1: Oiga, ¿cómo sigue?
4: Mejor ya de mi barriga.
1: Por favor, no,
4: no coman. A lo mejor vamos a hacer una. No, mejor no me voy a decir nada, pero no coman.
1: En cualquier lado.
4: Eso.
1: Esa es la palabra.
4: Esa es la palabra. Para no decir, porque si no van a decir.
1: Para no decir allá en el sitio del arroz chino donde comió Daniel. Para no hacerles mala publicidad.
4: Exactamente. Oye, contento, obviamente, con lo que está pasando internacionalmente, pero obviamente en el país se necesitaba, como decía nuestro compañero Dylan Rodríguez, se necesitaba obviamente ese parón, porque en cierta forma igual tenemos que solidarizar con los hinchas que están en las ciudades que están con catástrofe. Así que por eso mismo también, yo creería también, Dylan, yo creo que debería aplazarse un poquito más,

0: aunque sabemos que obviamente esto se mueve con dinero, pero obviamente en este momento creo que es lo menos importante el tema del fútbol, sino que apoyar a quienes más lo necesiten.
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1: Señor Daniel, no, usted último, porque si usted no es titular. Mateo Rodríguez, bienvenido al Mano a Mano Deportivo.
3: David, a la mesa y a todos nuestros oyentes, muy pero muy buenos días, bienvenidos a este nuevo Mano a Mano. Se lo adelanté ayer, ¿no? El resultado del partido.
1: Oiga, sí, usted le...
4: ¿El pitonizo? ¿Usted le pegó 2-1?
3: Sí, yo le dije.
1: Yo dije 3-1.
3: Le iba a costar.
1: Faltó unito.
5: No, y casi.
3: Y le costó.
5: Casi se lo empatan.
3: Por eso le costó, de verdad.
1: Qué golazo el de Aston, ¿no?
3: Sí, de mayo.
1: De mayo, qué gola. Pero le hace falta Rodgers.
3: Sí, claro, nota, es una baja sensible.
1: Se nota Rodgers. Y el Dibu, pues, en selecciones.
0: Pura boca, ¿no?
5: El Dibu solamente tapa en Argentina. En Argentina es el mejor portero, sin duda. En selección, un mejor portero actualmente que el Dibu Martínez. En selección.
0: Sí, pero ojalá haga buena campaña Jerónimo Rulli ahora, donde va a jugar. Sí,
3: no va a tapar.
0: ¿No crees tú que no tape? Pero no, yo
1: quítale el puesto a Donnarumma.
0: No, bueno, pero al menos en alguna competencia internacional.
1: Pero sí.
3: Hablando del Diego, el Diego fue guante de oro de la Premier.
5: Sí, por eso.
3: Por eso entonces no se lo tapa en Argentina.
5: Sí, no, porque es que
1: guante de oro en la Premier, el Diego.
3: Sí, por encima de Alisson y Ederson.
5: Es sorprendente, pero sí.
1: Uy, qué sobrevalorado ese tipo.
5: Sí, no, no.
1: ¿Usted le parece de verdad el Diego Martínez un gran arquero?
5: A mí sí. Me parece un excelente arquero.
1: Te voy a dar nombres, tú me dices si sí o si no. Listo. Por encima de...
5: Listo.
1: Neuer.
5: Prime ahorita.
1: No.
0: No.
1: Neuer.
5: ¿Ya? Sí. ¿Hoy?
1: 11:12 de la mañana, gracias por escuchar el Mano a Mano.
0: Amigo, pensaba que sabía de fútbol, amigo.
1: ¿Hoy? ¿Cómo ve el fútbol? ¿Con los ojos cerrados?
5: ¿Hoy usted a quién prefiere? ¿A Neuer o al Diego Martínez?
1: Neuer.
5: Hoy.
1: Neuer con 40 años hoy, toda la vida.
5: Mateo.
3: No, Neuer hoy vende un gol por partido.
5: Sí, hoy no.
1: Listo. Neuer en su prime o el...
5: No, ahí sí, no,
1: o el Dibu campeón del mundo.
5: No, ayer toda la vida.
1: Buffon.
5: ¿Ahorita? Porque ahorita es mejor el Dibu. En su prime es mejor Buffon.
1: Donnarumma.
5: No, el Dibu, eso sí, en su prime, donde sea.
1: Joan García.
5: Joan García.
1: Courtois.
0: Claudio Bravo.
5: Armani.
0: No, pero como Armani.
1: Rengifo de arquero, porque con él.
5: Ojo. Alguien lo pidió como arquero.
1: Uy, qué tal. Ese sí lo ve con los ojos cerrados.
5: Uy, Dios mío.
1: Daniel Pérez, bienvenido a Semana Mano Deportivo.
4: David, tengan ustedes muy buenos días para todos los de la mesa de trabajo, y sorprendido también, porque antes de entrar al programa se confirmó la de la plaza, la fecha aplazada del fútbol colombiano. Entonces quedamos también contentos con esta decisión, porque es que el fútbol no puede...
1: ¿Usted está contento?
4: Con la decisión de aplazar la fecha.
1: Sí. Yo no lo llamaría contento. Yo tendría otro término. Es una decisión acertada.
4: Sí, exacto.
1: Más no contento, porque... Póngase en los zapatos del hincha. ¿Usted estaría contento de no ver a su equipo después de 2 semanas?
4: Pues en los...
1: De un hincha febril, o sea, así muy... Muy de barra, muy de estar yendo al estadio a cada rato. Él no estaría alegre. Pero viendo por la situación que está viviendo el país, pues lo era correcto. Lo más sensato y correcto que tenía que haber hecho la imagen. Desde el minuto cero. No de que vamos a reprogramar para el día siguiente. Ahora vamos a reprogramarlo por una semana. La semana, se supone, ¿no? En la vida, que una semana se termina el día domingo, no el día viernes. Gente de Dimayor. Y ahora es que hasta el miércoles. Y yo me sumo a lo que dice Dylan. Yo no sé si hasta el miércoles de...
4: No, yo creo que no. No, y que la duda también está que lo que se hablaba ahorita, en caso, por ejemplo, de Millonarios, ¿qué partido va a jugar? Porque si se va a seguir el calendario normal, Millonarios jugaría de local. Y la fecha vuelve el 19, y el 19 tenemos compromiso internacional. Entonces está también esa duda de si Millonarios va a jugar en Medellín o le van a aplazar ese partido, quién sabe hasta cuándo.
1: Yo creo que para que Di Mayor no haga más Di Mayoradas, debería iniciar desde la fecha 5, o sea, los partidos postergados. Entonces, Millonarios que vaya y juegue en Medellín. Y así correr se todo. Corra el no importa.
0: Correr todo.
1: O sea, porque usted entonces empieza desde la fecha 6 y quedan esos dos partidos, casi tres que tienen algunos equipos en el aire. Y ahora cuadre, mire a ver en el calendario un huequito.
0: Sí.
1: No, empiece. Haga de cuenta que le toca desde la fecha 5 y mire a ver qué hace.
0: Exacto.
1: Es un problema que solito se metió Di Mayor. Solito. Pero bueno. Dylan, ¿tiene ahí el comunicado?
5: Sí, lo tenía por acá, ya te lo...
1: Sí, señor, preparemos el comunicado de Di Mayor, señor, donde anuncia que no habrá fútbol colombiano este fin de semana, luego que el día de ayer había anunciado, el día de ayer, antier, anunció que los partidos se iban a jugar a partir del día viernes, pero el día de hoy, a eso de las 9:30, 10 de la mañana, salió el siguiente comunicado por parte de Di Mayor.
5: Comunicado oficial: el fútbol colombiano solidario con Colombia y comprometido por el país. Agosto 13 de 2026. Entendemos que Colombia vive un momento que nos conmueve a todos. Sabemos que en circunstancias como estas las prioridades cambian y que lo más importante es acompañar a quienes han perdido su tranquilidad, bienes materiales o en algunos casos a sus seres queridos. Como institución y como familia del fútbol colombiano, queremos decirles que no están solos. El fútbol es parte de Colombia, está presente en nuestros barrios, en nuestras familias y en nuestras ciudades. Y por eso creemos que también puede y debe convertirse en una herramienta de solidaridad, unión y apoyo. Por esta razón, consideramos que el fútbol debe continuar en aquellas ciudades y escenarios que no han sido afectados por el terremoto y que se encuentren en condiciones adecuadas para desarrollar la actividad deportiva. No lo hacemos de espaldas a la realidad que vive el país, sino precisamente entendiendo que mantener el fútbol activo también significa comprometer a miles de personas y familias que dependen económicamente de esta actividad. Sin embargo, hemos decidido aplazar la programación de todas nuestras competencias del fin de semana. Retomaremos el próximo 19 de agosto con la programación de nuestras distintas competencias, las cuales anunciaremos oportunamente. Pero también queremos que entiendan que detrás de cada partido hay trabajadores de los clubes, personal de los estadios, vendedores, comerciantes, transportadores, periodistas, personal logístico, empresas de servicio y muchas familias cuyo sustento está ligado directa o indirectamente al fútbol. Para ellos continuar significa también poder trabajar, generar ingresos y llevar tranquilidad a sus hogares. Pero queremos que el fútbol vaya mucho más allá de jugar. Que en las ciudades donde se desarrollen los partidos, los clubes y los estadios estarán a disposición de las iniciativas de solidaridad. Los escenarios deportivos podrán convertirse en puntos de solidaridad. Los escenarios deportivos podrán convertirse en puntos de recepción de ayudas en especie y aportes económicos para que aficionados, empresas y ciudadanos puedan contribuir con las familias y comunidades que hoy más lo necesitan. Queremos que cada camiseta, cada estadio y cada partido representen también un mensaje de esperanza, que quien vaya al fútbol pueda llevar un alimento, un elemento de primera necesidad o realizar un aporte, que los clubes puedan convertirse en canales para que la solidaridad de millones de colombianos llegue a quienes están atravesando esta difícil situación. Adicionalmente, la Dimayor y los 36 clubes profesionales harán una donación de dinero que estará destinada a la reconstrucción de las ciudades afectadas. La misma se hará con una entidad que nos dé todas las garantías del uso apropiado de estos recursos. Estamos con ustedes, los entendemos, los acompañamos y desde el fútbol colombiano haremos todo lo que esté a nuestro alcance para ayudar. Di Mayor Colombia.
1: Muy bonito el comunicado de Di Mayor, ¿no?
5: Sí. Aunque...
1: Mucho verso, ¿sí?
0: Sí, sí, es verdad.
5: Mucho verso. Poético.
1: O sea, como arreglarlo ya, ¿pa' qué?
0: No, claro, yo... No,
1: sí, yo voy a ser sincero y sin filtro. Sí, o sea, no, Di Mayor claro. Se equivocó desde el minuto cero.
0: Sí, no, sí. De hecho, obviamente, conmueve las palabras del ente del fútbol, pero en cierta forma igual, como dices tú, a lo mejor administrativamente y el orden de también
1: se hizo mal
0: en cierta forma. Lo como yo me añado lo que dice el compañero ahí, tocayo. Si bien es cierto, estamos agradecidos por esta medida, pero como te digo, ojalá cuando ya haya retorno estén bien arregladas las cosas para que los equipos obviamente puedan jugar y no, por ejemplo, sobre todo los que están jugando internacionalmente.
3: Pero eso ya está confirmado, con Conmebol no va a mover los partidos. Ya. Más que todo porque, digamos, Bogotá no sufrió ninguna afectación. Entonces,
1: es lo que me tiene más pensativo.

0: ¿sabe?
1: Y bueno, lo que yo pude descifrar o ver en ese comunicado es que sí, dicen como, bueno, nosotros somos solidarios, les vamos a dejar esta semanita más, pero el fútbol debe continuar. Y yo creo, o sea, leyendo ya bien el comunicado por segunda, tercera vez, creo que no lo van a aplazar más.
2: O sea, hasta el 19 tú decís y después...
3: Es que toma un punto importante que hay gente fuera del fútbol que es trabajador en los estadios, los vendedores, y eso que es el sustento, la mayoría es la principal fuente de sustento. No porque continúe el fútbol, sino porque ya también empiezas a velar por el tema de que hay familias que necesitan el dinero, porque viven del día a día de lo que generen en un partido, por ejemplo. Uh-huh. Entonces, pero también, tema complicado.
0: Yo creo que más allá de eso, es que la I mayor, junto, si usted quiere, a las alcaldías de cada estadio, los secretarios de deporte, de seguridad, vayan a cada estadio a hacer una veeduría. Venga, ya en el Campín lo hicieron. Esta mañana estuve en ADC Noticias del CEO de Esencia y informó que están en plenitud de condiciones, que les ha ido muy bien con el tema también de las donaciones. Ya sabemos que en Campín están en óptimas condiciones. Vaya el de Pereira, que está totalmente, no voy a decir que está bajo el suelo, pero está destruido. Manizales, toca revisarlo.
2: Sí, Pascual.
0: Para lo grande, el Pascual Guerrero hay que revisarlo. Palma Seca hay que revisarlo.
2: Sí.
0: Incluso todos los estadios, así en el equipo de la B, así sea Armenia, así sea el Inter, claro, por decir algo. No estoy diciendo que usted sea un equipo de la B, ¿no? Próximamente. Pero eso debería hacerse.
2: Pero sabes que yo creo que sobre todo, al menos, mira, está bien, obviamente sabemos que la magnitud de esto afecta a las casas nuevas, casas viejas, pero sobre todo las construcciones que a lo mejor estaban un poquito dejaditas y no tan preocupadas. Imagínese tener unas personas, esa cantidad de gente en los estadios, sobre todo en los estadios que están a maltraer. Yo al menos me preocupa eso. Ver a lo mejor una preocupación sobre también la gente, la seguridad de la gente después de esto, en la zona afectada, Cali, Manizales. Yo no sé si el estadio de Manizales lo habrán refaccionado en el último tiempo, no, o el por eso digo,
0: lo iban a renovar, o sea, le iban, claro, a hacer una mega construcción.
2: Por eso te digo,
0: no se había iniciado nada.
2: No hay mucho, yo por lo que he visto acá, no hay mucho protocolo contra este tipo de situaciones. Al menos los estadios chilenos sí tienen eso, porque nosotros somos expertos ya en el tema de los terremotos, ya esto expande cada día ya los sismos, pero acá no, acá yo siento que no hay una cultura más bien de esto. Por ende, es preocupante también lo que dices tú en base a las situaciones de los estadios, la protección de los, imagínense todos saltando y
0: no. Y sumado a eso, Daniel, Once Caldas se pronunció. Jeffrey Zapata con Patiño están haciendo labores sociales. Walmer Pacheco se puso literalmente las botas y está también haciendo el, claro, tema de rescates, de todo esto. ¿Usted no cree que también los jugadores están pensando más en sus familias, en ser solidarios, claro, con las ciudades, de los equipos?
2: Absolutamente.
0: O sea, pasa también por ese lado. Yo creo que Di Mayor debería decir, si nos equivocamos, teníamos que dar una semana de espera. No decir, primero vamos a reprogramarlo un día. O sea, ellos pensaron que el momento del terremoto y que todo iba a pasar,
2: en
0: un día. Luego, claro, no, que una semana, no, que para ellos se acaba el viernes. No.
2: Hay ciudades en el suelo, Yo siento que, si bien es cierto, Bogotá, como obviamente nosotros lo vivimos acá, no tuvo mayor tipo de inconvenientes con los espacios deportivos, y yo siento que sería muy, muy, muy, muy desconsiderado el volver a jugar teniendo a familias, inclusive yo me imagino jugadores a lo mejor de la segunda división que también están con problemas. Recordemos que hay muchos equipos en Cali, hay equipos en esta ciudad, y por ende hay que pensar primero, yo creo.
0: Daniel Pérez, ¿qué hacer en esta situación, no? Ahora, ¿cuál sería el llamado para los hinchas?
4: Para los hinchas también es entrar en ese estado de conciencia de lo que hemos venido hablando, ¿no? Que el fútbol no puede ser más cortina de humo ante los eventos que ocurren en el país. Ya nos han pasado varias veces desde el Palacio de Justicia, desde otros acontecimientos, o en la misma avalancha Mocoa, en donde la fecha continuó el fútbol colombiano. Es que no podemos seguir permitiendo que el fútbol sea cortina y que se juegue y que la pelota pues rueda a pesar de todas las circunstancias que tenemos. Entonces, esperar qué decisión se va a seguir tomando, y quién sabe pronto si no cambien el formato para acabarlo más rápido, ¿no? Porque así hicieron en el semestre pasado. El semestre pasado volvieron los mata-mata por acabar el torneo rápido por calendario.
0: Acabarían de hacer ya lo mismo.
2: Sí.
0: haga lo mismo, sí, haga sí. lo mismo, haga el matamar. Ese temita de los cuadrangulares ya no más.
2: Sí, no, ya no más. Y, por ejemplo, yo les cuento una experiencia, muchachos, en el tema del de, campeonato al menos en Chile cuando hubo el terremoto del 2010. Se hizo un campeonato largo. Campeonato largo. No, porque se jugaba muy similar a lo que se jugaba acá, con mata a mata. Y no, campeonato largo, obviamente hay que privilegiar los escenarios. No, programar. Yo inclusive hasta eliminaría los mata-mata y privilegiaría las fechas que hay para que los equipos realmente se esforzaran y no esperaran en quedar entre los 8 para poder pasar a una siguiente instancia.
0: Mediocre. 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
0: 11 y 26 de la mañana. Bueno, Mateo, usted nos tenía el tema del día de hoy. Es ¿cómo está en este momento el formato del fútbol colombiano? Precisamente como veníamos hablando, lo que está realizando Di Mayor con el aplazamiento, ¿sería adecuado cambiar el formato? Y usted nos traía hoy una sección, una dinámica para hoy jueves.
3: Lo que se había pensado es que ayer muy juicioso me puse a estudiar qué equipos de los grandes, perdón, pero es que usted ya tiene más descensos que... No cuenta, sí, o sea, los equipos grandes, ¿qué hubiera pasado si el formato
0: los
3: no?
0: Los que vendrán.
3: Sí, o sea, ¿qué hubiera pasado si no existieran los promedios? Los famosos promedios que vienen desde este siglo en adelante, que yo siento que, no sé si están de acuerdo conmigo, que los promedios benefician a los equipos grandes.
0: Sí, los promedios benefician a los equipos grandes. Sí, como totalmente.
3: Lo están viendo en pantalla, está en qué año y qué temporada. Obviamente eso se toma por tema reclasificación, como si fuera un torneo largo, no por lo que pasó en apertura o clausura. Millonarios hubiera descendido en el 2002, el Medellín en dos ocasiones, en el 96, en el 2011, Junior 2007, Once Caldas 2012, el Cali en el 2022 y pues el América tiene un asterisco porque fue el año que se fue a la B.
0: Yo no veo Nacional.
3: Ni a Santa Fe.
0: Ahora, por eso trajo el dato. Claro.
3: Estudié qué equipos grandes podían haber descendido en este siglo.
0: Como ayer se pusieron de hermanitos estos dos, entonces no vamos a reafirmarlo el día martes.
3: Señor, yo tengo la culpa que usted en el 2002 hubiera descendido y en el 2009 hubiera ido a promoción de descenso. Oiga, ahí no lo puse porque no hubiera descendido directo.
1: Yo tengo una pregunta. Hubo una campaña de Santa Fe que fue horrible, que fue antes de que llegara Harold Rivera, ¿verdad? ¿No descendía?
3: No, quedaba en los últimos, era el cuarto.
0: Como en el 2020.
3: 2019, 2020. Okay. Antes de la pandemia, de la final con América.
1: Yo juraba que descendía.
3: No, quedaba de entre los últimos puestos, era el cuarto. Entonces ni siquiera jugaba promoción en caso de que existiera la promoción. Y vea, le tengo el detalle de la temporada de cada uno de los equipos. Tenemos, si quiere, iniciamos con la del Once Caldas.
0: A ver.
3: Un torneo largo, el Once Caldas jugó 36 partidos, no pasó en ninguno de los dos torneos a cuadrangulares. En ese tiempo ganó 8 partidos, empató 9, perdió 16 en 36 partidos, tuvo un total de 36 puntos y quedó penúltimo.
0: Vea esa reclasificación del 2012. Ese Deportes Tolima, muy bravo.
3: Equipazo, ¿no? Equipazo.
0: Ahí estaba Roballo, ¿no?
3: Sí. Equipazo. ¿En
4: 2012?
3: Creo que sí.
0: No, porque no sé. Sí, no,
4: señor. Él llega al Tolima en 2018.
2: Nosotros estábamos segundo.
0: Bueno, nosotros. Ahí dice la equidad. No dice Interdogo.
3: Pero ahí está: tercero el Pasto, cuarto el famoso Itagüí. Oiga, que ahora es Águilas.
0: Esa reclasificación está bien extraña.
3: Nacional octavo. Después, si quiere, le tengo la del Cali, la del 2022.
0: Esa sí me interesa.
3: El caso más reciente, la estadística del Cali.
0: Ese Deportivo Casi.
3: Jugó,
0: qué lindo ese.
1: Uy, Dios mío.
3: Jugó 40 partidos, ganó 7, empató 13 y perdió 20.
0: Ay, Dios mío, cómo te odio en ese tiempo de Tancur. O sea, es que miren, el primer puesto Millonarios, 91 puntos en regla. No,
3: empatado con el Medellín, pero claro, por diferencia de gol está arriba. Arriba Millonarios.
0: Bueno, en la Unión y Patriotas no es raro.
3: Ajá.
0: Y Deportivo Cali, uy, que ese Cali tenía una pinta de descenso muy brava.
3: Sí, no, pues,
0: una pinta de descenso muy brava. Y una América que iba haciendo ojitos, ¿no?
3: Sí, iba.
0: Haciendo ojitos, Es que, ay, mi hermanito no se va.
2: Poquito a poco.
3: Bueno, si quiere pasamos a su desgracia.
1: Si quiere, antes de arruinarle el sueño a David, les doy el plantel del Tolima del 2012.
0: A ver,
1: en arqueros, Eder Chaux, Janer Serpa y Anthony Silva.
0: Uy, Anthony Silva,
1: ¿el paraguayo?
0: Silva.
1: Sí, señor, ese mismo. Uy. Anthony Silva.
2: ¿Qué edad tendría Anthony Silva?
1: No sé, pero imagínese, Eder Chaux banqueando a Anthony Silva.
0: Uy, por ahí, ¿qué? ¿22 años? Anthony
3: por ahí.
1: Sí, mire, acá, bueno, edad, no, esta es la edad actual. Bueno, dice...
0: ¿Matemáticas, mijo?
1: Ay, 42 años tiene ahorita.
0: Eso fue en el 2012, o sea, tenía 20 años.
1: Sí, no, señor. No,
3: 32
0: años.
3: 32.
0: Uy, no
1: menos. 32 son menos 10. Ahora menos 4.
2: 28, 26. No, sí, estamos, pero mal de
0: estamos malos eso, con el cálculo.
1: Yo por eso quería seguir. Pero bueno, Julián Hurtado, Jair Arrecha, Gerard Vallejo, Darío Bustos, Breiner Bonilla, Yesid Martínez, John Kennedy Hurtado, Henry Obando, Danovis Vanguero,
0: opa,
1: como que toda su carrera en el Tolima, después de Nacional y Millonarios, Camir Castro, ojo, Wilmar Barrios.
2: Wilmar Barrios.
1: O'Neill Vidal.
2: El mismo Wilmar Barrios, ¿no?
1: Sí, claro, él sale de ahí, ¿no? Él sale del Tolima.
2: Él sale ahí.
0: Wilmar Barrios, sí.
3: Sale del Tolima, sí.
1: Canizares, Andrés Andrade.
0: ¿Canizares?
1: Sí. Canizares.
3: Uy, Andrade.
1: Andrade, Diego Vidal, hey, David McAllister, Silva.
0: Ajá.
1: Ojo, este
0: Silva, no, Silva, papito.
1: Silva, perdóneme. Es que no quiero pronunciar su nombre. Henry Rojas.
0: Uf, Don Mateo lo conoce muy bien a Henry Rojas.
1: Félix Noguera.
0: Ajá. ¿No será Noguera?
3: Noguera.
0: ¿Castellano también, papito?
1: Ay, Dios mío. Perdónenme, es que son. Davinson Monsalve, Darwin López, Mique Campas, Gustavo Bolívar, Carlos Alberto Preciado, Manuel Maciel, Charles Monsalvo y Jimmy Chará.
0: Ya que usted está haciendo lo de las nóminas, ese año, ¿cuál era? ¿Dónde
3: 2012.
0: Fue primero el
3: 2012?
0: ¿Quién fue el último?
3: El Caldas.
0: Miremos cuál era la nómina del Caldas.
1: Voy.
0: Miremos la nómina del Caldas. Yo no me voy a quedar con la duda de Anthony Silva, ¿cuántos años tenía?
3: 28.
0: Tiene ahorita 44 años.
2: Ya,
3: a ver. Y hace 42
0: años.
3: Hace 14,
0: hace
3: 28.
0: 14 años, 28 años.
3: Tiene 28.
0: Yo lo tenía más joven. O sea, uy, ya está.
2: Pero siendo banca a los 28 años.
4: No creo. Él era el titular.
3: Yo creo que era titular.
2: Él era el titular.
4: No se acuerda. No sé si se acuerda.
0: Chichao ha sido el de eterno banca de todo.
4: Exacto. Y además en ese semestre en donde Millonarios y Tolima se cruzan en los cuadrangulares,
0: sí,
4: que Millonarios está jugando Sudamericana y Liga. En ese partido donde Tancredi hace un gol de media distancia, el que tapa es Anthony Silva, porque se ve en la imagen. Entonces yo creo que Eder Chaux estaba saliendo apenas y era el suplente de él, pero no creo que ya.
2: No, también. Yo creo que era titular.
4: Y ese Anthony Silva era muy bueno en ese tiempo. Cuando ya llegó a Santa Fe fue que ya empezó su declive, o de pronto ya venías de antes.
1: Bueno, Once Caldas 2012, 5 arqueros, ojo, Juan Henao, John Jairo Rincón, Mario González, Guanergue Delgado y Robert Sánchez.
2: Ahí ya. Tenía Henao, tenía que haber sido titular todo el rato.
1: Sí, Henao.
0: Uy, pero Henao ahí ya cuántos años tenía.
2: No, pero igual es
1: ahorita
2: referente.
1: Tiene 54.
2: No, pero en ese tiempo
3: tenía 40.
2: Recuerda que ese tiempo referente también, así que yo creo que no se quiere el arquero titular.
1: Bueno, jugadores de campo: David Álvarez Agudelo, Yamel Ramos, Brian Montaño, Pablo Frotini, Emanuel Acosta, Mauricio Casierra, Luis Murillo, Jefferson Murillo, Silvio Arango, Clemente Palacios, Roberto Doldán, Jonathan Andrés Multado Oviedo, sí. Harrison Henao, Sergio Romero, John Ambula, Luis Vergara Rodríguez, Lucas Escaglia, Gonzalo Cabrera, Garcés.
0: Hasta ahorita dos que reconozco.
1: Carlos Rivas, Santiago Loaiza, Harold Gómez, Ever Quiñones, Gustavo Culma, Deimer Velázquez, Diego Ordóñez Copete, Jair Alexander Reynoso, Wilson Mena Asprilla y Williamson Córdoba.
0: Qué nominita.
3: Qué nómina de descenso.
0: Sí, no es una nómina. 2022, ¿quién fue líder?
3: Millonarios.
0: ¿Me recuerda, por favor, la plantilla? Yo ya no me acuerdo. ¿De qué? Del 2022, los tres arqueros eran Montero, Juanito Moreno.
4: ¿Y ya solo estaban ellos dos?
0: Y no, Juanito Moreno.
4: ¿Y ya solo estaban ellos dos?
0: Y no,

0: Tenía que estar un canterano.
1: No ha pasado tanto tiempo, ¿no?
2: ¿Camilo Romero puede ser?
0: Yo creo que Camilo
3: acá
0: Romero.
3: Acá inscrito solo está Álvaro Montero.
0: Tiene que ser Juanito Moreno.
4: No, porque sí, Juanito Moreno es el suplente.
3: Sí, pero, o sea.
2: Pero no.
3: Dice, plantel de Millonarios Liga Play 2022, nombre Álvaro Montero, el único arquero que aparece acá. Ah, bueno, no mentira, está como jugador de campo, Juan Moreno.
0: Sí,
2: ahora sí. Oye, ¿cuánto tiempo estuvo Álvaro Montero en...?
0: Él llegó en el 2020 en diciembre.
1: O sea, el 2021 en diciembre. Junio.
0: No, junio. Llegó en diciembre.
2: Él tapó el segundo semestre del 2022.
0: No, porque él acaba contrato con el Tolima. Sí. O sea, él sale campeón, juega junio y diciembre y sale en diciembre.
2: O sea, ¿de semestre que debuta sale campeón?
0: No, porque eso fue en el 21. Él llega en el 20, o sea, en diciembre del 21 lo presentan.
2: Sí, sí, sí.
0: Y en el 22 sale campeón
2: sí, no,
0: de Copa Colombia.
2: ¿Seis o sea, temporadas?
0: Desde el 21 hasta el 25.
2: ¿Por eso te digo? ¿Seis temporadas? ¿Cuatro? No, ¿cuatro temporadas?
0: Cuatro temporadas.
3: Bueno, dice Álvaro Montero, Juan Moreno, Andrés Murillo, increíble, Omar Bertel, Juan Pablo Vargas.
0: Ay, ese Omar Bertel tenía cosita.
2: Cumplidor, ya, cumplidor.
3: Oscar Vanegas, ojo, Elvis Perlaza.
0: Ah, no, la maravilla genio. Perlaza.
3: No. Israel Alba.
4: Campeón allá y campeón acá, papá.
3: José Cuenú.
0: No.
3: Luis Paredes, perdón, Andrés Ginás.
0: Luis Paredes.
2: Un extremo.
0: El canterano.
2: Sí.
3: Andrés Ginás, Ricardo Rosales, Larry Vázquez.
0: Uy, Dios mío.
1: Larry.
3: Daniel Cataño, David Macalister Silva, Edgar Guerra, Juan García, Juan Pereira, Edward Victoria, Steven Vega, Juan Camilo Salazar, Diego.
0: Steven
3: Juan
0: Vega,
2: Camilo Salazar.
0: Juan Camilo Salazar.
2: ¿Jugó ese año en Millonarios?
0: ¿No será Juan Camilo García?
3: Acá dice Juan Camilo Salazar.
0: Uy, Salazar, yo no lo tengo en yo ese no año. Tampoco. Yo tengo esa Juan Camilo García.
3: Mire, me
2: metí de suplente.
3: Juan Camilo Salazar, atacante, número 27. Ahorita está en Changuchi. Ya
2: no, yo creo que no lo escribieron.
0: Ese es Salazar.
3: ¿Sí? ¿Ese es Salazar?
0: Sí, porque él se fue al fútbol por
2: no
0: allá.
2: Escribieron.
0: Ese es Salazar.
3: ¿Sí? ¿Ese es Salazar?
0: Sí, porque él se fue al fútbol por allá, exótico.
3: Bueno, Juan Camilo. Diego Erazo, Daniel Ruiz.
0: Uy, ese Erazo venía goleador de la Equidad.
4: Sí.
3: Daniel Ruiz, Andrés Gómez. Vea pues, Jader Valencia.

0: 22. Arqueros: Kevin Dawson.
1: No. ¿Y Dawson?
0: Dawson. Humberto Acevedo. Jugadores de campo: Jorge Marsiglia, José Caldera, Juan Franco, Germán.
1: Oye, ese Caldera sí es eterno ahí,
2: ¿no? Ese Marsiglia era bueno. Uh-huh. Antes de que te sufriera.
0: Pero Caldera me aparece acá, 22 años apenas. Dice que tiene 22 años. 24, perdón. José Caldera, 24 años.
1: Ahí tenía que 19 años.
0: Más o menos.
3: Sí, 19, 18.
0: Bueno, Germán Mera, Aldair Gutiérrez, Adrián Palacios, Kevin Moreno, Juan González, Edwin Fabri Castro, Edward Fabri Camargo, Daniel Luna, Oscar Segura, Jimmy Congo.
1: Ese Daniel Luna es el que se fue al Mallorca.
3: Sí, ese mismo. Sí, el señor. De
2: la sub-20.
0: 23 años actualmente. Jimmy Congo.
1: Ese sí ya se perdió.
3: Sí.
0: Gian Cabezas, Gustavo Ramírez, el paraguayo, Ángelo Rodríguez, Johnny González, Harold Mosquera, Carlos González, Kevin Velasco.
1: ¿Harold Santiago?
0: Creo que sí, ya me metí. Harold Mosquera. Sí, señor, Harold Santiago Mosquera.
3: Y ese Ángelo Rodríguez había sido el goleador del Cali en el torneo campeón.
2: ¿No fue Harold Preciado?
3: Creo, y fue alguno de los dos.
2: Harold Preciado.
0: No fue Ángelo Rodríguez.
2: Harold Preciado fue el goleador del Cali.
3: ¿El goleador del Cali cuando sale campeón fue Preciado o Ángelo?
1: No, fue Harold. ¿Sí? Uf, toda la vida fue Harold.
0: Bueno, Harold Santiago Mosquera, Carlos González, Kevin Velasco, John Cabal, Teófilo el Perfume Gutiérrez, Michael Barrios y Miguel Sánchez.
1: La verdad, pues mala nómina no tenía.
0: No, era buen equipo.
3: Era buen equipo.
1: Le faltaba arquerito.
2: ¿Quién lo dirigía? ¿Dudamel?
0: Sí, señor.
1: ¿Y después de Dudamel quién siguió?
2: ¿Hernán Torres?
1: Creo que tiene pinta. Puede ser. Porque después de Hernán viene el Tito. El Tito Gamero. Si no estoy mal, fue Hernán Torres. Bueno, continuemos, Mateo.
3: Señor,
1: ¿le parece?
3: El equipo que inauguró el posible descenso de los grandes en este siglo.
1: Pero deme un minuto. Con Canapro me va a decir quién es el próximo equipo. Con Canapro.
4: Cide, nuestra URL Mac.

0: Bueno, Mateo, próximo equipo.
1: Señor, no vaya a llorar, por favor.
0: ¿Ese Millonarios?
1: Inauguró. Usted fue el que inauguró esta sección, ¿yo qué hago?
0: Es del 2020.
1: Millonarios 2002.
0: Busquemos ahí la nominada.
1: Tenemos la estadística. Jugó 44 partidos, ganó 11, empató 13 y perdió 20. En 44 partidos hizo 46 puntos.
0: Esa fue la apertura del arroz con huevo, ¿no?
2: Sí, señor.
0: Dios mío.
1: Que ahora ustedes descendían con el Real Cartagena.
0: Increíble eso.
1: Y el líder de esa reclasificación fue el Cali.
3: Oye, ¿cuándo empezaron con los 20 equipos ustedes en este torneo?
0: Yo no recuerdo.
1: Porque habían 18. 18, sí.
3: Ahí hay 18.
0: Creo que fue en el 2009-2011.
1: Sí, fue como 2009. Creo que fue 2009.
4: Mira, acá está la plantilla de Millonarios 2001-2002. Es la que aparece. Porteros: Juan Carlos García, ojo, Rafael Dudamel, Eduardo Niño, los tres porteros de Millonarios.
0: Ahí no estuvo Héctor Walter.
3: No, eso es 2005.
0: Él llega ya después, ¿cierto?
4: En la defensa tenemos Tomás García, Manuel Fernández, Joan Biafara, Jaime Bustamante, Alex Fernández, Harold Rivera,
0: Harold.
4: Carlos Asprilla, José Arrigaza, Jaime Suárez y Jair Ramírez. Centro del campo para Diego Moreno, John Mario Ramírez, bueno, Oscar Cortés, Alex Orrego, Javier Jiménez, Javier Ferreira, Carlos Enrique Gutiérrez y Juan Carlos Jaramillo. Delanteros.
3: Ese Oscar Cortés es el delegado deportivo, ¿cierto?
0: Y aún así joven no corría.
4: Como delanteros tenemos a Dixon Linares, Carlos Castro, Nelson Cerquera, Mauricio Cruz y Wilson Cano. Ah, no, Marcio Cruz, perdónenme.
3: ¿Quién los dirigía?
4: Ya te digo.
3: Chiqui. Carlos Castro tuvo un buen ciclo en Millonarios.
0: Sí, Carlos Castro sí. Pero en esa época estaba el Chiqui. No, el Chiqui, ¿no? Llega ya después. El Chiqui García. Pero no recuerdo muy bien. No, igual.
1: No, si la va a recordar bien.
4: Sí, Luis Augusto Chiqui García.
0: Chiqui
4: sí,
0: García. Ay, Dios mío.
1: Bueno.
3: Yo creo que hay un Dudamel ya a punto de retiro. Ya.
1: Sí, claro.
4: Sí, claro. Oh,
0: campeón de Merconorte.
3: Sí.
4: ¿De qué?
0: Millonarios Merconorte.
4: ¿De qué?
0: La actual suramericana.
4: ¿De qué? ¿De qué? ¿De Torneo Fox?
0: Merconorte.
4: Copa ESPN.
1: Pero hubiera conseguido dos cosas. Copa Cafam. Donde hubiera descendido era Copa Merconorte y la Copa de la B.
4: Ah, sí, claro. Creo que no, tiene más prestigio la de la B.
1: Que la
4: Sí, yo creo. América le costó
3: pero
4: más.
3: Es que
4: años.
3: Ustedes estaban hablando ya de supuestos. No sucedió el descenso.
4: No, solo estamos diciendo. No, sí, es que dijimos. De eso se trata esta sección.
1: Estamos enalteciendo que tendría dos cosas que no tendría ni Nacional ni Santa Fe.
4: Sí, claro.
0: Y aún así Millonarios superan títulos a Santa Fe.
4: De hecho, Nacional creo que sí.
1: Ya, ahorita vamos a entrar en la otra. No se da de la.
0: Y sumaba eso.
2: La última.
0: Como dijo el señor Dylan, Nacional antes del 89 era la Envigado, o sea, era un equipo de la B. Continúe, por favor. Siguiente equipo,
1: nos vamos a avanzar 5 añitos nada más y vamos con el Junior de Barranquilla en el año 2007, en ese año donde el Cúcuta llegó a semifinales. Acá le tengo la reclasificación. El líder de esa reclasificación fue Atlético Nacional con 104 puntos en 52 partidos. Y los números de ese Junior: jugó 36 partidos, no avanzó a ninguno de los dos cuadrangulares, ganó 10 partidos, empató 11 y perdió 15. En 36 partidos hizo 41 puntos.
0: ¿En cuántos?
1: 36.
0: 41 puntos, uf, sí. Qué buen registro. Y el último fue el Junior de Barranquilla.
1: Y el Real Cartagena. Pero vea esa reclasificación. Era Nacional, después le seguía Cúcuta, después Boyacá Chico.
0: Ah, pero ese chico era el de Gamero.
1: El de Gamero.
0: Sí, era el de Gamero.
1: Iba al Cali, América, Pasto, La Equidad, Tolima. Ahí aparece Millonarios, Medellín, Huila, Caldas, Santa Fe.
4: Y mire la plantilla de ese Junior. Junior 2007-2008. Los porteros tenemos a Didier Muñoz, Carlos Pérez y Carlos Rodríguez. En la defensa tenemos a Francisco Alvelar, Roger Cándido. Vea pues.
0: Cándido,
4: sí. John Valencia, Marcelo Méndez, Hilaru Cuenú.
1: Cuenú.
4: César Fajset, Haider Palacio, Haider Romero. En el centro del campo, Dumar Rueda, Andrés Casañas, Wainer Caneda, Jorge Vanguero, Alberto Blanco, Nicolás Torres, Javier Flores, Emerson Acuña, Giovanni Hernández, Pedro Ortega.
1: Giovanni Hernández.
3: ¿El mismo Giovanni Hernández?
0: El mismo Zurdín.
4: El mismo Giovanni Hernández. Y la delantera, nombres interesantes: Alfredo Pavilla, Vladimir Hernández, Teófilo.

0: Gutiérrez, con 21 años, Vladimir Hernández con 17, Edward Jiménez, Luis Carlos Ruiz, que ha pasado como que por todos los equipos del fútbol profesional colombiano, Jorge Díaz y Eder Godoy.
1: ¿También a punto el retiro Joan Hernández o no? ¿O está todavía vigente? ¿Y
2: Giovanni?
3: Está vigente.
1: Giovanni estaba joven. ¿2000 qué? ¿7?
4: Sí.
1: Sí.
0: Giovanni tenía, ¿qué? Por ahí sus 22
1: sí,
0: años.
1: Sí, creo que, años. Creo que ¿sí? Uno o dos años después llega Colo Colo. Creo, porque sí, se va Mati joven. Fernández.
4: Pero esa proyección que tenía Vladimir Hernández, Teo Gutiérrez, Luis Carlos Ruiz.
0: Gio Moreno. Que ya llega después.
4: Sí, esto, llega después.
0: Pero, qué jugador.
4: Un equipazo. Y si quiere busque la nómina de ese Nacional, no.
0: Voy.
4: 104 puntos.
0: Uf, Dios mío. Ay, ver, ¿cuál es el récord?
4: Uy, no sé.
3: Creo que es uno de Nacional.
1: ¿Y quién salió campeón ese año?
4: Le sacó 25 puntos al segundo, que fue.
1: ¿Quién salió campeón ese año? ¿El mismo Nacional?
4: Nacional.
0: ¿El 2007? Ah, ya. ¿Cómo se llamaba el torneo en ese año?
4: Ya sé. Era apertura y clausura.
0: Era la.
1: No, pero
0: era...
1: ¿pero Mustang?
4: Ah, no.
0: Postobón,
4: sí.
0: Postobón. Pues con razón. ¿Con razón qué? ¿Quieren decir algo?
1: No, pues
0: no, no, les pregunto. No, ¿quieren decir algo?
1: No, no, por eso te preguntaba quién había salido campeón ese año, porque con esa.
4: Uno
1: con
4: fue
1: esa
4: Nacional y el otro semestre, si no me acuerdo.
1: Con esa cantidad.
4: ¿Fue bicampeonato?
0: Pues con razón.
1: Con esa cantidad terrorífica de puntos, me imagino
0: por eso,
1: yo.
0: Bicampeonato y con nombre se llama de Postobón.
1: Pues, ojo, claro. Ay.
0: Continúe, por favor.
4: Ese año su merced le regaló la final. Gracias. Con eso le digo todo.
0: Sí, señor, el técnico era el don Alexis.
4: Sí.
0: Alexis García, gracias Dios.
1: Gran tipo, pero pues ahí se notó.
0: Dice, porteros.
1: 7-1 no fue basto.
0: Porteros, Carlos Barahona y, ojo, David Ospina con 17 años. 17 años. Defensas, Iván Hurtado, Renan Calle, Humberto Mendoza, Carlos Díaz, Juan Camilo Pérez, Oscar Paso, Harold Martínez y Marlon Piedraíta.
1: Marlon Piedraíta.
0: Con 20 años, sí señor. Bueno, centro del campo para Juan Steven Vélez, Wilman Zapata, José Amaya, Aldoleado Ramírez.
4: Aldoleado, jugadoras.
0: Demasiado. Diego Toro, Jairo Patiño, Camilo Patiño. Zúñiga y Henry Rojas.
1: Camilo Zúñiga.
0: Mira. Sí, Camilo Zúñiga.
1: Antes de dar el paso a Argentina.
0: ¿No? Con 20 años.
1: Oye, estaba revisando acá al revés. Llega después de una etapa en Colón y en Colo-Colo... Joan Hernández.
4: Joan Hernández.
1: A Junior.
0: Y escúchame esta delantera, hágame el favor. Acá se explica todo. Sergio Galván Rey. Galván Rey. Elkin Murillo. León Muñoz. Carmelo el Tuturendo Valencia con 21 años.
1: El super eterno.
4: Sí.
0: Jair Rambal. Y ojo, Víctor Hugo Aristizábal.
1: ¿Ya cuántos años tenía ese tío?
0: 34 en su última etapita.
4: Bueno. Si quiere, Víctor Hugo. Va a cerrar esta sección. Con el único equipo que pudo descender dos veces.
0: Y de hecho, bueno, espere que en esta plantilla.
1: ¿Quién era el DT?
3: Quintavani.
0: Sí. Quintavani. Y en esta plantilla, dos de los máximos goleadores del fútbol profesional colombiano: Víctor Aristizábal y Sergio Galván Rey.
1: Dos duros. No, absolutamente.
0: Y se murió el tercer apostón. ¿Y qué?
4: Ay. Si quiere, vamos primero con el torneo del 96, que fue el primer descenso que pudo obtener el Independiente Medellín. Ahí como lo ven, el campeón Independiente Medellín. Ahí como lo ven, el campeón de esa reclasificación no había sido el Cali, que acá tiene, por ejemplo, más puntos que Atlético Nacional, 119 puntos en 60 partidos. Y ahí se ve último, Independiente Medellín con 47 puntos. Las estadísticas del Medellín ese año es que en 48 partidos hizo 47 puntos, ganó 12 partidos, empató 11 y perdió 15.
0: Vea, pues, y acá los arqueros: Luis Barrabat, Alejandro Mulet, Eric Lonis.
1: Venga, pero no pasemos por alto antes de que continúe, Ilan. ¿Dónde está Santa Fecito?
0: Ojo.
4: Ahí faltan dos equipos más abajo, tranquilo.
0: Pero estuvo ahí.
1: Pero estuvo también ahí, papito.
4: Le comparto el pantallazo de la 2009 también.
1: Pero...
4: Empezamos. Yo también. Ahora sí, la nómina.
0: Bueno. Decía, arqueros: Luis Barbat, Alejandro Mulet, Eric Lonis. Defensores: Luis Chonto Herrera. Belmer Aguilar, Oswaldo Santoya, Arley Palacios, Sergio Guzmán, Alex Fernández y Carlos Castro. Mediocampistas: Carlos Álvarez, Miguel Marrero, Harold Morales, Bernardo Rodríguez, Alexander Pelusa Orrego.
1: Oye, ese Eric Lonis era el arquero costarricense, ¿no?
0: ¿Cuál?
1: El arquero, el que nombraste, Eric Lonis.
0: No tengo ningún jugador de campo. Es un jugador de campo.
1: Qué raro.
0: ¿Eric Lonis?
1: Eric Lonis. Sí, el arquero previo a Keylor Navas.

0: en el arco.
1: Uy, pero es Costa Rica. Es que eso fue en el 96.
0: Sí, por eso. Por eso digo.
2: No.
0: ¿Te sale? Ni la nacionalidad, nada.
1: Eric Lonis, vea, sí, a mí me parece. Pero tiene 60 años.
3: Ah, mentira, sí. No, arquero Eric Lonis, sí, señor. ¿Viste? Sí, yo no lo encontraba casi. Arquero Eric Lonis.
0: Costarricense.
3: Sí, señor.
0: Sí, me acuerdo, es arquero. Varias de Copa América.
3: Y delanteros, Roberto Cabañas. Buen nombre, Salvador, excelente nombre.
4: Cabañas.
3: Rolando Fonseca y Héctor Mario Botero.
1: Buenos nombres, pero.
4: Sí. Y ya para cerrar, esta sección es la última del Medellín, que fue en el año 2011. Esos datos del Medellín: jugó 36 partidos, ganó 10, empató 7 y perdió 19. En 36 partidos hizo 45 puntos. El líder de esa reclasificación, sorpresivamente, es el Once Caldas, que le gana por diferencia de gol a Millonarios.
1: ¿En el 2011?
4: Sí, señor. Y en ese año hubiera descendido el Medellín junto al Pereira. Los dos hubieran ido a la B.
1: Podemos buscar la nómina de ese Medellín.
3: Sí, acá está. Breiner Castillo como porteros, Brian López, John Byron García y Juan Camilo Chaverra.
4: Chaverra.
3: En la defensa tenemos a Andrés Uribe, Cristian Tavares, Samuel Vanegas, Andrés Mosquera, Juan Muriel, Hernán Petrutz, David Marracán, David Ramcán, brasileño. Leyton Jiménez, Jefferson Mena, Jorge Arias, con 17 años, Jorge Arias, Roberto Cortés, Luis Tipton, Andrés Correa, Ricardo Calle y Francisco Córdoba.
4: ¿Andrés Correa es el Pecoso Correa?
1: No. Creo que es el Andrés Correa el juvenil.
3: Sí, pues Andrés Correa con 15 años.
1: El que está ahorita
2: en Once Caldas.
1: El que votó el penal en la final.
3: Está con Once Caldas. En el centro del campo, John Javier Restrepo, Miguel Julio, Juan Fernando Leal, Alexander Jaramillo, Juan Baena, Juan López, Pablo Espósito, Jaime Castrillón, William Arboleda, Javier Calle, Juan Carlos Pereira, con 16 años, Yesid Aponza, 17 años, Joani López, Luis Fernando Mosquera, John Edward Hernández.
1: Oiga, ¿y Mao no aparece por ahí?
3: De pronto están los en las delanteras. Es que, es una nómina muy larga, muy larga. Luis Carlos Arias, Felipe Pardo, y el Pipe Pardo, con 19 años, Martín Azurraga.
4: Azurriaga, el que es comentarista de ESPN.
3: Sí, ese mismo, sí, señor.
2: Claro.
1: El que no comenta.
3: Ajá.
1: El que no sabe fútbol.
3: César Baloyes, Iván Velázquez, Carlos Saucedo, Jason Rentería, Brusto Frisiotti, Diego Valdés, Yorleis Mena, Santiago Trelles y Justin Arboleda. No aparece
1: Trelles también. ¿No aparece Mau Molina?
3: Aparece Mau.
1: ¿Y cómo se llamaba este? No, pero es que está muy joven. Marrugo.
3: No.
1: Marrugo ya está.
4: Sí. Y algo sorpresivo de la reclasificación es que la América quedó 12 y ese fue el año en que consuma su descenso.
3: A ver, opinemos la del América.
1: El Tigre.
4: Así.
3: Que no falla.
1: Venga, yo le voy buscando la del Once Caldas.
2: No sé, ese es un año posterior a ser campeón, ¿no? Esa nómina del Caldas.
4: Sí.
2: Entonces ahí debe estar Dairo, de pronto está Uribe. O Uribe de pronto ya dio el salto a Nacional.
3: Ok, ya estaba en Nacional. Plantel América de Cali, Kevin Piedradita como arquero, Diego Restrepo y Julián Biafara. Jugadores de campo: Edwilden Castillo, John Jairo Pay, Julio Murillo, Andrés Cadavid, Pablo Melo. Cadavid. Sí, Cadavid, importantísimo. Pablo Melo, John Lozano, Fabián Morales, Bustos, Mario Abadía, David Holguín, Juan Felipe Valencia, James Cardona, Diego Vergara, Jorge Eliezer Banguero, Lenín Balanta, Jorge Ricardo Artigas, Hernando Patiño, aparece dos veces, no sé si son dos.
1: Gemelos.
3: Gerson González, Iván Vargas, Joao Ortiz, Denis Gómez, Fernando Cárdenas, Jaime Córdoba, Mario Sergio Angulo, Paulo Arango, Jairo Fernández, El Tigre Castillo, Alex del Castillo y Fernando Cabezas.
4: El Tigre. Sí. Y ya.
3: Sí, literal, era él.
1: Bueno. ¿Quieren ver la de Once Caldas?
4: A ver.
1: Yo me sorprendí, está brava. Pero con la Lotería de Bogotá vamos a ver la nómina del Once Caldas. Voy a decir campeón de la reclasificación. 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
1: Plantel del Once Caldas 2011. Arqueros: John Jairo Rincón, Mario González, Luis Enrique Martínez y Juan Henao. ¿Listo? Juan Henao.
2: ¿Luis Enrique Martínez es Neco?
4: ¿El Neco Martínez?
1: Creo que sí, 44 años tiene ahorita.
2: Ya le abrigo.
1: Jugadores de campo: David Gómez, David Álvarez Agudelo, Alexis Héctor Enríquez, su capitán.
3: Sí, señor, Enríquez.
1: Elkin Calle, Diego Amaya, Víctor Córdoba, Alexander Mejía. Ay, Olivier otro. Fula, Jedinson Palacios, Mauricio Casierra, Luis Murillo, Arnulfo Valentierra, Eduard Góngora, Rafael Agámez, Brian Contreras, Harrison Henao, Iron del Valle, Jorge Daniel Núñez, Guillermo Beltrán, Wilson Menas Prilla, José Alcides Moreno Mora, John Pajoy y Jefferson Cuero. ¡Qué nominita!
4: Tenía un equipazo.
1: Tenía qué nómina. Muy buena nómina.
2: ¿Quién los dirigía?
1: Ya le digo. El DT ese año, el 2011, Once Caldas, Juan Carlos Osorio.
0: Armó un buen equipo.
3: Sí, con razón. Vea,
1: y si se pueden mirar, se llevó a Pajoy, se llevó a Alexis Enríquez, a Alexander Mejía.
3: Lo que pasa es que no solamente es con Juan Carlos Osorio ahí que lo decimos en la 2011, ¿sí?
4: Sí.
3: Sino que Once Caldas y Atlético Nacional tienen una historia de muchos jugadores. Sin nombrar, o sea, ahorita actuales.
1: ¿Hay otra hermandad, papito?
3: No, para mí sí, eso es una hermandad histórica.
1: O sea, ya tiene camiseta del Inter.
3: No,
1: ya le están haciendo ojitos los de Albirroja. Ahora también se quiere ir a la casa del Blanco Blanco. ¿No?
3: ¿Pero por qué es así, David?
1: No, porque es que usted mismo lo dice.
3: Porque es así, David.
1: Pero si usted
0: yo le tengo guardada la camiseta. Yo ya la tengo guardada.
3: O sea.
1: ¿Con qué número? Con el de Parra.
3: El 10.
1: No, dale un 30. Plantel de Millonarios. El señor Nelson Ramos, que estuvo ayer con nosotros en los micrófonos de la Casa Azul Radio. Y Luis Delgado. Jugadores de campo: Flavio Córdoba, José Mera, Alejandro Sichero. ¿Se acuerda de Sichero, Tata?
2: Será central, ¿no era?
1: Central.
4: ¿Es venezolano?
2: Venezolano.
1: Yo, sí, sí. Yo nunca entendí si ese Sichero fue el que jugó la Kings League.
3: Creo pues, que
2: pero, venezolano. Sí, es que son dos porque creo que él también tiene un hermano.
4: Sí, hay dos, pero
1: creo
4: no
1: que
4: sé
1: es
4: si
1: el
4: es
1: hermano. El hermano.
2: El hermano y el hermano.
4: Porque si es él es el de selección.
1: Es que los dos fueron selección. No.
2: Pero el hermano jugó más.
4: Entonces es el hermano.
2: Yo sí, creo que sí. Es el hermano.
1: Creo que es el hermano. Luis Mosquera, Eric Moreno, Pedro Franco, Álvaro Manga.
2: ¿Eric Moreno? Sí. ¿Ese no era delantero?
1: Estoy dando la nómina.
4: Los nombres.
2: Ah, sí, sí.
3: Este es el Chichero.
1: Este es el de la Kings League. Este.
3: Y este también.
1: Y no sé.
2: Entonces es el hermano.
4: Sí, yo creo que también es el
1: hermano. Oswaldo Enríquez, Rafael Roballo, Mayer Candelo, Omar Vázquez, Cristian Alarcón, Harold Enrique Martínez, Juan Ortiz, Elkin Blanco, Álvaro Barros, José Luis Tancredi, Jefferson Angulo, Omar Andrés Rodríguez, Jorge Iván Bocanegra, Wilson Carpintero, Jason Ibarrola, Einson Tolosa, Leonard Vázquez, Carlos Alberto Preciado y Lewis Ochoa.
4: Y bueno,
1: mucha nómina.
4: Después de ver todas esas estadísticas, todos esos planteles, ¿qué piensan de los promedios? ¿No? O sea, ya va para hablar de el formato del torneo.
1: Yo sí no estoy de acuerdo con eso de los promedios.
4: Yo tampoco.
3: Uy, no,
4: tampoco.
3: Los promedios es horrible.
1: Es terrible. Yo que sí me hubiese gustado que se mantenga, no como la Liga Europea, que sea un año calendario, un año sí, pero sí quizás mantenerlo de los, por ejemplo, un ejemplo. El primero del torneo Apertura y el primero del torneo Clausura son los, o sea, los, ¿cómo les explico? Que siempre he tenido esa idea. El que quede último en el torneo de Apertura y el último en el torneo de Clausura son los dos que se van a la B.
0: Okay. Sí, sí, buena idea.
4: Como si fuera un torneo largo y un torneo corto.
1: Exacto. Y que se jueguen con los playoffs. Cuarto, semifinal y final. Ya.
2: Así. ¿Por qué no hacer una reclasificación?
4: Yo lo tomaría como una reclasificación y ya. Sí, los dos últimos a la B.
2: Los dos últimos. Tengo una pregunta. Además de Colombia y Argentina, ¿qué otros países utilizan este método?
4: ¿Los promedios?
2: Sí.
0: ¿Ninguno más? No, creo que solamente esos dos.
3: Y eso yo iba a decir, que cuando se implementó este sistema de los promedios, prácticamente en Argentina nadie asciende, nadie desciende, perdón. Y ahí fue el declive del fútbol argentino.
1: ¿Sabe dónde sí la liga descienden todos? En la brasilera.
4: Sí, que son cuatro descensos.
1: Son como cuatro.
2: Sí, no, por eso pregunto.
0: Son tres y una promoción.
1: Además de Colombia y Argentina, no, yo no he visto ninguna parte más de este tipo de...
4: Es que por eso también es tan grave el descenso del América, porque es un formato especializado para que los grandes nunca desciendan.
1: Claro.
4: Necesitas tener en promedio más de cuatro torneos malos, algo así.
3: Y eso.
4: Y eso.
2: Porque... Y eso porque los que ascienden heredan.
4: Ajá, entonces es muy difícil, por eso se habló tanto del descenso del América, es tan grave eso.
3: Aunque ya no se hereda.
2: Pero antes sí, o sea,
3: no sí, antes sí. Ahorita ya no sería, sino los
4: inician
3: que
4: con cero. Con cero.
1: Mire cómo es. Del primero al octavo van a Libertadores. Del noveno al decimocuarto van a Suramericana.
0: ¿En Brasil?
1: Sí, en Brasil. El 15 y 16 no va a ningún torneo, pero el del 17 al 24 se van a la B.
3: Sí, sí, porque descienden. De hecho es una cosa interesante y hasta re extraña, porque el Fluminense toda la temporada pasada estuvo peleando el descenso. El descenso.
1: Y quedó 16. Están como alertados.
3: No, hizo Sudamericana. Sudamericana. Hizo tres partidos buenos y clasificó a Sudamericana.
4: Igual que el Santos, en la última fecha sí perdía ese en días y ganaba a Sudamericana. Sí, ganaba, sí. Y ganó y fue a Sudamericana.
1: Increíble, pero eso también hace parte de Conmebol, cómo va a permitir. O sea,
3: no, Fluminense está en Libertadores.
1: ¿En Libertadores?
3: Entonces, Fluminense está en Libertadores.
2: Claro, porque empató con Rivadavia.
1: Exacto, por eso digo, o sea, que me parece muy extraño lo que dice Dylan, que estuvieron en esa instancia y hoy en día están peleando octavo. O sea,
3: no, sí.
1: Oiga, y yo pensé que Gabriel Fuentes continuaba en Fluminense y no. No.
2: Pero
1: Fortaleza.
4: Fortaleza y se rompió los ligamentos.
1: Otra vez. Otra sobrevaloradito.
4: No, en Junior era güey.
1: ¿Hace cuántos años?
3: No, a mí me parecía muy bueno.
2: Cuando se fue a Brasil. En 2023. Él fue campeón de 2023.
3: Y tuvo una buena temporada en Fluminense.
1: O sea, es tema de representar. Vea que yo he aprendido tanto con Copero. Un día esto deberíamos hacer eso en el cambio.
0: Suboldía también se fue de.
2: También lo.
4: Sí, oh. De Fluminense, sí.
1: Es que yo siento que están tan mal asesorados y escogen tan malos equipos. En el caso de Rengifo, ya lo están queriendo vender al Porto. Ay. Al Porto.
0: Ah, ya subió del Braga al Porto. Era. No. Espera,
3: deme una semana más y lo meto al Barcelona.
1: No. Increíble. Eso,
2: por Olmo.
3: No, y hace más cosas.
1: Ah, no.
0: No puede ser, no.
1: Cada vez entiendo que el fútbol con los ojos cerrados.
0: No.
1: Sí.
3: No, hay que decirlo. Entonces, pues, Diana McAllister sirva con 37 años para la selección.
1: Y lo llamaron.
3: Para partidos amistosos.
1: Y lo llamaron.
3: Llamaron también a Freddy Inestrosa.
1: No, sí, no, pero esa fue no, toda de rueda.
3: Llamaron también a Freddy Inestrosa.
0: No, hoy día con lo del Dibu ya me dejó pensando que no sabe, parece.
1: Quiero hacer un programa especial. ¿Qué sabe de fútbol el señor Dylan Rodríguez?
3: Lo que pasa es que uno es disruptivo. Bueno, diferente.
4: ¿Disruptivo? Bastante, sí.
1: ¿Necesito apoyo? ¿Necesito apoyo?
3: Yo les he dicho, hay que contratar un psicólogo, ustedes no me hacen caso.
1: Uy, pero a usted
3: porque David tiene, sueña todos los días con Betancur.
1: ¡No!
3: Sueña todos los días, no hay día que no se... ¡Ay, Betancur! No hay día que no se despierte así, David.
1: Claro, qué miedo estar que lo estén robando a uno. 12 y 3 del mediodía. ¿Usted qué haría? ¿Qué formato le gustaría ver en el fútbol colombiano?
4: A mí el formato largo, el formato...
1: ¿O sea, el año calendario?
4: Sí. Porque es el más justo, entre comillas.
2: Torneo.
4: Un torneo y ahí vuelta.
2: Es que también ahí entra el tema de los derechos de televisión. Ah, no, es que hay partidos que se vuelven menos
4: por atractivos. Por ese tema, pero pues, o sea, ya en el formato ideal, sin pensar en eso, en el que a mí me gustaría ver, es el formato ida y vuelta y que premie la regularidad y que los últimos tres sean dos descensos y una promoción.
3: Pero no
4: ya.
3: Se tornaría un poco aburrido. Porque ¿por es lo que
4: pero si lo acabamos de las reclasificaciones, si fuera por eso, el Pasto hubiera jugado Libertadores, Boyacá Chico jugar Libertadores.
2: Pero entonces ahí se premia la regularidad.
4: Por eso es lo que yo digo, se debe premiar la regularidad. Porque ya vivimos todos los casos. Porque no descienden nunca los grandes sin contar a la América.
3: Pero es que lo que pasa es que muchas veces, ejemplo,
1: van a descender
3: pasa,
1: los mismos.
3: Pasa algo en Colombia. Y es que si fuera un torneo largo, ¿cierto? Para allá, para la fecha 20, ejemplo, que tenga un mal comienzo América, Nacional, Millonarios, Santa Fe, el que sea, está media tabla, ya no puede pelear arriba el trofeo, ni tampoco bueno, abajo el descenso.
4: Arranque bien. Entonces, ¿por qué sí. quieres premiar la mediocridad?
3: No quiero premiar la mediocridad. El problema es que ahora el América nadie lo va a ver. El Millonario nadie lo va a ver.
4: Bueno,
3: nadie
4: va a llenar entonces, el estadio. Necesita tener una planificación para ganar el torneo.
3: Pero sabemos que eso no pasa acá, lastimosamente.
4: Esto, entonces.
1: Nosotros no peleamos que queremos ser potencia en el fútbol y que queremos que nos represente muy bien en torneos internacionales y que la selección sea potencia. Entonces hay que exigirle también a la liga local que demuestre una muy buena representación. Usted se pone a ver los partidos en Bolivia que son un bodrio. Representación. Usted se pone a ver los partidos en Bolivia que son un bodrio. Y un Bolívar allá internacionalmente es un buen equipo, independientemente de que juegue La Paz. O uno Higgins.
3: Ey, bueno, y eso que ya nadie lo conocía hace.
1: Y eso que ya le estoy dando nombres que eliminaron a Millonarios.
3: Un palestino.
1: No, tampoco.
0: Un Coquimbo Unido.
4: Es que hay el tema de la planificación.
3: Unión Española.
4: La planificación actual de los equipos es por el formato del torneo, porque saben que usted no necesita tener un buen arranque. Necesita llegar bien a los cuadrangulares. Y así sale campeón. Y da la data de los últimos años, da es eso.
3: Mire, es verdad.
4: Entonces,
1: si se fomentara lo que dice Mateo. Me voy a basar de cómo terminó la apertura del semestre pasado. Los descendidos descienden dos, ¿no?
4: Sí.
1: Serían Deportivo Pasto y Boyacá Chico. tengo acá.
3: ¿Cuándo? ¿El año pasado?
1: El semestre pasado.

0: Repasado.
1: Ah, ok, pero no, esta no, pero es la reclasificación actual.
0: ¿Quién es la reclasificación actual?
1: Ah, entonces todavía no desciende.
2: ¿Quién hubiera descendido si hubiera sido caño calendario?
1: Espere, un momento, no, porque me estoy equivocando.
3: No puedes decir, porque si el Pasto jugó final.
0: Pasto jugó cuadrangulares,
4: por eso digo.
1: Eso, perdón, final, perdón, claro. perdón. Perdón.
0: Debe ser Boyacá Chicó y Jaguares. O Cúcuta.
1: Mire, la actual, ¿cierto?
0: Sí.
1: La actual, los que descenderían es Boyacá Chicó y Pereira.
0: Y Pereira.
4: No, pero yo me creo basar de ya una tabla ya hecha.
2: No, pero mira, la del el año pasado, el 25.
1: No, yo estoy hablando de la actual. Actual. No,
2: pero
1: la
2: el 25, actual. Dylan.
0: ¿Pasado?
1: La del año pasado ya la miro. Pero actualmente está Nacional primero con 58, América segundo con 46. Y los últimos, voy a leer los cuatro últimos. Número 17, Alianza con 18 puntos. Cúcuta, 18 con 17 puntos. Boyacá Chicó, 19 con 17 puntos. Y el Deportivo Pereira, 20 con 11 puntos. Con 11 puntos, sí, señor.
4: No, pero por eso ¿esa es la actual?
0: La actual, sí, la actual. Este año, por la eso, de la apertura.
2: Por eso te pregunto la del año pasado, porque
1: ya te busco
2: nos da una métrica a lo mejor un poquito más.
0: El año pasado yo seré el Unión, de estar ahí abajo, que fue uno de los que se fue a la B. Sí.
4: El clausura del año pasado
2: fue... No, pero la
0: anual.
2: La anual, porque...
0: La reclasificación.
4: Ah, la reclasificación anual del 2025.
0: Sí, porque si es para formato largo, toca tomarlo así, toca empezar a tomarlo así.
2: Sí, todo.
4: Ya le digo.
1: Tolima, pues, el primero con 93... Sí. Y, uy, déjame porque me la cortan el 11.
4: Ahí. Pero es que la deja picando. ¿Qué hago? Vea, la reclasificación de 2000. Es que esta es 2026. Por favor, Opta, ayúdanos, por favor. Invitamos a Opta para votar con mano a mano. Torneo 2025.
0: Acá la tengo.
4: Sí. Buena. Ya. Tengo.
0: Sí, por eso es que le di por eso.
4: Digamos los cuatro últimos.
0: Envigado.
4: Boyacá Chicó.
0: Unión Magdalena.
4: Inter de Bogotá.
5: Oh. ¿Qué me están hablando el año pasado?
0: Por eso.
4: Usted, ¿no? Se llamaría, usted llamaría pidió el dato.
5: Ahora
4: usted
5: sí la
4: pidió
5: equidad.
4: El dato.
5: Ahora, por eso te digo, ahora sí la equidad soy yo.
4: Usted dice pidió Inter el dato. Dice Inter de Bogotá.
5: No, fue el año pasado.
0: Hubiera sido torneo largo. Señor, la no estaría jugando
1: para lo que nos conviene,
0: este
1: ¿cierto?
0: Año.
5: No,
4: este año sería Alianza, Cúcuta, Boyacá Chicó y Pereira, y estoy de acuerdo.
0: Sí.
3: Sí.
4: Y el año pasado también estoy de acuerdo. Usted estaría haciendo clásico Real Cundinamarca. Ah, no, o Bogotá FC.
3: O Tigres.
4: En una eventual promoción, usted yéndose a la B, ¿cuál le gustaría que fuera su rival?
5: No creo. Yo creo que el rival de patio tiene más opciones de irse a la. A la B que nosotros.
4: ¿Quién, Fortaleza?
5: Fortaleza, sí. Yo creo que viendo los equipos el semestre pasado.
0: Pero el semestre pasado Fortaleza ni siquiera está en la A.
4: ¿Y su hermanito cómo lo ve? ¿Sí? ¿Campeón o no?
3: Sí, claro, Fortaleza ya lleva tiempo.
1: Bueno, respéteme, David.
0: Puede ser.
4: Pero si ustedes tienen una hermandad, pero...
1: Bueno, respéteme, David.
4: 2026, vea. Sería... Ah, bueno, ya lo habíamos mencionado. 2025.
0: En el 2024.
4: Fue Patriotas, Alianza, Boyacá Chicó y Enviga. Es que Boyacá Chicó tiene una pinta de descenso tan brava.
1: Sí.
4: 2023. Magdalena, el Unión Magdalena, el Huila, Jaguares y Envigado. Siempre son los mismos. 2022.
0: Ahí aparece el Cali.
4: Unión Magdalena, Patriotas, Cali y Cortuluá.
0: Ahí se hubiera ido el Cali, por ejemplo.
2: Yo creería que el Boyacá Chicó se salva por...
4: ¿Este año?
2: No, este año no. Yo creo que este año se va. Yo dije, hace programas pasados, dije, el próximo año Tunja no creo que tenga fútbol de primera.
4: Ah, no creo.
2: No. El próximo año no creo que tenga fútbol.
4: Lástima, por la plaza. La
0: por
4: plaza,
0: la plaza,
2: que,
0: la plaza
2: no, Tunja. No creo que Tunja tenga. ¿Qué pasó?
4: No tenga que.
2: No, yo diría que en cierta forma Tunja. Yo me encantaría ver a Patriota en primera.
4: No, a mí no me encantaría.
2: No, me encantaría.
4: No, señor, los dos equipos son bien mediocres.
2: No, a mí me gustaría ver a Patriota en primera.
4: No.
2: Al menos para que llegaran gente al estadio. De Tunja.
4: No importa, eso también es por el tema del equipo. Usted ve esos equipos todos acomodados y los presidentes felices. Y ahora con el tema televisivo, cobrando lo mismo que un Nacional y un Millonarios, no.
0: Es que también la pregunta es, ¿qué equipo de la B estaría bien que ascienda?
2: Va a subir Envigado y va a subir, yo creo, Cartagena. Pero
3: Cartagena también ya se está complicando.
0: Sí.
2: Entonces
0: sí
2: que ya...
3: No. ¿Sabe qué sería mejor también para poder subir el nivel del fútbol colombiano? Una primera C.
2: No, y lo dijimos.
3: Claro, porque es que si la B, los equipos de la B están acomodados.
0: Sí, porque nunca se van.
3: Porque nunca se van y ahí va lo mismo, reciben los mismos derechos televisivos que otros. Caso Quindío.
1: Yo creo que lo primero que hay que hacer es que sea una liga seria y hayan más clubes en la B que en la A.
3: ¿Pero por qué no partir con una primera C?
0: ¿Por qué?
3: Para empezar.
1: Porque no.

0: en este caso en la B, deberían volver a primera C y ver a lo mejor si hay equipos que pueden postular de la C.
1: Pero ya hay equipos ya hechos en la primera C, sí, cierto. Yo vi por allá un Canteranos, vi otro equipo de Bogotá.
2: La Cantolic, ¿no? Creo que también la está en la primera C.
1: Eso sí me parece una payasada, con todo respeto. La Cantolic me parece una payasada.
3: Maracaneiros, ¿no?
0: Maracaneiros.
1: Bueno, Maracaneiros es típico fútbol rolo. No sé si Maracaneiros.
4: Caterpillar de pronto.
1: Caterpillar también es.
3: Uno debería tener, o sea, esos equipos deberían tener la posibilidad de jugar.
0: Claro,
3: de ascender.
0: Postular por último, si esos dos cupos que quedan, con lo que estoy diciendo yo, que descienden, esos dos cupos deberían ser para equipos que puedan postular.
3: Imagínense en un Maracaneiros, no sé, Santa Fe, Maracaneiros Nacional, Maracaneiros Millonarios.
1: Pero eso ya debería pasar por el tema de la Copa.
3: Sí, claro, sí, pues. Pero que en un momento.
1: ¿Por qué?
3: Lo que pasa es que cuando yo me exalté, casi me traen agua.
5: No, pero que eso es, yo pensé que eso era más mano a mano.
0: No, el otro día no lo había visto pelear.
3: ¿Quiere que se ponga ahora, David? Peleamos,
1: pero peleamos.
3: Nómbrele a Betancur.
0: Y ahí
3: nómbrele a Betancur.
1: Pues es que, ¿cómo no me voy a poner bravo con un tipo que le robó una final a Millonarios?
3: Venga, Betancur es el que me enteró.
5: ¿Cómo que venga? Es el que se la robó. La hurtó.
3: Ay. ¿Tiene pruebas, don Andrés? Ay, ¿tiene pruebas, don Andrés? ¿Tiene pruebas?
5: Todas.
3: Mire, allí hay un CAI. ¿Qué es ese?
5: Creo que usted no sabe ni dónde está ubicado, porque el CAI que me mostró no existe.
1: ¡Upa!
3: Como las pruebas que usted dice tener.
1: ¡Upa! ¡Ay, se volvió!
5: No es sino ver el video. No es sino ver el video.
3: ¿Qué?
5: Y el único que no entiende, que eso es hombro con hombro, es Betancur. Pero de aquí lo que Betancur hace es algún día les va a quitar. Y ahí no me venga a alegar.
3: No, es que yo entiendo que la gente se equivoca.
0: Y pregúntale cuánto cree él que cuesta Rengifo. Porque aquí el hombre.
5: No, yo sí creo que Rengifo es un gran jugador. Más de $500,000 imposible.
1: Por eso,
3: venga. Uy, no, Dios mío.
1: Dígale el precio que me dijo a mí. Dígale.
3: Menos mal son periodistas y no directores deportivos.
1: Pero dígale.
3: Porque estaríamos grados. Pero
1: dígale el precio. Dígale el precio.
3: Mínimo. 7 millones por el 80%. 7 millones por el
2: 80%. Por el 80%.
3: Si no, vaya a buscar a un Daniel Ruiz para que vaya, haga un paso.
5: Aló, Mbappé, retírate.
3: No, pues si es que por Mbappé están dando 200 millones, hermano.
5: Aló. Cristiano, nunca fuiste grande. Hay un Rengifo.
1: Rengifo no, Maradona.
5: ¿En serio?
3: Puede ser, ¿por qué no?
5: La mano, pero ponga de serio.
3: No, es que eso es verdad.
1: ¿No, verdad? ¿Que es Rengifo?
3: Si pagaron 3,5 millones por un clavadista olímpico.
0: No.
1: Que en su tiempo era mucho mejor que Rengifo.
3: Jamás. Mire, ese Daniel Ruiz no le amarra los zapatos a Rengifo.
2: Marcó más diferencia que Rengifo. Marcó mucha más diferencia que Rengifo.
3: No le amarra los zapatos.
5: Perdóneme, ¿quién está hablando de Daniel Ruiz?
3: Que ese Daniel Ruiz,
5: no,
3: del 2021.
5: El que está hablando es usted, no yo.
3: Sí, yo.
5: No, ¿y quién está hablando que Daniel Ruiz vale más de 7 millones de dólares?
3: No, es que yo les estoy diciendo.
5: No, en serio. Si usted me viene a hablar a mí de Daniel Ruiz.
1: Ay, se no, le dio pie para que
5: hable. Si usted me viene a hablar a mí, ¿quién está hablando de Daniel Ruiz en esta mesa de trabajo? ¿Están hablando de un señor Rengifo?
3: Sí, pero es que los estamos comparando.
5: ¿Cuándo es buen jugador que está suplente ahorita con un técnico que sabe mucho?
3: No, lo que pasa...
5: No.
3: Técnico actualmente en el fútbol profesional colombiano que sepa más que Lucas González.
1: Dígame. Hay una lista larga.
3: Actualmente...
5: ¿Sabe
3: qué? El único equipo que está...
5: Está bien que se le salga su ser y su hincha nacional. Está bien que se le salga. Qué bien planteado el partido contra el América, ¿no?
3: Ah, eso es otra cosa.
5: Entonces el técnico era otro.
1: Venga, ¿y Morelos qué?
5: No, Morelos con la cintita rosa aquí.
1: Se reafirma que puro equipo chico.
3: No, lo que pasa con
5: Morelos es puro sarampión. Solo sarampión.
3: Mire, puro equipo chico no, porque es que Alfredo Morelos, a los dos equipos, sus dos rivales favoritos, es América de Cali y Santa Fe. 5 goles cada uno.
1: Por eso, uno de la B y el otro Independiente de Santa Fe, que no llena un estadio.
0: Oye, yo me pregunto una cosa, Dylan, y... ¿Qué pasa? ¿Por qué se fue Eduard Bello y empieza a anotar goles ahora y cuando está allá?
3: No, lo que pasa es que yo creo que les queda muy grande esta camisa.
0: No creo.
3: Sí,
5: tienes razón. Les queda grande que pica.
0: No creo.
5: Y pica tanto que es mejor irse.
3: Ay.
5: No, perdóneme. El señor técnico que usted dice que es un crack,
3: que lo es.
5: Sienta al tal señor Rengifo que vale 7 millones de dólares por un gordito como yo. Perdóneme, me voy, hasta luego.
3: Lo que pasa es que si lo sientas, porque

0: tiene, le dicen desde arriba.
1: Hasta luego. Ponga en serio, mano. Si usted viene a hablar de fútbol, hablemos de fútbol.
0: ¿Por eso? Listo, se fue, ¿no? Sin argumentos, sin argumentos.
2: Bueno, pero prosiga con Daniel Ruiz.
0: No, ay, no, sí, es que a ver. Daniel Ruiz, antes de irse, ¿queda campeón con Millonarios?
3: Sí, de Copa.
0: De Copa. Rengifo ya es campeón de Copa. Ya lo es.
3: ¿Determinante en Copa?
0: Sí.
3: ¿Determinante en Copa?
0: Sí.
3: No.
0: ¿En el juego de Nacional? Sí.
4: ¿En qué partido fue figura de los de Copa?
0: Ay, si usted ahorita me puede preguntar eso, pues no. ¿En qué partido fue Daniel Ruiz?
2: Contra Medellín.
3: Contra Medellín le hace el gol a Marmolejo por tiro libre. En la final también fue determinante.
0: No sé.
2: Yo ahí sí estoy no. contigo. Yo en realidad.
3: Ah, no, no, no pero sería es que raro. Nota, ¿no? Entre ustedes, ah. No.
0: Ahí no, pero es que yo no sé ustedes, o sea, así como hablemos de fútbol, dice Andrés que se fue, hablemos de fútbol. ¿Ustedes en serio se les hace un buen jugador? De pronto ahorita, sí, pero se les hacía un buen jugador. ¿Daniel Ruiz?
4: Fue el doble determinante que Rengifo.
0: No, Dios mío, meter un gol de tiro libre lo mete cualquiera, lo metió más tanto.
3: ¿Cuántos goles tiene Rengifo de tiro libre?
0: ¿Como dos?
3: Ah, bueno, Daniel Ruiz tiene más de 5, ¿no?
2: Sí, señor.
0: Ya, pero mire, lo que le digo, un gol de tiro libre lo metió más tanto.
3: ¿Cuántos años tiene Rengifo?
0: Lo metió más tanto y años, se fue por 70 millones de euros.
3: ¿Cuántos años tiene Rengifo?
0: Tiene 21.
3: ¿A los 21 años Daniel Ruiz no jugaba en Santos?
4: Sí.
0: Listo,
4: sí,
0: gracias. Porque se acababa de ir.
3: Gracias.
0: Sí,
3: no, mire, escúchame, gracias.
0: Escúchame, David. Sí, Rengifo se va al fútbol portugués, se te cae todo tu argumento. Porque tú dices, ¿dónde jugaba? En Santos. Y yo te digo, ¿dónde jugaba? En la Liga Portuguesa.
3: ¿En qué equipo?
0: Ay, Dios mío.
4: ¿Pero en qué equipo?
0: ¿En el Braga? Jugaba.
4: Braga
0: es grande. Es un grande, es el cuarto grande, lo dijimos hace 3 días. No, ¿o te vas a desmentir a ti mismo?
3: No, yo sí.
0: Ah, bueno,
4: venga, entonces. Pero entonces con ese, digamos, Eduard López fue más determinante que Rengifo.
2: Oye, a mí, ¿sabes lo que me duele un poco? Que los jugadores colombianos. No, ahora voy a decir algo. A ver. Saca a este muchacho. Me duele que los jugadores colombianos se vayan en una liga, perdonando la palabra que voy a ocupar, a una liga, como dijo García, bananera. ¿Cómo es la Liga de Portugal?
4: No.
2: Pero es que en esas ya varios han desarrollado bien.
4: Sí.
2: No, yo digo no.
0: Falcao, James.
2: No.
3: Falcao, James, Guarín, no. Jackson Martínez,
4: Lucho Díaz. Quintero,
0: Luis Díaz,
3: Lucho Díaz,
0: Mateo Uribe. No,
3: no, no. Próximamente el señor Puerta.
2: No me gusta Richard la Liga Ríos. De Portugal. No, realmente no, al menos.
3: ¿O es porque en Chile no ha salido un referente en la Liga Portuguesa?
2: Matías Fernández, en el Sporting de Lisboa.
3: Listo, uno, nosotros pues tenemos 8.
2: Técnico, vale. Los técnicos que han pasado por ahí.
4: Ah, pero estamos hablando de jugadores. Estamos hablando de jugadores.
2: Ah, pero.
4: Por
2: eso aspiran a tan poco una liga portuguesa.
4: No pueden menospreciar la Liga Portuguesa.
0: No, sí, mire. ¿Cómo? O sea, yo incluso siento que en años pasados ha tenido más razones la Liga Portuguesa para ser de las 5 grandes ligas que la Liga Francesa.
2: No sé.
0: ¿En los últimos años?
2: No.
0: ¿No se le hace?
2: ¿Cuál fue el último equipo de la Liga Portuguesa que hizo una gran actuación en Champions?
0: El Porto podría ser.
2: ¿A dónde llegó?
0: Por eso
2: ¿a cuartos?
0: No, bueno, sí, pero fue campeón.
4: Pero en 2001. 2003. 2003. Que le ganó al Mónaco.
2: Hace mucho rato, boludo. Hace mucho rato.
4: Igual, entonces, ¿a qué liga debería ir?
0: ¿Si usted a la francesa le quita el PSG?
2: Me encantaría.
4: No, tiene al Marsella, que fue el primer equipo campeón,
0: sí,
4: de la Champions.
0: Yo me pregunto,
2: a ver,
0: ¿cómo estamos
2: a los jugadores, Porto? Pero Dylan, ¿a los jugadores colombianos le hace mal, por ejemplo, una liga alemana, una liga francesa?
3: A mí le fue bien a Lucho y le dio.
2: Por eso estoy diciendo.
4: Pero no como primera liga.
0: Sí, es que ahí eso es lo que va. Primero tienen que dar el salto a Europa, porque lastimosamente el jugador colombiano no es tan cotizado como un brasileño, como un argentino, y no le ponen el ojo de una vez. El Lucho Díaz, para llegar a la Premier League y a la Liga Bundesliga, tuvo que pasar por el Porto.
4: Todos los casos de los mejores jugadores colombianos tuvieron que primero adaptarse a Europa y después ahí sí pasar a un equipo grande.
3: Uno que le costó y fue Juanfer.
4: Ah, sí.
0: Ah, pero es que son casos aislados. Ejemplo, Radamel Falcao García, antes de ser el mejor 9 de Colombia y de la
4: igual.
2: Y en Porto ya peleaba por ese título,
0: exactamente.
2: ¿No?
0: Exactamente.
2: A mí me hubiera gustado. Pasó igual por el Mónaco, pero por eso te digo.
4: No, pero primero pasó por Portugal.
2: No, pero por eso te digo. Pero me hubiera encantado que a lo mejor hubiera saltado primero a la Liga Francesa.
4: No, porque alemana. Es muy probable que no hubiera jugado, por ejemplo. Eso no lo sabemos.
2: Pero en un equipo de medianía de tabla.
3: ¿El Mónaco? Que estuvo a punto de llegar a una final de Champions.
2: Por eso te estoy diciendo.
0: Pero
2: el
0: primer ciclo.
2: A lo mejor un equipo
4: el primer ciclo. Pero no sabemos. Porque ese primer ciclo creo que todavía está Guido Carrillo, recién salido de Estudiantes. Falcao no era más que Guido Carrillo en esa época. ¿O sí?
2: No sé. Yo siento que el jugador, mira, a pesar de que. Mira, a
0: pero
2: pesar
0: yo
2: de
0: digo que. Yo, eso, no soy, yo digo eso y todos me caen encima.
2: A pesar de
4: pero
2: que.
4: Pero, no, ¿está dudando de Guido Carrillo?
0: No, Sí, no, pero yo digo eso y me caen todos.
2: Cosa, Dylan. Yo, a pesar de no ser colombiano, creo que el futbolista colombiano puede aspirar a una liga mejor que la portuguesa.
4: Al menos. Sí, claro. Puede aspirar,
2: creo,
4: sí.
2: Creo.
4: Pero hay muchos casos que se dan a las otras ligas y no juegan. Dimos el caso de Luna, el caso de Yasser.
0: Sí, es verdad.
4: Pero el caso mismo de Puerta.
2: Por eso te ponga el empeño, entonces, por eso digo, pero que aspiran a una liga tan...
0: Es que ahí están los ejemplos.
3: ¿Puedo ser abogado del diablo?
0: Dígalo.
3: No quiero decir que usted sea un diablo, ¿no? Pero es el hecho, ¿no? John Javier Durán, antes de dar el paso a Europa, llega primero, o sea, el primer equipo de Europa es el Aston.
0: No, sí, pero da el paso a otra liga como es la MLS. Sí. Entonces tiene primero un salto, o sea, ustedes prefieren que se vaya la MLS a que se vaya
3: el Barcelona. No, pero es que jugó... espere a lo que voy. Es que usted dijo que el primer paso para que le vaya bien en Europa es el portuguesa. Se lo dijo
0: hace poquito. Yo no digo que es el primer paso. Dijo hace que es un buen primer paso.
3: ¿Tata no lo dijo hace poquito? Que dijo, el primer paso para que un colombiano se afiance en Europa es pasar por la Liga Portuguesa. ¿Lo dijo o no lo dijo?
0: No. ¡Ay! Esa cara que hace. No, pero, igual, en los casos de éxito, los mayores casos de éxitos.
4: Pero
0: sí.
4: Ni siquiera fue así, porque Durán juega primero en el Aston Villa Sub-21.
0: Es verdad.
3: Digo.
4: Por eso.
3: Ah, eso es a lo que voy con.
0: Pero es que veamos casos reales. Dejemos de suposiciones de ay, que lo fiche el PSG y que se la rompa
2: en el Sub-21 y después. Nadie le está diciendo
0: al PSG. No, pero veamos casos reales ahora sí. Veamos casos reales.
3: Demos nombres de jugadores prometedores.
0: Puerta, ¿qué le pasó?
3: No,
0: se fue a Leverkusen, no jugó ni un minuto hasta que se fue al Racing de Santander y la rompió toda. Un equipo de segunda división.
2: Ese fue el primer Hull City.
4: Oscar Cortés.
0: Exactamente.
3: Es que casi todo.
0: Ahora, veamos casos reales. Falcao García se va al Porto y la rompe después en el Atlético Madrid. Luis Díaz se va al Porto, la rompe después en el Liverpool y ahora la rompe en el Bayern Múnich.
4: ¿Sabe cuál es el caso más cercano? El de Davinson.
0: Davinson Sánchez se va primero al Ajax.
3: Y la rompe.
4: Y la rompe.
0: La entonces, rompe en el,
2: en el Tottenham. No. ¿Sabes qué? Yo encuentro...
3: En el Tottenham no la rompe.
4: Pero le va bien.
2: Capitán
4: de Tottenham. En los primeros años le fue bien.
3: Y lo formó para ser ahorita un líder y estandarte en las
2: elecciones. Más ahorita, pero yo encuentro que la liga holandesa es más que la portuguesa.
0: Sí. Uy, no.
2: El Ajax, el PSV, el Feyenoord.
0: No. El Ajax.
3: Ahí sí va solo.
4: El primer equipo de Holanda es más grande, pero junta a los otros tres y son más grandes que toda la liga holandesa junta.
3: O sea, usted junta, usted junta por el Porto, Benfica y Sporting es más grande que el Ajax.
2: ¿El Benfica más grande que el Ajax? ¿O los tres?
0: Los tres juntos.
2: Los tres, obvio.
0: El único que le podría... No, nadie le puede competir al Ajax solo.
4: No, el Ajax solo es el más grande de entre las dos ligas, pero los otros dos es una diferencia
3: ahora,
4: abismal
3: si con el
4: resto.
3: Ahora, si el Ajax del 2019 contra los tres equipos, ahí yo le digo... ¡Listo!
4: Ah, sí, el Ajax.
2: Es que por eso te digo, sí.
3: Pero por una temporada...
2: Pero es malo irse, por ejemplo, un colombiano irse al PSV. ¿Lo encuentras malo?
3: No.
0: Pero yo prefiero que se vaya al Braga.
3: Como primera etapa, no.
0: Pero yo prefiero que se vaya al Braga.
2: O sea, entre el Braga y el PSV, es mejor el Braga.
3: Hagamos un copero aquí en la vida real. Yo estoy jugando en Millonarios. Quedo campeón de liga.
0: Uh-huh. Uy, pero eso ya es muy subreal.
3: Cuando te gane en diciembre, no estás.
0: Listo, coste.
3: Primera oferta, señor. Deme un.
2: Yo soy PSV.
0: Tres equipos.
3: Listo, PSV.
0: Braga.
2: Vámonos a Sudamérica. O todas Europa.
3: Hagamos un copero.
0: River. Sudamérica, River. Perfecto.
4: Palmeiras.
3: Pero qué. ¿Cuántos años tengo?
0: 19.
3: 19 años.
0: No, hagamos la carrera de Regino.
2: No, pero River.
0: 21 años.
2: No,
3: 21 años.
4: River, Palmeira, PSV o Braga.
3: ¿Por plata?
0: No, por plata no.
3: Usted
0: es futbolista.
3: Estoy dando los argumentos.
0: Una introspección.
3: Por plata me iría al Palmeiras.
2: River también paga bien.
3: Es que por eso te digo esos dos equipos. Por plata me iría allá. Por minutos me iría al Braga.
2: Ah, te iría antes del PSV.
3: Sí, yo me iría al Braga. Sí. Con 21 años me iría al Braga.
0: Es que sí.
3: No sé.
0: Porque es que tiene más, o sea, lo ven más a usted jugando en el Braga que en el PSV. En el PSV lo van a ver cuando juegue contra el Ajax.
4: No, ¿listos? Pero eso no.
2: ¿Y si lo busca un Betis?
0: No, pero es que un Betis ya es muy grande. Ya
2: más
0: grande. Sí.
2: Para mí está al nivel del Braga.
0: No, el Betis al nivel del Braga.
2: Al nivel de ellos.
3: El Betis está más arriba que el Braga.
2: Pero no mucho.
0: No, pero sí.
3: Listo. Entonces, en el caso de Lucho Díaz, copero con 32 años. Estoy en el Bayern. Deme un equipo.
2: ¿Con 32?
0: Que lo pueda fichar a Luis Díaz.
3: Digamos que tiene 32 años Luis Díaz.
2: ¿Un equipo, pero dónde? ¿En Europa?
4: Cualquiera. Usted es un agente de un equipo.
2: En Napoli.
0: Atlético de Madrid.

0: ¿Irías al Sevilla, por ejemplo? Lo que hizo Sánchez, por ejemplo, no, en el caso de... No.
1: No.
0: ¿Cómo está hoy día el Sevilla? No.
1: No. Por ese mismo, no, yo no me voy al Sevilla. Es como usted ahorita, por dar un ejemplo, Daniel Torres. Le dice, venga, que le ofrecen al Boyacá Chicó. Lo que hizo Vladimir. Ahí Vladimir ya enterró su carrera. Ya están las últimas. Bueno, y terminó su vínculo y no jugó como más de 15 partidos, ni 10 jugó. Es la toma de decisiones de los jugadores.
0: Sí, no, por eso te dije Napoli, porque Napoli es un equipo que sí puede rendir, es un equipo de mediana para arriba, pero tampoco no es una mala instancia la liga italiana, a pesar de todas las vicisitudes que está viviendo ahora.
1: 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Continuamos aquí, vamos a dar la información y vamos a seguir aquí analizando y debatiendo de por qué Rengifo debería quedarse nacional. 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
1: La mejor decisión de Rengifo es quédese.
4: Sí.
1: Un añito.
4: Sí. Y salga campeón contra Millonarios en diciembre y después se va.
5: No, espere. Una cosa es salir campeón, otra cosa es ser figura.
1: Dios mío, ya. Sí.
5: Son dos cosas totalmente diferentes.
1: Para que Rengifo tenga el valor de mercado que usted quiere, tiene que quedar campeón el mismo año de Libertadores, de Liga, de Copa y ser el goleador de Atlético.
4: Si hace eso, vale 20 millones.
1: Uy, no está.
0: Pero de
1: uy,
0: pesos. Sí.
1: Mano, pero...
0: ¿En qué momento determinante apareció Rengifo?
1: No, ¿en qué momento usted dijo a mí me gusta el fútbol?
0: Mira.
1: ¿Tú no querías una ingeniería?
0: Eran otros tiempos, el ejemplo que te voy a dar, eran otros tiempos. Eduardo Vargas, el chileno, se fue al Napoli por 14 palos verdes y era el segundo mejor de América.
1: Pero es que, ay,
4: año de eso.
0: 11.
5: 14 millones.
0: ¿14 millones?
5: Y hoy serían como 30.
4: Años de ¿qué es eso? Vale...
5: ¿Qué tiene que ver?
1: Tiene que ver.
5: Fue segundo.
1: Segundo
0: mejor crítico de América.
4: 14, pero es que mira, ahí ya podemos ver. Segundo jugador de América en 2011.
0: ¿Quién ganó después, el
1: rey?
0: Neymar.
1: ¿Quién ganó el rey de América el año pasado?
0: Neymar.
5: No, de Arrascaeta.
0: No, Neymar.
5: De Arrascaeta.
1: El año pasado.
0: El año pasado de Arrascaeta.
4: No, pero venga. Ahí le.
1: Arrascaeta, Daniel, en valor de mercado ahorita en Transfer Market. ¿Cuánto está de Arrascaeta?
4: No, pero es que de Arrascaeta ya está.
1: Espere, pero espérese. O sea, ¿por qué?
4: Le voy a decir lo que le iba a decir.
1: Dígalo.
0: 14 millones.
1: 14 millones. Vea.
4: Al Daniel Muñoz.
0: 32 años, ¿no?
4: 32 años. Es que ya nadie no se va para ningún lado. Pues lo que te iba a decir.
1: Pues que los Reyes de América desde el 2000.
4: Pero yo le iba a decir. Pues, Rey de América, chileno. No, mentira. Segundo Rey de América chileno, 2014, Vargas. ¿Sí?
1: Sí.
4: Rey de América colombiano, Miguel Ángel Borja, 2016. Ya te busco. 2016, apenas 12.
0: 12 millones.
4: Sí, entonces es lo que pasa, es lo que yo les quiero decir, y es que nosotros mismos le bajamos el precio a
0: pero
4: los
0: que ganó ese Borja.
4: Hermano. ¿Qué ganó ese Borja?
0: Ganó Libertadores, es que es por eso. Usted está
4: por eso. Por, es que, ay Dios.
5: Ganó Libertadores, goleador de Libertadores, no, Rey de América.
4: Lo que yo le quiero decir es que nosotros mismos le bajamos el precio a los jugadores colombianos.
5: ¿Qué hizo Rengifo comparado con Borja?
4: No estoy hablando de Rengifo, es que no sáquese sentido. De su cabeza. Ya lo saqué yo en esta comparación. Sáquese de su cabeza Rengifo, no estoy hablando de Rengifo. Estoy hablando de Vargas, 5 años antes de Borja, valió 14 palos. Los colombianos, como nos dejamos meter los dedos a la boca y decimos nuestros jugadores valen 5 pesos, porque eso es lo que están haciendo acá, diciendo Rengifo, que es el mejor prospecto que tiene ahora mismo.
5: Vargas?
4: ¿Quién
5: compró a Vargas?
1: Napoli.
5: ¿Quién compró a Borja?
4: Palmeiras.
5: Listo, solucionó
4: ¿listo?
5: El problema.
4: Listo, pues no, pues tú dices, listo, no vale 12, vale 14.
5: Entonces y si fueron sus dirigentes comprar, los del error.
4: Que haga ese otro.
5: Fueron los dirigentes los de su error.
4: Sí, por eso, dirigentes entonces... colombianos, que los mismos colombianos le bajan el precio a sus mismos jugadores, hermano.
5: Pero entonces, no sí, es que nosotros no, no tengamos error, la razón.
4: Y es fácil de,

0: decir, ay, el director, esos fueron los que le... No, el bajarle el precio a los jugadores colombianos empieza desde aquí.
1: ¿Quién tomó la decisión de venderlo por 12 millones al Palmeiras?
0: Un colombiano, como tú y como yo. No, que no, le pero... bajan el precio a los jugadores colombianos.
1: Nadie le está bajando el precio. Regifo. Otra cosa es que Regifo no valga lo que estén diciendo. No es bajarle el precio, es ser real.
2: Eso es a lo que voy. ¿Cuántos años? Dígame los Reyes de América.
3: 2025, Jorge anda Rascaeta.
2: Bueno, ¿cuántos años tiene?
1: 32.
2: Espera, yo le voy a colaborar con ese tema. De Arrascaeta descartado. Busquemos uno de una edad.
3: 2024, promedio. Luis Enrique, el de Botafogo.
1: 21.
4: ¿Y a dónde se fue?
3: Creo que él salió al Zenit. Al Zenit, sí.
2: Luis Enrique Tomás Lima.
1: Sí.
3: No me sale.
1: No, uno que esté jugando.
3: Que jugó en Botafogo.
1: Ahorita está en el Lyon, creo. Pasó. Marsella. Fue Botafogo, eso. Botafogo,
2: 24
1: Zenit,
2: años. Vea.
1: Tenía 22.
2: ¿Cuánto cuesta?
4: Ya. Pero de algún país que no sea Brasil, Uruguay, Argentina.
1: No creo.
4: No hay ninguno que
3: el
4: salga.
3: El último.
1: Borja es el último, debe ser el último.
4: El último que no sea de la.
3: Borja 2016. Porque en el
2: Botafogo lo vende al Marsella.
1: Por 20, ¿no?
2: No. Yo tengo acá. Que lo vende por 6 millones de euros.
1: Y fue campeón de Libertadores. Bota, creo que fue peleó goleador de Libertadores y fue el máximo asistente de la Libertadores.
3: Una edad parecida acá es Julián Álvarez, que fue Rey de América en 2021.
2: Ahí está. Julián Álvarez. ¿Con cuántos años se fue de River?
3: 22. Él se fue en el 2021 y ahorita tiene 26.
1: ¿22?
3: Tenía 20 pero... añitos, 20, 21.
2: ¿Y por cuánto fue vendido al City?
3: Creo que él fue vendido por 20.
1: Más o menos.
2: Ya, es que también depende mucho del equipo vitrina, ¿no?
1: Sí, obvio.
2: Sí, usted sabe que sí, Dylan.
5: Sí.
2: O sea, si usted es...
3: 21,4.
2: Es que si usted es argentino de River Plate, va a costar mucho más que... Obvio. Lastimosamente que un colombiano de Atlético Nacional.
5: Obvio, pero pues ahí empieza el este. No hay que bajarle el precio porque con estas cosas...
2: No, que decimos... hay que bajárselo porque es la vitrina del equipo.
5: Ay, Atlético Nacional bicampeón de América, entonces no.
2: Pues actualmente,
5: pero bicampeón de América.
2: Pero actualmente
5: y Atlético Nacional, y aparte es buena vitrina porque dicen, venga, de ahí salió Davinson, venga, de ahí salió Mateo Zuribe.
2: ¿Cuál es la última gran estrella que sacó Atlético Nacional en los últimos 5 años?
5: No, lo que pasa es que han sido épocas duras.
1: Ninguno.
2: En los últimos 5 años
5: han sido épocas duras. Han sido épocas duras.
2: Listo. Ninguno. Entonces ya no hay un valor de mercado, un prestigio que valga para usted vender a Rengifo por 10 millones de euros.
4: Yo me pregunto en ese tiempo, no sé si a lo mejor se acuerdan. ¿Qué otra oferta habrá tenido Borja? Además de haberse ido.
2: ¿Además de Palmeiras?
4: Sí.
2: Yo creo que un River Boca.
1: Muy seguramente.
4: Pero River en esa época, qué pobre, sí, en todo caso. Porque si hubiera sido goleador de la Copa, me imagino que Europa, al menos algún equipo ahora.
5: El Porto.
1: Puede ser el Porto, pero pues. La verdad, no sé.
2: El mismo River o Boca. Es el mismo caso de Carrascal. Carrascal sale de acá y se va a.
3: Benfica River. Le hizo un ofrecimiento formal que fue descartado por considerarse bajo.
4: A Borja, en ese tiempo.
2: Entonces imagínese si es considerado bajo Benfica, ¿cuánto le habrá costado Palmeiras?
4: No, ahí sí, mira, ahí sí que Benfica sí, ahí sí te la doy. Pero Braga, eso me
2: para mí es lo mismo.
5: Pero si es Braga es un equipo que juega siempre Europa League.
2: Si a usted le dicen
5: que siempre está ahí peleando arriba.
2: Daniel, usted tiene 20 años. Acaba de salir campeón con Inter de Bogotá. Y llegó a Libertadores, jugó Libertadores y llegó a semi. Porque pues llegar a la final ya es mucho. Llegó a semi de Libertadores.
4: Yeah.
2: ¿Cierto? Goleador de la liga. Lo llamó hasta el Flamengo. Y lo llamó hasta el Porto. ¿Usted a dónde se va?
4: A Flamengo.
1: No. Al Porto.
3: A Flamengo.
2: Yo me voy al Porto.
5: Sí, al Porto toda la vida.
2: A hoy yo me voy al Porto.
5: Sí, claro.
2: Es que usted en Flamengo está buscando esto. Sí. Pero no va a tener juego.
5: Para irse a Flamengo
2: se queda en el Inter.
3: ¿Y en Porto tiene la titularidad segura?
4: Esa es la pregunta.
2: Muy seguramente.
3: Ah, ¿qué posición sería?
2: Delantero centro.
3: Listo, ya le busco el delantero. Creo que es.
1: Es Samu Omorodion, que se rompió el ligamento. Si no sé quién está jugando ahorita.
5: ¿Listo? ¿Delantero? ¿No?
2: ¿Delantero centro?
3: Ya le abrigo.
2: ¿Cómo le han ido a los colombianos poder adaptarse en el fútbol brasileño?
5: Es que eso es lo que usted tiene que ver. Usted no es el primero ni va a ser el último.
2: Ahí entonces, ¿dónde le compró a él?
5: Exacto. Usted tiene que
2: ver
5: qué funcionó antes. Ah, antes a Falcao le funcionó esto. Ah, antes a Luis Díaz le funcionó esto. Ah, antes a Mateo Zuribe le funcionó esto.
1: O sea, funciona mejor. A XY le funcionó esto. Mucho mejor Portugal que Holanda, por ejemplo. Sí. Holanda solo le
2: toda
1: funcionó
2: a Davinson.
5: Funcionó y funcionó.
1: Hasta Bélgica funcionó mucho mejor.
2: Toda la vida.
5: Funcionó y funcionó.
1: Hasta Bélgica funcionó mucho mejor que Holanda, por ejemplo.
5: Funcionó mucho más Portugal que Brasil. Porque los que se van a Brasil o se devuelven o se estancan. Ejemplo, John Arias. Es un jugadorazo. Sí, yo no le estoy bajando el precio a John Arias. John Arias, el mejor jugador de la selección.

0: en Colombia. Pero si no es en Brasil, no juega. Porque se estancó ahí. Se fue al Wolves.
1: ¿Pero a qué Wolverhampton llegó?
0: Se fue al Wolves.
1: ¿Pero a qué Wolverhampton llegó?
2: Uno bien malito.
1: Sí.
0: Fue al Wolves, no hizo nada, se devolvió.
2: ¿Quién?
1: John Arias.
0: Entonces, lo que pasa con el fútbol brasileño es que ahí se estancan. Gabriel Fuentes.
2: No sé, porque ese mundial de clubes que hizo John Arias. Ahí yo creo que fue mala toma de decisión que tuvo.
1: Sí, señor.
3: Estoy
2: seguro que le llovieron ofertas.
1: Una liga española le hubiera sentado.
2: Vea, un Betis le cae de perlas.
4: Pero, a ver, yo pregunto, con esto todos se van a tener en contra.
2: No, estoy de acuerdo.
4: ¿Argentina es peor trampolín que Portugal?
2: Sí. ¿Peor que trampolín
3: hoy
2: que
3: día,
2: Portugal?
3: Sí.
2: Depende. Trampolín.
1: ¿Qué equipo?
4: Me refiero a River, por ejemplo.
1: Pero es que ahorita vitrina, solo hay uno en la Argentina. Boca casi no está vendiendo, vende más River.
4: Por eso pregunto. ¿Es mucho menos trampolín un River que un Braga, por ejemplo, como lo está diciendo? Claro.
3: Para mí es más probable que un jugador colombiano que llegue a River vaya a Brasil que vaya a Europa.
2: Sí, es mucho más probable.
0: River y Boca son vitrina para argentinos.
2: Vea el tema de Kevin Cataño.
1: Castaño,
2: perdón. ¿Ah? Dijo a River, yo dije, no, yo aquí en River la voy a reventar, vengo del Krasnodar, voy a hacer...
3: Pues que los últimos colombianos sin contar a Juanfer es Castaño, terminó en Brasil, Carrascal terminó en Brasil, Borja fue a Brasil.
1: No, Borja se fue.
3: Ninguno fue Brasil.
4: Ninguno ha saltado de.
3: De River a Europa, de colombiano, Europa. Creo que no hay ninguno. No.
2: ¿Colombiano?
1: Sí.
0: Sí, pues Carrascal se fue a Europa, a Rusia.
3: Al CSKA.
2: Al CSKA de Moscú y ahí pasó al Dinamo Zagreb.
4: Ah, no, pero también liga baja. No, no, yo lo pregunto, porque, por ejemplo, en el caso de Chile, por ejemplo,
2: si un chileno
4: salta a River, es lo más probable que haya a un equipo chico de alguna liga europea.
1: Pero el último caso no fue así. Vea, que fue Gonzalo Tapia.
2: Yo estoy más
1: terminó en Sao Paulo.
2: Estoy seguro que si un chileno se va a, uy, no sé si me vayan a tirar encima de esto. A una liga mexicana, una MLS, tiene más vitrina que usted. Pues, o sea, si usted se va.
1: ¿Qué jugador de la Liga MX ha saltado a un equipo de Europa?
4: Nicolás Castillo.
3: De Osa.
1: ¿Cómo le fue en Europa?
0: Ay, la está rompiendo.
2: Pero es que se quiso allá meter con la hija
3: de Osa. Es que ya no está jugando por un tema.

0: Las canchas,
1: salir
0: también.
1: De noche.
2: Cuando Ángel, el colombiano, pasa a Ángel? River, no, Juan Pablo.
0: Juan Pablo Ángel.
2: Cuando va a River, después aquí salta
3: a la Aston Villa.
0: A la Aston Villa.
2: ¿Por qué no pasa?
1: Pero cuánto, hace cuántos años.
2: No, eso? Yo pregunto, yo
0: el
2: pregunto,
0: último jugador no colombiano que saltó de River a Europa es Falcao. El último.
3: Es verdad.
2: No, fue Quintero.
1: Quintero, ah, bueno. Porto, ¿no?
0: Pues que le haya ido bien. Falcao.
1: No, pues la tenonta ahorita es que se pueda saltar, que le haya ido bien o no, eso ya es claro, problema. Claro. No,
0: bueno,
1: pues,
0: Quintero.
1: Quintero. Venga, Jackson, antes de llegar al Porto, ¿en qué equipo estaba?
0: México, ¿no?
1: ¿Corché?
0: No,
1: México. México, Chiapas.
0: México porque hizo 35 goles también, en 42 partidos y de México saltó a Europa.
1: Pero en este último tiempo, solo de Osa.
0: Solo de Osa.
1: Solo de Osa, sí. ¿Y en la MLS? ¿De la MLS?
2: ¿A Europa?
1: A Europa.
0: Cremaski
1: que fue
0: al Parma.
1: Con, no, pero Parma, Parma. Vamos con colombianos. Carlos Andrés Gómez.
2: ¿Y cómo le fue?
1: No, pero estamos hablando del salto. Salto. No, ¿cómo les fue? El salto. Carlos Andrés Gómez.
3: Nelson de Osa.
1: Nelson
3: Mateo.
1: No,
3: Uribe.
1: Pero que haya MLS, salido MLS. De la MLS a Europa. MLS.
0: Durán.
1: John Hader.
0: ¿Pero solo colombianos o en
1: el
0: general?
1: El Cucho Hernández.
0: El Cucho.
2: D.A.
0: O sea, ¿pero solo colombianos o en general?
1: En general.
0: Cremaski.
2: Cremaski que era en el Inter. El de Diego Gómez, el paraguayo, que fue al Brighton.
0: Al Brighton.
3: Miguel Almirón.
0: Almirón.
1: Almirón.
3: O sea, es más vitrina, claro.
2: ¿Qué están haciendo los gringos para que pase esto?
3: Invertir.
0: Mejor. Invertir. ¿Eh? Porque los compran jóvenes. Diego Gómez se fue con 20 años, Cremaski con menos de 20.
2: Bueno, de cierta forma. Igual. Yo siento todavía que Argentina puede ser a lo mejor una buena vitrina. Creo.
1: Le falta mucho para potenciar.
2: Creo. Bueno.
1: O sea, en mi opinión. Para que vuelva a ser esa vitrina, tiene que volver a que los dos grandes le quiten la hegemonía a los brasileños en los torneos internacionales.
2: Y no se ve por ningún lado.
1: No. Van a pasar por ahí 2 años para que vuelva a pasar.
0: No, mucho más, yo creo. ¿Más? Mucho más.
1: Es que tienen buena nómina.
0: ¿Usted no vio el equipo que tuvo Flamengo ayer contra Cruzeiro? ¿O el mismo equipo de Cruzeiro?
1: No.
2: Sí.
0: No se puede competir contra eso.
2: Bueno, sí, no.
1: Si O'Higgins casi le gana a Boca.
0: Por eso mismo.
2: O'Higgins casi le gana a
0: Boca. Boca sufrió con Recoleta.
2: Le ganó en Chile a Boca. 1-0. O sea, en los penales fue la salida, pero.
0: Boca sufrió con Recoleta.
2: Sufrió el primer tiempo,
0: pero por sufrió la expulsión también. De local. Sí. No le ganó a Católica. Por local.
2: No, pero que Católica.
1: Católica otra cosa.
0: Pero igual, en otro tiempo Boca le ganaba 3-0 a Católica. No es por menos a Católica, sino por la grandeza que tiene Boca.
3: No le metía un gol Recoleta.
2: Pero es que el último.
1: Pues claro, ahí también.
2: ¿Cuál fue el último gran Boca? ¿El que perdió la final Madrid?
1: No. El último gran Boca, el de la final.
0: No, 2000.
1: Contra.
2: No, que jugaba.
1: El 2000. Ah, que jugaba.
0: 2021, el de Russo que.
2: Uy, ese Boca no jugaba bien.
0: Le roban la semifinal contra Atlético Mineiro.
2: ¿Por el gol del pulpo?
3: ¿Betancourt pitaba?
2: Oye, este Boca entonces no gana la Sudamericana. ¿Ustedes creen?
0: Viene en alza. Hay que esperar.
3: No,
0: a ver.
3: Boca no gana la Sudamericana. Boca UEA
0: también
3: no
0: tuvo buenos momentos y no ganó nada.
3: Lo elimina River en semifinales.
0: River no va a pasar.
2: No, Huracán.
3: Ya lo dije.
1: River no.
3: Ya lo dije.
0: A ver, sabía que ayer el señor dijo: ojalá Santa Fe gane la Sudamericana.
1: No, yo no dije.
2: ¿En serio?
3: O sea, les
1: no dije eso.
2: ¿Yo chami timiti?
1: Ay, ya van a hablar. No dije eso.
2: Eso tengo que verlo.
1: No dije eso.
3: ¿Blaugrana es mi corazón?
2: ¿Mi timiti?
3: Ay.
1: Yo no dije eso, eso es falso. 2:45. Eso es falso. Yo dije, ¿cómo sería de bueno que un colombiano?
3: Oiga, está diciendo cómo sería de bueno que
0: un colombiano sea campeón de Sudamericana.
3: Sí, ¿quién es el único colombiano?
1: Pero yo no dije Sudamericana porque también abarca Tolima con Libertadores.
0: Sí, dijo Sudamericana. Por eso se lo remarqué.
1: Torneo internacional, punto. Yo no dije que.
0: Pues o sea, Sudamericana, dijiste, ahí está el clip.
3: David Barbosa de Santa Fe, por favor.
0: No, y también no. Estábamos hablando de Nacional. Y dijo, ojalá.
3: No.
0: Cuando estaba hablando de campeón nacional.
3: Ya les digo el día. Yo no me voy a olvidar que el día 5 del presente año, del presente mes,

0: No me acuerdo. La, los caballeros no tenemos memoria.
1: Ay, Dios mío. Ignore y niegue.
0: Ignore y niegue. Si me acuerdo, no paso.
2: Oiga, ¿le parece cerrar el programa hiriendo susceptibilidades?
0: Ay, ¿otra vez conmigo?
2: No.
0: Ah, bueno, está bien. Sí, señor.
2: Tatán, puede poner ahí una
0: tabla, pero espere, por favor. espere, un momento.
3: Hay que buscarlo así. Lo
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0: 12:48 de la tarde, señor Mateo, cuénteme, ¿qué me va a decir?
2: No, ya, le invito a que vea su pantalla ya, tatando.
0: Ese brazuca, sí, ¿qué pasa con el brazuca?
2: No, ya.
0: Bonito balón, bonito balón.
2: Vea, vea esa tabla tan linda.
1: ¡Ay! Ese debería ser el G10, los grandes 10.
2: Esta tabla está hecha con los títulos de los equipos en Colombia en los últimos 30 años. Primero Atlético Nacional con 27 títulos.
0: ¿30 años?
2: Sí, señor. Lo sigue Independiente Santa Fe con 13, lo sigue el Junior con 12, América con 10, oiga, Cali con 7, Millonarios con 6, Tolima y Medellín con 5, el Caldas con 3, el Pasto con 1.
0: Ahí en Internacionales tiene que sumar uno, ¿no? Millonarios, la Merconorte.
2: Señor, yo cuento solo títulos de verdad. Títulos
1: entonces arriba también toca sumarle otro Atlético Nacional a Merconorte que gana contra Millonarios, ¿no?
0: No, pues súmelo, listo.
2: Bueno, entonces 28 y 7.
0: Listo, ya. Oiga, espera, es que no alcanzo a leer.
2: ¿Qué quiere?
0: En Santa Fe... ¿Usted metió la Suruga Bank?
2: El único título intercontinental.
0: Ya perdió credibilidad.
1: Usted no puede ser descarado y no meter la Merconorte y si meter esa...
0: una Suruga Bank.
1: Eso es como la Copa Chevrolet.
2: Si usted no hubiera perdido con
1: eso. Eso es como la Copa Chevrolet.
0: Vea, uy, Dios mío. ¿Por qué en América dice Merconorte y el Millonario no dice Merconorte?
1: Y en Nacional tampoco dice Merconorte.
2: Bueno. Me ponga Merconorte, súmela Merconorte.
0: Bueno,
2: error mío, súmela. No
0: sé, ahora. Entonces réstele a Santa Fe.
2: Ah, no le va a restar,
0: ¿por
2: señor?
0: ¿Por qué no? Si súmele. La Suruga Bank no es nada.
2: Señores,
1: Igual que la Merconorte, no es nada.
2: Espere.
1: Pero si sumamos una, sumamos las dos.
0: No, señor.
2: Espere. Si usted hubiera ganado la Sudamericana, no hubiera jugado la Suruga Bank y hubiera ganado, ¿le hubiera gustado que no se contara?
0: La verdad, es como yo haberle ganado la...
2: No, si me está peleando por una Merconorte, no va a pelear por una Intercontinental.
1: No, lo que pasa con David es que si hubiera ganado el trofeo Miguel Ángel Russo, pide que lo pongan ahí.
2: Es primero de llegar a la final, al menos.
1: Sí, entonces no, él gana el torneo Miguel Ángel Russo y dice, hey, ¿por qué no está el Miguel Ángel Russo ahí?
0: Estoy peleando.
1: Bueno, aquí podemos ver que en los últimos 30 años América 28 Cali más grande
2: Nacional,
1: que Millonarios con 5
2: 7 Millonarios. Año. ¿Le gusta más esa tabla? Igual no se le acerca, entonces... Ahí. ¿Sí? ¿Le gusta más? 28 Nacional, 7 de Millonarios.
1: En los últimos años Junior es más que Millonarios, Cali es más que Millonarios.
2: El América le dio 5 años de ventaja.
1: Pues, Santa Fe Nacional
2: tiene 3 títulos más.
0: Uy, eso es...
1: ¿Cuánto tiene
0: Pasto? Espere. En los últimos 30 años Millonarios nomás tiene una Superliga.
3: Le ganó la Superliga Nacional
0: y al Junior.
2: Error, dos.
0: Ah, no, yo quíteme esa tabla que eso no está bien.
2: Revise, ¿qué otro título quiere sumar? 8.
1: Ay, sí.
2: Sí, sí, sí. Copas Colombia son dos.
0: Colombia, claro.
3: Chico y Junior.
0: Sí, sí, sí. Ahí sí no voy a pelear.
2: ¿Ligas están bien? ¿Tres? Son tres.
1: Sí.
2: ¿Y
3: 2023, 2017 y 2012?
2: Son tres ligas.
1: Chiquiticos.
0: ¿Cuántas ligas tienen ustedes?
1: 18.
0: O sea, ¿cuándo se llamaba Posto?
2: 18 ahí.
0: ¿Cuándo llegó Imer Machado?
1: Ay, sí, sí, sí.
0: Por eso digo, no, esa tabla está mal.
5: Millonarios, si estuvieran los torneos cortos en esa época, tenían doble estrella.
3: Cinco ligas, cinco copas internacionales. ¿Tres? Es que no se alcanzaron.
0: Mira, cinco superligas de Santa Fe.
1: Siete copas internacionales.
3: Es que no se veían ahí.
2: Es el máximo ganador solo.
1: Siete
3: copas Millonarios.
1: Siete copas internacionales.
3: A Millonarios.
2: A Millonarios, a Medellín, a la América Nacional.
0: ¿Y cuál más te falta? Yo no sé. Yo, 39, 16.
3: Sin salir campeón.
1: 17. Puro cuento. Las Merconortes. Y
0: la tabla está mal. Con Abaco, 12:52 de la tarde.

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1: Entre rojos se entienden, Lili.
2: Igual que usted entiende con el verde, entonces...
1: Yo busco acá, ¿cuántos torneos internacionales tiene Colombia? Colombia, tiene Millonarios, lo mismo.
2: No creo.
1: Copa Merconorte en el 2001.
2: ¿Y ya?
1: Copa del Mundo en el 1953.
3: Como la Suruga Bank.
1: Copa ya, Simón sencillo. Bolívar en 1972.
2: Copa Simón Bolívar Internacional.
3: Pero esos son como los dos mundiales de Uruguay.
2: Amistosos que era Colombia-Venezuela, ¿no? Sí, es algo así.
3: Esos son como los dos mundiales de Uruguay. Contar eso como títulos oficiales es como decir que Uruguay tiene cuatro mundiales. Es poco serio.
1: Bueno, claro. Yo no me quedo con un taco. 12:53 de la tarde. Gracias, Daniel Muñoz. Daniel.
4: ¿Quién está diciendo titular? Algo. Sí.
5: Gracias, David. Gracias a la mesa de trabajo. Hoy día muy muy bueno el programa. Nuevamente el hombre peleando por Renquifo, pero bueno, finalmente. Sí, solamente a los hinchas del Inter colaborar. La actividad del día sábado va a ser muy bonita. Te comento que, bueno, una de nuestras barras.
1: Bueno, sí, se me pasó. Qué sí. Pena, perdón.
5: Dale.
1: 12:54 de la tarde vamos a dar una información muy importante. Uy, gracias por acordarme. Estoy aquí, tenemos ahorita un programa especial. Vamos a hacer una iniciativa, se realizó una iniciativa con todos los productos de ASB Noticias, All Sport Broadcast, y todas las casas participantes, Casa Vino Tinto y Oro del Tolima, Casa Albinegra del Inter de Bogotá, Casa del Poderoso de Independiente Medellín, Casa Azul Radio de Millonarios, Casa del Tiburón del Junior, Casa Albirroja de Santa Fe,
3: segunda casa,
1: Casa Azucarera del Deportivo Cali, Casa de del Blanco Blanco de Once Caldas, Casa Verdolaga de Atlético Nacional, Casa Escarlata de América de Cali, Casa del Leopardo de Atlético Bucaramanga, el Mano a Mano Deportivo y la Casa del FPC. Y estamos con la iniciativa El Fútbol Nos Une por Colombia. Los esperamos el próximo sábado 15 de agosto en el Estadio de Colombia. Los esperamos el próximo sábado 15 de agosto en el Estadio Nemesio Camacho El Campín a las 12 del mediodía, donde pueden ir a llevar, a donar. La idea es que vayamos todos los integrantes de todas las casas participantes. Vamos a ir con las camisetas de todos los equipos. O sea, no vamos a ir con la de Colombia, porque queremos que haya esa unión entre las casas, entre los equipos, que somos una en este momento. Rivales en la cancha es nuestro lema. Rivales en la cancha, unidos por Colombia. Estamos recibiendo cualquier tipo de donación. Ojo, no monetaria. Ahí cabe aclarar, no monetaria. Todo lo que tiene que ver con agua, alimentos no perecederos, ropa en buen estado, elementos de agua, todo eso. El día sábado a las 12.
5: ¿Sabes? Me estaban preguntando desde la barra y desde el equipo. Sí, se va a considerar igual, porque en muchos lugares se está aceptando también alimentos para
1: perro también, los animalitos sí. También.
5: Así que para recordar eso. Bueno, me despido, aprovecho.
1: Sí, señor, ya. Por favor, rápido.
5: Agradecer a Legión Bacatá, porque también se van a ir también a
1: las
5: contribuir.
1: Las barras que se quieran
5: por unir,
1: si Bogotá Verdolaga también, si
5: sí que,
1: la Guardia
5: sí,
1: también.
5: Sí, agradecer a Legión Bacatá, una de nuestras barras que va a estar ese día ahí. Así que eso, el día sábado unirnos nomás en un solo color, que es el amarillo, para poder ayudar, obviamente, a nuestros compatriotas, puedo decir igual porque vivo en esta tierra, compatriotas en esta catástrofe, obviamente. Así que eso, muchas gracias.
1: 12:56, gracias Mateo, gracias Daniel, gracias Dila, nos vemos mañana un programa muy especial desde el Nemesio Camacho El Campín. El Mano a Mano Deportivo se despide de Barbosa, quédese porque viene la Casa Azul Radio.
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6: ¡Adiós!
7: Bienvenidos, bienvenidos, una y un minuto de la tarde, sean todos bienvenidos a esta Hora Azul, la hora de Millonarios en su casa, la Casa Azul Radio Televisión, porque recuerde que nosotros seguimos siendo televisión y radio, obviamente, por Colmundo Radio, por las plataformas digitales de ASB Radio, de Casa Azul Radio, estamos en YouTube, Facebook, Twitch, Kick, TikTok,
8: Instagram,
7: el App Store de ASB Radio,
9: Kick,
7: ¿cuál más nos hace falta crear? El Tinder de Daniel, o sea, solamente falta eso, pero ya estamos en todas las redes sociales para que usted nos escuche, nos pueda ver, pueda compartir nuestro programa. Para nosotros es muy importante que usted comparta para llegar a más comunidad de hinchas de Millonarios, darle like, darle me gusta. Si usted está en Facebook, compartir, me encanta, me enamora, me entristece. Si se le pone bravo, no sé, algo que diga yo, algo que diga Catalina, lo que sea. También estamos acá para escucharlos, para oírlos. Ayer tuvimos, y gran audiencia también, estuvimos con el gran Nelson Ramos. De verdad, muchas gracias a las personas que nos escucharon. Nelson nos agradeció. Hoy está en todo el tema de las donaciones también desde Pance, así que estén muy conectados a este programa, porque desde hace 2 semanas volvimos con esta gran iniciativa y es el jueves de barras. Y hoy tenemos jueves de barras, tenemos jueves de también mucha información de última hora importante por parte de Di Mayor y el tema de la cancelación de la fecha
9: de esta semana. Además, algo muy importante, muy bonito que va a ser los productos de ASB Radio Colmundo Radio. Así que estén muy atentos a productos de ASB Colmundo Radio. Así que estén muy atentos a esta hora azul. Pedro Antonio Meñiño, un saludo para usted desde YouTube. Omar Jiménez Azules, bien, desde las tardes. Néstor César Nari Gaitán, desde Calientes, como siempre. Usted conectado con nosotros. Ricardo Chávez Valleros, Azules Tardes de Casa Azul Radio. ¿Cómo están? Aplazado el partido. Sí, señor, ya más adelante con esa información. Es Ancho, saludo a todos los boys 46. Ya empezó la falla. No me den spoiler de la barra, por favor. Daucora Azul recuperada tarde. Omar Jiménez, bendición a Cata y toda la mesa de trabajo. Mata Verónica Céspedes Fur, Azules y bendecidas tardes, Azulitos de Corazón Millonarios. 1 y 4 de la tarde. Vamos a presentar esta hora azul con ACB Noticias CM.
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9: Y 4 de la tarde voy a presentar a mis compañeras de la mesa. Quiero empezar con Catalina Jiménez. Bienvenida a esta hora azul.
11: David, y a todas las personas que unen a esta transmisión Azules Tardes, hoy con otra invitada, tercer programa de barra. Y nada, hoy como con un poquito de aliento, ahorita vamos a mucha más información que es importante dar. Pero bueno, hoy empezamos este este jueves azul, otra energía diferente, ¿no?
9: Una energía distinta, porque de verdad el pueblo colombiano es grande y lo que está haciendo también la ciudad de Bogotá hace sentir como suya.
11: Sí.
9: El terremoto también es especial, muy
11: ver
9: bonito.
11: Cómo la gente se ha solidarizado, es algo muy bonito saber que en este momento lo que nos une es la causa, lo que sucedió. Entonces esto ha sido bonito y bueno, tenemos noticias también para que ustedes hagan sus donaciones y toda esta información ahorita las traeremos.
9: Bueno, voy a presentar a Daniel Pérez con Bodytech.
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9: Pérez, bienvenido a su... Oiga, refuerzo. O
13: sea, retorno.
9: ¿Pero va a ser Daniel en su primer turno? ¿O
13: no.
11: Uy, pero...
9: No, es que aquí toca cosas. ¡Venirá! O sea...
13: A lo que se venía.
9: O pañas, o la mítica jugada del Ruiz con el pie atrás y la pierna.
11: ¡Pero no, Daniel llegó!
9: Por eso digo, ¿como la primera etapa o se viene el Daniel Ruiz de Rusia o el de Santos?
13: Ninguno, porque ninguno...
9: Ah, no, entonces muchas gracias por la... Mira la casa azul de acepta. ¿Cómo están?
13: David, Catalina y a los integrantes de la mesa de trabajo, Tatán. Feliz por el retorno a la casa azul rojo. Y como hablamos ahorita, también tranquilidad por la información que se tiene y por el por la catástrofe que ha sufrido el frío del pueblo colombiano. El fútbol no puede ser otra cortina de humo más en esta historia de Colombia, sino que tenía que solidarizarse con el pueblo colombiano. Entonces, tranquilo por esa parte.

0: Bueno, yo no te he preguntado, porque pues no venía claramente. A 1:07 de la tarde, ¿usted estuvo de acuerdo con lo que hizo la Dimayor de primera mano? De haber cancelado los pedidos, reclamarlos el día después, que es que vamos a dar una semana, espera, y la semana para culminar el viernes y no el domingo, ya con lo que ya vamos a hablar del nuevo comunicado.
1: Para nada, son pañitos de agua. Y entonces ellos están dándole prioridad a lo que son los derechos televisivos, porque ellos necesitan ahorita. Venimos de un semestre donde el calendario estuvo ajustado y ahorita con este suceso se va a estar otra vez. Entonces lo que ellos, ese pañito de agua, era si se podía seguir jugando fútbol, pues ya nos dimos cuenta que no. Entonces, de acuerdo.
0: Increíble, increíble. Con la Lotería de Bogotá vamos a dar la información importante, el tema de la cancelación de los encuentros de Millonarios de este fin de semana y el día de lunes festivo. 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
0: Señor Diego Lan, ¿cómo está? Sí, otra vez barras. Porque es que esto es un programa de hinchas para hinchas. Y queremos que los hinchas sean protagonistas. Y es si que usted no tiene una barra, puede venir también y puede sentarse acá a hablar con nosotros y contar inconformidades, no hay ningún problema.
3: Y no podemos tornar el programa siempre de noticias, porque cuando no hay noticias, entonces no habría programa.
1: Y qué lindo un programa con una comunicación bilateral, ¿no?
3: Sí.
1: No solo habla el del micrófono, sino también el hincha.
0: Así es, y este es un espacio para los hinchas. Hemos abierto distintos espacios. Que nos llamen, que nos manden mensajes e iniciamos esta iniciativa muy bonita que es ¿por qué no integrar las barras de Millonarios a que vengan acá con el Mundo Radio y que nos cuenten su historia? Que claro, nos cuenten de la actualidad de Millonarios. Y obviamente, como también reiteramos, vamos a hacer el tema de la donación nosotros también y estamos promoviendo algo muy bonito con las barras y con los productos de Colmundo Radio, señor Diego Lan.
3: Así es, así eso es verdad.
0: Entonces acá siempre se los espacios y los micrófonos de la Casa Azul Radio siempre abiertos. Moisés Mendieta, Azul Star, Wilber Arley, Espejo Chon, recordarles que mañana a partir de las 3 de la tarde, sí señor, ya vamos con toda esa información, pero queremos empezar con la noticia de última hora del comunicado de la Dimayor. Catalina, hay un resumen previo antes de leer el comunicado. ¿Qué sucedió esta mañana?
3: ¿Con qué?
0: Con Millonarios. Dice que van a cancelar los partidos. ¿Para usted está bien o está mal?
3: Pues lo que hablábamos ayer es que como después de una catástrofe, después de todo este suceso, cómo jugar un partido con que hasta los mismos jugadores están siendo afectados, independientemente que se vaya a jugar Millonarios Barranquilla, que se vayan a jugar los otros partidos, ¿por qué tienen que la Dimayor solo aplazar hasta cierto día y ya después como si nada al siguiente día hacer partidos, seguir jugando partidos viendo todo esto que pasó? Para mí sí se tienen que aplazar y se tienen que seguir aplazando. Hasta el mismo entrenador del Once Caldas dijo, yo no voy a jugar ningún partido porque para mí primero es mi familia, mi ciudad, la gente. Entonces la Dimayor como que no está tomando tan en cuenta todo esto que sucedió y primero hay que darle importancia a lo que es fundamental, lo que sucedió en esta catástrofe, y el fútbol puede pasar a un segundo plano.
0: Mire, rápidamente el comunicado por parte de la Dimayor: el fútbol colombiano solidario con Colombia y comprometido con el país. El fútbol es parte de Colombia, esté presente en nuestros barrios, en nuestras familias y nuestras ciudades, y por eso creemos también que puede convertirse en una herramienta de solidaridad, unión y apoyo. Por esta razón consideramos que el fútbol debe continuar en aquellas ciudades y escenarios que no hayan sido afectados por el terremoto y que se encuentren en condiciones adecuadas para desarrollar la actividad deportiva. No lo hacemos de espaldas a la realidad que vive el país, sino precisamente sabiendo que mantener el fútbol activo también significa proteger a miles de personas y familias que dependen económicamente de esta actividad. Sin embargo, hemos decidido aplazar la programación de todas nuestras competencias del fin de semana. Retomaremos el próximo 19 de agosto con la programación de nuestras distintas competencias, las cuales anunciaremos oportunamente. Así, algo resumido de ese comunicado por parte de la Dimayor.
3: Hasta el 19 vuelve el fútbol, hasta lo que se tiene también,
0: profesionalmente,
3: ¿no?
0: Sí, profesionalmente. Sí. ¿Qué quiere decir esto? Millonarios el día de mañana ya no juega su partido frente a Barranquilla por Copa, estaba programado para las 8 de la noche. Uh-huh. Y el día lunes tampoco, el día festivo. Señor, por favor, quédese quieto. El día lunes contra el Deportivo Cali tampoco se va a disputar ese partido, el Clásico Añejo, a las 8 de la noche. Así que la gran incógnita es ahora.

0: El día miércoles se retoman el fútbol profesional colombiano, pero desde la fecha 6, que está programada a partir de esa semana, o desde la fecha 4 o 5, que son los partidos aplazados. Uh-huh. Ahí es donde la Dimayor, con las grandes mayoradas, va a decir, ¿qué vamos a hacer? ¿Correr el calendario, volver a los playoffs para que el calendario medio se ajuste, o continuar y que esos partidos que están aplazados queden al aire?
1: Esperar a ver el... 19 de agosto es el miércoles, ¿no?
2: Sí. Y que no se pueden dejar al aire, ¿no? Porque tengamos en cuenta que si Millonarios juega la fecha 6 es con Cali el local. Y el 19 hay compromiso internacional en el Campín. Uh-huh. Entonces, ¿cuál va a ser la decisión ahí de la Dimayor?
1: Sí, estamos a la expectativa también de esas decisiones.
0: Bueno, increíble, pero cierto. ¿Le parece si damos la información primero de lo de las barras organizadas, sí, del día de mañana, que también está,
1: nos sumamos? Que la gente también, como nos ha escuchado esta semana, lo de estas barras era previo al partido, pero independientemente que no haya partido, mañana se va a hacer, se va a abrir también este espacio para que las personas lleguen y lleven sus donaciones.
0: Así es. Vamos con la información del día de mañana. ¿Tienes preparada la información del día de mañana por parte de la hinchada? Nosotros también nos sumamos a la gran causa con las barras de Millonarios. Mañana a partir de las 3 de la tarde van a estar la hinchada de Millonarios, uh-huh, todas las agremiaciones, si se puede decir,
1: los
0: de
1: aliados,
0: con varios medios partidarios. Y como noticia también de agregar, si el partido no se hubiera cancelado el día de mañana frente a Barranquilla, Millonarios iba a disponer el 100% de la boletería como donación para los damnificados.
1: Bueno, eso también
0: es un llamado también que nosotros habíamos hecho, de que si sería bueno, lo hicieron varios clubes, porque Millonarios no hacerlo en un partido, uh-huh, que primero no hace parte del abono.
1: Del abono.
0: Y segundo, que en este momento, más allá del fútbol, de que queramos ir y demás, que necesitamos de ver a Millos, pasa más por el tema de la solidaridad y estar con Colombia. Entonces también era algo muy muy bueno que tenía que haber hecho Millonarios y que hizo en su momento, pero que no se ha hecho de manera oficial. Segundo, la Casa Azul Radio, esta es noticia también, mañana desde la 1 de la tarde va a estar en el Campín. El programa va a ser realizado desde el Campín, así que estén muy, muy conectados. Si quieren ir a participar en el programa a partir de la 1 allá en el Nemesio Camacho, pueden hacerlo. Vamos a estar desde muy temprano con el tema de las donaciones, colaboración, los voluntarios también. Si quieren participar en el programa, quiere conocer a Camilo Rojas y decirle, oiga Camilo, usted deje de pelear, también lo puede hacer. Si usted quiere regañarme a mí que porque hablo mucho, también lo puede hacer. Si usted quiere ir a saludar a don Andrés Ruiz, también lo puede hacer, mañana a partir de la 1 de la tarde. Y el día sábado
1: también hay información, para ir cerrando como este cuadro informativo, para ya darle paso a nuestra barra invitada. Colmundo Radio, ASB Radio y todas las casas de

0: esta actividad el sábado 15 de agosto, también en el Estadio Nemesio Camacho, El Campín, a las 12 del mediodía. Toda esta información la pueden encontrar en nuestras redes sociales. Usted entra a SB Noticias en nuestras redes sociales y ahí tenemos la información. 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
2: Bueno, ahí escucharon la promoción.
0: Sí.
2: Nuestra gran promoción para el día lunes por parte de ASB Noticias, ASB Radio, Colmundo Radio, todas las casas, el día sábado, sí señor, y el día lunes por parte de las barras también de Millonarios.
0: Viernes y lunes
2: por parte de la hinchada de Millonarios y el día sábado por parte de ASB Noticias, Colmundo Radio y todas las casas de Oles por Brocas. Señor Daniel Pérez, lo esperamos mañana, ¿no?
3: Sí, señor.
2: Mañana vamos a estar el día sábado también todas las casas, todos los integrantes de las diversas casas. 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Jueves de barras inicia el día
0: ahora
2: de hoy.
0: Ahora sí.
2: Sí, señora. 1:19 de la tarde, con el Banco Agrario vamos a presentar Voice 46.
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0: 1:19 de la tarde, empezamos nuestro jueves de barras, ya, perdón, ya tenemos nuestra barra invitada, como ustedes pudieron ver detrás de el señor David Barbosa, ya hay un trapo, ¿no? Y ustedes yo creo que lo han visto en el estadio, tienen referencia de esta barra. Voice 46, bienvenidos aquí a la Casa Azul Radio.
5: Hola, muy buenas tardes, muchas gracias por la invitación.
0: ¿Cómo han estado? Qué chévere, qué dicha tenerlos aquí en la Casa Azul, en este nuevo formato que implementamos de Jueves de Barras para conocer las historias de ustedes, porque los vemos en el estadio siempre, pero no sabemos qué hay detrás de las barras.
6: Ok, gracias, de verdad, bacana la invitación. Sí, chévere que se le pueda dar visibilidad a las barras, a la gente que la compone, al núcleo que está dentro del estadio, alentando siempre a Millonarios, entonces pues muy chévere poder compartir estas experiencias.
2: Mire, yo voy a ser sincero, cuando nosotros vamos a iniciar al aire por Colmundo Radio desde el estadio, desde nuestra cabina, nosotros, y el ingeniero lo sabe, nos manda a modular, y nosotros tenemos la costumbre de leer los trapos de toda la barra y oriental. Uh-huh. Y si no sé por qué, y hasta hoy caí en cuenta, siempre me pasa que siempre nombro Voice 46 cuando empiezo a modular, siempre, y el ingeniero no me va a corregir. Yo entonces, Barbosa, modúleme, claro. Ah, no la dice. Voice 46. Y empiezo.
5: Excelente.
2: ¿De dónde nace Voice 46?
5: Bueno, Voice 46 nació en el año 2008. Oficialmente tenemos nuestra bandera en el estadio desde el año 2009. Ya son 18 años de trayectoria que tenemos con Boys.

0: Es un parche que pertenece a las barras tradicionales de Oriental. Entonces estamos con Asobim, con una afiliación. También nos unimos al llamado que ustedes están haciendo para mañana. Ahí estaremos también de parte de Voice 46. Y bueno, este grupo de amigos desde el colegio, desde las universidades, nos unimos desde el 2008, 2009 comenzamos con nuestra bandera. Y pues vamos y alentamos a Millonarios en todas las canchas que se pueda acompañar. Siempre estamos de local, siempre tratamos de estar de visitantes. Y pues ya con tantos años que tenemos, tenemos una visibilidad en el estadio, porque también tenemos unas acciones concretas que yo supongo que más adelante podemos hablar de cosas que hemos hecho como barra, como parche, y eso les quería compartir de parte mía del nacimiento de Voice.
1: Voice 46, ¿cómo lo menciono? Lo conforman, es la palabra, lo conforman amigos, familiares. ¿Quiénes hacen parte de Voice 46?
2: Amigos y familia, la verdad. Sí, o sea, somos un parche que somos amigos y familia.
1: ¿Qué? No, ha pasado normalmente que son un grupo de amigos que se convierte prácticamente en familia.
2: Sí, también la familia que escogimos es uno de los dichos que tenemos en este parche, la familia que escogimos, porque llevamos mucho tiempo viviendo muchas vainas, muchos viajes, muchas canchas, donde nos hemos conocido pues en circunstancias también que hacen que la hermandad sea más fuerte, ¿no? Que hayan lazos muy construidos que no se construirían tampoco en otros espacios, pero eso nos lleva a confiar más también en este parche entre nosotros mismos y en cómo nos respaldamos en cualquier lugar, ¿no? Porque no es solo uno el que está yendo al estadio ahora, sino que estamos en representación de una bandera, de un grupo, de un nombre, y esto, pues, sí, no, tiene una responsabilidad mayor y respaldar eso es muy bacano, encontrar la gente con la que uno se siente confiado y respaldado en cada espacio es una chimba.
3: Bueno, interesante lo que dicen, y mi pregunta es, ¿en qué momento dicen tenemos que crear este club parche? O sea, ¿en qué momento le vamos a dar un nombre a esto?
0: Bueno, como decía, éramos amigos del colegio y de la universidad, como que nos conocíamos de diferentes lugares, y nos pusimos a pensar, bueno, nosotros ya venimos, ya íbamos al estadio desde
4: todos
0: antes.
4: Todos hinchas de Millos.
0: Todos hinchas de Millos, claramente.
5: Enfermos.
0: Íbamos entonces desde antes al estadio, ¿por qué no organizarnos? Y no solamente ser como ir al estadio y nada más, no. Creemos algo que represente a muchas personas, vamos con una lógica, pues digamos, de lo que pensamos como de barrismo social, de alentar todos los partidos, de hacer salidas excelentes en el estadio, hacer murales, sacar afiches, sacar fanzines, sacar stickers.
2: Sí, carnaval.
0: Sí, nosotros creemos que Millonarios es tanta alegría que Voice 46 es sinónimo de eso, como una expresión, un brote de lo que es Millonarios, y nosotros hemos vivido el fútbol con mucha alegría, al punto que pues varios de los miembros también tienen hijos que evidentemente ya son Voice 46, ¿no? Entonces estamos creciendo y Voice no deja de crecer porque pues es eso, y Millonarios en nuestro pro de lo que queremos del club es que siga creciendo, y parte de eso es como estar en el estadio, alentar, pero mostrar que también podemos estar en diferentes espacios como parches, como barras organizados, y pertenecer a algo.
1: Y es interesante también entender que en muchas ocasiones quizás la gente tiene muy culturizado o una muy mala perspectiva de
4: un estigma.
1: Exacto, de que la barra y el hincha de Millonarios es el típico que se hace en norte y se queda en la barra. Y que está en la calle y que empieza con el típico dicho de que no, yo solamente me hago en ese sector. Hay muchas barras y nos ha pasado. Las primeras que inauguraron esta sección fueron barras de Occidental. Uh-huh. Pero las que más uno ve siempre alentando, todas lo hacen, pero las que uno siempre ve primeras cuando abren el sistema por parte del PMU son todas las de Oriental. Uh-huh. Eso siempre pasa. Entonces mi pregunta va enfocada de, y decía hace un momento, somos enfermos de Millonarios. ¿Qué significa Millonarios para Voice 46?
6: Millonarios es la felicidad, es parte de nuestra vida, lo vivimos no solo yendo al estadio, sino en el día a día. Entonces yo creo que eso es vital para nosotros también, creo que lo tenemos muy claro, y muchísimos hinchas de Millonarios que son así por todo el país, es increíble. Y ya de lo otro, sí, igual varias personas también de la barra estuvimos en Norte, conocemos el carnaval, conocemos gente y tenemos cosas también con la gente de las populares, que gente entregada también a Millonarios. Está el estigma de muchas cosas, pero también hay mucha gente increíble en todas las tribunas de Millonarios. Eso es algo que es increíble, tener la hermandad que hay con otras barras, con otras personas que pertenezcan a los que ya no están, los que nos han acompañado, porque esto Ya no se trata necesariamente solo ser como de Barras de Oriental, sino ser hincha de Millonarios es una responsabilidad para todos, en todas las tribunas, en todos los espacios, en donde esté, como que siempre quedemos en alto por el aliento, por el aguante, por supuesto, pero también queriendo hacer las cosas chimba siempre en pro de nosotros, ¿no? Como hinchas, lo que representamos, y no esa escoria que se puede manifestar en algunas ocasiones y que tantos estigmas trae.
1: Una pregunta muy, muy importante, Catalina, y que es obligatoria: ¿de dónde sale Voice 46? El nombre.
2: Bueno, no sé si esté ahí rápidamente, pero tal vez en ese entonces, que no era tan popular, que son los 2000, 2005, 2006, está de, no sé si de referente, pero la barra brava en Italia tenía estos nombres: la Tifosi, los Boys, los Ultras. Como que es un nombre que está más ya marcado como en la cultura europea, un poco ultra casual, por ponerlo entrecomillado, si pudiera tener un sentido, pero viene de ahí, como de un origen ultra hooligan, más tifosi, ¿no? Como todas estas palabras que hay alrededor de lo que podría ser barra, pero muy específico, pues porque éramos los Boys, ¿no?
0: Y 46 por nuestro año de fundación.
2: Sí. Por supuesto.
4: Cuando empezaron con la barra, cuando se fundó la barra, ¿cuántos eran? Y a medida del tiempo, creo que han crecido ahorita, ¿cuántos son?
0: Bueno, empezamos como 9, 10 personas, no tengo la certeza. Y pues digamos que ahorita no tenemos un número establecido, sino los que quieran acompañar a Voice. Obviamente vemos un núcleo desde el nacimiento y personas que se han integrado como oficialmente, por decirlo así. Tenemos una cosa que es como una tradición, es hacer un asado para entrar a Voice y pues ir al estadio todos los partidos, ¿no? Entonces como que se ha mantenido una lógica con eso. Hoy en día no sabemos cuántos somos porque mucha gente entra con Voice, entonces son como amigos y Voice. Entonces es como nosotros nos hacemos en ese pedazo oriental norte, y yo creo que nos acompañan 30, 50 personas que estamos entrando con Voice.
4: Ya es tienen como su barra ya establecida, ¿no? Yo les decía, subiendo el ascensor, que es como muy representativo el trapo de ustedes. Todos los trapos que uno ve en Oriental son azules, el de ustedes es blanco y ya se ve esa representación, Daniel.
3: Bueno, hablando también de los trapos, quiero orientar hacia otra pregunta. Cuando uno normalmente va al estadio en el sector de Oriental, hay parches que tienen su propio cántico. Quiero preguntarles, ¿ustedes tienen cánticos propios?
6: Tenemos un par de barras, sí. Tenemos un par de barras que hemos hecho a lo largo de los años. Es que hemos hecho de todo, igual, todo lo que salga. Entonces hay canciones de Scarponi, hay canciones de Callejeros, de la Puerca, que hemos adecuado también y que son muy representativas de nosotros, ¿no? Flema también.
0: Así es, también la escena musical para nosotros es importantísimo. Entonces sí, tenemos nuestras propias canciones y las cantamos y disfrutamos con ellas.
1: Vea, chao, Angeli.
4: Tienen fanaticada en el chat, fanática, ¿no?
1: Muchísima fanaticada, pero
4: que
1: muchísima.
4: Los están viendo... Todos los que hacen parte de la barra, yo creo que los están viendo.
1: Yo tengo una pregunta, es que yo soy muy observador y algo que me gusta mucho de esta barra, pues todas las barras tienen algo en particular, pero esta barra tiene algo muy, no quiero decir mítico, pero muy, muy old, ¿no? Como muy, el fútbol antiguo, ver el balón, ver también cómo están utilizando las tipografías.
4: También como muy vintage.
1: Muy vintage es la palabra. ¿De dónde sale? ¿Por qué utilizar lo vintage en la barra?
2: Vamos a cambiar la palabra por clásico.
1: Okay, clásico.
2: Realmente. Sí. Creemos que hay una estética muy marcada ahorita en el fútbol moderno. Esto está marcado también mucho por la inmediatez del consumo, no por lo visual de el adquirir. Y nuestra estética de cierta forma sí está mucho más marcada a este estilo clásico, donde queremos preservar cosas básicas: el azul, la camiseta de Millos, los escudos viejos,
0: el municipal,
2: el municipal,
6: el famoso ballet.
2: Si pillan, por ejemplo, esto,
4: la camiseta es de los años,
2: sí, es
0: eso, todo es un homenaje a Millonarios a lo largo de su historia.
2: Y la cámara dice, para mí el homenaje más chimba que se hace acá a la cultura iconográfica tal vez de Millonarios en su historia es este titular, que es el Millos,
1: la revista,
2: y es una revista de los ochentas. Entonces eso, apropiarnos como de esas cosas para resaltarlas hoy en día, nos parece una chimba. Esto no solamente lo hacemos así en chiquito, en grande, sino que también lo tenemos en chiquitos,
0: diferentes formatos, sí,
2: exacto, y los hacemos también en gigantografías si podemos, como tratar de ubicar espacios bacanos para que esto sea, no solamente se quede ni

0: ir al estadio, ¿no? Que el carnaval salga también de la tribuna y se pueda apropiar de las calles, y sea también pues así de chimba. Este, por ejemplo, que es el que está acá atrás,
1: sí,
0: es un sticker que llevamos pegando en Bogotá 20 años quizá, o sea, los mismos 18 años de Boys. Entonces es ya un sticker que en la calle bogotana, que en la señalización de la ciudad,
2: ya lo reconocen,
0: así está, es muy marcado. Entonces eso hemos querido también como imponer, ¿no? Que sea, que esta articulación, no importa realmente tampoco si es oriental o si es norte o si es cualquier otra, no importa tanto el espacio, sino como el expresar el amor por Millos y este motor que nos hace hacer estas cosas.
2: Acá hay varios comentarios de la gente que se está sumando con nosotros. Muchas gracias a esta buena audiencia que tenemos el día de hoy. Voy a leerlos todos. Su gran fanática Diego Márquez, aguante Boys, larga vida muchachos. Dani Díaz también nos dice, bacano invitar barras y también de otros equipos. Los otros equipos también tienen sus distintas casas y todos los jueves va a ser jueves de barras. Si usted es hincha de aquellos de la montaña, pues allá van a también tener sus barras.
3: Aquellos colores o resaltadores.
2: O de pronto el equipo que nunca llegan, llena ni techo, ese también. Si es que hincha, no, pues vienen. Ricardo Chávez Ballesteros también, buenas tardes a la barra, aguante Boys 46. Gina Villarraga, aguante Boys 46. Juan Dax dice, qué buena camiseta la de café. Esa.
1: Antifas. Somos hinchas antifas también, claramente.
2: Sí, y hooligans.
1: Con cosas que no representamos también, pero sobre todo somos antifascistas.
4: Tribuneros, somos tribuneros latinoamericanos.
2: Y eso se siente, eso es chévere verlo en el estadio, ¿no? O sea, digamos, cada persona vive y siente la emoción en el estadio de manera diferente, ¿no? Hay quienes van en familia, que el perrito, que la lechona que nunca falta. Uh-huh. Y hay quienes que dicen, no, venga, son las 7 de la mañana, ya me quiero ir para el estadio donde está mi grupo de amigos, vamos a hacer previa.
1: El Fernet.
3: Hablando de la previa, es tradicional en las barras hacer previa. ¿Cuál es, como ustedes, algo característico que siempre hacen antes de un partido, antes de reunirse en el estadio? ¿Qué hacen ustedes?
1: Bueno, pues íbamos al Palacio del Colesterol desde hace muchos años, donde la misma persona, que es Doña Tulia, uh-huh, pero pues como están haciendo los arreglos del estadio y eso, ahora ellas se hacen una casetica, entonces siempre nos reunimos antes y esa es nuestra previa. Reunirnos, hablar de Millos, decir cuánto va a quedar, hablar de nosotros, ¿no? Como te encuentras con los amigos, y planear actividades de lo que vamos a hacer. También son espacios para reuniones. Entonces vamos a hacer este afiche, vamos a ir a hacer tal mural, vamos a hacer esta actividad en el estadio. Entonces, como que aprovechamos ese espacio y pues es, sí, para compartir unas cervezas, pero al mismo tiempo planificar cosas de nosotros como parche.
2: Pedro Antonio Medina Niño nos dice, saludos a la barra 46. Beto Córdoba también, bendiciones a las barras. Dice Jason Saboga, lo dice Jason, no lo digo yo, por si me tiran a mí. A los vecinos en un solo programa les llevan todas las barras. Ah, sí, total, y eso. Y les queda espacio para ver si meten más. Yo quisiera preguntar algo muy importante y es, ¿hacen actividades o se reúnen ustedes por fuera del estadio aparte de lo deportivo? Quiero decir, entendemos que todo se generó gracias a Millonarios y el amor que tienen por Millonarios y se reúnen en el estadio claramente para ver a Millonarios, pero ¿hacen algunas otras actividades por fuera del estadio que no tenga que ver algo netamente con lo deportivo y futbolístico?
5: Sí, muchas cosas. Sí, somos hermanos de vida también, entonces nos acompañamos. Vamos a salir con nuestras parejas, salimos a hacer asaditos, salimos a viajar, matrimonio, lo que salga, lo que pinte. Entonces sí, somos
4: matrimonio, si nos quieren invitar.
5: Sí, sí, sí.
3: Les hacen
0: el carnaval en el matrimonio.
1: Somos muy amigos, esa es la cuestión, lo que decíamos al principio, se volvió una hermandad, entonces como que sí, con las actividades con los mismos hijos de nosotros, de los amigos, con las familias, cumpleaños, asados, eventos, sí, nos las pasamos en esas porque somos muy parceros.
4: Igual, importante decir que voy a empezar con la frase de intoxicados, y es que nosotros estamos enfermos. Nuestra vida alrededor de Millonarios no solamente son las actividades de la tribuna, sino las actividades pues de nuestra vida cotidiana. Además somos personas muy politizadas, entre otras, por eso el compañero viene con la camiseta de fútbol antifascista. Eso es importante porque lo que hacemos nosotros es intentar trasladar discusiones coyunturales o específicas a través de nuestro fanatismo por Millonarios, desde otro tipo de aspectos. Por ejemplo, nosotros tenemos unos fanzines, desde que se ha creado el parche venimos construyendo fanzines en el cual venimos hablando de diversos temas que a nosotros nos interesan. En principio había sido el tema del sticker bombing barrista, porque es un tema de una tendencia mundial, no lo inventamos nosotros, no nació en Colombia, pero nosotros viajando y yendo a todos lados lo vimos y dijimos, tenemos que tener un sticker y esa es nuestra forma.
2: Se va al barrio de Boca y usted encuentra un sticker
4: de todos los equipos del mundo. Sí. Nosotros justo no le ponemos a nuestro sticker nada de millonarios, con la intención de que los otros no lo arranquen, y eso es importante decirlo. Los colores, quién sabe qué es, ya sabe quién es, qué es, no necesitamos nada más que nos identifique para que los stickers duren, ¿no? Hemos hecho entonces 4 fanzines hablando de diversos temas. El último, y que para nosotros fue el más importante, porque hicimos un evento masivo y un conversatorio sobre...
1: Acá lo trajimos
4: para compartirlo con ustedes, y tiene que ver con el Día de la Afrocolombianidad y la participación de los afrocolombianos en Millonarios, para poner una discusión sobre las negritudes en Millonarios, cómo han participado, y esto que genera un debate y una construcción, digamos, a partir del viejo grito racista del del de la esquina negro de mierda, y empezar a darnos cuenta que muchas personas afrocolombianas han aportado mucho a la historia del fútbol colombiano desde Millonarios, y son nuestros ídolos hoy en día todavía. Entonces hemos venido construyendo, hemos intentado articular desde nuestros trabajos con gente de la barra para temas de talleres de derechos humanos, acompañamiento en la tribuna por parte de veeduría para todo lo que tiene que ver con temas de consumo, con comparendos, con diálogo con policía. Nosotros hemos venido participando desde varios aspectos de nuestra vida en poder vincular nuestra vida con todo lo que tiene que ver con la hinchada, que no solamente es en la tribuna, sino fuera de ella, que para nosotros es importante. Nosotros además entonces somos una barra reconocida como una barra antifascista en el estadio de Nemesio Camacho, el Campín, de la tribuna Oriental Norte. Digamos que reivindicamos el fútbol popular y el fútbol antiguo, por eso nuestro logo tiene el balón antiguo y es una referencia frente a cómo lo popular y cómo el capitalismo en el fútbol ha venido quitándole esa fuerza. Nosotros vamos en contra del fútbol moderno, que es una frase bastante cliché, pero que para nosotros reivindica muchas cosas, y entre eso lo popular y cómo se ha construido cultura a partir del fútbol.
2: Se decía algo importante, Catalina.
3: Eso iba a decir, súper interesante, porque es que, y es lo que se tiene el estigma que hablaba, y es de que una barra solo está en el estadio y tiene personas así, bueno, el estigma que ya se sabe, ¿no? Y ver cómo una barra que se formó para ir a alentar a un equipo de fútbol está hablando también de temas sociales, temas importantes, lo que tienen ahí de lo de las negritudes, me parece súper importante resaltar, porque pues independiente que ya estemos en el siglo XXI, se ve el racismo y todo este tipo de problemáticas. Entonces es muy chévere ver cómo de lo que nace se han ido transformando otras ideas, otros pensamientos sociales, y no se quedan solo ustedes en el estadio alentando, sino tienen como esa capacidad de hablar de temas políticos importantes, que en este momento pues el país atraviesa también muchas cosas de esto.
4: Y ha sido todo un aprendizaje, porque por ejemplo, la primera vez que nosotros llevamos la bandera de Palestina Libre al estadio, que sí, además tiene la bandera de Palestina rojo y verde, la gente del estadio de Millos nos preguntaba a algunos que quién era Palestina y dónde estaba preso. Entonces lo que nosotros hacíamos era, no, esto es un problema internacional, es un conflicto, está sucediendo. Lo que decíamos era como, wow, estamos haciendo pedagogía también a través de nuestra participación dentro de las tribunas, y era poder transmitir otros mensajes que nosotros compartimos, y por eso para nosotros es importante. Los niños están en la tribuna y nos escuchan. Nosotros que hemos sido viejos en esa tribuna tenemos que enseñarles que el grito, que el grito racista, xenófobo, lo que sea, no va, sí, y en nuestro pedazo la gente lo sabe y lo respeta. En nuestro pedazo nadie es racista, no se puede un comentario de eso.
2: Eso está muy bien, y hace un momento usted mencionaba algo muy importante, y es el tema de los derechos humanos, y en este momento lo que se está viviendo en el país y las labores sociales también, que son muy importantes en este momento y que mucha hinchada o muchas parches, barras lo hacen. Boys 46 hace también labores sociales por fuera del estadio.
5: Sí, a lo largo de los años se han hecho diferentes jornadas sociales, lo tenemos también como algo que nos parece vital para nosotros también, la verdad. Hay acciones concretas, esto de las negritudes que hablábamos, hay acciones que pueden ser beneficiosas también para dar visibilidad, que era lo que decía también el otro compañero. Entonces sí, acompañamos todo esto, es al final un tema mucho más grande. También varios integrantes de Voice estuvimos en un comité de derechos humanos, estamos en el primer comité de derechos humanos que hubo de derechos humanos, estamos en el primer comité de derechos humanos que hubo de barras en Colombia, de las hinchadas en Colombia, y Voice fue perteneciente De ese proceso que hubo también hace muchos años cuando fue la alcaldía de Petro, con la

0: Y estamos muy metidos en como en diferentes acciones.
1: Creo, complemento ahí lo que dice, fue los procesos desde maneras muy bacanas, ¿no? Como que una vez, creo que Millos, la única vez que nos regaló algo en la historia.

0: evento pues muy bacano, ¿no? Como llenamos un teatro en Bogotá donde 200 personas y la Gambeta Estrada
1: como invitado,
0: como invitado y entrevistado. Nos dio un momento mágico y único para nosotros los hinchas de Millonarios. O sea, el man nos narró el gol en primera persona, de cabeza, 3 segundos, y todos nos queríamos deleitar, ¿no? Como que esto fue muy realizador para nosotros como hinchas de Millos. Entonces, como que encontrar que estigma, decir el fútbol no solamente es pan y circo, sino que para nosotros es catapulta social y es una herramienta que nos permite incluso llegar a muchas más personas, es bacano, porque el debate se tiene que dar afuera también de esta esfera.
2: 11, se me pega lo de el director Andrés Ruiz. 1:42 de la tarde, vamos con Bodytech y Abaco, y vamos con una parte que nos gusta en especial a Catalina y a mí, y son las preguntas incómodas hacia la barra. Entonces vayan preparando que el viajecito que más nos costó, que dónde hemos ido, que no, que es que imagínense que...
3: Lo más loco. Vea,
2: hay una anécdota para antes de iniciar con nuestros auspiciantes que va punteando, y es la de...
3: La del bigote.
2: Y es... No, es que Millonarios no ganaba y me tocó quitarme el bigote. A partir de ese momento empezó a ganar Millonarios. Entonces toca que superen esas famosas cábalas o esas famosas anécdotas. 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
2: 1:44 de la tarde, bueno. Catalina, empieza usted, por favor.
3: Espere, antes de hacer esas preguntas incómodas, yo creo que ya pensaron su anécdota, ¿no? Okay. Estábamos hablando en nuestro corte comercial, nuestras pausas, y preguntarles, porque mucha gente nos está viendo ahorita a través de nuestras plataformas digitales, las personas que han escuchado que les gusta, ¿cómo pueden hacer también parte de la barra, que quieren participar en alguno de estos eventos que ustedes hacen? ¿Dónde los pueden encontrar? ¿Cómo pueden hacer parte de todos estos eventos?
0: Oriental Norte, sector 4, fila A, B, silla 80. Sí. Ahí se nos acercan,
1: nos conocemos.
0: Sí, exacto, ahí estamos, porque las manos nunca nos van a sobrar. Entonces siempre es cuestión de dialogar, de saber qué se necesita, cómo podemos aportar, qué se puede hacer. Pero ahí es donde vamos a estar.
1: En redes sociales, Voice46, nos pueden encontrar en Instagram. Entonces ahí también nos pueden escribir o pueden compartir lo que quieran.
2: Ya, precisamente Jason Sabogal nos escribe eso. Acabo de llegar, ¿cuáles son las redes? Qué chimbo, muchachos. ¿Sí? Se va agrupando la hinchada de Millonarios. Entonces, en Instagram, @voice46.
1: Así es, así es.
2: Voice.46.
3: Ahí para que los encuentren, los sigan y hagan parte de esta... bueno, no es una iniciativa porque ustedes llevan muchos años, pero es muy chévere que una barra haga todos estos temas sobre las problemáticas de la política y todo este tema social. Ahora sí, las preguntas, no sé si ya pensaron su anécdota o qué es lo más loco que han hecho por el equipo. Si han viajado, si han hecho promesas, qué es lo más loco, cada uno que nos dé su respuesta.
2: Ya dijeron que son unos enfermos por Millonarios, sí. O sea, esas historias van a estar...
7: Sí, nos han pasado muchas cosas igual. Es difícil ponerle ranking, ¿no? Yo recuerdo mucho, 2009 tal vez, 2010, íbamos para un partido en el Pascual Guerrero y jugamos contra los descendidos y nos quedamos nosotros desde la noche anterior en la ciudad de Cali. Saludos a toda la banda en Cali, que todo el país siga mejorando, para todos, la verdad.
8: Aguante la Fuerza Azurra que está colaborando.
7: Claro que sí, siempre allá colaborando los muchachos. Y me acuerdo que nos fuimos, digamos, de previa, pero el día anterior en la noche salimos a tomarnos unos traguitos por ahí.
1: En el Parque del Perro,
7: nos metimos ahí un barcito y nada, por ahí ya pasadito de tragos hubo comentarios como...

0: con el micrófono de saludos a la banda de Millos, pues en Cali, ahí cerquita del Parque del Perro, que es bien caliente con otras barras. Entonces todo el mundo nos miraba raro, pero pues son cosas que van pasando, viajando, ¿no? Esta es una banda viajera, viajamos desde hace muchos años a ver a Millos internacionalmente, en todo el país, en Argentina, para Brasil, guardar un Ecuador, para guardar un trapo, ¿no? Que nos tocaba guardar un trapo porque no lo dejaban entrar en Avellaneda. Esa fue otra dificultad también que hubo, que cuenta como anécdota de cosas que hemos vivido.
1: Sí, no, pues digamos que, por ejemplo, ese viaje a Avellaneda, que ha sido uno de los viajes más grandes de la hinchada de Millos, en el avión, todo el mundo borracho, cantando, llegar así, llegamos al aeropuerto, habían otros hinchas para intercambiar camisetas, hinchadas argentinas. Entonces, como curioso que también tenemos una visibilidad como hinchada que es muy viajera. Entonces, ver como ese reconocimiento en esos espacios, en Ecuador, en Uruguay, estuvieron ahorita los otros dos compañeros que están acá, otros estuvimos en Brasil. Entonces, como viajes así, pues son memorables porque hay que pasar por muchas cosas, uh-huh, gastar mucho dinero, sí, sacrificar el trabajo. Este año, digamos, a mí me pasó una muy chistosa, y es que en Sao Paulo yo trabajo para un lugar donde se bloquean las páginas internacionalmente. Entonces yo pues no dije que me iba para el partido de Millos, entonces no me podía conectar a trabajar, entonces me tocaba llamar a mi esposa para que ella se conectara por mí y decirle pon esto, y con una videollamada mientras estaba llegando al Morumbí, como hacer cosas del trabajo. Entonces eso es una enfermedad, como los dejar de lado cosas. Entonces, aunque uno diga no voy a tomar la ruta de los sacrificios, y termina haciéndolo.
2: Yo iba a decir que sí, pensé sola en una anécdota y viaje mío, porque fue un viaje muy largo. Yo me fui desde todo esto por tierra, Córdoba capital hasta La Paz.
3: ¡Jue madre!
2: Sí, justo, y fue como uy, pucha y tal, y sentí que valió todo más la pena por el penalti de Wilker tapado al último minuto, lo que haya sido. Pero después de esto fue la pandemia, entonces también se fue Millos un tiempo y fue como uy, qué locura hacer ese viaje tan largo. Eso me pareció una muestra de esta enfermedad.
4: Yo les iba a decir lo mismo que decía el Twin, y es que todo lo que hemos hecho para el tema laboral ha sido toda una aventura. Nosotros podernos escapar, yo me acuerdo cuando fuimos a Corinthians 2018, íbamos 2 días, terminamos quedándonos 5, todos diciendo cualquier cosa, pues en la oficina, piloteándolo ahí, claro. Ahora eso siempre bus. Ha sido una super aventura para nosotros, conciliar el tiempo de ir a todos lados con el trabajo, que es lo que lo respalda al final.
3: Son sacrificios que hacen ustedes, las personas que hacen parte de estas barras, porque si bien una barra no solo alienta cuando el equipo está de local, sino van, como ya lo han dicho, nacionalmente a muchos estadios y pues internacionalmente a varios países también del continente, ¿no? Son esos sacrificios que ustedes han hecho, y pues es importante también resaltar eso, porque hay mucha gente que piensa o tiene también ese estigma de que las barras viven de lo que Millonarios les da. Que Millonarios, sí, no, o que como Millonarios son barras de Millonarios les ayuda o les darán cosas. No, son personas común y corriente que tienen sus trabajos, su vida personal común y corriente, pero es un sacrificio por el amor que se le tiene al equipo.
0: Sí, totalmente. Hacemos mucha autogestión, ¿no? Eso. Es el tema, autogestión también, de cómo nos podemos colaborar para poder hacer cosas, y llevamos a Millonarios como estilo de vida. Entonces, no solo ir al estadio, sino si queremos hacer algo, por ejemplo, con literatura, alguno de los oficios de alguien también, si lo quiere articular, si podemos charlar de otras agremiaciones, de las cosas que salen, lo tratamos de gestionar. Pero sí, no, cero patrocinio.
4: Parte de ese sacrificio es venir hoy acá, que nos encanta venir a hablar de Millonarios.
3: En horario laboral. El amor que tiene, un equipo, David.
5: El tiempo en radio es tan corto. Lástima, porque la charla está muy amena. Y yo estoy seguro que hay muchas más anécdotas. Estoy segurísimo.
1: Muchísimas.
3: Y preguntas que todavía nos quedan.
5: Mire, acá estamos por todas nuestras plataformas digitales: Facebook, Twitch, Kick. Pero no quiso hoy. YouTube, Twitch, X, Kick.
3: Va a tocar que
5: TikTok,
3: las personas vayan al estadio para que vean, el trapo.
5: Ya claro, solamente se sostiene en el estadio. Luis Enrique Sousa Carvalho, para que se hagan una idea. Azules Tardes, amigos de la Casa Azul Radio, aquí escuchándolos, muy divertido. Desde aquí, desde Leticia, Amazonas, con las tres fronteras, aquí con calor intenso de 32 grados centígrados. Pero feliz escuchándolos, Azules Tardes, y bendiciones para todos. Y un saludo para la Voice 46.
4: Aguante Millos.
3: ¿Sabe también quién les manda un saludo? Toretto Embajador, es un... Es un aquí un oyente muy fiel y dice: vení a escuchar un buen programa.
1: Saludo, Toret.
3: Y encontré oro con estos invitados.
4: Ah, pero es un conocedor, es un conocedor. Entonces,
1: caiga, caiga al sector.
5: Él sabe lo que es la familia. Dice Hugo Mendoza: qué bien por Boys 46. Todas las barras engrandecen a nuestro amado Millonarios Fraternal. Y Azul, abrazo, muchachos. No, pero ¿por qué pone ahí a Toretto embajado? Por favor. Seriedad, señor, seriedad. Antes tenemos un invitado muy especial que está con nosotros con el tema de...
3: mañana.
5: El tema de mañana, el tema que está abarcando toda esta semana. Antes de darle paso y hablar con él, voy con Canapro. Y vamos a también, los chicos de Boys 46 nos trajeron, no sé cómo llamarlo,
4: un kit gráfico.
5: Un kit gráfico, me gusta. Kit gráfico.
3: Está interesante.
5: Y ya, ¿usted quiere un kit gráfico de Boys 46? Ya le vamos a decir cómo lo pueden obtener. 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
5: Rápidamente está con nosotros Joaquín González de... una de las barras que, y yo me atrevería a decir, de las que más también está muy atenta de todo este tema del día de mañana con esta gran donación que va a hacer la hinchada de Millonarios y los medios partidarios. Joaquín, ¿desde dónde está usted? Me dice que también estaba en un sitio de acopio. ¿Cómo está? Feliz tarde.
7: ¿Qué tal, David? ¿Cómo estamos? Buenas tardes a ti, a Catalina, también a The Voice, barra referente de Oriental. Sí, lo que tú dices, me encuentro en un centro de acopio. Me encuentro específicamente aquí en Vive Claro, que es un centro que ahorita está recibiendo donaciones, también voluntarios, para que las personas vengan, coloquen una mano y bueno, entren las cosas también a los camiones, y pues los camiones obviamente también van a llevar sus respectivas ayudas a los diferentes lugares damnificados aquí en el país, ¿no?
5: Joaquín, rápidamente, ¿cómo será la logística el día de mañana? Nosotros estamos también invitados y vamos a estar colaborando con el voluntariado, con llevar donaciones, y también vamos a realizar el programa mañana a partir de la 1 de la tarde desde el Campín. Ustedes también, que hacen parte de la agremiación de hinchas de Millonarios de las Barras, ¿cómo va a ser todo el proceso el día de mañana?
7: Bueno, te comento, David, en primera instancia, esto es una noticia que salió hace poco. El día de mañana no va a haber partido. Todos los partidos de Millonarios se van a reanudar después del 19, todavía pues falta esperar las fechas específicas, pero igualmente las acciones solidarias siguen, continúan. Yo vengo a dar más que todo es un mensaje por parte pues de las cuatro asociaciones: Unibam, Asobim, FIM, Millos Colombia, los Millonarios.net y también pues los Comandos Azules, que son los que se han reunido para esta acción, ¿no? Específicamente, esta acción lo que busca es que las personas hagan sus donaciones. Se va a estar específicamente mañana, después de las 3 de la tarde, entre las 57 con 24, Y no en el Movistar Arena, pues porque mañana va a haber un concierto. Tengo entendido que mañana va a haber un punto ahí diferente al nuestro, sino que vamos a estar mañana desde

0: 3 de la tarde en este lugar recibiendo las donaciones. Además de eso, el lunes, que se suponía que también había partido, vuelvo y repito, está suspendido, se va a estar desde las 2 de la tarde y pues ahí van a haber dos puntos. Vuelve nuevamente en la 57 con 24, pero también va a haber un segundo punto que es ahí al frente del Movistar Arena. Asimismo, así como están esos puntos, también, como algunos ya deben de saber, también está Esencia recibiendo tanto en el Campín, como también va a haber en el Parqueadero Norte, tengo entendido, según ahí el corte comercial que también escuché, que sí. las otras hinchadas y las otras emisoras de hinchadas de diferentes equipos del FPC también van a estar ahí, ¿no?
1: Sí, así es, Joaquín. Muchísimas gracias por la información. Nos vemos el día de mañana. Aquí en el chat no olvidan el tema del bigote. Entonces, por favor, para recordarlo, Joaquín, muchísimas gracias. Nos vemos el día de mañana en esa gran donación, en ese gran voluntariado que va a ser la hinchada de Millonarios y los medios partidarios. Y el día sábado también los esperamos por parte de Colmundo Radio y ASB Radio con toda la información. Rápidamente, el día de mañana, gracias a los chicos de Voice 46, vamos a entregar dos kits gráficos. Ya sé que va así, dos kits gráficos que los vamos a mostrar en este preciso instante. Quiero cogerlos bien. Y se ven en este momento en pantalla. Traen consigo la imagen de
2: Maravilla Gamboa.
1: Gamboa, mejor dicho, stickers. Tiene de lo de Millos, Cumbia y Porro. Es un kit grandísimo que trae consigo también lo que habíamos hablado. Esa gran pancarta. Nos dijeron, queremos donarlo para que ustedes lo tengan el día de mañana. ¿Cómo lo vamos a hacer? Las dos primeras personas que lleguen mañana a la 1 de la tarde, apenas inicie la Casa Azul Radio, nos diga cuál fue la barra que vino el día de hoy, se llevan los dos kits. Muchas gracias, Voice 46, por estar aquí con nosotros. Rápidamente me despido. Gracias, Catalina. Un aplauso para ustedes por haber venido.
3: Buena y 59. Aguante Millos, aguante Voice 46.
1: Muchísimas gracias por estar con nosotros. Los esperamos mañana.
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0: Buenas, buenas, buenas tardes. Hoy 13, miércoles 13, jueves, perdón.
1: Jueves.
0: Yo siempre estoy atrasado en los días. Jueves 13 de agosto, 2:02 de la tarde en la Casa Verdolaga, un día más. Acá en la Casa de los Hinchas de Atlético Nacional, el programa hecho de hinchas para hinchas. Y bueno, hoy nos trae, primero que todo, recordar la actividad del día de ayer de Bogotá Verdolaga. Fue todo un éxito. Llegaron más de 5 toneladas de ayudas en alimentos no perecederos, alimentos para animalitos, también y artículos de higiene personal, toallas, cobijas, ropa. Entonces todo un éxito. Recordemos que la acción que se hizo ayer acá en Bogotá, organizada por las barras de Bogotá Verdolaga, en la Plaza de la Rebeca, al frente del Hotel Tequendama, a unos pasitos de la Torre Colpatria. Todo un éxito. Igual les voy a volver a dejar por acá el QR, porque pese a que ya se acabó la actividad, todavía se puede seguir donando por este QR que se están dando por aquí. Y bueno, porque ya 3 días exactamente de la gran tragedia que azotó Colombia, que nadie esperaba. Pero pues dice mi Jim Perlaza, el show debe continuar. El show debe continuar y hay que ayudar. De hecho, un paréntesis acá para dar una actividad, hacer mención de una actividad que va a realizar ASB Colmundo Radio y absolutamente todas casas. Las casas. La Casa de Atlético Nacional está, la Casa Verdolaga también va, la Casa Azul, la Casa Albirroja, la Casa Escarlata, la Casa Albinegra, la Casa Azucarera, la Casa del Poderoso, mejor dicho, cualquier casa, la Casa del Leopardo, cualquier casa que usted pueda llegar a imaginar de un equipo de acá de Colombia va a estar en una actividad. Les voy a presentar a mi lado izquierdo, el mejor lado de todos, Laura lo sabe, a Laura Martínez, que me acompaña el día de hoy. Y ella, ¿quién mejor que ella para explicarnos qué actividad, de qué actividad estoy hablando? Laura.
2: Buenas tardes a todas las personas que se están conectando al programa de Casa Verdolaga, el equipo más grande de Colombia. Bueno, como le decía Dylan, el día de sábado tenemos una actividad con todas las casas. Qué increíble esto, ¿no? Como que el fútbol nos separa, los resultados, es como cada pollito en su cajita, pero en este momento, esta semana, después de ese terrible incidente, nos une, Dylan. Entonces, el sábado 15 de agosto, desde el mediodía, nos vemos en el estadio Nemesio Camacho, el Campín, para hacer un acopio para las personas y familias damnificadas por el terremoto que sucedió el pasado lunes 10 de agosto. Es una acción muy bonita, nos unimos todas las casas: Casa Escarlata, Casa Verdolaga, Casa Azul, Casa Albirroja, Albinegra, la Casa del Tiburón, Vino Tinto, todas las casas de ASB Sports, para ayudar a esta causa, para ayudar a los nuestros, a nuestros colombianos.
0: Así es, señorita Laura, porque es el lema que tiene esta campaña, ¿no? Rivales en la cancha, unidos por Colombia. Entonces, ya saben, este siguiente sábado 15 de agosto a las 12 de la tarde en el Parqueadero Norte, ¿verdad?, del Estadio Nemesio Camacho, el Campín, estaremos recibiendo todo lo que son objetos de aseo personal, estamos recibiendo la comida, claramente no perecederos, comida para perrito, para gatico y
2: pañales, etcétera, tanto para bebé como para adulto. Útiles de higiene personal, cepillos, cremas, sí, sábanas.
0: Exactamente, todo eso es importante. Ya saben, pañales para niño como para adultos. Y por favor, Jim, claro, me colaboras con la promo para que se enteren un poquito más de lo que hablamos.
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0: 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Claro, claro que sí, 2:07 de la mañana. Ahora sí entremos en noticia. Bueno, noticia, bueno, claro, los esperamos a todos ustedes el día sábado a las 12 de la tarde en el parqueadero norte del Estadio Nemesio Camacho, El Campín. Pero bueno, ahora sí, estarán preguntando, jueves de TVT, así es, jueves de recordar las campañas que solamente ha tenido este escudo. Una campaña tan brillante como aquella Copa Sudamericana 2016. ¿Ibas a decir algo, Laura?
2: Antes de pasar al tema, a materia del programa de Casa Verdolaga, les comento que Atlético Nacional sacó un comunicado de "Nos une la solidaridad por Colombia". Bueno, ellos están haciendo un acopio de donación de alimentos y elementos de primera necesidad, donación de sangre y donación monetaria. Si no estoy mal, las carpas están ubicadas alrededor del Atanasio Girardot por la plazoleta occidental. El que quiera aportar su granito de arena y esté en Medellín podrá acercarse a estos puntos autorizados a realizar la debida ayuda a las familias damnificadas por el terremoto.
0: Así es, información importante. Hay tanto punto en Bogotá como punto en Medellín, como también en ciudades como Bucaramanga, Cali, porque pues sabemos que los hinchas de Atlético Nacional están en absolutamente todos los lados. Yo suelo decir, uno levanta una piedra y hay un hincha de Atlético Nacional.
2: En todos lados. Está grande. El equipo más grande de Colombia.
0: Claro que sí. Ahora sí, vamos a recordar hace exactamente 10 años, bueno, porque también empezó y casi culmina, 10 años la Copa Sudamericana de 2016. ¿Recuerdas esa Copa, Laura?
2: Claro que sí, cómo no recordarla. Siento que... Y este año nos recordaron más personas por aquella época.
0: Sí, es muy cierto.
2: Nos hicieron homenaje.
0: Sí, una Copa Sudamericana, sí, es verdad, porque se cumplen 10 años. Bueno, vamos a ponerlos en contexto. Copa Sudamericana de 2016. En ese tiempo no se jugaba lo que se juega ahorita, que como una fase previa entre equipos del mismo país, que me parece terrible, mal, qué horrible idea. Pero
2: sí, creo eso.
0: Y aparte de eso, que después sean unos grupos. Ahí solamente empezábamos desde una ronda preliminar, que eran de 32 equipos. Se podría decir unos 32avos, si se puede llegar a decir eso. 16avos, octavos, cuartos, semifinal y la gran final. Una final a la cual llega Atlético Nacional, pero no se juega. No se juega porque lastimosamente las cosas de los azares de la vida no permite que esto pase. Se iba a jugar el partido, si no me equivoco, de ida o de vuelta en la ciudad de Medellín.
2: Porque
0: así es.
2: Ahí en ese partido estaba por definirse quién sería el campeón de esta copa, pero tristemente el equipo chapecoense en su viaje a Medellín,
0: sí,
2: tiene un grave accidente.
0: Es verdad.
2: Llegando a Río Negro.
0: Exactamente, el ya conocido por todos y que trascendió a nivel mundial el accidente de Chapecoense, y que el Atlético Nacional, demostrando una vez más su grandeza, dice, tranquilos, yo no juego, que llegaba como favorito, con la serie 0-0, si no me equivoco, a definir en casa, un Atanasio Girardot que seguramente iba a estar muy lleno, y dijo como, bueno, yo no quiero jugar ya la final, porque la Conmebol en ese entonces había dicho, bueno, la final se tiene que jugar, la juegan con sub-20, me imagino sub-20, sub-19, etcétera, etcétera. Pero se tiene que jugar. Atlético Nacional dice, no, yo cedo el trofeo a Chapecoense, y es el único trofeo internacional, incluso no sé si es el único trofeo que tiene Chapecoense ahora mismo. Voy a confirmar ese dato, pero entonces esa final se le cede a Chapecoense. Pero hubiera sido un hito histórico, porque hubiera sido el único equipo, si mal no estoy, campeón de Sudamericana y de Libertadores, y más... En el mismo año.
2: Nacional en ese año tuvo un año brillante, estrellas que fueron, tuvieron mucha magia en su momento. Este año se cumplen 10 años de aquel accidente. El equipo chapecoense sacó una camisa.
0: Sí.
2: Camisa que se parece a la de Atlético Nacional de ese año. Y en los corazones de chapecoense nunca

0: se les va a olvidar como todos los colombianos, porque eso fue un hecho, sí, donde todos los colombianos olvidamos colores, olvidamos camisetas y nos unimos para apoyar a este equipo, porque fue muy triste, demasiado triste lo que pasó, y a ellos, a Chapecoense, no se le va a olvidar cómo los colombianos los acogieron.
1: Claro, es una cosa muy parecida, que guardando las distancias, obviamente, son más afectados a lo que pasó hace unos días. Es una tragedia que nadie esperaba, y es lo que se tiene que hacer. De hecho, también para dar una pequeña información que yo creo que ya muchos saben, la DIMAYOR aplazó otra vez el fútbol. Sí, es una decisión que todos pedíamos y aplaudimos a la DIMAYOR, que se aplazó el fútbol hasta el próximo miércoles 19 de agosto, que creo que en mi forma de verlo y en la forma de verlo de muchos acá en ASB con Mundo Radio, debería ser más tiempo. Sin embargo, por temas de, me imagino, ya contratos y que al final, queramos o no, esto es un negocio, el 19 yo creo que se retoma con común y corriente. ¿Sí? Entonces,
0: Milán, ¿te parece si leemos el comunicado?
1: Sí, claro, lee el comunicado que arrojó la DIMAYOR.
0: La DIMAYOR sacó hoy, en horas de la mañana, el comunicado oficial de la reprogramación de fechas. Creo que la DIMAYOR se apresuró un poco, porque literalmente dijeron el lunes, listo, las fechas de hoy las aplazamos para mañana. Sí, y el martes en la noche ya habían aplazado todas las fechas y se había dicho que este fin de semana no se jugaría, pero en la noche y en la mañana del miércoles recibimos la noticia de que la DIMAYOR ya había reprogramado otra vez los partidos que iniciarían este viernes. Sin embargo, mucha gente no estuvo de acuerdo con ello porque es muy rápido, es algo que no podemos poner en primer plano. Sí, entendemos que la vida tiene que seguir, tenemos que volver a reconstruir las ciudades, pero tan rápido enfocarnos otra vez en el fútbol, en tres puntos que realmente no suman para nada en esta situación que está viviendo Colombia, porque no es solo lo del terremoto. Colombia se está quemando en diferentes municipios y departamentos. Entonces, a muchas personas no les pareció esta decisión tan apresurada de la DIMAYOR. Y la DIMAYOR siento que sintió presión.
1: Sí, claro.
0: Y hoy sacan el siguiente comunicado. Entendemos que Colombia vive un momento que nos conmueve a todos. Sabemos que en circunstancias como estas, las prioridades cambian. Y que lo más importante es acompañar a quienes han perdido tranquilidad, bienes materiales o en algunos casos a seres queridos. Como institución y como familia de fútbol colombiano, queremos decirles que no están solos. Por esta razón, consideramos que el fútbol debe continuar en aquellas ciudades y escenarios que no hayan sido afectados por el terremoto y que se encuentren en condiciones adecuadas para desarrollar la actividad deportiva. No lo hacemos de espaldas a la realidad que vive el país, sino precisamente entendiendo que mantener el fútbol activo también significa proteger a miles de personas y familias que dependen económicamente de esta actividad. Sin embargo, hemos decidido aplazar la programación de todas nuestras competencias del fin de semana. Retomaremos el próximo 19 de agosto con la programación de nuestras distintas competencias, las cuales anunciaremos oportunamente. Pero también queremos que entiendan que detrás de cada partido hay trabajadores de los clubes, personal de los estadios, vendedores, comerciantes, transportadores, periodistas, personal logístico, empresa de servicios y muchas familias cuyo sustento está ligado directa o indirectamente al fútbol. Para ellos, continuar significa también poder trabajar, generar ingresos y llevar tranquilidad a sus hogares. Estamos con ustedes. Los entendemos, los acompañamos y desde el fútbol colombiano haremos todo lo que está a nuestro alcance para ayudar.
1: Así es, un comunicado que se pedía y todos pedíamos eso de Atlético Nacional. Ahora sí, siendo las 2:16 de la tarde, y para entrar en lo que nos trae acá, que es el jueves de TVT y recordar esa campaña de la Copa Sudamericana 2016, vamos a escuchar primero el mensaje de Bodytech y Canapro.
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1: Bueno, así es, estamos de vuelta a 2:18 de la tarde. Ahora sí, con lo que nos trae el día de hoy, el jueves de TVT, las mejores campañas de Atlético Nacional, que han sido varias. Tenemos varias de donde escoger. El día de hoy escogimos la campaña de 2016 en Sudamericana, que posiblemente en otro universo, con otras circunstancias, hubiéramos sido campeones. Que de hecho en ese 2016 Atlético Nacional
0: es
1: elegido como el mejor equipo del mundo por la IFHHS, si no me equivoco, que son los que recopilan los datos a lo largo de toda la temporada en Sudamérica, en Europa, en Asia, en todo. Vamos primero a leer los comentarios porque hay un comentario que nos da mucho contexto. Bueno, nos dice primero Miguel Ángel Calderón, buenas tardes. También nos dice Carlos Martínez, buenas tardes Casa Verloga, buenas tardes a todos ustedes. ¿Cómo recuerdan dónde estaban en ese 2016? Y nos dice Andrés Martínez, nuestro compañero. Compañeros, la tragedia de Chapeco fue en el duelo de ida de esa final. Un error que tuvimos ahí fue en el duelo de ida. Ok, perfecto, duelo de ida en que iba a ser en el Atanasio Girardot de ida. Ok, perfecto, duelo en que iba a ser en el Atanasio Girardot. Y les voy a presentar las llaves. Ahí ustedes están viendo las llaves de Atlético Nacional. También se las enviaré a ustedes, mis compañeros mesa. Y podemos ver las llaves de todo el torneo. Ya podemos ver ahí camino. Ah, oh, envié lo que no era. El camino de Atlético Nacional.
0: Pero qué
1: en la copa. Y vamos a la izquierda. Empieza Atlético Nacional contra. Ah, bueno. Cabe recalcar una cosa. Aquí no está la fase preliminar, ¿sí? Fue el que recordamos hace unos días, que se cumplieron 10 años de ese preliminar, 6-0 el global contra Deportivo Municipal de Paraguay, ¿sí? Que ganamos 6-0. Acá estamos desde los 16. 16avos final de Atlético Nacional, 6-0. Acá empezamos desde los 16avos. 16avos de final de Atlético Nacional que se enfrenta contra Sol de América. Sol de América de Perú. Después vamos a los cuartos de final. Ah, no, esto está desde octavos, no, cuartos de final, sí, cuartos de final. Vamos contra el Cortiva de Brasil. Después en semifinales nos enfrentamos a San Lorenzo y en la final nos enfrentamos al Chapecoense, o así estaba destinado a ser.
0: Así estaba destinado.
1: Exactamente.
0: Siento que de todos los equipos como que nosotros siempre decimos, ay, pero es que nos falta otra Sudamericana. Cuando quedamos elegidos para jugar Sudamericana este año, como que lo pensamos, bueno, nos falta Sudamericana porque siempre queremos sí. Libertadores, pero siento que Atlético Nacional estuvo cerca de tener la Sudamericana, muy cerca, demasiado cerca. En el 2016 ellos eran, o sea, tenían un estilo de juego único. Creo que Atlético Nacional no ha vuelto a tener ese estilo de juego como tan concreto, tan directo, tan agresivo, que uno dice, no tenemos Sudamericana, pero tenemos en el corazón que esa Sudamericana la cedimos por el accidente. Homenaje a los jugadores de Chapecoense, porque creo que ese accidente no sobrevivieron muchos jugadores,
1: no.
0: Solo uno.
1: Tres. Creo, no estoy muy... recuerdo muy bien, pero creo que fueron solamente tres. Ah, bueno, me permito, antes de seguir recordando esta campaña, a presentar a Samuel, a mi derecha. ¿Cómo estás, Samuel? ¿Cómo estás el día de hoy?
5: Hola, Dylan y mesa oyentes, buenas tardes, verdes tardes. El día de hoy, ya más de 72 horas después de aquella tragedia del lunes, y pues como lo veníamos hablando, recordando esa campaña de Sudamericana, nos estábamos saltando una fase que fue los 16avos, esos fueron contra Bolívar.
1: Sí.
5: La ida quedó 1-1 y ganamos en la vuelta por 1-0, 2-1 el resultado global. Importante también porque Bolívar era un equipo que y va en crecimiento, y yo creo que a día de hoy es un equipo que compite. Entonces, y
1: de hecho, nos dice acá Mikyu

0: Nos recuerda esa final. Deportivo Municipal de Perú, Sol de América de Paraguay, Cortiva de Brasil y Cerro Porteño de Paraguay. Ahí te faltó el que estaba mencionando Samuel de Bolívar. Bolívar en 16avos. Sí, claro, Bolívar siempre es un equipo que figura, que está por ahí, en algún lado, en alguna copa, y daña el camino de varios. Es un equipo difícil de ganar. Y nos dice también Andrés Martínez y que fuimos el único equipo en llegar a las dos finales en un mismo año. Sí, al llegar a las dos finales y pudimos haber sido el único equipo ser campeón vigente de ambas. ¿Verdad? ¿Seguías, Samuel?
1: Sí, no, sí, pues de hecho, cosa que obviamente ya no se puede. En ese tiempo, pues el formato era distinto, quizás más interesante incluso. Pero bueno, sí, realmente eso era lo que iba a recordar también, el partido contra Bolívar. Y pues lo que veníamos hablando también desde el principio, ¿no? Eran unas fases ya sin grupos, sino que todo empezaba del como dicen, mata-mata, ¿no? El mano a mano, que pues hace como más interesantes esta clase de torneos.
0: Ahora, ¿les gusta más como estaba antes o como estaba ahorita? ¿Cómo les gusta más? Así que empecemos de una vez al mata-mata, como estaba antes, o que empecemos con una fase preliminar entre dos equipos del mismo país y después una fase de grupos y después la repesca. ¿Cómo les gusta más?
2: No, como el 2016.
0: Lo que pasa es que a mí
2: ahorita siento que es más largo.
0: Se me hace sí, pero a mí se me hace absurdo que entre equipos del mismo país nos tengamos que matar. Bueno, matar en el sentido figurado de la palabra.
2: Por un puesto.
0: Por un puesto, sí,
2: eso
0: pelear.
2: Nos da más rivalidad.
0: Eliminarnos por un puesto en el torneo oficial. Porque recordemos que los equipos de Brasil y de Argentina no tienen que pasar esta fase nacional. Sí. Empezando por ahí, me parece una absurdez. Porque todos deberían pasar por lo mismo para llegar a ganar. Sí. Y es absurdo tener que matarnos entre nosotros. De verdad que sí, que al final nosotros queremos que Nacional sea el campeón y demás, pero pues no está de más que un equipo colombiano, sea el cual sea, haga una buena campaña, porque yo creo que todos y nos gusta querer eso, que queremos eso, que Colombia figure arriba, que Colombia figure en el nombre de los grandes. Bueno, vamos a seguir recordando esta campaña y vamos a ver el camino que tuvo Chapecoense para llegar a esta instancia. Aquí ya también la están viendo en pantalla y decimos que Chapecoense, qué pena, ya unos errores técnicos, ya se las pongo en pantalla. Chapecoense tuvo que enfrentarse a Independiente de Avellaneda, el máximo campeón de Copas Libertadores de Argentina con 7. Se tuvo que enfrentar a Junior de Barranquilla y a San Lorenzo para llegar a la final. También un camino algo complicado, ¿no?
1: Sí, y anteriormente se había enfrentado con otro equipo de Brasil que era Cuiabá. Perdió la ida 1-0 y ganó la vuelta 3-1, un resultado global de 3-2.
0: Exactamente. Entonces es un camino bastante duro para Paranaense, que tenía cosas por mostrar en esta final. Podemos recordar también la tabla general, porque ahorita que estoy viendo una sudamericana con mucha participación colombiana. Podemos ver en la parte de arriba al Independiente Medellín,
1: que estuvo cerca de cruzarse con Nacional.
0: Sí, señor, en unas posibles semifinales.
2: Y también está Independiente Santa Fe en la primera foto que mostraste.
0: Independiente Santa Fe que es eliminado por Cerro Porteño. Y Cerro Porteño que elimina también a Independiente. Uy, cómo hubiera sido una semifinal. Independiente Medellín, Atlético Nacional.
2: Clásico paisa.
0: Yo creo que por esos lugares, esas fechas, lo daban, ¿no? Querían, pedían un clásico paisa en la semifinal de la Sudamericana. Es verdad. Aunque recordemos que nosotros cuando nos enfrentamos a los clásicos en torneos internacionales lo hemos sabido vencer. En el 89 cuartos de final contra el Club Deportivo Los Millonarios les ganamos, esa fue la primera Libertadores que ganamos, y también la última Merconorte que se disputó, tanto que sacan el pecho de ay que yo gané la Merconorte y cosas así. Atlético Nacional les ganó la final de la Merconorte, de la última Merconorte que se disputó en el 2001.
2: ¿Sí? ¿Sabes qué escuché por ahí?
0: ¿Qué
2: que para ellos una Mercornorte es como una sudamericana.
0: No, es que eso jamás es una sudamericana, Dios mío.
2: Ah, pues por ahí dicen.
0: No. ¿Quién lo dice?
3: No, lo que pasa es que no es como una sudamericana, pero pues de la época en la que se jugaba la Merconorte era pues valioso, ¿no? Lo sí. que pasa es que ustedes son muy jóvenes para ese tipo de discusiones.
0: Ay, perdónenos, ay, Jim. Perdón. Que, claro, como su equipo también tiene una Merconorte,
2: sí,
0: tiene
2: que salir, pues,
0: mi equipo tiene dos Merconortes.
1: Somos muy jóvenes para haber vivido cuatro finales de Libertadores perdidas.
0: Uy, sí.
3: Somos sí, no, jóvenes. Todo eso es historia. Son muy jóvenes para haber vivido toda esa historia.
0: Bueno. Es verdad.
1: Bueno que no la vivimos.
0: Ay, qué bueno que no la vimos. Dice. Perfecto, ahora sí recordemos con resultados exactos los partidos de Atlético Nacional. El primer partido fue el jueves 11 de agosto, que fue el que recordábamos hace unos días. Deportivo Municipal 0, Atlético Nacional 5, en el estadio del Deportivo Municipal. La vuelta, juego de vuelta, se jugó unos 6 días después, el miércoles 17 de agosto. Nacional 1 y Deportivo Municipal 0, un global de 6-0. Esto nada más, bueno, aunque el Deportivo Municipal no tiene un nombre tan grande, pero igual no hay que menospreciar a este tipo de equipos, porque sabemos que se agrandan, y más contra instituciones de Atlético Nacional, que venía de ser campeón de la Copa Libertadores, ¿verdad? De hecho, en este partido, pueden verlo en nuestras redes sociales, como un golazo de Diego Arias. Golazo de Diego Arias, el que solía ser nuestro técnico.
1: Sí.
0: Que de hecho mucha gente queda extrañada.
2: Es que solía ser nuestro técnico. Pero, ay, pero a ver, o sea, un jugador, no todos los jugadores pueden servir como director técnico.
0: No, eso es verdad, eso es.
2: O sea, obvio se esperaba mucho de Diego Arias porque ya había estado en Nacional, conocía la institución. Antes de subir al profesional, él estuvo en las divisiones menores de Nacional, entonces obvio le íbamos a tener fe, pero creo que nos ha ido con otros directores técnicos peor.
0: Ah, sí, no, obviamente
2: por ejemplo.
0: Duros.
1: Verdad, y o sea, a pesar de todo, Diego Arias salió primero en la clasificación del todos contra todos, que no vale para tanto, pero igual es cualquier equipo mira eso y dice, "Uy, Nacional está bien." Y nosotros decíamos, "No, nos quejábamos." Y era muy gracioso porque uno miraba la tabla y estaba primero con un montón de puntos de diferencia. Entonces era raro. Pero Diego Arias era un jugador que me gustaba mucho. Creo que no solía ser tan titular, pero, sí, ¿no? Pero cumplía. Cuando jugaba, cumplía. Y pues ese gol muy, muy lindo que marca.
0: Así es. Ya después pasamos a los 16avos de final contra el Club Bolívar, que la ida es el miércoles 24 de agosto allá en La Paz. Queda 1-1, gol de Juan Arce para Bolívar, y Miguel Ángel Borja lo empata al minuto 70. Sí, Miguel Ángel Borja, que después de eso, bueno, viene de ser Rey de América, o fue Rey de América, el mejor jugador de América. El, de hecho, estamos...
2: ¿A ti te gustaría que Borja volviera a Atlético Nacional?
0: Lo que pasa es que por mí es que se siguen sacando películas de Toy Story 5, porque yo soy un rey de la nostalgia, ¿me entiende?
2: Para ti, Samuel.
1: Sí, yo ya en programas anteriores lo he pedido, dispuesto a que salga mal, pero a mí me parece, sí. Yo le tengo mucho cariño a
2: porque
1: mí, Borja.
2: Siento que siento que las segundas oportunidades, como que no siempre les va bien. Por ejemplo, sí, hablemos
0: pregúntele a la persona que le pusieron los cachos.
1: ¿Qué?
0: No, pues pregúntele a una persona que le haya puesto los cachos.
2: Ah, ok, ya.
0: Vuelve y le vuelve a poner los cachos.
1: Hablaba de alguien en específico.
0: No.
2: Uy.
0: ¿Algo que
2: mis
0: contaros?
2: Tramas, mis chistes. Sí.
0: Gracias.
2: Bueno, hablemos de un caso no tan lejano. Por ejemplo, el de Marlos Moreno. La llegada de Marlos Moreno a Atlético Nacional, de nuevo, fue algo que muchos hinchas idealizaban. Decían que el jugador tenía que llegar a Nacional para ser campeón. En este caso también teníamos visualizada la Sudamericana de este año, porque por lo mismo siempre no es una copa que no tenemos, pero ha pasado todo lo contrario. Marlos Moreno en varios partidos desaparece, en otros vuelve y aparece, pero no es un jugador con un rendimiento regular.
0: Bueno, se está ganando que le apague el micrófono.
2: Hay que ser objetivos. Yo sé que somos hinchas que amamos Atlético Nacional y queremos que gane todos los partidos.
0: Sí, eso es verdad.
2: Pero es que en este momento no hay jugadores que no...
0: Sí, eso es muy cierto, y pero nadie me va a bajar de mi barco de que Juan Manuel Rengifo vale 7 millones de euros.
1: ¿Qué?
0: Sí, vale 7 millones de euros. A las 2:33 vamos a ir a nuestra segunda pausa publicitaria, esta vez a cargo de Abaco y Bodytech.
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0: Bueno, así es, 2:33 de la tarde, claro que sí, ya en el Ecuador del programa. Y vamos a leer los comentarios. Bueno, antes de leerlos, acá me estaban. Venga, yo les quiero hacer una pregunta a ustedes, los que nos están escuchando en nuestras redes sociales, de la Casa Verdolaga, de Colmundo, de la Casa de la FPC. ¿Cuánto vale Juan Manuel Rengifo? ¿Cuánto piden ustedes por Juan Manuel Rengifo?
2: Créeme que los porque siete es que tú dijiste no vale.
0: Ay.
2: No, Dylan. O sea, es un jugador joven y tú dices que por lo mismo la gente, bueno, otros equipos pagarían tanto. Pero a 7 yo le pongo unos 3, 4.
0: Bueno, no.
2: Eso.
0: Cinco, yo creo que estás mal influenciada por ahí.
2: No, yo no.
0: Nos dice Miyuku, sí señor, muchas gracias, bueno, diciéndole lo de esto. Y nos dice Andrés, la Merconorte contra Millonarios fue en el 2000, no en el 2001. En el 2001 fue la final de Millonarios contra Emelec. Y nos dice Adrián, para retratar a mucha gente que enaltece la Merconorte como una sudamericana, nos dice, muchachos, la Merconorte era contra los bolivarianos, peruanos y los ecuatorianos. Por eso, todas las ediciones la ganaron equipos colombianos. Nacional, América, Millonarios. Sí, entonces yo creo que esta información que nos da Adrián, que creo que algunos ya la sabían, otros no, obviamente siempre es bueno compartir esta información, le baja el precio totalmente a la Merconorte.
2: Pero bueno, espera, yo quiero saber qué opina Samuel sobre lo de Rengifo.
0: ¿Qué opina bueno, Samuel?
2: ¿Estás conmigo o estás con él?
1: Pues la verdad, voy a ser tibio porque estoy como en... O sea, yo diría 5 millones porque estaba buscando el dato y Marino Nestroza fue vendido por un poco más de 6 millones. Y pues él sí ganó.
2: Pero sí.
1: Él le fue bastante, él cumplió
0: él fue,
1: mucho.
0: Él fue vendido a Vasco de Gama por casi 7 millones. A los cuales le correspondieron el 50%, perdón, Atlético Nacional y el 50% al Columbus Crew.
2: ¿Y tú crees que Rengifo
0: sí
2: cuesta lo mismo? ¿Sí? Obvio no, Dylan.
0: No cuesta lo mismo, porque no. Sí.
2: Obvio no, cuesta. ¿Cómo me vas a decir? Obvio, cuesta, pero no los 7 que tú pides.
0: Sí.
2: No, porque es que Marino no es un jugador que haya tenido... Marino. Rengifo no es un jugador que haya tenido un rendimiento...
0: ¿Edad de Marino cuánto se fue?
2: Regular y constante. Lo hemos hablado en diferentes programas y transmisiones que él a veces se pierde, se desconcentra. Siento que es lo mismo que le pasó a Marino ya los últimos partidos. Pero a diferencia de Marino, yo no creo que
0: es una batalla que no va a poder ganar porque son todos contra mí.
1: Tenía Marino 23 años.
0: 23 años.
2: Rengifo tiene 21.
0: Dos menos,
2: si no estoy
0: exactamente.
2: Mal. Pero por
0: vale Rengifo, ¿cuánto vale Rengifo, por favor? Dice Juan Diego Mejía Peláez. Buenas tardes desde Río Negro. Soy del Verde, soy feliz. NG. Claro que sí, sí, es verdad. Juan Diego, ¿cuánto vale Rengifo para ti?
2: ¿Cuánto valen vale? Para ustedes, para
1: yo
2: todas
1: diría
2: las personas
1: cinco,
2: que nos están
1: cinco,
2: escuchando.
1: Seis.
0: Nos dice Juan Diego, Marlos con el DT Lucas está jugando mejor. Sí, pues este último partido
2: sí,
0: cuando se pasó
2: obvio.
0: Al sector izquierdo jugó demasiado.
2: Jugó muy bien.
0: Vamos a seguir repasando porque nos vamos por las ramitas. No sé por qué sí. Terminamos hablando de Rengifo, pero la vuelta la ganamos 1-0 contra Bolívar de esos 16avos con gol. ¿De quién? Del que queremos que vuelva. Miguel Ángel Borja.
2: Sí, Borja. Siento que Borja en ese momento tuvo el prime nacional.
0: Sí, claro.
2: Siento que hizo muchos goles, si no estoy mal, 6.
0: ¿Cuándo?
2: En esa campaña.
0: Ya estaremos mirando
2: me
0: esa
2: parece
0: copa,
2: que
0: pero
2: sí.
0: Lleva dos goles. Deportivo Municipal mete gol. No estoy seguro, que nos digan en los comentarios si contra Deportivo Municipal mete gol y ya estaremos. Ahora va, sigue 20 de marzo, de septiembre, perdón, contra Sol de América. Allá en la cancha de Sol de América empatamos 1-1. Y lo definimos 6 días después, el 27, en el gran Atanasio Girardot, 1-0. Ya les estaré diciendo el gol de quién fue, pero...
2: Dime. Mira, aquí hice la debida búsqueda.
0: La tarea.
2: Y 2-0,
0: perdón, Borja, con Sol de América a la vuelta.
2: Miguel Borja sí marcó 6 goles con Atlético Nacional en esa fase de Copa Sudamericana. Con Bolívar anotó 2 goles, 1 en cada partido. Y en Coritiba, 4. 2 en la ida y el hat-trick de vuelta.
0: Bien. Bueno, esa en la ronda, la vuelta de los... de la ronda 16, de los octavos de final, ganamos 2-0 con un marcador global de 3-1. Goles de, ojo, Daniel Bocanegra, increíble, a mí me encantaba Bocanegra cómo le pegaba a los tiros libres, y Orlando Berrío. Hay una cosa que yo siempre me pregunto, y siempre me preguntan a mí también: ¿cómo salimos campeones de la Copa Libertadores con Berrío de 9? Una cosa brava. No, porque Berrío, pues sí, metió el gol más importante en ese recordado Rosario Central Atlético Nacional. Pero Berrío de 9 ganó una Copa Libertadores.
1: Sí, en verdad, no fue muy figura. De hecho, muchos goles antes de Borja, por ejemplo, no eran de ningún delantero, sino de mediocampistas. Incluso creo que hay alguno de los laterales. Entonces, sí, pues. Igual, pues habría que ver, no todos los nueve están para marcar goles, ¿no? Hay nueve que juegan un poco como Morelos, ¿no? Para
2: yo ya iba a decir, pero ¿por qué siempre nombran a Morelos?
1: Bueno, entonces como Harry Kane, digamos.
0: Ay, o sea, comparó a Orlando Berrío con Harry Kane.
1: Pues sí, más o menos.
0: ¡Uy, no, Dios mío, lo mantiene! No, yo creo que Harry Kane se está retorciendo, hermano.
2: ¿Cómo vas a hacer esa comparación?
1: Ay, obviamente, Dios salvando mío. Las diferencias, ¿no? Porque pues para Kane todavía le falta mucho.
0: ¿Es para ustedes Orlando de Río mejor que Harry Kane? Claro. No.
2: Pongamos a Morelos ejemplo.
0: Bueno, pero sí es verdad, hay nueve que cumplen otra función, que es John Córdoba. Yo lo comparo más con John Córdoba, bueno, comparación más terrenal. Sí. Que John Córdoba juega para que los otros sus compañeros metan gol. En este caso, Daniel Muñoz, que metió muchos. Bueno, ahora vamos al duelo de cuartos de final, el de ida en el estadio del Cortiva. Atlético Nacional 1, Cortiva 1. Gol de Miguel Ángel Borja al minuto 14. Y ojo, expulsan a Francisco Nájera al 29. Uf, una exclusión muy temprana. Y el gol del Cortiva al empate, el descuento no llega sino hasta el 86, terminando el partido, cerrándolo, que lo hace Iago. Entonces, miren cómo ha cambiado Atlético Nacional, que en ese partido, con una exclusión al minuto 29, mantuvo su ventaja durante minutos y no se lo pudieron remontar a un equipo brasileño. No es Tigres, no es Jaguares, es un equipo brasileño.
1: Y fuera de casa, ¿no?
0: Y allá, en tierras brasileñas.
2: Visitante.
0: Es totalmente diferente. También ahora vamos a la vuelta de los cuartos de final, 3-1 de Atlético Nacional. Señorita Laura, ¿nos puedes decir quién metió los goles? Ya nos lo adelantaste, pero ¿quién metió los goles?
2: Hubo el hat-trick. ¿Cómo se pronuncia eso?
0: Hat-trick
2: de Miguel Ángel Borja.
0: Tripleta. Es como el trifásico. Sí. El llamado trifásico.
2: El triplete.
0: Las tres carnes.
2: Ah, uy, no.
0: No, sí, claro, el trifásico.
2: No, dejémoslo en triplete.
0: Res, bueno, res, pollo y carne.
2: Fue el triplete de Miguel Ángel Borja.
1: Res, pollo y carne.
0: Res, pollo y cerdo, perdón. Bueno, lo mete al 52, al 60 y al 73 de penalti. Este último de penalti, el de 73. Y descuenta al minuto 44. No, mentira, no descuenta. Se pone en ventaja Coritiba al 44. Ya después, al minuto 52, 60 y 73, Miguel Ángel Borja le da vuelta.
1: Eso es algo de lo que hemos hablado también, que al Nacional del último tiempo le cuesta dar vuelta los resultados, ¿no? Aquí dimos vuelta y de qué manera.
2: En los últimos, como que todavía.
0: Sí, en los últimos años, incluyendo este que está pasando. Claro. Bueno, vamos a hacer un repaso un poquito rápido porque para los que apenas se están conectando, Atlético Nacional empezó ganándole 6-0 a Deportivo Municipal, después le gana 2-1 al Club Bolívar, le gana 3-1 en el global a Sol de América, le gana 4-2 a Cortiva para los

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3: Bueno, seguimos aquí, 2:44 de la tarde, claro que sí, ya para la sustancia, las semifinales y la posible final. Vamos a ver
4: lo nervioso de toda la hinchada.
3: Vamos a ver cómo hubiera formado Atlético Nacional en esa final que no se disputó, pero ya lo veremos.
4: Pero yo quiero que ustedes y las personas que nos están escuchando nos cuenten cómo se enteraron del accidente de Chapecoense para esta final, que era muy importante para nuestro equipo y para el de ellos.
3: Sí, claro, es verdad. Yo les tenía eso pendiente. Chapecoense tiene dos títulos, ¿sí? En toda su historia. El primero fue el campeón de la Copa Sudamericana de 2016. Y el segundo, pues, si se quiere llamar que es un título, es el campeón de la Serie B. O sea, de la segunda división de Brasil. Para mí,
4: ¿Sudamericana?
3: Es igual que Defensa y Justicia. Defensa y Justicia, su único título es la Sudamericana de 2022, creo, 2022-2021.
4: Okay. O sea, ¿en este momento Chapecoense está en la B?
3: No, ascendió hace poco, de hecho. Sí, ascendió en estos últimos años. Incluso creo que ascendió para esta temporada.
5: El año pasado.
3: Sí, creo que ascendió para esta temporada que está transcurriendo. Entonces solamente tiene dos títulos: el Campeonato B de Brasil y la Copa Sudamericana. Que bueno, yo quiero preguntarle a un experto en campeonatos B, si lo contamos o no lo contamos como un título. Don Jim Perlaza, ¿usted contaría el título de la B como un título oficial?
6: Ah, no, pues para adornar vitrinas no. Por supuesto, pues ese es solo para ascender de categoría, pero para adornar vitrinas como tal, pues no creo que corresponda.
4: ¿A quién le pregunta?
3: No, a un experto en el tema, a un campeón de la B.
5: Igual yo creo que depende del equipo, ¿no? Porque para un equipo...
3: Sí, claro, para América yo creo que lo tienen ahí. Oye. Sí, yo también la verdad
4: tengo
3: creo
4: una
3: que para
4: pregunta.
3: Ninguno.
4: ¿América tiene títulos de la B?
3: Sí, no, sí, claro. Pues él cuando ascendió casi salió campeón. Salió campeón.
4: Pero sí, obvio, pero
5: en 2016,
4: solo ese.
5: De hecho.
3: Sí, claro.
5: Sí.
6: Pues es que solo hay ese.
3: Se cumplen 10 años del título más importante de la América.
4: Es que
3: de
4: no
3: Cali.
4: Entendía eso.
3: Sí, claro.
6: Y va y les gana los partidos.
4: Ay.
6: Pero bueno, ¿qué hacemos?
3: Yo prefiero ganar.
6: Son datos y hay que darlos.
5: Hoy es jueves de TBT.
4: No, pero ya, con eso.
6: Por eso ese ya es TBT.
3: Ay,
4: con eso nos ganó.
5: Bueno, hay que darle la.
4: Ya, muy bien, Jim, nos ganaste esta vez.
3: Y nos dice Andrés, esa era la magia Nacional, que todos hacían gol. El Lobo, Magnelli, Copete, Víctor y Barbo, todos.
4: Imagínense que este año con Dulce estuvimos cubriendo un evento con Magnelli Torres y Alexis García, dos campeones Libertadores, uno de 1989 y el otro del 2016, y ellos hablaron cómo se preparó el equipo. Incluso hicimos como un blog, por decirlo así, que lo pueden encontrar en las redes de Casa Verdulaga, y entrevistamos a Magnelli, que fue campeón Libertador del 2016 y de Sudamericana, pero pues ajá.
3: Bien, bien. ¿Y qué les dijo? ¿Puede dar un pequeño spoiler, Laura Martínez? ¿Se acuerda?
4: No me acuerdo, porque es que el video fue como con qué jugador, pierna derecha, nombró a Messi y a Cristiano.
3: Ah, ok, era haciendo su jugador ideal.
4: Pero eso lo pueden ver en Tertulia Verdolaga, porque ellos fueron los que nos invitaron.

0: a cubrir ese magno evento.
1: Bueno, podríamos hacer un día de estos, crear nuestro jugador perfecto de Atlético Nacional.
2: Uy, sí, esa,
1: sí, esa idea, bien. Esa idea va. Bueno, ahora sí vamos, semifinales. Martes 1 de noviembre. Claro, vísperas de Navidad. Vísperas. Se olía, se sentían los buñuelos. ¿Cuál es su fruta favorita? ¿El mío o el buñuelo?
2: ¿Qué?
0: ¿Qué fruta?
1: ¿Fruta favorita? ¿El mío o el buñuelo? Sí. ¿El buñuelo es la fruta navideña? ¿No?
0: Y la nave se sale con unas cosas tan raras.
1: ¿El buñuelo es la fruta navideña? ¿Nunca he escuchado eso?
0: No.
1: Ay, Dios mío. Bueno, pasamos a las semifinales de la Copa Sudamericana 2016, mucho mejor. Y dice, Sudamericana, semifinales 2016, Cerro Porteño 1, Atlético Nacional 1. Déjeme decirle que esta serie semifinal, suerte. Algo de suerte. Yo siempre he dicho y he defendido que existe la suerte del campeón. Usted solamente no tiene que jugar bien, usted solamente no tiene que tener los mejores jugadores, usted no solamente tiene que ser el mejor jugador, tiene que tener suerte. Sí. Si usted no tiene suerte, no está. Y es una cosa por la que mis amigos me critican mucho, porque dicen, eso no es suerte, eso tiene que ser disciplina, etcétera, etcétera. Claro, también es muy importante la disciplina y todo en estos casos, pero para mí también tiene que haber esa suerte, que ese balón pegue al palo y entre y no salga. Que, por ejemplo, les voy a decir, en ese partido se adelanta Cerro Porteño al minuto 45 más 5, o sea, en la adición, el último minuto del primer tiempo, con un gol de penal de Cecilio Domínguez. Hay que tener en cuenta que 6 minuticos antes expulsan a Miguel Ángel Borja. Al minuto 49, no, mentira, eso fue 5 minutos después los 5 minutos del segundo tiempo, expulsan a Miguel Ángel Borja. Y no lo viene a empatar Atlético Nacional con uno menos, sino hasta el minuto 83.
2: Con la épica.
1: Con un gol en contra. Con un autogol de Álvaro Pereira. Y eso no solamente lo más importante, ¿sí? Que lo empate tras de que le hayan expulsado a su mejor jugador, bueno, uno de sus mejores jugadores, el Rey de América, Miguel Ángel Borja, sino que lo empata con un autogol y, ojo, por ese autogol es finalista. Claro, ¿por qué? Porque el duelo de vuelta queda 0-0.
2: El gol de visitante.
1: Y existía el famoso gol de visitante.
2: Qué cosas.
1: Entonces, con un autogol de un partido donde tenía uno menos, casi salimos campeones o llegamos a la final de la Copa Sudamericana. Bueno, sí, nos dice Andrés, también lo recuerda. Nos dice, semifinales Cerro 1, Nacional 1, y el mano a mano de Cerro. Al final Medellín. Ah, bueno, que Armani saca la, o sea, se pone la casta y saca a Nacional finalista de la Copa. Importante, o sea, estaba la suerte de campeón, ya después y el infortunio que todos conocemos. Pero bueno, vamos a ver la nómina que hubiera sido titular en esa.
0: Pero primero cuénteme la historia.
1: ¿Cuál historia?
0: La de cómo se enteraron.
1: No, yo me enteré, o sea, fue, me acuerdo que yo estaba en un taxi.
0: ¿En un taxi?
1: Sí.
0: ¿A las 5 de la mañana?
1: Sí. ¿6? Sí. Porque estaba con mi familia, íbamos, no me acuerdo para qué lado. No me acuerdo exactamente para qué lado. Íbamos con mi familia, no estaba solo. Okay. Porque pues yo también era chiquito. Y iba con mi familia y estábamos escuchando precisamente la radio. Ustedes saben esa costumbre que tenemos los colombianos, yo creo que tiene todo el mundo, de en un carro, en un taxi, se pone la radio. No me acuerdo qué emisora estábamos sintonizando y se dijo que el avión donde iba el equipo chapecoense cayó en las montañas de Río Negro. Y entonces yo, la verdad, iba con mi tío, que por mi tío soy fan de Atlético Nacional. Yo dije, yo no puedo creer esto. Sí, yo dije, como, esto es verdad. Existe ese tipo de cosas, como lo que estamos viendo ahorita mismo, que uno no cree que pasa, sino hasta que le pasa.
2: A ustedes, a mí por un momento me pareció como que entendí que el avión había sido, que se había estrellado el avión de Nacional. Y yo quedé como, uy, pensé que había sido, claro, también estaba pequeño, entonces escuché ese accidente, un avión de Chapecoense, el rival de Nacional. Como que mi mente no lo procesó bien y entendió como se estrelló el avión de Nacional. Y yo, uy, ¿cómo así?
0: Pero no, de Chapecoense.
2: Sí, no, pero pensé en ese momento que era
1: el de Nacional.
2: Sí.
0: Uy,
2: no, eso sería. No, terrible.
0: Yo estaba chiquita también. Y como que llegamos a la casa de mi abuelita, porque yo tenía que ir al colegio, y mi abuelita nos abrió la puerta con una cara así de preocupada, pero mal. Y le dijo a mi mamá, ay, los muchachos, y mi mamá no le entendía. ¿cuáles muchachos? Los de Brasil, los que iban a jugar con ustedes, se cayó el avión. Y entonces mi mamá y yo quedamos como, cayó el avión. Y entonces mi mamá y yo quedamos como...
1: Sí, claro.
0: Porque eso, que le digan a uno que tuvieron un accidente aéreo, eso es algo muy fuerte. Y entramos y vemos la noticia. Claro, ya había amanecido y ya se veía un poco los restos del avión. Y siento que dolía más.
2: Sí, sí, porque sí. Eso fue...
1: Claro, no, las imágenes fueron demasiado fuertes y la información que fue saliendo también. Horrible. Bueno, la alineación titular y que probablemente hubiera usado en esa final... portero Franco Armani, sí, lateral derecho Daniel Bocanegra, centrales podría ser Nájera, sí, ya que cumplía su sanción después de su expulsión, Alexis Enríquez y Farid Díaz por el lateral izquierdo. Mediocampistas de primera línea, sí, se podría decir así, Diego Arias, Mateo Zuribe y Alejandro Bernal, eran los que estaban ahí. Yo creo que Alejo Bernal y Mateo Zuribe. Y mediocampistas ofensivos, Orlando Berríos, obviamente Magnelli Torres y Andrés Ibargüen, el milagro Ibargüen. Y cómo no, de punta, Miguel Ángel Borja. 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Ya saben, amen, ríen, gocen, lloren, hagan lo que sea, pero nunca se queden con nada.
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1: Bueno, bueno, así es. Ya saben, los esperamos absolutamente todos. Este sábado 15... día donde se va a disputar el duelo de Atlético Nacional contra de Independiente Santa Fe, pero nos une una cosa mejor, ¿no? Entonces, siendo las 2:55, esperamos revivir otra campaña como estas, y no solamente revivirla, volverla a vivir en carne propia de Atlético Nacional. Para despedirnos, por favor, Laura Martínez, muchas, la última que nos fuimos.
0: Muchas gracias a todas las personas que se conectaron en el partido de hoy, y lo que decía Dylan, este fin de semana no tendremos partido nacional, pero estaremos reunidos por algo mucho mejor. Vamos todos por Colombia.
1: Claro que sí, ahora sí, Samuel, con ese de Samuel.
2: Claro, bueno, sí, gracias a todas las personas que además se han preocupado, han contribuido de la manera que han podido para esta causa tan noble. Y bueno, como última les tenía una noticia cortica, quizás tampoco tan buena. El equipo de David Ospina fichó otro arquero, por lo cual es muy posible, colombiano también, es muy posible que no cuenten más con el arquero, la leyenda de Nacional.
1: Y no, yo creo que se retira, la verdad. Sí. También muchísimas gracias a nuestro ingeniero de sonido, Jim Perlaza. Y por último, escucho, bueno, leo a Andrés Martínez, que nos dice que el titular hubiera sido Felipe Aguilar. Así que siendo las 2:56, les doy muchas gracias por habernos sintonizado, habernos visto por nuestras plataformas digitales. Saben que nos pueden seguir por Instagram, TikTok, por Facebook, por Twitch, por Kick, como La Casa Verdolaga, y ya saben, como les dije hace poquito, amen, ríen, lloran, gozan, pero no se queden nunca con nada. Muchas gracias.

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5: Buenas tardes. Ayer en el Congreso de la República se eligió al nuevo Contralor General y recayó esta elección en el abogado Jorge Eliezer Laverde, que tiene doctorado en Derecho, pero también tiene una gran responsabilidad frente al país. La Contraloría debe vigilar con el control fiscal estricto los recursos que van a llegar de las ayudas internacionales, los fondos especiales que se van a crear para manejar estos recursos, la contratación directa que vía emergencia económica ha declarado el Gobierno Nacional y que se realizará con todos los contratistas, todos los oferentes, para atender de manera inmediata las urgencias que tienen los departamentos de Chocó, el Valle del Cauca, Risaralda, el Quindío y Cundinamarca especialmente, porque es fundamental generar confianza en la ciudadanía que estos recursos van a ser bien manejados, las ayudas internacionales igualmente, y que no tengamos las experiencias de otros eventos que se presentaron en el pasado, que los recursos naturalmente no tuvieron la designación y la orientación, sino se perdieron en el camino y no se ejecutaron las obras debidamente. Entonces, es un gran reto para la Contraloría General de la República, en cabeza del nuevo Contralor Jorge Eliezer Laverde, que se adelante un trabajo interdisciplinario de primer nivel en control fiscal a nivel nacional y territorial que permita monitorear los recursos que están llegando a cada uno de los departamentos con las contralorías territoriales y de esta manera enviar un muy positivo mensaje a la ciudadanía.
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0: 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En ASB Colmundo son las 4 en punto.
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0: En ASB Colmundo son las 4:31 minutos.
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0: 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En ASB Colmundo son las 5 en punto.
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0: 5 de la tarde en punto, 5 de la tarde en punto en todo el territorio colombiano. Sean todos bienvenidos a este, el programa de la Casa Escarlata, programa partidario de la América de Cali, programa que lo único que quiere es llevarles a ustedes un rato distinto, programa que fue creado y que es creado por los hinchas de América de Cali. Como siempre les digo, buenos días, buenas tardes, buenas noches, dependiendo de la parte del globo terráqueo donde se encuentre. Y este programa, como siempre, o más aún hoy, está dedicado a toda la gente que en este momento está pasando un muy mal momento por el terremoto que se vio el pasado lunes en el suroccidente colombiano. Chocó, Risaralda, Caldas, Valle del Cauca, los departamentos más afectados con sus principales ciudades. Aquí estamos y de aquí nos levantamos. Ya estoy en Bogotá. Ya terminé mi trabajo en Cali y pues nunca me imaginé, para serles muy sincero a todos, que orir a la oposición de, a una posesión de un presidente y a transmitir un partido de fútbol terminara llevándole la información a los colombianos en Colmundo Radio del peor momento de mi vida, del peor momento de mi vida. Y es muy triste todo lo que está viviendo mi ciudad, pero bueno, de esta nos levantamos, que no les quepe la menor duda, de esta nos levantamos, compadre, y vamos a salir adelante porque así somos los caleños, unidos sacamos nuestra ciudad adelante, que no les quepa la menor duda. Primero que todo, saluden el máster a Jim. Buenas tardes, compa, ¿cómo estás?
1: Andrés, Roberto, oyentes, muy buenas tardes. Un saludo muy especial a todas las personas que nos sintonizan ahí a través del 1040M y a través de la Casa Escarlata Radio TV. Radio TV, gracias por estar en sintonía con nosotros siempre. Viejo Andrés, pues bien, gracias a Dios, nosotros pues llevando toda esta situación. Ya tú sabes pues que decimos que estamos bien, pero por dentro, por supuesto, pues estamos viviendo pues con todas las personas que están pasando un mal momento. Estamos con ellos, los estamos apoyando, acompañando aquí como siempre desde la radio, porque para eso se originó la radio, para acompañarlos en el lugar donde ustedes se encuentren. Entonces nosotros estamos aquí cumpliendo con nuestra labor, llevando a ustedes toda esta información para de pronto hacer un día un poco más ameno para aquellos que están pues en estos lugares que fueron como pues fuertemente afectados. Pero bien, gracias a Dios, Andrés, así como vos lo dices, mi Cali bella, Pereira, Manizales, Quibdó, Chocó, todos estos lugares siempre unidos, somos Colombia y arriba Colombia, viejo Andrés.
0: Así es, y no es fácil para nosotros los que somos sobrevivientes de esa tragedia, los que Dios nos dio otra oportunidad de vida, tener que hablar de esto, porque a mí se me hace un nudo en la garganta, de verdad, es muy difícil para mí todo esto, pero bueno, vamos para adelante. Robert, en Candelaria, vos, Robert, ¿estás en Candelaria? ¿Dónde es que está Robert? Buenas tardes, ¿me recuerdas, por favor? Creo que Robert no me escucha. No me está escuchando Robert.
2: Vale. Sí, señor, buenas tardes, Andrés, sí, para ahora usted, sí, ahora para sí. Jane en el máster.
0: ¿Dónde estás? ¿En qué población estás del Valle del Cauca, Robert?
2: Buenas tardes para todos. La verdad, Andrés, Candelaria Valle, a escasos 26 kilómetros del departamento, de la ciudad, de la capital.
0: Bueno, eso está bien. ¿Se vio muy fuerte el terremoto en Candelaria?
2: Bastante fuerte, y a Dios gracias, no sufrimos mayores afectaciones. Sí, algunas, pero no tan marcadas como en la ciudad de Cali o el municipio de Palmira, que también son cercanos a la ciudad de Cali.
0: Ok, perfecto. Charly Date en Bogotá, ¿cómo estás, compa?
3: Don Andrés, ¿cómo está? Buenas tardes.
0: Bien, bien, ¿cómo te acabo de ir, mi hermano?
3: Todo, buenas tardes.
0: Bien, bien, ¿cómo te acabo de ir, mi hermano?
3: Bien, bien, gracias.
0: Qué bueno, qué bueno. Me alegra mucho. Bueno, muchachos, hay varios temitas de qué hablar. Hay varias cositas que me gustaría recopilar con ustedes, que de pronto hemos hablado a lo largo de la semana. Pero sí sería bueno, obviamente, poder poder entender la opinión de ustedes, qué es lo que piensan al respecto. El dichoso 9, el tema de la de ya levantamiento de la sanción de Germán Hurtado, que si América debería jugar con un 9 o no. Todos estos detallitos y temas los vamos a ir organizando. Y pues obviamente quiero arrancar con la opinión de ustedes y conociendo qué sienten al saber que esta fecha quedó aplazada, pues por motivos de fuerza mayor. Robert, tu opinión.
2: Era lo lógico, Andrés, era lo que mandaba la norma. El momento no va para más. Creo que era lo más prudente porque no, así como te pasa a ti, los jugadores en la ciudad de Cali no iban a estar de la manera para enfrentar los partidos de fútbol.
0: Así es, Charlie Gara.
3: A ver, Andrés, sí, era lógico. Yo siento que la gente que no estaba, o sea, muchos jugadores de las ciudades donde estuvo afectado por el terremoto, que no iban a

0: subsistir, también hay que mirar el riesgo que se corre, y ahora hablaba nuestro compañero de pronto alguna réplica o una nueva o un nuevo fenómeno, un nuevo evento mejor, pero los escenarios deportivos, ¿cómo quedan? Y tú sabes, Andrés y audiencia, que frente a estos fenómenos, las estructuras quedan muy, muy, muy resentidas, muy endebles, y corremos un gran riesgo, ¿sí? Entonces, usted se imagina, Andrés, en el próximo partido del América, 5.000, 6.000, 7.000, 10.000 personas saltando, y que no se haga la revisión del estadio, lo que puede ocasionar eso. O sea, se nos complica muchísimo más la situación.
1: Así es. Dice acá, es que opinar desde un micrófono y desde la comodidad de la silla. Mire, señor, yo le voy a decir una cosa. Si nosotros estamos opinando acá es porque este es nuestro trabajo. Como el de un abogado es legislar, como el de un
2: Andrés,
1: ingeniero es arreglar. Señor.
2: aquí yo le respondo al oyente. Quiero que sepa que yo opino aquí desde la comodidad de esta silla a través de este micrófono. Mientras muchos de mis familiares están en este momento pasando una situación bastante difícil. ¿Qué pasa? Que nosotros como ejercicio de periodistas tenemos que continuar porque somos quienes llevamos la información. Si nosotros nos detenemos entonces, pues no se conoce lo que está pasando. Pero no se trata de que estemos aquí desde la comodidad. Muchos estamos en este momento sentados, hablando a través de los micrófonos con el corazón en las diferentes ciudades de donde somos, con los familiares que en este momento están pasando un mal momento, lo que pues todos conocen aquí a través del medio, de pronto los oyentes no. Yo tengo viaje a Cali mañana precisamente porque pues mi familia se vio bastante afectada. Lo que pasa es que yo no podía detener y dejar mi trabajo. Si yo quiero honrar a mis familiares que están pasando este mal momento, la mejor manera que puedo hacerla es esto, siendo un profesional. Entonces no se trata de la comodidad de las sillas porque nadie sabe lo que está viviendo el otro, ¿sí? No se trata de eso, se
1: Eso es
2: trata de que
1: cierto.
2: nuestro ejercicio es informar y aquí estamos para eso y nos conectamos para eso, listos con la información, pero con el corazón y el alma, pues con nuestras familias.
1: Exactamente, y es así, señor Caponi, es que nosotros acá no estamos opinando por opinar y avalando algo que se tomó una decisión que ni siquiera nosotros tenemos alguna injerencia en el tema, es una decisión que tomó precisamente la de mayor. Además, déjeme decirle dos cosas. Desde el viernes, del jueves pasado, acabo de llegar a Bogotá. Desde el jueves pasado estuve en Cali. Y me tocó cubrir la peor noticia de mi vida. Ver la muerte de frente porque el apartamento donde yo estaba en un octavo piso quedó destrozado. Y no alcancé a bajar, sino hasta que paró el terremoto. Entonces yo sé lo que es vivir eso, compadre. ¿Ya? Yo sé lo que es vivir eso. Como la está viviendo Jim en este momento con sus padres y por eso sale mañana para Cali a atender sus necesidades familiares. ¿Ya? Y además le digo una cosa, tuve la oportunidad de pasar hoy precisamente en la mañana por el Estadio Pascual Guerrero de la ciudad de Cali. Está deteriorado. No sé si estará destruido o será inservible, no lo sé porque no soy ingeniero. Pero tanto el Estadio de la ciudad de Cali y el Estadio de la ciudad de Pereira necesitan grandes revisiones antes de tomar una decisión para poderlo habilitar. Porque Dios no lo quiera, ese estadio llega a ser habilitado, llega a estar precisamente personas en un partido importante de América o del Deportivo Cali en su estadio en Rosso y algo llega a suceder. Y ahí sí el problema es tres veces mayor. Entonces, no se trata de que estemos opinando por opinar. No, se tomaron decisiones y estamos aquí llevando la información a la gente. Es eso nomás. Continúo leyendo a la gente. Roberto Gutiérrez. Claro, Andrés, porque hay que ¿por qué? Porque hay que no puedo llegar temprano a la casa. Ah, claro, cuando el hombre está juicioso. Por ejemplo, en ciudades que no pasó nada, ¿por qué negarle la economía a los demás? Compadre, muy sencillo, Caponi. Escribíale al alcalde de esas ciudades y que den sus opiniones por qué pidieron ellos a la DIMAYOR detener el fútbol por estos
2: No,
1: días.
2: igual, no es que se le niegue la economía a nadie, Andrés. Entonces digamos que entre semana cuando no hay fútbol, entonces ellos no salen a trabajar. No, por supuesto. Exacto. Que las personas que trabajan con venta ambulante, ellos van a otro sitio, a otro tipo de sitios, porque eso no es que si no hay fútbol entonces yo no trabajo. Es que hay que trabajar todos los días, y todos los días no hay fútbol en las diferentes ciudades. Entonces no es que se le niegue la economía, lo que pasa es que se es empático en este caso con las personas que de verdad están pasando una situación muy difícil. Quiero recordarles que, por ejemplo, en Cali, en nuestra hermosa ciudad, todavía hay sectores en donde ni siquiera han empezado a excavar, a encontrar estas personas que de pronto pueden estar bajo los escombros. Entonces no se trata de negar o no, se trata de ser empáticos y entender que todos somos Colombia, que todos somos uno, ¿sí?
1: Así es. Ahí está Juan, dice, es un tema de tener empatía. Capón insiste, entonces, ¿por qué no cierran discotecas, bares y piscinas?
0: Además,
1: eso va a estar llena, esto va a estar lleno. Allá no va a haber, no va a pasar nada. Dale, Robert.
0: Además, recordemos, Andrés, Andrés y oyentes, que la nación tiene 3 días de duelo, acuérdense. Hay un decreto también, porque es que lo que pasó fue muy, muy grave.
1: Exactamente. Dice Juan Esteban Páez, el estadio Pereira quedó muy mal, no se puede jugar fútbol ahí, eso es verdad. El mismo alcalde de Pereira. Es que el embate que sufrió Pereira es enorme, es mucho más grave que el que se sufrió Cali. Buenas tardes a todos, ¿saben del periodista Leonel Cerro? Sí, Leonel, su apartamento quedó destrozado, quedó prácticamente inhabitable. Él hizo unos videos por redes, mostró cómo había quedado y yo creo, pero afortunadamente él está bien, que eso es lo más importante. ¿Ibas a decir algo, Charly Data?
3: No, o sea, en el tema de que dice este el capo, creo que es.
1: Sí.
3: Yo también estoy en un momento crítico porque tengo mucha familia en Pereira. También tengo un familiar fallecido en Pereira a causa del terremoto. Y yo quisiera, creo que mi familia aquí, que con la que yo vivo, quisiéramos poder estar allá en Pereira y ayudar a la familia, más que nada a nuestra familia. O sea, y yo creo que más que nada a nuestra familia. O sea, y yo creo que no, es un tema de empatía. Y que se puede jugar en otras ciudades, sí, pero pues es que cuando hay ciertos clubes que no lo hacen y se plantan en eso porque tienen toda la razón, o sea, es que tenemos que estar en este momento, todo el país tiene que estar unido, y lo que el fútbol hace es separar. O sea, creo que por temas de colores y esto siempre va a haber una diferencia de un lado y de otro, cada uno coge por su equipo, y no es el momento. O sea, no es el momento. Que lo hayan aplazado este fin de semana, bueno, vamos a ver hasta cuándo lo aplazan, porque esa es la otra. Pero yo sí estoy muy de acuerdo con eso, lo que yo le decía a Andrés. Estoy de acuerdo con lo que dijo el arriero. No es momento de jugar fútbol.
1: Sí, incluso. Ahora, en todo esto hay una buena noticia para la gente de Bogotá. Y es la siguiente. Si la ciudad de Cali, el Estadio Pascual Guerrero, no necesita una serie de refacciones importantes, y para eso el estadio necesita estar cerrado, el equipo tiene la posibilidad de venir a jugar a Bogotá. Tiene la posibilidad de venir a jugar a Bogotá. Habría que acomodar obviamente las fechas y todo, pero se lograría mientras se hacen las reparaciones de Pascual Guerrero. Lo mismo va a suceder con Pereira, muy seguramente va a tener Pereira una sede alternativa para poder jugar, y lo mismo en Once Caldas. En ese orden de días, afortunadamente todo indica que el estadio del Deportivo Cali como que no sufrió grandes daños, pero en tal caso el Cali también podría venir a jugar a Bogotá o a otra ciudad perfectamente sin ningún problema. Entonces, esa es una buena noticia para los que estamos, sí, todo se corre, y esa es una muy buena noticia para los que vivimos en Bogotá, pues que vamos a poder ver al América por una cantidad de partidos interesantes en condición de local aquí en el Estadio del Campín. Eso es lo bueno que tiene todo esto. Roberto Gutiérrez, es muy doloroso, una solución es que el público que vaya al estadio se solidarice con nuestros hermanos del Valle, Risaralda, del Chocó y Caldas, llevando ese día del juego su ayuda. Sí, muy chévere sería eso. Dairo Granados, Eric Ramírez, ¿llega o no llega? Gracias. Pues no fui inscrito, hasta donde yo sé. ¿Alguien sabe lo contrario? ¿Charly Data?
2: No, Andrés.
3: No, Andrés, yo De ese tema de este muchacho no tengo idea. Pues es que todo el mundo quedó con el tema de lo que dijo la Goma Hernández, que iba a llegar una sorpresa a América, y ahí se quedó. Humo.
1: Así es, bueno, esperemos a ver qué pasa.
2: No, igual vamos lo que hablamos ayer, Andrés.
1: Dale, Jim.
2: Lo que hablamos ayer, pues las inscripciones estaban abiertas hasta el día 10 de agosto a las 6 de la tarde. Después de esa fecha, pues no se tuvo conocimiento de que hubiera sido inscrito en el América. Entonces, pues la verdad, hasta el momento no creo que vaya a llegar. Sin embargo, creo que vaya a llegar.

0: Sin embargo, voy a consultar con alguna fuente a ver si me dan algún tipo de información, pero hasta el momento creo que no, viejo Andrés.
1: Así es. Jim, vámonos con el primer bloque comercial, por favor, dale.
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1: 5 de la tarde, 24 minutos, 5 de la tarde, 24 minutos en todo el territorio nacional. Estamos emitiendo a través de los 1040M de Colmundo Radio para todo el país. 40M de Colmundo Radio para todo el país. Colmundo Radio, la radio que te acerca, lo que antes conocíamos como la cadena de la paz, 1040M desde la capital de la República para más de 260 municipios a esta hora del día. Dice Jessica Cañizales, buenas tardes Jessica, ¿cómo estás? Roberto Gutiérrez, muchachos, ese venezolano Eri Ramírez era solo humo. Tulio Gómez, no va a sacar dinero. Además, les digo una cosa, lo que yo sí sé, me contaron estando ahorita en Cali, y lo cual se me hace muy, muy normal en Tulio, muy de su coherencia, es que Tulio no va a traer más jugadores después de lo que pasó en el terremoto, porque él quiere esperar cómo va a terminar el campeonato, quiere saber cómo va a quedar el campeonato, qué restricciones van a haber en los estadios una vez que se sepa exactamente los daños, qué tribunas se pueden utilizar y cuáles no. Y en ese orden de ideas el hombre va a parar las contrataciones ahora, pues está cuidando su billete, así de sencillo. Eso es lo que está haciendo. A ver, sigamos. César Riveros, ya no voy a seguir peleando con vos más, Capone. Si es tu opinión, te la respeto y no hay ningún problema, fresco. No hay lío por eso. César Riveros, buenas tardes, señor Andrés. Yo creo que se puede suspender temporalmente un par de meses. Pero si los fanáticos, perdón, quieren fútbol, hay ciudades que pueden presentarse los estadios como Villavicencio. Eso es verdad. César Riveros, la verdad, mejor no haya que, mejor que no haga liga por lo menos unos meses. La verdad, mejor que no tengamos liga por unos solos meses. Roberto Gutiérrez, eso es verdad. Los ingenieros deberán revisar muy bien los estadios para constatar el que puedan ser habilitados. Bueno, este mal sigue con el cuento de Eric Ramírez, ya dijimos que no. Tontulio juega con la hinchada del América y que viene este y no viene nadie y después exige estadio lleno. Eso es cierto. Eso es muy cierto. Y pues, ese tema de Eric Ramírez yo creo que se embolató.
0: Es que ese tema de Eric Ramírez, era en calidad de préstamo por parte del Dinamo de Kiev. Entonces, si era en calidad de préstamo, pues ya no. O sea, si ya no se dio la información de que llegó al América, ya no, porque eso estaba hasta el 10, como les dije anteriormente. Entonces, yo creo que ese tema ya hay ya como echarle tierrita. Sería que nos sorprendieran ya, pero no creo mucho.
1: Sí, yo tampoco lo creo. Dice Juan Esteban. Nuestro jugador Edson Tortolero está muy afectado emocionalmente por el terremoto, por lo que vivió en Venezuela. Puede ser cierto también.
0: No es para menos, Andrés. Mire que yo, por ejemplo, anoche estaba acompañando aquí a través del máster a los compañeros de Casa Albirroja y a través de la línea estuvimos a Omar Fernández Frasica y algunos de los jugadores de Independiente Santa Fe, y ellos también decían que ellos no se sentían en este momento en capacidad de jugar, siendo que Bogotá no fue una ciudad que se viera afectada, pero ellos decían que no estaban de

0: acuerdo en jugar. No que Bogotá no fue una ciudad que se viera afectada, pero ellos decían que no estaban de acuerdo en jugar, por lo que te comentaba que varios de sus compañeros pues son de diferentes regiones, y pues ellos también se ponían en los zapatos de los compañeros y decían, es que con qué cabeza van a ir a jugar sabiendo que las casas de muchos están afectadas, que de pronto no hubo ningún herido por parte de ellos, pero que las casas se vieron afectadas, que están en temas de tratar de que los ingenieros también pues les valoren las casas, todo esto. Entonces digamos que no es de que, no, es que en Bogotá no pasó o en esta ciudad no pasó, es que en los diferentes equipos hay jugadores de todas partes, y hay que tener en cuenta que no solo hay que pensar en los de Bogotá, sino que hay que pensar en todos.
1: Así es, dice nuestro compañero Miguel Ramón García Viejo, en este momento nadie tiene cabeza para jugar ni para dirigir fútbol. A ver quién aparece por aquí. Dairon dice, un periodista venezolano dijo que Eric Ramírez sí llega, que en estos días debe presentarse para realizarse los exámenes médicos. O sea que los periodistas venezolanos están mejor informados que ustedes. Seguramente sí, Dairon, por una razón. Él está en Venezuela, no está en Colombia. Ellos tienen información de primera mano. Simple lógica ya.
0: Ellos pueden tener la primicia, igual eso no pasa nada si hay un periodista que tiene primicia y otros no. La información se replica independiente de quién saque la primicia.
1: Exactamente, exactamente. Pero yo le recuerdo algo a Dairon. Las inscripciones terminaron el lunes a las 6 de la tarde. El lunes a las 6 de la tarde terminaron las inscripciones y el jugador todavía no ha sido inscrito. Entonces, ¿cómo lo vas a inscribir? ¿Cómo va a llegar?
2: Andrés.
1: Señor. Señor.
2: Pero tengo entendido que con el tema del terremoto habían alargado 2 días más.
1: Bueno, listo. Entonces, martes.
2: Ya martes.
1: Ya pasó igual. Digamos que jueves, todavía no ha sido inscrito. Si no, ya nos habríamos dado cuenta. Entonces, en eso el jugador no se ha inscrito. Entonces, ¿quién está diciendo verdad y mentiras, Dairon? ¿Los periodistas, los comunicadores venezolanos o nosotros?
0: No está ya, inscrito, ya. Entonces, ya amanecerá y veremos si ellos estaban mejor informados o nosotros respecto a esto, ¿no? Pues, porque sí, para hasta donde sabemos no está inscrito. Entonces, si resulta que no está inscrito, la respuesta está ahí. Nosotros estamos mejor informados.
1: Exacto. Es así de fácil. No, no hay que darle tanta vuelta al tema. Pero bueno. Lo importante en todo esto, y es aquí lo que me lleva a la discusión con mis amigos, porque yo ya escuché la opinión de los demás. Pero yo digo, hombre, si yo veo la tabla, Charliata, ¿cuántos goles tiene América marcados hasta el momento? ¿Me puedes dar el dato, por favor?
2: Ya en liga, ¿sí? ¿Solo en liga?
1: Solo en liga, la liga ahorita, sí.
2: Liga van los 2 de Internacional, los 7 contra el Chico. ¿Sí? El gol contra Nacional.
1: Sí.
2: Y el gol contra Once Caldas.
1: Exactamente. Es decir que América tiene 11 goles a favor. ¿Cierto? Bien. Y no tiene ninguno en contra.
2: Ninguno.
1: Entonces yo les pregunto a ustedes, ¿y es el equipo con mayor cantidad de goles hasta la fecha? ¿Cierto? Bueno, necesitamos un 9
2: para
1: hacer bajo esas estadísticas. ¿Ya?
2: Para mí no.
1: Robert, ¿necesitamos un 9?
3: 11.
1: Sí, Robert, ¿necesitamos un 9? No me escucho.
0: Viejo Andrés, pues lo que yo te decía ayer. Lo que comentábamos ayer precisamente también respecto al 9, pues no es en este momento que lo necesitemos, lo que decíamos, si llega bienvenido sea y ojalá venga a aportar, pero si no llega, pues lo importante es que el equipo siga conectado, siga enchufado, siga mostrando una idea e identidad de juego y pues continuemos sumando puntos.
1: Ok, sí, así es.
3: No, señor.
1: No necesitamos un 9, dice Robert, perfecto. Perfecto, por ese lado. Yo tampoco creo que necesitamos, bajo esos números que tenemos, ¿por qué insistir en un 9? Más bien busquemos otras posiciones donde América necesite de pronto reforzarse. Para vos, Charliata, ¿dónde necesitaría América reforzarse?
2: Pues Andrés, yo lo dije en el programa de Sator, que fue hace días y de los días. Yo la verdad no necesito un 9 porque está Tomás Ángel. O sea, que Tomás no ha hecho goles, que no es el 9, como he visto por ahí muchos videos que lo critican.

0: y tal, pero es que él es el que está moviendo el equipo. Él es el que busca, el que abre los espacios para que Guzmán haga los goles. Entonces, en ese orden de ideas, para mí, si necesitamos es un lateral izquierdo, para mí.
1: Ok, perfecto. Para vos, Jim, ¿qué jugador necesitamos en qué posición?
2: Pues Andrés, yo en este momento diría que sería bueno reforzar la defensa, que es donde he visto como que hemos tenido algunas falencias, como es el punto como débil del América. Pero digamos que es que Andrés, yo ya en este momento, ya con lo que hay, ¿sí? Ya lo que hay es que reforzar lo que hay, lo que te digo, crear una identidad, una idea de juego también, porque ya pues refuerzos ahorita no ninguno. Ya lo que hay es que trabajar en defensa para pues evitar ese tema de que nos ganen todo por arriba, sí, de que nos ganen por las bandas. Eso es lo que hay que trabajar. Pero como tal, yo digo que en este momento pues ya no estoy pensando como en un tipo de jugador que ya se necesite en América.
1: Así es. Robert, opinión. No. No. Bueno, continúo. Continúo acá. Entonces vean, muchachos. Los números están ahí. América es primero. No tiene goles en contra. Tiene mayor cantidad de goles hasta la fecha en la liga del FPC. Entonces, ¿para qué necesitamos un 9? Tenemos quien haga goles en América. En América hace goles hasta los centrales. ¿Ya? Hasta los centrales hacen goles.
0: Tenemos al
1: Entonces,
0: Kaiser.
1: exacto, tenemos al Kaiser, tenemos al goleador. El man va arriba y allá se muere todo el mundo del susto y el man mete el gol.
3: Andrés.
0: Lo busca, lo busca
1: Dale,
0: mucho.
1: Robert.
0: Lo busca
3: Dale,
0: mucho.
3: me voy a meter con alguien, pero alguien muy cercano a ti, que es el ahijado. Y él no, no tenemos un lateral izquierdo. Ojo con eso, para mí es una de las posiciones más débiles del equipo. ¿Sí?
1: ¿Qué gol? Yo les hago a ustedes una pregunta. ¿Qué gol de esos 11 que ha marcado, de esos goles que le ha marcado la América en este campeonato, es culpa del marcador izquierdo de mi
3: ¿De
1: pupilo?
3: Omar Bertel?
1: Sí, dame un gol, ¿cuál?
3: No, ninguno, porque América no
1: Ah,
3: le ha marcado.
1: entonces,
3: No,
1: entonces, compa.
3: espere, amigo, espere. No, no lo digo porque él haya hecho un mal trabajo, no. Es que no tiene un reemplazante natural, Andrés. Es simplemente por eso.
1: No,
3: No,
1: reemplazante
3: no estoy
1: natural sí
3: diciendo
1: hay.
3: que él haya hecho un mal trabajo para nada, sino que necesita un reemplazo o alguien que en caso de alguna emergencia, de una tarjeta roja, alguna lesión que no está exento, pues haya un reemplazante para que pueda el equipo no sufrir.
1: Hermano, no ha marcado gol, no le ha marcado gol. Él no ha tenido. Lo que pasa, a ver, entonces, si esa curva de rendimiento, como ustedes la ven, es la que se castiga a Bertel, entonces tendríamos que cambiar muchas posiciones más. También. Porque es que yo estoy viendo que la América tiene una defensa muy sólida. Bertel lo está haciendo bien. Ah, claro. Es que es muy fácil coger a Bertel y compararlo con su vecino, con el del otro lado, con Mateo Castillo, que tiene un nivel inconmensurable, que es el mejor lateral por derecha del fútbol colombiano. Claro que lo es. Y si vamos a medirlo contra él, pues muchos jugadores de América también tendrían que ser cambiados. Pero yo les pregunto a ustedes, ¿en qué se ha equivocado Bertel? ¿Por qué no se lo sacan de mitad de los ojos y lo dejan tranquilo y lo dejan trabajar, hermano?
2: No, yo creo que
1: Dígame,
2: ya.
1: ¿dónde se ha equivocado él?
2: No, yo creo que ya el tema de Bertel ni siquiera es por esta temporada, sino por lo que ha venido, sí, por lo que trae en cola. Usted sabe que trae cola.
1: No, no,
2: Entonces yo
1: hablemos
2: creo
1: de
2: que ya
1: hoy.
2: es por eso. Sí, por eso te digo,
1: Jim,
2: yo creo que ya no es en
1: hablemos de
2: esta.
1: hoy.
2: Por eso te digo, Andrés, sí, por eso te digo. Ya no
1: A
2: es en
1: ver.
2: esta temporada, sino que yo creo que ya el palo que le dan es por lo pasado. Y es lo que yo siempre te he dicho. Ya lo pasado pisado, ya eso ahí no hay nada que hacer. Ya lo que hay que
1: Sí.
2: hacer es apoyarlo, acobijarlo y esperar pues a que rinda hasta el último día, sí, porque es que uno hasta el último día tiene que hacer las cosas bien. Entonces ya no queda de
3: Claro.
2: otra sino
3: Ahora, yo
2: acobijarlo.
3: defiendo mi punto y reitero, no lo digo porque él haya hecho un mal trabajo, sino que necesita un reemplazante natural,
1: Pues
3: simplemente.
1: tráiganlo y que pelee el puesto.
2: Sí, por
3: Lo
2: supuesto.
3: que pasa, mi querido Andrés y oyentes, es que en el fútbol profesional colombiano, no es que los laterales izquierdos se den hasta debajo de las piedras. Es una de las posiciones más escasas en el fútbol colombiano.
1: Uh-huh. Ahora, si ustedes me dicen a mí, ojo, dígame, un lateral izquierdo del fútbol profesional colombiano. Yo tengo en mi mente uno que puede llegar a ser mejor que Omar Bertel. Dígame en otro, a ver, los escucho. Cualquier equipo del fútbol profesional colombiano, un lateral izquierdo.
2: Milton Casco.
1: Dale, Charlie. ¿Cuál, perdón?
2: Milton Casco.
1: Casco, bueno. Dale, otro, Charlie.
0: No sé, yo he visto los partidos del Tolima y me ha gustado el rendimiento que ha tenido Arrieta.
1: Arrieta, ya estuvo por América de Cali y salió por la puerta de atrás, no lo querían, hermano. Y semejante jugador tan bueno, es que en América no dejamos trabajar, porque ese jugador era selección Colombia en su momento y era muy buen lateral, también es cierto. Robert, dame un lateral izquierdo, patada de América.
3: La verdad, los que han mencionado mis compañeros, con todo el respeto les digo, yo los veo a todos en la misma línea. No encuentro un superlativo, no lo encuentro yo.
2: Sí, no, es que...
1: A mí otro que me gusta, por ejemplo, Andrés Correa, del Once Caldas.
2: Sí, pero digamos que no es que se destaque ni mejor, pero sí podrían como ir a pelear con Bertel, pero digamos que uno diga que es que de una escala de 1 a 5 son un 5, pues no.
1: Exactamente, Andrés Correa sale del Deportivo Cali porque no le cuadran su billete. ¿Ya? Deme un segundo, por favor, un segundo.
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1: Cinco de la tarde, 41 minutos. Bueno, ya pasó ya. Perdónenme, discúlpenme muchachos, pero no me había visto con ella y acabo de llegar de Cali, pues obviamente fue muy emocionante después de todo lo que pasó. ¿Ustedes me entienden?
3: No, tranquilo.
1: Bueno.
0: Tranquilo.
1: Gracias, muchachos. Dice acá Miguel Ramón, el último gran lateral izquierdo bueno que tuvo la liga fue la Pantera Álvaro Angulo. Uy, sí. Ese era un jugadorazo.
3: Les propongo, traigamos a Miñía, adaptemos a Miñía y lo traemos.
1: No, digamos la fue al Masiri, que vuelva a colocarse los zapatos, hermano. Fue al Masiri. ¿Ya? No, es que también yo entiendo una cosa, muchachos. Yo entiendo el tema con Bertel, es que la huella que tiene esa posición en América de Cali es muy grande, compa. Es que nosotros al haber tenido a Fuad Masiri, a Miñía, jugador de Copa del Mundo, marcó un gol en la Copa del Mundo, pues obviamente no es fácil, hermano, reemplazarlo con cualquiera. Yo no estoy diciendo que Omar Bertel, hermano, Omar Bertel sea la panacea y el mejor lateral izquierdo del FPC, pero
3: sí, inclusive
1: le hemos sido muy injustos con él.
3: Andrés, inclusive para el combinado nacional también no ha sido fácil tener en esa posición, y eso que en el combinado nacional llega lo mejor del país.
1: Sí. Así es. ¿Vos qué opinas, Charlie Data?
0: Es difícil, pero es que vea, por lo menos yo pienso que Mina está ahí. Y Mina también tuvo un nivel muy bueno hace un tiempito atrás. Lo que pasó fue que se lesionó y lastimosamente no volvió a tomar el mismo nivel. Pero si él tuviera el nivel que tuvo en ese momento, en este momento él sería el lateral principal de América. O sea, yo creo que por laterales ahí está el cambio de Bertel. El tema es que no.

0: Un momento es lo que decimos, ya toca con lo que hay, ¿sí? Ya toca abrir la nevera y lo que se encuentra en la nevera es con lo que se dispone, y eso es lo que hay que adaptar a una idea de juego, y eso es lo que hay que plantear en la cancha, entendiendo también que los otros equipos, por supuesto, también trabajan, y estudiando a esos equipos para entender qué es lo que van a salir a proponer, ¿sí? Eso ya es lo que hay que hacer. Ya digamos que pensar en que un lateral izquierdo, que es que Bertel, que es que este, no, ya lo que hay que hacer es arroparlos y entender la idea de juego de los otros equipos, entender la idea de juego propia y salir a proponer.
1: Sí. Compañeros, con el permiso de Andrés, y si me lo permites, yo les hago una pregunta. ¿A ustedes les desagrada el equipo que hay? Porque
2: no, a mí no, para nada.
1: Es claro que una cosa es tener una nómina y otra cosa es tener un equipo. En este momento tenemos una nómina, porque no en vano es la segunda o tercera más cara del FPC, y estamos teniendo un equipo regular. Entonces les pregunto, ¿les desagrada el equipo? El equipo.
2: No, mira, a mí no. ¿A vos, Charlie?
3: No, no, señor. Ha mostrado muchas formas de juego. Se le ha visto un poquito más de juego al equipo con lo que han traído. Entonces no, yo estoy pues hasta el momento tranquilo con el equipo que tenemos, y tenemos para hacerle juego a cualquiera, sino que el tema yo creo que es más de técnico que de jugadores.
2: Así es. Además, muchachos, somos primeros con mayor cantidad de goles, la valla en ceros, acumulamos 24 fechas sin perder el Pascual, somos inexpugnables ahí. Y hemos sido injustos con muchos jugadores. Por ejemplo, ¿no recuerdan ustedes cómo le dieron de palo en las últimas fechas del semestre pasado a Rafael Carrascal? Y mire el partidazo que se jugó, mire ese pase gol que pone contra Atlético Nacional. Fue la figura de la cancha. Y todavía hay por ahí vocecitas, ¿no? Por ahí vocecitas, Jim, ¿cierto? Que no quieren a Carrascal.
0: Sí, es cierto. Yo nunca he estado de acuerdo con ese tema de darle palo a Carrascal, porque todos sabemos las condiciones que tiene Carrascal. Todos sabemos el jugador que es. Por supuesto es que el fútbol es un deporte de momentos, ¿no? Hay momentos en los que uno está en su auge y hay momentos en los que de pronto baja el nivel. Pero es el fútbol es esto, es de momentos, y hay jugadores que de pronto atraviesan esos momentos como de sequía, momentos en los que no les salen las cosas, pero hay que conocer y no se puede desconocer que Carrascrac es un crack.
2: Exactamente.
1: Muchachos,
3: don Andrés.
2: Dale.
3: ¿Sabe qué pasa con Carrascal? Que es que el tema es que él se hizo coger mucha rabia de la hinchada por el tema que hizo con el Onacinta Capitán.
2: ¿Con el qué, perdón? No te entendí.
3: Con lo de la cinta de Capitán cuando la botó al piso. Pero hizo coger mucha rabia de mucha gente por eso.
2: Sí,
3: y él luego empezó a cargar a él.
2: Pero también estaba provocado, hermano. O sea, a veces llevamos a los jugadores a unos extremos que ellos son seres humanos, no son máquinas, Charly Data. Son seres humanos, y adentro la adrenalina en esa cancha va a mil, mi hermano, y terminan cometiendo errores. Eso es entendible, sí, claro, recibió la sanción moral de parte de la hinchada, pero el hombre ha mostrado con ese partido que se jugó frente a Nacional que merece el cariño de todos. Dice Dairon Granados: estos Gómez querían a Jason Medina y no lo trajeron, y porque era muy caro, y como lo trajo en el Medellín, el cuñado de ese petardo de los Gómez. Mire, aquí te están saludando, Jim. Jim Perlas es el mejor comentarista de la Casa Escarlata y con el Mundo Radio. Quiero ser como él cuando sea grande.
0: Ah, bueno, no, gracias por esas palabras. Siempre es importante inspirar a las futuras generaciones.
2: Claro, así debe ser, compadre. Qué alegría que del equipo. Dígame, Robert.
3: Dime. Pongo mi cuidado.
2: Hágale, Charlie.
3: Respeto, se lo voy a decir. Ese tal Capone, creo que usted, los tres que estamos ahí viéndonos en la pantalla, ya sabemos quién es. Es alguien que conocemos los tres. Entonces, ya sabemos quién es.
2: No, y claro.
1: Lo intuyo.
3: No, él ya busca como. Él vino a picarnos la lengua acá. Pero pues por eso yo le digo, ya sabemos quién es.
2: Bueno, listo. Muy bien, yo ya también quiero saber quién es.
1: Ahora, Andrés. Dale, Robert. Qué pena. Yo tengo que hacer un reconocimiento público, y es en el caso de el señor Luis Quiñones. Cuando llegó a la América, yo tengo que reconocerlo y lo hago públicamente, no me da pena decir que me equivoqué al, al, al

0: emitir el concepto de que no estaba para América, no era para América. Y tengo que decir que hoy es uno de los jugadores destacados, por el momento que ha pasado y por lo que ha mostrado. Tengo que ser claro también con eso. Porque como ustedes dicen, con lo que hay es que nos tenemos que ir. Pero también hay que reconocer que muchas veces juzgamos a la ligera y a veces no, muchas veces nos equivocamos, como en este caso me pasó a mí.
1: Así es. Bueno, dice Roberto Gutiérrez, sí, Andrés, para esa época de Gareca y demás jugadores tan buenos, pero era que José Bellini tenía apoyo económico y tenía la mentalidad de ganador, si era otra época. Otra época y otros dueños, además, que ojalá nunca se repita. Muchachos, soy hincha del América, pero me duele decirlo que al final será otra vez Junior versus Nacional, las dos mejores nóminas del país. Esperemos a ver, Dairon, confiemos en el equipo, somos primeros, 12 de 12. Esperemos, tranquilo, compa, tranquilo.
2: Ay, definitivamente
1: Dicen
2: hay
1: que
2: unos hinchas, Andrés, que uno no entiende de
1: sí,
2: verdad,
1: no.
2: no apoyan al equipo, solo tiran mala vibra. O sea, uno no dice que el América sea la mejor nómina y el mejor equipo actualmente, pero hermano, si usted es hincha de un equipo, hay que apoyar. Si lo está haciendo bien, hay que reconocérselo. Si lo está haciendo mal, hay que criticarlo, ¿sí? Pero todo es paso a paso, poco a poco, la liga apenas empieza.
1: Así es.
0: Muchachos, algo que me inquieta, la verdad me inquieta, y es esta para, que por obvias razones se tiene que hacer, ¿le va a afectar al equipo? Porque viene en un muy buen ritmo de competencia, un muy buen ritmo competitivo, pero esta para, no sé si le juegue a favor o en contra al equipo.
2: En eso estoy
1: Uy,
2: de acuerdo.
1: eso es un muy buen punto, Robert.
2: Total, sí,
1: ¿Cierto?
2: total. Sí, así es.
1: Cierto, Charly Data, ese es un muy buen punto, hermano.
2: Sí.
1: Porque esta para puede afectar al equipo perfectamente.
2: Sí,
1: Ojalá que no.
2: como puede que lo beneficie, ¿no?
1: A
2: O
1: la
2: sea,
1: América y a cualquiera, ¿no, Jin? A la América y a cualquier equipo le puede
2: exacto, a
1: afectar. Sí.
2: cualquiera. Puede que el que venía jugando haciéndolo mal, le beneficie y venga y lo haga mejor, o puede que el que lo estaba haciendo bien pase a hacerlo mal. Sí, es que tiene, ahí sí como dice el dicho y la expresión, tiene tanto de largo como de ancho.
1: Así es. Dice Miguel Ramón, el fútbol es elástico. Le toca a ese necio de González sacarle el máximo provecho a la materia prima que hay. Pero la verdad del asunto son las finales. Te hago una pregunta, Miguel Ramón, para que me la respondas. ¿En qué momento, desde qué momento le puedes llegar a creer a David González como técnico de América? O así salga campeón, no le vas a creer. Te escucho, te leo apenas tengas tu respuesta. Estos hinchas se conforman con nada, hermano. Hermano, si usted supiera los equipos que he visto jugar yo y los que me ha tocado transmitirle a la América, créame que no me diría eso. América tiene ahorita un buen equipo y ha tenido muchos mejores. Pero esto es lo que hay en este momento y lo está haciendo bien. Entonces disfrutémoslo. Dice Roberto, pues sí, Andrés, pero Carrascal bajó el nivel en el torneo anterior. Sin embargo, Tulio Gómez dañó la interna. Es que por algún lado tiene que haber algo malo, ¿cierto, Jim? Por algún lado, hermano.
2: Pues es que Andrés es como en todo, ¿no? O sea, dirigir un grupo no es algo sencillo como de que todos van a estar alineados y todos van a pensar igual, ¿no? Son pensamientos diferentes, ideas de juego diferentes, opiniones diferentes. Siempre va a haber algo que genere controversia, ¿no? No, digamos que no siempre se puede tener contento a todo el mundo. Entonces, por supuesto, si es un grupo de 22 jugadores, más todo lo que es un cuerpo técnico y todos son seres pensantes, sintientes, pues por supuesto siempre va a haber alguno que otra como una resquilla por ahí, sí, alguna cosita que de pronto, pero eso es lo que tienen que aprender a manejar como profesionales. Si se hacen llamar profesionales, tienen que empezar a entender que no es uno solo, sino que todos dependen del grupo.
1: Charliata, ¿sabes que vos tenés razón? Estoy a punto de creer que tenés razón. Sí, señor.
3: Sí, Andrés, por eso te digo. Ay, Dios, es que la gente es así, ¿no? Pero
1: Dios
3: bueno.
1: mío, es que los vamos conociendo,
3: Era
1: no
3: tan
1: vamos
3: solito.
1: conociendo. Sí. Dice Roberto, Andrés, si llega a quedar campeón David González, pues tendríamos que apoyarlo porque es nuestra institución. Ay, Dios mío.
2: No,
1: 5 de
2: es
1: la
2: que
1: tarde, 53 minutos.
2: si llega a quedar campeón, pues toca sacarlo en Chiva, porque ¿qué hacemos?
1: Así es. Ya cumplimos con
3: Y
1: los
3: mucha
1: coños,
3: gente
1: ¿cierto?
3: da.
1: Mucha gente que, perdón.
3: Mucha gente daba de que David González, hasta yo, y no me da pena decirlo ni miedo, de que David González no iba a estar en este partido contra Nacional, que le
1: Ah,
3: iba
1: sí,
3: a ir
1: señor.
3: mal, mal.
1: y que no llegaba a Nacional.
0: No me da pena decirme que estaba ahí.
1: ¿Usted también estaba ahí? Ah, bueno. Pero, claro, pero eso está bien, hay que ser valientes para reconocer. Claro, eso está bien, listo. Perfecto. Bueno, dice Miguel Ramón, ya respondió Miguel. Miren, yo sigo la Liga Mexicana, he vivido 7 años de Quiñones en la época dorada de Tigres, y el hombre siempre tuvo cabida con cracks como Ginac, Aquino, Pizarro, Damián, Álvarez y técnicos del fuste de Tuca Ferretti y de Roberto Siboldi. La respuesta, ¿le vas a creer? Miguel, ¿le crees? ¿A qué momento le vas a empezar a creer a David González? ¿O ni siendo campeón le vas a creer? Espero tu respuesta en los últimos segundos. Bueno, vamos terminando el programa, muchachos, aunque tengo que entregar la cadena. Jim, muchas gracias, mi hermano, muy amable, buen viaje.
2: Gracias, mi Andrés. Gracias a usted, a todos los oyentes, a Robert, a Charlie, a Colmundo Radio por el espacio y a Casa Escarlata Radio TV por abrirnos estos micrófonos y permitirnos llevar la actualidad de América de Cali. Arriba Colombia y arriba América de Cali.
1: Gracias, papá. Muy amable. Buen viaje, mi hermano. Estamos con vos, ¿oíste?
2: Gracias, gracias a todos.
1: Perfecto. Don Robert, en Candelaria Valle. Muchas gracias, mi hermano.
0: Andrés, muchas gracias a ti. Muchas gracias a ustedes que me brindan este espacio, a Charlie, un abrazo cordial y nos vemos en cualquier otro momento.
1: Dice Miguel Ramón, le creo si sale campeón porque se le ha quemado el pan en la puerta del horno. Bueno, ya puso un punto, está bien. Don Roberto, gracias, Andrés, muchachos. Don Roberto, gracias a usted por correr para poder escuchar nuestro programa. Saludos a Jim, con toda pana. Ahí está Miguel saludándote, Jim.
2: Saludos, Miguel, un abrazo fuerte, hermano, gracias.
1: Exactamente. Bueno, Charliata, ¿ya te despediste? Perdón. Charliata, no, gracias. Muchas gracias, mi hermano. Muy amable, no, por haber.
3: Muchísimas gracias a usted por darme el espacio. Y perfecto. Nada, muchachos, mucha fuerza para todos. A Jim, que le vaya muy bien en el viaje. Bueno, pude tener la oportunidad de viajar, de estar con su familia y ayudar en lo que más pueda. Y nada, muchachos, hay que apoyar al país en este momento. Y nada, aquí estamos con América alentándolo, sea lo y pase lo que tenga que pasar con el equipo, ahí vamos a estar.
1: Así es. Doña Miriam, muchas gracias, gracias por su excelente programa de Casa Escarlata. Muchas gracias, Robert, feliz tarde, ¿no? Muy amable. Y nos vemos la próxima semana con el grupo de Sator para que sigamos haciendo programita semana. ¿Listo? ¿Les parece? Una feliz noche para todos, muchachos. Dios les bendiga a toda la gente en el Valle del Cauca, del suroccidente colombiano. Aquí los llevo. Muchas gracias por todo. Feliz noche, Dios los bendiga, y mañana ustedes los jóvenes a trabajar, a estudiar, que en ustedes están la única opción de sacar este país adelante. Chao, chao, chao, chao, suerte.

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0: 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En ASB Colmundo son las 6:00.
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0: Muy buenas tardes, sean ustedes bienvenidos a Casa Albirroja, hoy 6 y 2 de la tarde del 13 de agosto del 2026. Siguiendo con las noticias de Independiente Santa Fe de cerca, con la información de Dimayor hoy y una decisión sensata de aplazar el fútbol colombiano durante este fin de semana, y de todo lo que trae, pues, las ayudas, los voluntariados y todo lo que está preparando Independiente Santa Fe y creo que el país entero con respecto a la ayuda para las víctimas que todavía no asimilan, y es que apenas vamos un poco más de 72 horas después de ese desastre natural del pasado lunes a las 7:34 de la mañana. Saludo especial para todos los que nos acompañan, para los que nos dejan su mensaje, para los que ya nos dejaron su like, su suscripción y los que nos siguen en nuestras plataformas digitales con el contenido del primer campeón de Colombia. Ve en pantalla a Sofía Molina. Sofía, muy buenas tardes, ¿cómo se encuentra?
1: Muy buenas tardes, Alejo, Juan David y toda la tribuna virtual de Casa Albirroja. Jueves de programa, pero creo que ha sido una semana donde a todos nos duele el corazón. Me uno a esa frase de que los míos en casa están bien, pero los míos también es Colombia. Y la invitación es ayudar y aportar un granito de arena, si sea compartir en redes sociales, donar, no importa, lo mínimo también suma, y apoyar a nuestros hermanos colombianos, así como hace un mes apoyamos a nuestros hermanos del país de Venezuela, ahora nos tocó a nosotros y nuestro deber es apoyar y ayudar lo más que podamos.
0: Así es, hay que apoyar con lo que usted tenga.

0: usted tiene dinero, pues puede aportar dinero. Si tiene alguna clase de elementos que le sobren en casa y que pueda también donarlo, puede hacer. O incluso si no tiene material o no tiene dinero, pues también puede ir y colaborar con un voluntariado. Juan David, ¿cómo se encuentra? Muy buenas tardes hoy con información de Santa Fe. ¿Y cómo le ha ido? ¿Ya aportó también su granito de arena a las víctimas que la están pasando mal por el terremoto?
1: Buenas tardes, Alejandro, Sofía, a todos los televidentes que se conectan hasta ahora. Y sí, un poco con ese sentimiento de estar asimilando, ¿no?, lo que pasó, de toda la gente que, aunque no nos tocó directamente aquí en Bogotá, son hermanos en Cali, en el Chocó, en Manizales, en toda la zona afectada. Y sí, claro, ya aporté mi granito de arena. También el tema, invitarlos, el tema de redes sociales, difundir información es muy importante, de personas desaparecidas, de lugares que ustedes sepan que puedan apoyar, así no tengan dinero, de ir y aportar tiempo. Tiempo también es algo importantísimo que podemos aportar y esperar que todo esto que está pasando nos una como país. Y es bonito, ¿sabe?, ver el fútbol cómo se une todas las hinchadas. Ahorita más adelante estaremos con una información de las casas, pero es bonito ver cómo todos nos unimos a apoyar a nuestros hermanos.
0: Saludo especial para Jonathan Álvarez, que ya nos dice y nos reporta sintonía desde el barrio Olarte en la ciudad de Bogotá. Bueno, esta primera franja del programa la vamos a dedicar a hablar de todas las actividades que se vienen haciendo en las inmediaciones del Campín, en la sede principal de Casa Cardenal y todo lo que también está haciendo Casa Albirroja para contribuir a la causa. Y posteriormente estaremos hablando de las últimas noticias, como lo de Di Mayor, porque se habla de que parece que van a cambiar también el formato del torneo, ya por el tiempo, por la cantidad de competencias y de partidos, habrá que hacer algunas modificaciones. Y le dedicaremos un espacio especial también a las Leonas, que ayer estuvieron cumpliendo 10 años desde su fundación. Pasa rápido el tiempo, pasan rápido también los títulos, y hay muchas cosas por destacar del equipo femenino. Pero todo eso lo vamos a arrancar, o le vamos a dar apertura, con la Lotería de Bogotá, con Banco Agrario, Bodytech y con El Chance.
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0: Seis y ocho de la tarde, regresamos con ustedes para ya darle apertura a nuestro programa, que hay bastantes cosas por analizar, bastantes cosas también por destacar. Empecemos hablando de las actividades, Juan David, Sofía y profe, que ya veo ahí en pantalla también, que está haciendo Independiente Santa Fe junto a Esencia, Última Guardia y diferentes comunidades que siguen a Independiente Santa Fe con respecto a las víctimas. Ayer vimos algo, creo que podría catalogar como histórico, pero también muestra un estado solidario de los botanos, que el centro de acopio del Campín se convirtió en el centro de acopio más grande de la capital. Se inició como una expectativa o con una incertidumbre de cuánta gente iba a llegar, cuánta gente se iba a ofrecer para el tema del tallado y cuánta material, comidas, agua,

0: y demás se pueda reunir. Bueno, ya esta mañana tuvimos la oportunidad de hablar con el CEO de CIA, con el doctor Mario Hoyos, y fue impresionante. Más de 19.000 toneladas de ayuda humanitaria, menos de 24 horas, 3 camiones y más de 300 voluntarios que apuriban hasta las 8 de la noche, pero se convirtió en un punto 24/7. Estuvieron durante toda la noche, madrugada, y en este momento sigue llegando gente, tanto así que ya sacaron un comunicado diciendo que en este momento ya no requieren voluntarios, de gente que está esperando turno, pero sí se están requiriendo cosas elementales, como por ejemplo cajas para empacar, costales para el tema de los hombros, sin marcadores, bueno, todo lo que lleva el empaque para ya distribuir a los camiones que salgan desde el Campín hacia las diferentes ciudades en este momento lo necesitan. Qué bonito gesto, profe, y dándole la bienvenida al programa del de hoy. Alianza que van mostrando los clubes de fútbol colombiano, Esencia, que en este momento también administra el estadio del Campín y que toca el máximo escenario deportivo de los italinos para que también la gente llegue, colabore, se pueda ayudar a la causa.
1: A usted, para Juan David, lo mismo para Sofía y los oyentes de Colmundo y los seres que nos de Casa Rojada, les un cordial. Hombre, usted lo ha dicho todo, Alejandro. Creo que ahí Bogotá nos ha mostrado esa solidaridad, ese corazón noble que siempre ha caracterizado a los llamados populares rolos. Y además eso, la otra gente, los otros que tienen a Bogotá por ratón, también de llegar en un momento dado para mostrar lo que es esa solidaridad y más con las personas necesitadas en este caso. De ahí que muchas veces es donde uno se queda sin palabras para tener la llegada de esta buena obra, de esta buena mano que tiene la gente. Entonces yo creo que ha sido uno bastante importante, uno interesante, y que, como dice el dicho popular, ¿no? Hoy por mí, era por ti, porque si hoy bendito sea Dios, no nos ha tocado, al menos a algunos de nosotros nos ha tocado la parte más cercana, sí hay otros amigos, compañeros que los tocó y es situación bastante difícil, donde uno por momentos se siente impotente, no saber qué hacer, pero bueno, de alguna forma u otra se tiende la mano a decirle a la gente, a los traficados, a sus fans, decirle: oh, nosotros estamos dientes de ustedes, estamos con ustedes y hasta donde podamos los va a colaborar y también la bendiciones.
0: Así es, prof. También me uno al mensaje de Fabián Ross, nos reporta Antonia desde Montreal, desde Canadá, y dice: Fuerza Colombia. Aunque no lo crea, un video, un pequeño mensaje de esperanza, también persona que en este momento está pasando bien, la oportunidad de encontrárselo en redes sociales, pues le sirve bien, le fortalece un autoestima para seguir luchando. Sofía, impresionante también lo que vimos de parte de la Guardia Albirroja Sur, ¿no? En el costado de Campín, tanta gente que concentró, tantas ayudas que llegaron. Tengo entendido que fueron 3.5 toneladas de ayuda humanitaria que solamente unió la concentración de la Guardia. Y lo bonito que es el fútbol, o todo lo que está externamente al fútbol, porque no es solamente un deporte, sino que vemos que Panteras llega a todo mundo, independientemente sea de San Fe o no sea de Santa Fe. Y hasta ese momento lindo cultural, porque ahí estuvo la banda de la Guardia, quien adoró el ambiente durante esas más de 3 horas que estuvieron recogiendo donas.
2: Sí, Alejo, creo que fútbol a nivel Colombia sí han ido todos los equipos del país. Empezó cuando el técnico Don Sergio del Herrero dijo que iba a jugar, que limpiar a las víctimas. Se cumplió y se empezaron más equipos de Colombia, uno de esos Independiente Santa Fe. En la Casa Cardenal están los clubes, según lo que dijeron es que están dando turnos, estuvo Marmolejo y ahorita en la tarde está Daniel Torres, Iván Escarpeta y Rollega. Y Guardia Albirroja hizo su propio aporte, convocó a los hinchas que llegaran al Estadio El Campín, cerca al Estadio El Campín, y fue una labor donde se sentía como si fuera un partido. El ambiente era como si fuera un partido, y es que no son solo 90 minutos, sino que tenemos que ayudar a todas estas víctimas. Y hoy la Guardia informó que ya se envió esas ayudas y está en confirmación si otra vez lo van a volver a hacer mañana, para que toda la hinchada Independiente Santa Fe, y no solo Independiente Santa Fe, de cualquier equipo pueda aportar ese granito de arena.
0: Y es que, Juan David, si vemos, seguramente por lo que no hay fecha, no hay fútbol colombiano este fin de semana, van a haber esos espacios para poder volver a concentrar a la gente. Sin embargo,

0: para que la gente también lo sepa, tanto en Casa Cardenal, sede principal, usted puede llevar su donación desde las 7 de la mañana hasta las 8 de la noche. Tiene más de 12 horas para que pueda ir y donar lo que tenga o con lo que pueda. Pero también en el punto físico, en la tienda de la Guardia Albirroja Sur, también puede llevar insumos, también puede ir y contribuir. Ellos están de lunes a sábado hasta las 5:30, de 12 del mediodía hasta las 5:30, puede pasarse por la tienda oficial y la tienda física de la Guardia Albirroja Sur y también ahí puede lanzar su contribución, Juan David.
1: Sí, es así, y de hecho tanto fue así que, así como usted lo decía al principio, se lanzó el comunicado de que ya no era necesario que llegara más gente para el tema del voluntariado en el camping. Se necesitaba el tema de comida, de bebida, de medicamentos, pero el tema de voluntariado está como un poco en pausa por la cantidad de gente, que es algo positivo, pero igual pueden seguir llevando sus donaciones a la Casa Albirroja, a la Casa Cardenal, perdón. Incluso también hay muchos ahí por ahí rondando en redes sociales un drive con todos los centros de acopio en la capital, en donde ustedes pueden revisar qué voluntariado está disponible y qué insumos hacen falta. Entonces me parece importante que si podemos compartir ese link y pues que todos los bogotanos nos sumemos a esta bonita causa.
0: Es que eso es cierto, porque todo el mundo se concentró por lo que fue tendencia el Estadio El Campín, pero hay más de 50 puntos de acopio en Bogotá y hay unos que sí requieren personas en este momento que puedan ayudar a clasificar los alimentos y los materiales que van llegando. Así que puede pegarse un repaso en diferentes redes sociales o hasta en el mismo Google. Usted puede encontrar esos puntos y en cuáles sí en este momento de pronto puede ir y echar la mano, así sea una o dos horas. De hecho, Casa Albirroja lo va a hacer, Sofía. Cuéntenos, por favor, a nosotros y a nuestros oyentes, ¿qué es lo que se tiene preparado para el próximo sábado? Porque Casa Albirroja va a hacer también su contribución para ayudar a las víctimas y para demostrar que esto no es solamente una pasión de fútbol, sino que también es un servicio social.
2: Claro que sí, Alejo.
3: Alejo, que Sofía nos cuente cuál va a ser la tarea de nosotros este fin de semana, cuál es el trabajo que tenemos.
0: Que nos organice los roles.
3: Claro, nos tiene que organizar.
2: Bueno, este sábado 15 de agosto a partir de las 12 del mediodía estamos invitando a los hinchas de Casa Albirroja y del fútbol colombiano a que nos acompañen en el estadio Nemesio Camacho El Campín, a que lleven sus donaciones. En estos momentos es importante la comida, alimentos no perecederos, pero en estos momentos se está pidiendo es más los kits de aseo personal, los kits de aseo para los niños y también para las mascotas, porque no podemos dejar a un lado este terremoto. También se vieron muy afectados los peluditos, los que nos acompañan día a día. Estaremos no solo Casa Albirroja, sino estarán todas las casas del FPC, las casas que tiene Colmundo Radio. Nos uniremos en esta bonita labor, estaremos esperándolos a todos los hinchas porque el fútbol nos une y esta vez nos une por Colombia. Y más allá de la camiseta que tengamos puesta, sea roja, azul, verde, de cualquier color, cualquier equipo, debemos poner la camiseta de Colombia y ayudar a los damnificados. La invitación es que estén este sábado 15 de agosto en el estadio El Campín a partir de las 12 del día llevando sus donaciones, donde estaremos nosotros, no solo los de Casa Albirroja, sino de todas las casas de Colmundo Radio, recibiendo y aportando a esta causa.
0: Profe, ya saben, ya tiene la agenda lista.
3: No, hombre, es que ya el sábado me lo arreglaron. Ya el sábado está arreglado. Es más, les cuento una cosa sinceramente, estaba un poquito desprogramado el sábado, pero ya el programa lo armé y esto es muy importante y verdad que sí, a todos los me uno a ese llamado de Sofía y de toda la gente de Casa Albirroja. Estaremos allá reunidos todo el grupo de Casa Albirroja y obviamente en la compañía de las casas rivales, pero que el próximo sábado no estaremos rivales, estaremos entre el fútbol y la solidaridad en un solo equipo. Así de sencillo es, y es el fútbol y la solidaridad en un solo equipo. Así de sencillo es, y es precisamente para recibir todos las donaciones, todo lo que quieran llevar para la gente que lo está necesitando y que lo pide a gritos por la necesidad por la cual está pasando. Entonces, el sábado estaremos ahí. Eso sí, tengan la plena seguridad. Toda la gente de Casa Albirroja estará al frente de esa gran motivación y de esa gran campaña que está encabezada por...

0: ASB Colmundo Radio y obviamente respaldada por ASB Colmundo Radio y obviamente respaldada por la Casa Albirroja.
1: Y bueno, antes de concluir esta primera franja del programa que le queríamos dedicar a destacar estas labores que se han hecho en las últimas horas y lo que se tiene planeado para el próximo fin de semana, bueno, enviarle un mensaje a todas esas personas que tal vez en este momento nos sintonizan por Colmundo Radio o por las plataformas digitales de Casa Albirroja y que sabemos que de pronto al escuchar esta voz de aliento, estas ayudas, estas estadísticas de cuánta ayuda humanitaria ha podido llegar o por lo menos se ha podido reunir en la capital, pues sé que de pronto les alegran, aunque sea un momento, un ratico, el transcurso de la tarde. Hay que seguir adelante, es un proceso largo, es un proceso que va a llevar meses, años para reconstruir no solo lo material, sino creo que hasta lo mismo sentimental. Pero bueno, por algo se arranca. Un saludo especial a toda esa gente que de pronto en este momento necesita esa voz de aliento o esa palmadita en la espalda. Vamos para adelante y a seguir luchando porque la vida continúa, son obstáculos, pero nos levantamos, como dice Independiente Santa Fe. Unidos somos más fuertes. Vamos a hablar de la noticia del día en lo que respecta al fútbol colombiano y es la decisión que comunicó Di Mayor en el transcurso de la mañana y es que va a suspender toda la programación del fútbol colombiano durante el fin de semana. Habían partidos de Copa y habían partidos de Liga y la va a reanudar hasta el próximo 19 de agosto. Estamos hablando que es el próximo miércoles. Para muchos toma la decisión más por presión que por voluntad. Yo quiero opinar, independientemente por la razón que sea, creo que es coherente, creo que amerita también una felicitación. En este momento se debe darle prioridad a lo más importante, que es habilitar los centros deportivos como centros de acopio, no obstaculizar las terminales de transporte para que lleguen equipos cuando se necesita sacar todas las ayudas humanitarias a diferentes ciudades. Yo creo que la decisión de Di Mayor es muy sensata, es muy coherente y ahorita en este momento nadie tiene cabeza para el tema de lo que es un partido de fútbol. Profe, ¿usted qué opina? ¿Lo hizo bajo presión Di Mayor? Porque también se le aprieta un poco el calendario, ¿no? Ya ahorita le voy a dar unos detalles de una entrevista que se le hizo en la tarde al doctor Carlos Mario Zuluaga y pues ya se está planeando incluso cambiar el formato del torneo para este segundo semestre.
0: No, hombre, yo creo que sí, existe la presión. Eso no fue más presión que convicción. Es así de sencillo. Lo que pasa es que pues yo me acomodo fácil y yo ya tengo que decir que, pues hombre, que con la situación de los damnificados, y entonces que había que pensar en eso. Pero eso lo hubiéramos podido pensar desde mucho antes. Sin embargo, pues a hoy se puede decir que la presión fue la que imperó ahí en la situación. Y mire, por ejemplo, venía de las declaraciones de Hernán Darío Herrera el día lunes, vino de ahí, y yo creo que anoche nosotros dimos, digamos como que pusimos un grano más de esa ese grano adicional para llegar a tener como una decisión final, porque anoche pues afortunadamente tuvimos la nota con Jonathan, el jefe del director de comunicaciones de Santa Fe, y al cual tenía a su lado a Omar Fernández Frasica. Y por ejemplo, esa era una de la pregunta clave, y la siento yo así, la pregunta clave que le hacía yo a Omar era precisamente cómo un jugador de fútbol tenía la capacidad de pronto o cómo se podía sortear esa situación anímica, mental, del sistema nervioso, de toda esa situación, dadas las circunstancias que, si bien es cierto, no se toca a nadie en particular de la familia, pero sí hay mucha gente a su alrededor. Entonces, ¿qué, cómo se podía manejar eso? Y mire la respuesta que él nos dio. Él de entrada él dijo que él no estaba de acuerdo que se jugara la fecha, precisamente por eso, y explicaba los motivos y daba unas razones muy valederas, y creo que nosotros contribuimos en algo a que la Dimayor tomara esa decisión. Y es una decisión pues lógica en este momento, porque verdad nadie tiene la cabeza puesta en el fútbol. Alguien decía, escuchaba yo a uno de los colegas y decía que cuando se estrelló el

0: Titanic, al fondo tenían los problemas, mientras que en la parte de arriba estaban todavía tomando champaña, escuchando música, y lo mismo puede estar sucediendo en este instante. Entonces creo que la sensatez de la DIMAYOR es lo más lógico, que ahora se viene el manejo de cómo se va a solventar y se va a sobrellevar lo que va a ser la conclusión o el desarrollo de esta liga, si se va a cambiar formato, si se va a mirar eso. Para eso van a hacer una reunión extraordinaria, pero yo creo que hay que buscarles las alternativas, y esas alternativas pueden aparecer. Sí, entonces yo creo que es un poquito de querer hacer las cosas y de darle solución al asunto. Ahora, que hay mucha gente que está alrededor del fútbol, no solamente los encargados del fútbol, pero hay mucha gente alrededor del fútbol que también depende del fútbol. El hecho de que un vendedor ambulante, por decir algo, no pueda asistir este fin de semana al Estadio El Campín a un partido de fútbol, o el próximo lunes, próximo martes, hombre, eso le va a afectar económicamente. Pero yo creo que son circunstancias a las cuales uno tiene que agachar la cabeza un poquito y decir, bueno, sigamos para adelante.
1: Es cierto, profe, y de hecho en el comunicado de DIMAYOR ellos destacan eso exactamente, que querían ellos destacan eso exactamente, que querían colocar a disposición de pronto las ciudades que no sufrieron tanto el impacto del terremoto, precisamente para evitar que las personas que se benefician o que sobreviven por un espectáculo deportivo como lo es un partido de fútbol, pues no se vean afectadas en el tema monetario, al suspender la fecha, por supuesto. Saludo especial para el Hormiguín, que nos dice: buenas tardes, Casa Albirroja desde Bogotá, los escucho en el barrio Gustavo Restrepo, y dice que está de acuerdo con lo que dice el profe Belandia. Y también Nero López, que nos saluda y nos dice: en estos momentos no hay condiciones en Manizales, Pereira y Cali para el fútbol, podría aplazarse o cancelarse la liga. Bueno, hablemos de eso, Juan David y Sofía, porque en el transcurso de esta tarde le hicieron una entrevista al doctor Carlos Mario Zuluaga, el presidente actual de la DIMAYOR, y él decía que ellos van a llevar como una especie de portafolio de ofertas a la asamblea extraordinaria que se va a celebrar, pero que también tendrán que escuchar las propuestas que lleguen de los clubes del fútbol colombiano. Ellos hablan de un campeonato donde otra vez se contemple los playoffs y no los cuadrangulares. A mí me gusta, primero porque se reduce la cantidad de partidos y porque siempre he sido de la persona que impulsa el sistema de playoffs. Me parece mucho más emocionante que el sistema de cuadrangulares. Hablan de Copa Colombia, que solamente se juegue en las rondas a partido único. No estaría mal, pero habría que decidir cómo se va a jugar el tema de la localía, ¿no? Ya no sería ida y vuelta, sino solamente un partido. Y también están detallando o hablando qué hacer con la liga femenina. Si bien la liga femenina, pues también se suspende y el calendario de ellas les queda un poco más corto porque ya también se aproxima la Copa Libertadores, pues no dieron como una idea sobre la mesa de cómo puedan cuadrar el tema de la liga femenina. Aunque si bien yo creo que lo más sensato sería quitar esa ronda de semifinales que se inventaron hace un año, dejar netamente cuadrangulares, los dos equipos que ganen los cuadrangulares juegan la final y ya está. Se borra esa fase de semifinales que se inventó el año pasado. ¿Qué opina de esas propuestas, Juan David? ¿Le gustan? ¿Cuáles no le gustan? ¿Y cuál de pronto sumaría usted adicional?
2: Pues a mí la verdad me gustan, yo creo que es apenas lógico la decisión que tomó la DIMAYOR, y yo también comparto con usted el tema de los playoffs. Siempre me ha gustado más, me parece más emocionantes. El tema de la Copa es complicado por el tema de las localías, ¿no? Digamos en España con la Copa del Rey vemos que el local es el equipo o de segunda división o el que menor posición tiene en la tabla. Siento que fue también algo que dijo el presidente, que podría ir por ahí el tema de decidir las localías, y me parece acertado. También el presidente dijo que tal vez no se podía tener campeonato o campeón para el 13 de diciembre, sino para el 22. También es un tema que habría que recorrer los calendarios, ver temas de viajes, porque también se va a apretar para los equipos que estamos disputando el torneo internacional, como Santa Fe, como Tolima, el tema del fútbol femenino, que también empieza la Libertadores. Pero yo sí siento que esa fase que usted dice de semifinales también estoy de acuerdo, no siento que sobra, y más en este momento. Incluso no sé si no tengan contemplado hacer playoffs también en la liga femenina, pero yo sí estoy completamente de acuerdo con las propuestas que hizo el presidente y esperar a

0: ver qué proponen los demás presidentes, porque también tienen que, pues, estar todos de acuerdo y bueno, decidir qué se va a hacer al final.
1: Sofía, quiero destacar lo que decía Juan David, y es lo del tema de que el presidente de la DIMAYOR afirma que como máximo quieren tener contemplado el 22 de diciembre para que se acabe el torneo. O sea, haciendo estas modificaciones, por supuesto, que ya hemos dado a conocer anteriormente. ¿Pero a usted le parecería muy descabellado, dado el caso, que el torneo acabara en enero?
2: No me parecería descabellado. De hecho, en enero se juega la Superliga. Ahí ya se correría un poco ese partido, que en estos momentos finalista es Junior de Barranquilla, esperando el del segundo semestre. Pero creo que por la situación, y me uno a lo que dice Juan David, los equipos como Tolima y Santa Fe, que son equipos que tienen torneo internacional, que, bueno, eso ya es un caso diferente, pero Santa Fe sí o sí tiene que cumplir con esos partidos, igual que Tolima, si pasa a la siguiente fase de igual manera. Sí, antes de que pasara esta situación del terremoto, Santa Fe tenía un calendario bastante apretado, donde ha tenido que correr partidos como eran los de Copa Colombia. Con esta situación, entendiblemente se va a correr, pero creo que por darle el descanso a los equipos y más por la regla de las 72 horas, lo más lógico sería que acabara en enero y correr esa final de Superliga. Igual con el femenino sí o sí debe acabar. El femenino, el día de hoy se jugaba el último partido del todos contra todos y a las 8 de la noche era el sorteo de los cuadrangulares. Equipos como Santa Fe que quedaron sin su partido que era contra Fortaleza. Entonces también la liga femenina corre ese peligro porque ellas sí o sí tienen que sacar el campeón y el subcampeón para lo que es la Copa Libertadores 2026.
1: Yo voy a colocar sobre la mesa una propuesta, algo que se me viene a la mente, y ya en un instante voy a escuchar al profe Belandia a ver si de pronto me compra la idea o no. Sé que para la DIMAYOR y para los que viven del fútbol no les va a gustar porque recortar muchos partidos, pero yo, por ejemplo, haría un torneo largo. ¿A qué me refiero largo? No haría ni playoffs, ni cuadrangulares, ni nada de eso. Jugaría las 19 fechas pactadas, el que termine primero es campeón y ya está. Y nos
2: Como en
1: salimos de
2: Europa.
1: eso sin cuadrangulares, sin playoffs, sin final. 19 fechas, listo. El que terminó con mayor cantidad de puntos queda con el título y ya está. Y definimos lo otro que haya que definir, que es torneo internacional, pues por reclasificación, como siempre se ha dicho. Ya en un instante el profe me dará su argumento si le parece, si no le parece, pero primero vamos a escuchar a nuestros auspiciantes, a Canapro, la Lotería de Bogotá, Abaco y El Chance.
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6: Casalvi Roja, yo te canto aquí desde el estadio.
1: 6 y 34 de la tarde. Y bueno, integramos también un poco a nuestros oyentes. Saludo especial para Luis Hernando, que nos reporta sintonía desde Madrid, Cundinamarca, desde el barrio Cedritos. Y Vinkovic, que nos dice: deberían reprogramar los partidos postergados.

0: hay que hacer partidos solidarios para ayudar a las víctimas afectadas por el temblor que hizo mucho daño. Bueno, esa sería una buena iniciativa, hacer partidos donde puedan traer estrellas de talla mundial, y seguramente en tema taquilla y en publicidad se podría sacar muy buena ganancia para ayudar también a la gente. Ya hay una persona que no me compró la idea, que es Luis Hernando. Dice que eso no lo van a aceptar los equipos grandes porque perderían taquillas en las finales. Eso es cierto, pero también demostraría un poco de empatía. Y el Morgan nos dice: estoy de acuerdo con Sofi sobre la Superliga. Santa Fe está en Libertadores, Tolima igual en Libertadores. Bueno, profe, ¿usted qué le parece la idea? ¿Muy descabellada o se podría contemplar tal vez?
1: No, en un momento dado se puede contemplar, pero hay esas circunstancias, ¿no? De pronto nosotros que somos, pensamos más un poco con el corazón que con la cabeza. Entonces muchas veces eso como que también a los dirigentes, que básicamente son los sostenedores de los equipos, pues hombre, esto les va a causar bastante daño en un momento dado. Y ya se lo decía el oyente cuando se habla de la parte económica, ¿sí? Y más los equipos grandes. Desafortunadamente acá se ha visto primero el factor económico, y de ahí para allá se ve el resto, lo que venga y sucede. Es una buena idea, es una buena oportunidad, pero es bastante difícil que la gente de la DIMAYOR la compre, y los equipos en sí, los equipos, porque es que démonos cuenta, han habido circunstancias donde se quiere reformar el campeonato para beneficiar, ya sea deportivamente o ya sea económicamente, y siempre han existido trabas, siempre ha existido esas posiciones. Démonos cuenta, por ejemplo, cuando se crean los torneos y de pronto se habla, no va a haber la famosa fecha de clásicos, y todo el mundo empieza a rasgarse las vestiduras de ellos mismos. ¿Por qué? Porque es taquilla, porque es plata. Entonces es una situación bastante complicada que de pronto se pueda comprar esa idea. Ahora, yo digo esto, Alejo y compañeros, a mí me parece que, porque ahí va a entrar también a terciar la televisión, va a entrar a terciar el dueño de los derechos, ¿eh? Ahora, yo por ejemplo, y analizando esto, lo hablábamos con Julián ayer, después de terminar nuestro programa, yo decía, mire, Win en este caso tiene dos canales donde perfectamente se pueden programar dos partidos simultáneos, ¿sí? Y se pueden sacar por las señales, ¿sí? Obviamente que están los equipos A y los equipos, o mejor, los partidos A y los partidos B. Pero yo creo que hay una circunstancia que también se puede manejar a ese nivel. Ahora, en este momento es como partir de cero, ponernos al día en los partidos que faltan de la cuarta fecha, como unificar lo que van a ser los partidos de la quinta fecha, y no volver una semana larga de partidos de fútbol, donde se juega un partido, dos partidos, y al otro día otro partido, otros dos partidos. Entonces yo, y por ejemplo, cuando se habla de las señales de televisión, démonos cuenta que muchas veces el canal, el WinMás, que es el mayor, el WinMás está pasando un partido, ¿sí? Y el Win normal está pasando no está pasando otro partido, está pasando digamos imágenes del cuerpo técnico, está de los jugadores, en las señales directo no va. Y sin embargo, ahí sí, y hay otros clase de periodistas, locutores y toda esa cuestión. Entonces yo creo que eso también se podría unificar, y esto también ayudaría. Dos partidos en simultánea, ¿sí? Dos partidos en simultánea, ¿sí? Eso podría ir avanzando en la fecha, y se pueden ir manejando eso y no perder, porque eso se está perdiendo de tiempo. Yo pago mi inscripción, yo pago para ver los dos partidos, ¿sí? Dos partidos por una señal, por las dos señales, pero solamente me llega uno, ¿y el otro qué? Entonces yo creo que eso también se puede ir manejando a ese nivel. No sé, pues ahí sí, eso le queda en manos de los expertos.
0: Sí, habrá que analizar, como lo dijo el presidente de la DIMAYOR, nosotros llevamos nuestras propuestas, pero también sabemos que va a haber propuestas de parte de los clubes que van a opinar, ¿no?
1: La propuesta de Carlos Mario no me disgusta a mí, no, digamos, tampoco. De retomar, de volver a los playoffs, Eso me parece, y ahora es por una fuerza mayor, que es la

0: que la razón que se le va a presentar a la FIFA es que es por fuerza mayor. Entonces se va a pasar la cuestión esta de hacer los playoffs. Listo, se puede reducir. Ahora, una semana más o dos semanas más que se termine el torneo, no creo que haya mucho de qué escandalizarnos, ¿eh? Ah, recordemos que en el año 71 prácticamente, cuando Santa Fe quedó campeón frente al Atlético Nacional, recordemos que ese partido se jugó prácticamente casi en febrero. Ya había comenzado el torneo, del año 72, ya había comenzado y se jugó ese partido. Yo creo que tampoco es que vamos a volvernos aquí más puristas que el Papa.
1: Es correcto. Juan David, hablando de ese periodo de descanso que ha tenido y que va a tener Independiente Santa Fe, son 11 días desde el partido frente al Boyacá Chicó y el partido de River Plate, que es el próximo miércoles 19 de agosto. 11 días donde el club, por supuesto, sigue entrenando. No sé qué tanto tenga la cabeza en ese partido, porque por más que uno quiera, estas situaciones lo sacan a uno un poco de esa ruta. Somos humanos y también sentimos, por supuesto. ¿Lo beneficia Santa Fe esos 11 días, tal vez para recuperar jugadores que vienen con molestias como Marmolejo o Víctor Moreno? ¿O por el contrario, el perder la intensidad con la cual se arrancó el inicio del campeonato le puede jugar en contra de cara a la llave frente a River? ¿Qué opina usted?
2: No, yo sí creo que le juega en contra perder esa intensidad, perder el ritmo de juego, porque son 11 días en los que no es que no se esté, simplemente no haya fútbol, sino que además la cabeza está en otro tema. Es muy difícil que los jugadores ahorita estén pensando en el partido de River, de prepararse, si bien están entrenando, pero el corazón está en otro lugar, está con todos los hermanos colombianos que están sufriendo. Entonces yo siento que este tiempo nos va a perjudicar, y es algo de lo que hablamos también cuando jugamos Caracas. No sé si recuerda que decíamos, bueno, Caracas no creo que tenga la cabeza ahorita en fútbol, sino que algo nos puede dar algo similar. Pero también esperar que esos jugadores que vienen como bestias, que aprovechen ese tiempo y las que de pronto Pablo Repeto tenga que corregir, que haya aprovechado ese tiempo para hacerlas. Pero yo sí creo que el tema de la intensidad nos va a jugar en contra, más teniendo en cuenta que River sigue jugando norte y en un momento como de desesperación por la parte deportiva en la que no se le dan los resultados. Entonces yo creo que sí nos puede jugar muy en contra.
1: Bueno, Juan David dice que los 11 días de para nos podrían encontrar. ¿Qué dice usted?
3: Sí, estoy de acuerdo con David, más allá de que los jugadores como Andrés Mosquera, Marmolejo, que era la principal preocupación que tenías ese par contra Boyacá Chicó, puede llegar recuperado, puede que ya esté para el partido contra el River, pero es verdad, puede que en momentos no sea la presentación del River Plate de Argentina, que estén pasando por mal momento, que lleven varios partidos a ganar, pero les quita que ellos van a estar en su liga totalmente mal, y algo que acaba hoy cuando era todos los equipos que hablaban, los técnicos, que hablaban los presidentes, decían que lo mental sienten la cancha. Puede que nosotros acá en Bogotá no tuviéramos la magnitud como lo fue en la ciudad de Cali, Manizales, todo el cafetero, jugadores de esos equipos, pero no podemos quitar que jugadores que tienen familiares en esas ciudades y también han vivido esas ciudades, que han pertenecido a esos clubes. Entonces, son en estos momentos, la mentalidad es en ayudar, en aportar, en todas las familias, en todas esas mascotas, en todos esos niños que están afectados. Entonces, creo que es mentalmente también puede servir de darle una vía a Colombia de pasar en Copa Libertadores, pero en la Copa Africana, perdón, pero eso no quita que ni Colombia, creo que ni los hinchas están pendientes de los partidos. Entonces, perdemos ritmo, en ritmo sí sentir de pronto que el partido de River, seamos locales, y lo mental también tiene mucho que ver ahí.
1: Es que yo estoy como en una incertidumbre, porque estoy de acuerdo con lo que dice Juan David, de que no veníamos muy bien con tema ritmo e intensidad, porque hasta ahora está arrancando el campeonato y un parón de 11 días nos puede jugar en contra. Pero también estoy de acuerdo con lo que dice Sofía, de que a veces esta clase de situaciones demuestran que

0: comba al palo, como se dice, para tener esa motivación. Y yo creo que ahí, si se quiere manejar la situación con el equipo, con los jugadores, yo creo que ahí es donde entra a ser muy puntual, todos los estamentos que tiene el equipo internamente, a nivel de cuerpo técnico. ¿Quiénes son los que conforman el cuerpo técnico? Su director técnico, su asistente, su preparador de arqueros, su preparador de la línea defensiva, todo esto, y el psicólogo, porque todo equipo tiene su psicólogo, tiene su personaje que es el que está como orientando. Entonces yo creo que a ese nivel tendría que empezar a redoblar esfuerzos precisamente para manejar esa parte mental que deben tener que jugadores. Primero eso. Y en segundo lugar, ahí es donde vamos a conocer la realidad de lo que puede solventar los jugadores. A ver, que hay momentos en que la racha no está bien encauzada, a los momentos donde hay que portarse a la... Yo creo que ese nivel, esa parte puede ser interesante y le puede dar, y lo decía Sofía, y le puede dar, y el mismo Juan, le puede dar al profesor Repeto, ¿sí? Entrar a hacer esos pequeños ajustes. Obviamente que es un momento difícil para hacer esos pequeños ajustes, pero habría que hacerlo. Pero vuelvo y repito, hay un estamento, hay un grupo en ese cuerpo en general que deben meterle el hombro a esa parte para que se pueda trabajar y se pueda aprovechar. Ahora, enfrentar a River, tengamos en cuenta, River, por muy mal que es mejor, por los resultados negativos, pero River es un equipo argentino y a los argentinos les gusta esta clase de torneos, así les vaya mal el torneo interno.
1: Canelo López nos dice, el cuerpo técnico le debe dar ritmo a competencia con el mismo plantel. No es lo mismo, pero es la circunstancia. Bueno, sí, hay que adaptarnos a los cambios y hay que actuar ya sobre lo que hay. Vamos a la última pausa, que nos queda poco menos de 10 minutos, y también queremos hablar de las Leonas, que dieron de aniversario 10 años de fundación, y pues hay mucho que hablar también del plantel femenino. Pero eso lo vamos a hacer con Bodytech, Lotería de Bogotá, ASB Noticias y El Chance.
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1: Casi 49 de la tarde y estamos con ustedes para este último espacio de nuestro programa del día de hoy. Y quiero, antes de hablar de las Leonas, destacar un comentario de Raúl Bayona, saludo especial para él, que siempre está conectado con nosotros, y nos da un dato que no hemos tenido en cuenta, pero que es importante mencionar, y que dice que recordemos que el contrato de Win vence en diciembre de este año. Entonces la sí o sí va a ser lo que sea que el torneo se acabe año. Y eso es cierto, el contrato de Win va hasta el 31 de diciembre. Sería otro rollo de mayor intentar ya alargar el torneo hasta enero o incluso febrero por el tema de derechos de televisión. Muy buen apunte, Raúl, y hay que tenerlo en cuenta. Hablemos ahora sí de las Leonas, porque ayer exactamente se cumplieron 10 años desde su fundación. Se fundaron el 12 de agosto del 2000. Un equipo que en 10 años suma 3 títulos, 3 ligas, 3 subcampeonatos, y 2 veces ha llegado a disputar la final de Copa Libertadores. Lamentablemente es como la deuda pendiente hoy del equipo femenino, el levantamiento.

0: levantar un título internacional. Pero mucho que destacar, Sofía, y le quiero dar el espacio para que usted nos destaque esa bonita labor de estos 10 años de las Leonas, que lo que le ha dejado. Y de una vez le boto la pregunta, ¿cuál es la mejor jugadora en la historia de las Leonas?
1: Bueno, Alejo, inicio con respondiendo a la pregunta. Para mí la mejor jugadora, y para mí es nuestro el ídolo del equipo femenino, es Lacy Santos. Creo que es una jugadora importante, ha hecho cosas importantes con Santa Fe y también con la Selección Colombia. Los Leones nacen el 12 de agosto de 2016, son uno de los equipos más importantes en la Liga Femenina, equipos que aportan desde la cantera y también en Selección Colombia. La primera final llega en el 2017, la primera estrella de las Leonas, donde teníamos jugadoras como Lacy Santos, Liana Salazar, Gabriela Huertas, Viviana Acosta, que aún están en el equipo femenino, y otras jugadoras a destacar como Melissa Herrera y María Morales. La segunda estrella de las Leonas llega en el 2020, una estrella que fue diferente la celebración porque estábamos en año de pandemia, y en el 2023 llega la tercera estrella del equipo femenino. Recordemos que el último subcampeonato fue frente al América de Cali el año pasado, y las Leonas han llegado dos veces a finales de Copa Libertadores frente a Corinthians, donde ha sido esa copa un poco esquiva para el equipo de las Leonas. Un equipo que ha sido destacado también en sus procesos de cantera. Recordemos que en el año 2023 fueron el equipo más joven en conseguir una estrella, y son jugadoras que duran tiempo en Santa Fe y salen como ídolas y salen como referentes. Santa Fe también saca jugadoras a nivel internacional, y ayer se celebró su cumpleaños número 10, y el día de hoy tuvieron la celebración en Tengo, donde el equipo masculino les dio unas palabras, hubo torta de las Leonas y una oración. Más allá de lo que está pasando en Colombia, dieron ese momentico donde el capitán Hugo Rodallega y Daniel Torres les dieron unas palabras y un agradecimiento especial a las Leonas.
0: Y es que cómo olvidar esa primera estrella. Dirigía el equipo Agustín Julio, recuerdo, y esa competencia que tenía Santa Fe. Bueno, de pronto la gente que no ha visto aún el documental o la película de Santa Fe no lo sabe, pero les doy un spoiler. Decía en su momento el presidente, es que, bueno, el presidente y los jugadores decían, si fuimos el primer campeón en la rama masculina, pues queremos también serlo en la femenina. Y eso fue todo lo que se vio en el 2017. No solo la renovación de un nuevo campeonato como era el fútbol femenino, que era algo atípico en nuestro rentado nacional, sino que demostrar que Santa Fe, más allá de que tenía talento, más allá de que hasta ahora estaba debutando como el resto de clubes, pues quería marcar un precedente y decir, yo soy el primer campeón en la rama masculina, pero también soy el primer campeón en la rama femenina. Juan David, ¿cuál es ese momento especial que usted recuerda, que haya asistido al estadio para acompañar a las Leonas, o que haya estado al frente de la pantalla y haya celebrado un título? Y también le paso la pregunta, para usted, ¿cuál es la mejor jugadora que ha pasado por las filas de Independiente Santa Fe?
2: Pues yo recuerdo mucho ese primer título, el del 2017, yo estaba en el colegio todavía, y recuerdo mucho llegar y molestar a mis compañeros de Millonarios, ¿no? De lo mismo, de decirles como, siempre campeón, primeros en todo, fútbol femenino, fútbol masculino. Ese fue un momento bonito, pero en el estadio, la final de ida contra el América, en 2023. Ese momento no recuerdo, que fue la primera vez que llevé a mi mamá al estadio, y terminamos pintados de rojo y blanco por los extintores que sacaron en ese momento. Fue un momento muy bonito, y recuerdo que esa vez, si no estoy mal, fue récord de espectadores en el estadio.
3: De asistencia.
2: Sí, señor, fueron 30.747 espectadores. Y la mejor jugadora, a mí me gustaba mucho, por lo que la he visto mucho en el estadio, María Camila Reyes.
0: María Camila Reyes, que se nos fue este año, precisamente. Profe, usted, bueno, no le puedo dar bombo, porque el fútbol femenino lleva apenas 10 años. Nosotros también hemos tenido la oportunidad de estar desde su fundación. Pero sí, ¿qué claro. recuerda? ¿Qué oportunidad de estar desde su fundación? Pero sí, ¿qué claro. recuerda? ¿Qué momento recuerda del equipo femenino que usted diga, me pasó algo anecdótico, o por el contrario, me enseñó algo para mi vida? ¿Y cuál es la mejor jugadora que ha visto vistiendo la camiseta de Santa Fe?
3: No, es que Alejo, definitivamente uno, es como cuando uno tiene la primera novia,

0: La primera novia, uno de hombre y el primer novio para las damas. Ese ser es el que uno nunca olvida, nunca lo olvida. Así de sencillo es. Es el primer capricho, es el digamos, como el primer desfogue que tiene uno a nivel sentimental. Eso mismo pudo pasar con las Leonas, porque precisamente era un equipo que representaba a Santa Fe. Y cuando uno representa al cuadro independiente de Santa Fe, cuando muestra el escudo de Santa Fe, hombre, al cuadro independiente de Santa Fe, cuando muestra el escudo de Santa Fe, hombre, todo lo lleva a un solo, en un solo florero, todo lo redondea ahí. Y cuando aparece el equipo ya para la final, para hacer el primer título, a mí me pareció fantástico porque dije, bueno, y recordábamos eso, hombre, aquí les estamos cobrando a todos. Somos los primeros campeones en el fútbol de Leones en el 48 y somos los campeones, los primeros campeones a nivel de la rama femenina. Entonces, creo que esa partecita es la que uno, y yo en particular no olvido ese primer título del cuadro santafereño por parte de las Leonas. Y para mí, yo estoy con Sofía, a mí esa Lady Santos me ha parecido fantástica. Fantástica, y que es una jugadora entregada y se entregó bastante en Santa Fe, se entrega en la selección, se ha entregado en los equipos cuando estuvo en el Atlético. Hombre, fantástica. Yo creo que ha sido uno de los íconos importantes que ha tenido Lacy Santos, el cuadro cardenal.
1: Y acá Nero López nos dice lo siguiente: grande las Leonas desde el inicio. Santa Fe apoyó este torneo y es un grande en Colombia. Ojalá se potencie para seguir consiguiendo logros continentales. A dolor de muchos, y de pronto los que nos estén escuchando y que no sean de Santa Fe, debo decirlo, creo, y no hablo por ser hincha, sino creo que el análisis también lo amerita. El equipo más grande en Colombia en la rama femenina es Independiente Santa Fe. Más allá de que no haya levantado un torneo continental, como sí lo hizo el Atlético Huila, que es el único equipo que ha ganado una Copa Libertadores en la rama femenina, creo que si nos ponemos a detallar las jugadoras que han pasado, los torneos que ha ganado Santa Fe y cuántas veces ha participado en la Libertadores, es el equipo más importante en la rama femenina. Yo me quedo con un momento en especial, los dos subcampeonatos de Copa Libertadores. Son momentos tristes, pero esos partidos los sufrí demasiado. Y la mejor jugadora, sin duda alguna, en mi concepto, Gabriela Huertas, porque a hoy, sigue en Independiente Santa Fe después de 10 años desde su fundación, y fue la
0: Sigue
1: jugadora,
0: vigente.
1: exacto, sigue acá al pie del cañón, y fue la jugadora que marcó el primer gol en la historia del equipo, que fue la victoria 3-0 frente a Equidad. En el 2017, ella marcó el 1-0. Entonces, uno está en el libro de los récords. La primera jugadora de Independiente Santa Fe que marcó un gol en lo que respecta al equipo femenino. Bueno, se nos acaba el tiempo, señores, 6:58. Muchas gracias a toda la gente que estuvo con nosotros, muy pendientes a nuestras redes sociales. Ahí vamos a estar compartiendo más contenido sobre la Leona, sobre el plantel masculino y sobre el servicio social que está haciendo Casa Albirroja, para también contribuir y apoyar a la causa de las víctimas que la están pasando mal por el tema del terremoto. Muchas gracias, nos vemos mañana. Mañana 6 en punto en los estudios de Colmundo. Muy buena noche.
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